0: Estamos a minutos, señores y señores, que comienza el encuentro por última vez. ¿Cuál es la formación de Deportes Antofagasta, Barahona?
1: Claro, el 12, Fernando Hurtado, 23, Franco Ziegler, 6, Cristian Díaz, 22, Matías Suárez, 15, Alex Ibacache, 20, Adrián Cuadra, 8, Sebastián Leighton, 21, Fabián Manzano, 10, Diego Rojas, 16, Matías Gallego, 17, el goleador, Brian Hurtado, el 11, Marco Leta.
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0: ¿Y cuál es la formación titular de los Dragones Celestes?
1: Claro, el 12, Daniel Castillo, 14, Dylan Rojas, 5, Vicente Concha, 26, Franco Ledesma, 21, Felipe Espinosa, 20, Diego Orellana, 18, Brian Garrido, 23, Joaquín Pereira, 8, Agustín Venecia, 11, Álvaro Ramos, 24, Byron Barrera, el 11, Hernán Peña, el 11,
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0: El Chanchito Ramos, el capitán de Deportes Iquique, Fernando Hurtado, el Feño Hurtado de Deportes Antofagasta, le entrega un banderina. Mira, Deportes Antofagasta al cuadro iquiqueño. Listo.
3: Están desprendidos, ¿ah?
0: Sí.
3: Están desprendidos.
0: Eso no lo quise decir, sino que lo pensé, Fernando. Rando a los Chacana, usted con la palabra.
4: Sí, señor, ya se hizo el sorteo de rigor. Antofagasta, Tagara de Sur Norte. Vale decir que el portero Daniel Castillo va a darle la espalda a esa nutrida barra del conjunto de los Dragones Celestes. Usted dijo que estaba cayendo a vuelta. La verdad es que no se nota mucho en el piso.
0: La imagen muestra los focos y ahí se nota la lluvia.
4: Debe ser muy, muy suave, ¿eh?
5: Sí, los focos acá, o sea, los vidrios están bastante.
4: Sí, acá los vidrios están, andan por ahí con las bolas del chamán, ¿eh? A tanto chamán no actúa.
0: No, es que el Marcelo lo vio los otros días, no se enojó.
4: Otro se enojó también.
3: Puro raro.
0: Ajá. Aquí está cayendo ahorita más fuerte, Rolando, ¿ah?
4: ¿Eh? Bueno, hay que ayudarse, hay que cuidarse. Sí. Recuerden que son muchos los milímetros, son pocas las costumbres que tiene Antofagasta de recibir tanta agua en tan poco tiempo, ¿eh? Tenemos una muy mala experiencia por ahí por el año 91, muchachos, ¿eh? Vamos a ver, va a comenzar el encuentro. Ya se fueron tanto Gabriel Ureta como Carlos Contreras, los jueces asistentes a sus respectivos sectores. Mira el cronómetro, Matías Azadi, va a comenzar este encuentro. Va a salir el conjunto de Iquique. 20 horas con 2 minutos. Vamos a ver. Pito la boca, va a comenzar. Mira nuevamente su cronómetro, Matías Azadi. Comenzó. Ya está jugando el Puma y los Dragones Celestes acá en el Estadio Tierra de Campeones.
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4: El balón está en la última línea, conjunto iquiqueño, está Ledesma, Franco con el balón dominado, juega por el sector izquierdo saliendo con Felipe Espinosa. Espinosa mete largo, buscando por el medio el Chancho Ramos, llega primero Matías Suárez, el saque de Suárez lo controla Franco Ziegler, sigue por la derecha, ¿para quién? Para Leighton, Leighton para Gallego. Gallego se equivoca, pasó en banda un hombre, Antofagasta, ahí la tiene el conjunto de Iquique, que se metía por la izquierda, el jugador Venecia, se cierra primero la última línea, Puma va sacando a media Antofagasta, insiste Manzano para Gallego. Se le va a ir el balón, mete el taco, la toca atrás para Diego Rosa, vuelta completa de Roja. Eso, apague las luces de Luchito Barahona. Vemos ahí, ¿ah? La mete por el sector derecho, nos rebota la luz en el ventanal David Vidal. Sí. Y la verdad que molesta, ¿eh? Molesta bastante.
0: Y está muy cerca de Andrés de esquina, muy lejos con Barahona también. Tuvimos una jornada que nos costó.
4: Bueno, acá tenemos a Brenda, que tiene buena vista, ¿eh?
0: Sí, joven.
4: Sí. Acá está Franco Ziegler, que juega Ziegler, ¿para qué? Para Brian Hurtado, por el sector derecho, la toca para Leighton, Leighton para Hurtado, atención, va la marca un hombre que es Espinosa, sigue Hurtado, se devuelve Hurtado, la toca atrás para Leighton, va a meter el centro, antes cobró la falta, sí señor, cobró la falta violeta y amarilla, parece que es para Venecia, no logro ver a la distancia, David Vidal, a ver si usted me ayuda, en la imagen, levantó su banderola Carlos Contreras. Sí, la primera amarilla del partido, ¿eh?
6: Rápido. Casi minuto 2.
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1: A ver, aquí está viendo a las 11. Le pone la plancha en el en el pie derecho. De jugador de Antofagasta, sí, bien puesta la.
2: ¿Para qué fue 18? La amarilla?
0: 18.
2: Para el 18, entonces, sí. Para Brian Garrido, entonces, a los 2 minutos la primera amarilla, Brenda.
3: Sí, sí, sí, a los 2 minutos exactamente la primera amarilla para el CDA.
2: Vamos a ver el lanzamiento libre para los Pumas, está Diego Rojo, también está Adrián Cuadra, sector derecho muy abierto. ¿Quién le va a pegar? Vamos a ver. Dio la orden Matías Ari, mete el centro, Roja, cabezazo. ¡Castillo! ¡Castillo estuvo espectacular! El cabezazo de Leito en el vértice del área menor. Y Castillo mete la mano izquierda, la manda a la sabita esquina, número para el Puma.
4: El primero para el Pumita.
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2: Era gol, Rolando, ¿eh? Sí, señor, tiene que cambiar de lado, ¿ah? ¿Eh?
4: Tonteras, ¿ah?
2: ¿Eh? El juez lo manda al otro.
3: Era, era un gol totalmente.
2: Yo la verdad, eso, David, todavía existe, yo pensé que se había limitado, ¿eh?
1: No, sí, todavía existe, ¿ah?
2: ¿Eh? ¿Sí?
1: Sí.
2: Va por la izquierda, entonces, lanzamiento de esquina para el Puma, está ubicado Diego Rojas. Vamos a ver, mete el centro, Rojas, saltan varios hombres, el balón le queda así, le pega, le va a pegar, le pegó, rebotó en la espalda de un hombre conjunto de... Y Quique, atención, se viene larga zancada para el jugador Garrido, se mete Garrido por el sector izquierdo, va Garrido, va la marca un hombre, sigue Garrido, va la marca Franco, lo sigue, y en definitiva el número 24, Barrera, que se metía, la tiró fuera. Manzano, hay saque de banda para Iquique. Avisó, avisó Antofagasta, Luchito Barahona.
4: Sí, la primera, un cabezazo de Leito, un centro al área ahí. Ahí puso cabeza el jugador, el número 8 de Deportes de Antofagasta. La pelota, creo que aquí puso su mano salvadora. Originó el primer tiro de esquina a favor de Deportes de Antofagasta. Cuando hay un tiro de esquina que favorece al equipo local de Iquique, el primero del partido para ellos.
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2: Sí, señor. ¿Quién le va a pegar, Luchito Barahona? Estamos un poquito más cerca, pero... Lo que nos ayuda mucho, a ver si qué parece, ¿no?
4: ¿Quién
2: número 8?
4: Lo va a dar a apreciar la camiseta.
2: Agustín Venecia,
1: ¿eh? El 8 le va a pegar.
2: Claro. David lo ve, tiene la tremenda...
4: Venecia.
2: Dio la orden, juez Sassari, atención, viene corriendo Venecia, mete el centro, punto penal, salta varios hombres, pasó a defensor y atacante, va a llegar primero acá en la marca, el jugador de Antofagasta era Dylan Rojas, quitó muy bien Sebastián Leighton, antes cobró la falta, sí señor, cobró la falta de Dylan Rojas en contra de Leighton, Leighton mira ahí a Gabriel Ureta porque no lo cobró Ureta, lo cobró el juez del partido, lo cobraron.
4: Sí, está ahí, está cerca, por eso lo queda mirando, que más que una falta era... que si el juez no la cobrará no pasa nada, pero la cobró la cosa Sadi, tiro libre en campo de Deportes Antofagasta para
1: el... Rolando, interrumpimos un poquito el fútbol porque están actualizando, se actualizando el comunicado, atención a Dutax y Etran, evalúan reducir y hasta suspender servicio por intensa lluvia asociada en Antofagasta, esto se refiere al Trans Antofagasta. Van a comenzar con un lento recorrido de la liebre, ¿cierto? De los taxibuses, y si siguen las intensidades, dice que no van a trabajar ni mañana ni tampoco el día martes.
2: Acá atención, este comunicado. Estaba Ramos, estaba adelantado, sí. Gracias a David Vidal por ese comunicado. La verdad es que yo no sé si eso ayuda un poco o no a la gente que tiene que movilizarse mucho de ahí al trabajo, ¿eh? La verdad es que no sé si ayuda. Pero bueno, son las decisiones que se toman. Sale jugando Antofagasta por la izquierda con Cristian Díaz. Díaz para quién, para Alex Ibacache, juega atrás. Me parece, Brenda Rodríguez, que la cancha le pusieron una carpeta, la protegieron porque se ve bastante bien.
3: Sí, sí, totalmente. Está bastante protegida la cancha porque recordemos que la lluvia, igual que Antofagasta, están súper intensas por acá.
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2: Gallego la echa atrás para Matías Suárez, sector derecho. Ahí avanza Suárez, la pide Cristian Díaz, juega para él. Sale lentamente en la última línea el Puma Díaz para Diego Rojas. Mete el cambio Rojas nuevamente para Matías Suárez. La deja con el portero Hurtado, saca largo Hurtado, da un bote el balón. Rescata Pereira, Pereira para el Chancho Ramos. Le pegó de larga distancia Ramos. de larga distancia, totalmente descompuesto, el tiro no pasó nada. Hay saque de meta para el Puma.
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4: Me decía Rolando que anteriormente ese gol remate anulado también de la primera jugada de ataque de Deportes Iquique. Salió una peña decir la juez de línea ahí. Cualquier cosa que está, no está de acuerdo con lo que cobró, pero bueno, a la distancia está adelantado el jugador de Deportes Iquique.
1: Sí, señor. Es Manzano, Rolando, el que se mete ahí entre medio de los dos centrales, parece.
2: Exactamente, ¿eh? Manzano, Acá el balón está luchando Antofagasta, la rescata Gallego, Gallego para Diego Rojas, va al piso muy bien, Dylan Rojas la tira atrás, va jugando con Vicente Concha, revienta Concha, la baja Adrián Cuadra, la toca para Dale Ibacachi, Ibacachi por la izquierda para Cuadra, hace el enganche, saca la marca Pereira, llega primero Orellana, la tira afuera, hay saque de banda para el Puma, queda en el piso Adrián Cuadra, parece que de pasadita le dio un puntito ahí el, claro. el barba.
4: Compañero
2: del
4: deporte
2: de Antofagasta. Sí, el Barba. Barba, muy querido, bro. Conocido nuestro, ¿eh? Muy, muy querido, ¿eh? Hay saque de banda para el Puma, lo va a tomar Alex Ibacache, sector izquierdo, atención. La pide Gallego, va para él el pase. Ahí la tiene Gallego, sector izquierdo, toca atrás. Gallego buscando a Hurtado, se mete Hurtado, va a meter el centro, deja salir Hurtado porque la tiró el jugador de Iquique, el lanzamiento esquina para el Puma. Número dos.
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1: Orellana le pisó el dedo gordo, le pisó.
2: Ahí le va a pegar Diego Rojas nuevamente, sector izquierdo. Se repite la acción anterior. Vamos a ver, viene corriendo Orellana, mete al centro, muy llovido. Segundo palo, saltan varios hombres, va sacando primero Concha. Insiste por ahí el jugador Barrera, le queda al conjunto de Iquique, Diego Orellana, juega largo Orellana, buscando a Barrera por el sector derecho, atención, se mete Barrera, va por el medio el Chancho Ramos, también va a Venecia, sigue Barrera, se le enganche, enfrente a la marca del jugador Manzano, trató de hacer un enganche Barrera, Luchito Barahona, pero le quedó muy largo, ¿eh?
4: Sí, le quedó muy largo y hace cerrar la defensa de Deportes Antofagasta, pero le imprime velocidad de juvenil que tiene el equipo de Deportes Iquique.
2: Sí, señor, la baja, atención, entra Hurtado por el medio, la toca para aquí, para Gallego, se cierra primero Concha, saca Concha, rescata Cuadra para el Puma, se da media vuelta Cuadra, no está adelantado Alex Ibacache, mete el cambio Cuadra, tiró a cualquier parte, se la entregó prácticamente a Venecia, sin embargo rescata Manzano, abre para Sigle para Sebastián Ley. Avanza Leighton, va a meter el cambio, metió el cambio de derecha a izquierda, la baja Gallego, atención, se mete Gallego por el medio, controla Gallego, levanta la vista, juega atrás Gallego, buscando la presencia de Manzano, Manzano cortito con Leighton, más atrás el pase de Leighton, buscando a Cristian Díaz que está parado en la mitad de campo de juego, Díaz por la izquierda para Alex Ibacache, va a tomar la diagonal, no señor, juega atrás nuevamente con Cristian Díaz, levanta la vista Díaz, no tiene con quién combinar, está muy tapado el conjunto de Antofagasta, Lucho Barahona.
4: Sí, bueno, se acomoda bien también en el bloque posterior Deportes Iquique, sabiendo también el poderío ofensivo que tiene el equipo Puma, entonces por eso el resguardo también de la defensa local, David.
1: En esa cruzada que se pega Ibacache para el otro sector, eso no se hace nunca en el fútbol, ¿eh? Menos mal que Juan Iquique se le soltó, se hubiera sentado, o sea, llorando el primero Iquique.
2: Sí, señor, mete en centro, llegaba por el sector derecho Leighton, va al piso muy bien, me parece que es el jugador Pereira, la banda de lanzamiento, esquina número para el Puma.
4: Es el número 3 para el Puma.
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2: Oiga, gran trabajo ayer de Iller y Ferreira, allá en el box. Una jornada larguísima.
1: ¿Tuvimos campeón o no?
2: Sí, claro, tenemos campeón. ¿Verdad?
3: El
2: Alan Bahamonde, claro.
1: Qué bueno.
2: Por punto,
1: Qué bueno, qué bueno.
2: Por punto. Aunque yo vi más papel. Hay lanzamiento de esquina para el Puma. Está Adrián Cuadra frente al balón. Dio la orden al juez. Viene corriendo Cuadra. Mete el centro. Segundo palo. Salta para el cabezazo. Primero de Concha. Insiste Franco. Sí, le pegó cualquier parte. No está en el campo de juego el balón. Hay saque de meta para Iquique.
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1: Muy lejos de la portería, los remates de Porte Antofagasta, salvo ese desvío del portero. Ojalá que nos echemos de menos esta oportunidad en el segundo tiempo.
2: Así es. Atención que se mete el Chancho Ramos por en medio, se cierra primero, Suárez la manda por la última línea, lanzamiento esquina para Iquique, número 2.
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2: Le va a pegar Byron Barrera, sector izquierdo, perdón, sector derecho, pierna zurda. Ahí está Barrera, este balón va cerrado, ¿ah?
4: Sí.
2: Vamos a ver, dio la orden Matías Asadi, viene corriendo Barrera, mete el centro, primer palo, saca primero por allá un hombre que es el jugador Hurtado de la Equidad. Roja juega atrás para Alex Ibacache, el despeje Ibacache, controla Franco Ledesma, pisa el balón, engancha Ledesma, qué jugada hizo Ledesma, la tocó por la derecha para Dylan Roja, la tira fuera Adrián Cuadra, bueno, y Gabriel Ureta no se ponía de acuerdo con qué mano agarrar el banderín, Luchito Barón.
4: Claro, por eso la gente reclamaba.
2: Claro, se cambia el banderín de una mano para otra. Se cambia el banderín de una mano para otra.
3: Oye, Rolando, yo destaco muchísimo al público iquiqueño que a pesar de las lluvias siguen acá apoyando a los Dragones.
2: Sí, esas banquetas deberían estar mojadas,
3: ¿eh? Sí, no, yo creo que todas, totalmente.
2: Correcto, ¿ah? Acá el balón la tiene Brian Hurtado, se junta Hurtado con Diego Roja. Todo esto en campo de Antofagasta, digo, ¿ah?
1: Es zurdo el guardalínea, por eso se confunde, sí, con la mano.
2: Se confunde, ¿ah?
4: Zurdo, ¿ah?
2: Atención, mete largo Cuadra, ¿para quién? Para Hurtado, se mete por la izquierda Hurtado, entra al área Hurtado, va a la marca Concha, le cerró muy bien el paso Concha, ¿ah? Yo creo que Concha estuvo perfecto, Luchito Barahona, pero quizás le faltó algo también a Hurtado.
4: Yo creo que le faltó, claro, enganchó para el mismo lado donde ellos jugaron, era el otro lado, haber girado el taco, haber girado el balón para tomar la posición de remate de portería, se le cerró muy bien Concha y ahí evitó que llegara Barra Mimel, el portero Castillo.
1: Pero yo creo que esa es la forma de llegar a la portería rival, ¿eh? Ocupando la velocidad de Hurtado. Pensé que, yo creo, mi percepción es que ninguno de los dos equipos están acomodados en la cancha, fíjate.
2: Puede ser, ¿ah? Rojas con el balón, juega para Matías Gallego, mete el cambio Gallego por el medio, está Sebastián Leito, la baja Leito, la controla para Manzano, va a abrir por la derecha, sigue Manzano, le tocó los tobillos, sí, le picó los tobillos, el Chanchito, sí, Ramos. Sí, fue falta, ¿cierto, Brenda?
3: Sí, yo creo que sí.
2: Usted lo vio, yo también lo vi, ¿ah?
3: Sí.
2: Estamos lejitos, ¿ah?
3: Sí.
2: Fue falta el lanzamiento libre, muy lejos, que pertenece al Puma, es frontal, ¿ah? Leito, pero es muy lejos. Luchito Barahona,
4: ¿eh? Sí, pero Leighton tiene buen disparo, claro, mano, es como una jugada preparada también ahí al área.
2: Se levanta su mano derecha el juez, indicando que ahí va a poner barrera, no quiere barrera, dice Daniel Castillo. Entonces, claro, la barrera se puso como 4 metros antes, ¿eh? Más atrás le dice a Sadi, ahora sí, está Diego Roja también, esta Cuadra. Vamos a ver qué es lo que van a preparar. Se adelantan los centrales Puma y lanzamiento libre para el conjunto de Antofagasta frontal. Va a dar la orden Matías Asadi. Ahora sí, viene corriendo Roja, mete el centro, segundo palo. ¿Quién aparece? Aparece por ahí un hombre. La dejan para Fresco, sigue, le pega Sile. Era Suárez. Le rebota en la mano un hombre. Nada indica al juez del partido, Luchito Barahona. Reclamaban mal los jugadores de Antofagasta.
4: Sí, el remate de Sigle da, no sé si el cuerpo del jugador de Deportes Iquique le entraron a la mano todo lo que está en el área de Deportes Antofagasta. El juez dice, siga. No sé, que para que de ahí pueda revisar esa a través de la TV, pero
1: ese punto rebote decía.
4: ¿Fue rebote?
2: Le queda Cuadra, disparó Cuadra, muy desviado a Isaac de meta para el conjunto de Iquique. Segundo rebote, 2 rebotes, David.
1: No lo ha reiterado, pero sí a la pasada me pareció un rebote. Vamos a ver si lo reitero.
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2: Sale jugando el conjunto de Iquique por el sector izquierdo con Felipe Espinosa. Avanza Espinosa, la deja para Venecia, se le va el balón a Venecia y saque banda para el conjunto de Antofagasta. Ahora sí, David.
1: Sí, primero hay un jugador que cierra las piernas para Iquique, que le rebota a él y traza a su compañero, pero no es mano, es en el pecho, muy cerca del hombro, pero no es con el brazo.
0: Gracias, a todo David. 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
2: Le pegó de larga distancia a Franco Singles, balón va a las manos el portero Castillo, minuto 16 ya David Vidal, y la verdad es que el partido no es bueno, ¿eh?
1: Como te digo, mi excepción es que ningún equipo está acomodado dentro del campo de juego, será por un problema de esquema. Lo que voy a decir de Odiquique es que toca una doble función, cuando no tiene la pelota es un 4-4-2 y cuando tiene el balón un 4-3-3. Lo único que voy a apreciar, y Antofagasta, la cosa que no, el fútbol que está haciendo Antofagasta en este minuto se me enreda, pero claro, el partido no es bueno.
4: Como el partido no es bueno.
1: Mi percepción es que no se han acomodado todavía en el campo de juego.
3: Sí, totalmente lo que dices, David, ya llevamos 17 minutos del partido, 18, perdón, y según las estadísticas hay una posesión del 58% para Antofagasta.
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2: Sale jugando Concha por la derecha, ¿con quién? Con Barrera, ahí la tiene Barrera, Bryan, Byron Barrera juega cuarteto por el medio buscando a Pereira, Joaquín Pereira, el ex decano juega por el sector izquierdo buscando a Felipe Espinosa, Espinosa más abierto, ahí la tiene Venecia, se mete Venecia frente a la marca de Sigli, Venecia va a meter el centro, atención, mete el centro, se cierra primero, la deja salir muy bien Alex Ibacache, el balón se pierde por la última línea, hay saque de meta para el Puma. ¿Cuánto le llama la atención a Chanchito Ramos, Matías Azadi y Luchito Barahona?
4: Sí, porque Insenada una vez estaba en posición adelantada, si el pase, si dejó de esa jugada, la dejó seguir el jugador de Deportes Antofagasta, pero se metía en posición adelantada, lo que reclamaba también el jugador de Chanchito Ramos Azadi. También te vino acá la banca, Luis, el único está en la Peña, ese semblante no lo tenía cuando dirigía Deportes Antofagasta, David.
2: No, ha ganado mucho por eso, ¿eh?
4: Bueno,
1: más barato de ellos.
2: Acá el balón la tiene Leighton por la derecha buscando la subida de Franco Singles, la mete por el medio, se equivoca, atención, se la entrega Diego Orellana, se mete Orellana, le va a pegar, le pega Orellana, rebotó en la espalda de Suárez, insiste Venecia para el conjunto de Iquique, está Venecia, atención, frontal, le pega Venecia, da rebote el portero Hurtado, en segunda instancia controla el portero del conjunto Puma. Un error garrafal la salida de Franco Singles, Luchito Barahona, ¿eh?
4: Sí, anteriormente en una también se apoyó con un compañero, pero esa jugada no puede dejar la pelota ahí, un error saliendo porque nos pillan a contrapié y fue así el remate de Venecia, que en dos instancias atacó también Fernando Hurtado, una cancha difícil, mojada, complicada, así que hay que estar atento con la salida, los segundos balones son muy importantes.
2: Luchito Barahona, ¿quién tiene la banca? Luis Marcoleta.
4: Tiene Luis Marcoleta en la banca, tiene a Juan Cisterna, a Bastián Tapia, José Pablo Monreal Bandes, a Guapa, Campillay y Sepúlveda.
1: No sé si alguien tiene la información o mismo por ahí lo puede buscar. Vicente, estamos casi justo con los minutos ya de esos 21, ¿eh? Como para agarrarse un poquito, ¿cierto? Porque ya le da, bueno, ¿de cuándo no jugaba Barahona así, por ejemplo?
4: Jugó en Copa Chile.
2: Hace rato, ¿ah?
1: Hace mucho más.
2: Copa Chile no jugó todos los partidos.
4: Claro, pero está por la lesión de Simón Ramírez, porque al final sabemos que Simón Ramírez es el que está siendo titular en los últimos partidos del cuadro Puma. La lesión lo dejó afuera, pero es un jugador que también Marcoleto lo ha dicho, le tiene mucha confianza a Franco Siglio.
2: Atención, está Hurtado, le pega Hurtado. Muy elevado, no está en el campo de juego el balón. Hay saque de meta para Iquique, minuto 20 ya de este primer tiempo. El marcador se mantiene en blanco acá en el Tierra de Campeones.
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2: Daniel Castillo juega por la izquierda para Venecia, avanza Venecia, mete largo Venecia buscando quién, la subida de Garrido, Garrido por la izquierda, la echa atrás para Espinosa, se devuelve Espinosa, ahí avanza Espinosa Felipe, la deja cortito con Joaquín Pereira, abre nuevamente con Garrido que está muy abierto por el sector izquierdo, la toca atrás nuevamente con Espinosa, este más atrás para Franco Ledesma. Ledesma, el ex San Marcos sale jugando con Vicente Concha, Concha con Dylan Roja por el sector derecho, ya tiene Roja otra vez para Concha, lentamente la salida del conjunto de Iquique, otra vez para Franco Ledesma, todo esto se desarrolla en campo, el conjunto iquiqueño, cortito atrás Ledesma buscando la presencia de quién, del jugador número 18 Garrido, abre por la derecha para Dylan Roja, levanta Roja para el Chanchito Ramos, me parece que está adelantado, no indica el juez, se cierra Cristian Díaz. solamente mete el cuerpo al día. El Chachito Ramos sintió el cuerpo y se deja caer. Lucho Barahona no me pareció la falta.
4: No, no me pareció, sí, claro. Llegó, sintió el contacto de Cristian Díaz. Se deja caer el Chanchito, también un juego muy experimentado. También aprovecha esa virtud que tiene para a veces engañar a los jueces, pero esta vez no pasó nada. Rolando me dice
0: por... Lo pidieron Chanchito, ¿eh?
4: Claro, es vivo Chanchito. Y que ya lo va a la barriga para el 18. Me dice nuestro amigo y gran auditor de A Todo Deporte, se asegura que quiere que lo agreguen al WhatsApp ATD, porque está en sintonía y quiere mandar mensajes. Saludos el día de hoy.
2: Memito Arena encargado, ¿eh? ¿Llegó Memito Arena, David?
1: No. No.
4: No. Dice que anda buscando el barco.
2: Sale jugando Castillo con Dylan Roja, este para Vicente Concha. En la última línea juega atrás Vicente Concha para el portero Castillo. Estamos recorriendo los 22 minutos de juego. El partido no es bueno, ¿eh? Brenda, ¿no te gusta? ¿O te gusta?
3: No, mira, en verdad tenía más expectativa, pero yo creo que se va a seguir poniendo más interesante más adelante, la verdad. Quizás están ahí nomás por la lluvia, por decir algo.
2: Tan frío por la lluvia. Atención Carrillo con el balón, abre por la izquierda para Venecia. Se mete Agustín Venecia, la echa largo Venecia. ¿Quién aparece por allá para el conjunto de Iquique? Era Barrera. Le puntean el balón a Barrera, se va por la última línea, lanzamiento esquina. Me parece solamente saque de banda, dice el juez Lucho Barahona. No, lanzamiento esquina, ¿eh?
4: Sí. Sería el tercero para Deportes Iquique.
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2: Está Agustín Venecia frente al balón. Atención, lanzamiento esquina para el conjunto de Iquique. El tercero del partido, dio la orden a Sadi. Viene corriendo Venecia al centro, punto penal. Saltan varios hombres. Atención, arremetida con todo por ahí Vicente Concha. Saca de la raya, me parece que fue el jugador Sigle Franco. La tira por un costado a un hombre del Puma. Ahí saque banda para Iquique.
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2: Ahí saque banda para el conjunto de Iquique, que está ubicado, me parece que es Felipe Espinosa.
1: A ver, llaman a... Está pidiendo revisar el VAR, ¿eh?
2: Sí, llaman a Manzano, algo le dicen a Manzano, ¿eh?
4: No pasa nada, ya se va a ejecutar el lateral, David.
2: Revisar por...
4: Pues... Sí.
2: Ya jugó Espinosa, ¿para quién? Para Barrera, otra vez para Espinosa, la toca para el Chancho Ramos, la mete por en medio, atención, se da media vuelta a Venecia, entra Ramos, le pegó. Entra Venecia con Ramos entre los dos, al final Venecia sacó el disparo muy elevado, no pasó nada y saque de meta para el Puma.
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1: Suárez, claro.
0: Sí.
1: Ya no fue ya.
2: Al bote. Oye, el gol que le anularon ya a San Felipe, ni se da cuenta,
1: ¿eh? No, de misma parte.
2: Sí.
1: Se nos arranca 38 el cuadro de Cobreloa, ¿eh? Pensando en la cima, ahora tiene 30, son 8 unidades.
2: Sí, correcto, ¿eh? Otro disparo. 36, otro disparo de Venecia, muy blandito las manos del portero Hurtado. Llega tibio el conjunto de Iquique, Brenda Rodríguez, muy tibio en el arco.
3: Sí, lo que te decía, yo creo que el frío los tienes congelados porque están haciendo absolutamente nada. Pero, como te digo, es el minuto 25 aún del primer tiempo.
2: Acá se agarra amarilla Cristian Díaz. A mí me parece que llegó al balón Díaz, ¿eh?
3: Sí. Segunda amarilla del partido.
2: Sí, yo creo que... Esa no era amarilla, al contrario, yo creo que es jugador de Iquique, deja la suela boliviana, pero bueno.
4: Que va el palo, dos jugadores a disfrutar el balón, la vía.
1: Sí. Sí, con la misma recepción es tuya.
3: Se queja,
2: sí, claro,
3: se
2: porque el día le veía primero el balón.
1: Pero la amarilla no va a venir salvar. La segunda amarilla es. A ver, aquí tengo la integración. Habla, ah, ¿ves la cuestión?
0: Exacto.
1: Ah, no, ¿sí? Sí. Dejó la suela el jugador de Iquique, Rolando.
2: Uy, sí, claro. Pero eso sí la puede revisar porque puede ser
1: expulsión.
2: Claro.
1: Claro.
3: Se queja ahí día. Parece que le dolió, sí, mucho,
1: claro.
3: ¿No?
1: Pero, bueno. No, se la puso muy fuerte, ¿eh?
2: Ahora cobró para otro lado. Sí. Le sacan la amarilla día, ¿eh? Se la quita.
1: Claro. Debería ponerse la entonces Orellana.
4: Está lo correcto, ¿eh?
2: Sí. Le dijeron del VAR, ¿eh?
1: Ah. Claro, sí. Corrigió
5: Matías María. La eliminó, ¿cierto?
2: Sí, claro, la eliminó, pero no mostró a María.
1: No.
2: Por fuerte. Tienes que resentido, ¿eh?
4: Café.
2: Oiga, ¿se escucha el ambiente, muchachos?
0: Sí, claro, fuerte.
4: Bien, bien.
0: Bájale, bájale un puntito.
4: Ya, no, pues, no, no, no,
2: ya, pues son a los que
4: eran.
1: No, está bien,
4: está
1: bien. No,
2: atención, vete largo para Gallego, va sacando primero para allá. Franco Ledesma la tira por un costado y saque banda para el Puma.
4: Hablando
2: minuto
4: de
2: ya, 27 de este.
0: ¿Tú vas a sacar de la cámara hablando?
2: ¿A quién?
0: A este.
4: Que
2: me
4: contaron de
2: grande,
4: sí,
2: claro,
4: está ahí dando
0: las teteras
4: con
0: la
4: el
0: lluvia.
4: Agua, la lluvia.
0: La lluvia. No hable usted, Luchito Barahona, mire, no le dolía la oreja antes de la transmisión a usted, ¿o no?
4: Sí, escuché todo lo que hablaron ustedes, muchachos. Escuché todo. Por eso metió, me estoy quitando.
2: Metió el centro por ahí, Gallego, la tira por la última línea. El jugador Franco Ledesma, lanzamiento esquina para el Puma, número...
4: Número 4.
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2: Los números de Antofagasta espectacular, los de Iquique, horrible, ¿eh? Mete el centro, el primer palo, va sacando la última línea el conjunto de Iquique, le pegó Ibacache a cualquier parte. Hay saque de meta para Iquique, estamos ya en los 27. David Vidal y reclama Leighton, algo le dice a Sadi, pero la verdad es que no vi nada, no aprecié nada, ¿eh?
0: No, tampoco, fíjate.
3: ¿No? Ese balón que pegó Ibacache se devolvió a Antofagasta.
2: Sí, claro, se devolvió allá.
1: Ya sale tercero ya con
2: agua. Así es, sale jugando Franco Ledesma otra vez con el portero Castillo. Que la jugada más importante de gol la tuvo al minuto de juego el Puma con el lanzamiento de Castillo que tira por el horizontal, ¿cierto?
1: Minuto 28.
2: Atención, Agustín Pérez saca la marca, Franco Silva por el medio, la toca para quién, para Barrera, le quedó atrás el balón a Barrera, esto lo aprovecha Cristian Díaz, insiste Vicente Concha, le pega de larga distancia, Concha no está en el campo de juego el balón, hay saque de meta para el Puma.
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2: Suárez con el balón, sale jugando lentamente en la última línea el Puma. Cristian Díaz con el balón, avanza Díaz, larga zancada, con quién va a combinar, pasa Díaz, se mete campo contrario, ataca por la izquierda para Brian Hurtado, ahí avanza Hurtado, uy, Hurtado se le engancha, pisó el balón, le salió pase para Gallego, va llegando Gallego, llegó Gallego, le queda para Hurtado, atención, se mete Hurtado, entra al área Hurtado, le pega Hurtado, trabó por allá Pereira, insiste Gallego, Gallego por el sector izquierdo va a meter el centro, mete el centro Gallego, ¿quién llega? No hay nadie de Antofagasta, no hay nadie de Antofagasta, le queda el balón a Venecia, Agustín Venecia, Franco Ledesma, le da un golpe a Sebastián Leighton sin pelota Lucho Barahona.
4: Sí, no, sin mala intención.
2: El otro gol, ¿va?
4: Lo conocemos de San Marcos Arica, así que pega y pega.
0: ¿Hay viento, Rolando? ¿No? Hay viento, eso le iba a preguntar.
2: No, no, para nada, ni se mueve.
3: Da la impresión, pero no es
4: nada. Carlos Mandarines.
0: Escuchamos el ambiente, fíjate. El micrófono ambiente suena con mucho viento.
1: Como que suena viento, sí.
2: Ah, estamos arriba nosotros, a lo mejor la raqueta ahí, pero está cancha, el
3: claro.
2: Sí. Bueno, estamos un poquito más arriba y ahí sigue una brisa al micrófono ambiente, ¿eh?
3: Sí, eso nos están diciendo por interno que es ruido del micrófono.
2: Del micrófono ambiente. Sí. Ya, quizás Carlitos Quirante tiene razón y hay que bajarle un punto al micrófono ambiente.
0: ¿Qué le dije? Estamos auténticamente en vivo, estamos en ATD, a todo deportes.
2: Levantan buscando a Orellana, saca primero por allá Ibacache, le queda Brian Hurtado, jugó Hurtado para cuadra, la tira afuera Dylan Rojas y saque banda para el Puma. Minuto ya de este primer tiempo, David Vidal, y la verdad es que no se hacen daño, ¿eh? Nada, ni un rasguño, Kiki, no. con Antofagasta.
1: Como te digo, yo mi percepción es que todavía no se pueden ubicar, no pueden entrar en el partido con, o sea, por la lluvia, por el frío, por la cancha, pero no lo veo ninguno de los dos equipos jugando fútbol, bien empanado, sino que para donde sale nomás la...
4: Sí. El dragón no tira fuego y el puma no ruge.
1: No,
4: partido malísimo.
1: Sí, tal cual. Muy bien graficado.
2: Sí señor, se mete Venecia por el medio, gana Cristian Díaz, insiste Venecia, mete el zapatazo largo, cortó primero Matías Suárez por sector izquierdo, se saca la marca de barrera Suárez, hace el enganche, la tira afuera Agustín Venecia y saque de banda para el conjunto de Antofagasta.
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1: Dos puntitos más, ¿dónde parece al viento, ah?
4: Ahí lo tuvo.
2: Dos puntitos más. Ya lo regulé ya, ¿eh?
4: Sí, ya lo regulé, así que.
2: A ver si sigue el viento, me avisa. Ya.
1: Ahí está, ahí está obvio.
2: Ya. Bien. No movió nada. Ya. Acá la tiene Sebastián Leighton. Juega Leighton para Cuadra, Cuadra por la derecha para Franco Sigle, toca bien Sigle, la deja para Leighton, Leighton para Cuadra nuevamente, atención, levanta la vista, ¿con quién va a combinar? Pasó Franco, se la toca a Franco Sigle por el sector derecho, va la marca Espinosa, última línea, mete el centro, le rebota, dice el juez del partido a Franco, hay saque de banda para Iquique, allá, justo donde está el lanzamiento, esquina, ahí tienen que jugar los Dragones Celeste.
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2: Chacho, lo mejor de este estadio, aparte de las tribunas, la cancha, es que con la lluvia no se sube el tablero marcador.
0: Debe tener alguna protección, yo creo, ese marcador Rolando cuando no está en funcionamiento.
2: Puede ser, ¿ah?
0: ¿Eh? Sí.
2: Bueno, lo cuidaron, ¿ah?
0: ¿Eh?
2: Atención, se mete Brian Garrido por el sector central, abre por la izquierda para Venecia, va a meter el centro Venecia, mete el centro, ¿quién llega? Llega primero Ibacache, saca Ibacache, sale jugando Ibacache por el medio con Sebastián Leighton, Leighton por la izquierda con Alex Ibacache, larga zancada, cruza mitad campo de juego, sector izquierdo, se mete Ibacache, atención, sale de marca Dylan Roja, sigue Ibacache con el balón, se devuelve, ¿con quién va a tocarlo? Se enreda Ibacache, se puso el balde Ibacache, Luisito Barahona.
4: Sí, como que no cumplió lo que uno esperaba ver, que un jugador también de bastante experiencia, en el medio de Zacarías Zamora.
2: Atención, levanta el Chancho Ramos buscando, ¿quién? Buscando a Venecia, todo muy bien, Cristian Díaz, la tira por el costado, sale jugando para el mediodía, donde está Manzano, Fabián Manzano con el balón diminuado, cortito para Sebastián Leighton, levanta la vista, Leighton va a jugar para el medio círculo central, está parado Diego Roja, hace el enganche, pisa el balón Roja, se da vuelta completa, ¿con quién va a combinar? No tiene con quién entregarla, ahora sí se la entrega a Dylan Roja. Leighton dice, ¿a quién se la pasaste? ¿A Dylan Roja o a mí? Pero bueno.
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2: ¿Qué pasa con el maestro Figuretti, ah? Dicen que
4: Figuretti se escucha mal. Está mandando Pepe Arca desde Santiago, dice que se escucha como y en ambiente...
2: Figuretti se escucha mal, dice.
4: Está sordo Pepito Arca, saludo para él.
1: Sorprende
4: para el empate de Goro,
2: ¿eh? Atención, ¿quién le pegó? ¿Lucho Barahona? ¿El Barba?
4: El Barba, metió el centro ahí. Aparece el jugador de Deportes Iquique, claro, le dio bastante mal al balón. El arco que defiende para allá. Deportes Iquique. David, este partido no parece. Uno lo ve acá, Ramoncito. No hay que se desmarque, no hay una velocidad, no hay intención de ir a buscar arriba.
1: Partido
4: pálido.
1: Quiero pensar que no será por el clima, por el frío, por la lluvia, viento, pero ninguno de los dos equipos lo veo concentrado, metido en el partido, sino que la pelota no tiene una cuestión así, la percepción que yo siento, porque no
3: hay garras.
1: La sangre se metió en el refrigerador, en la casa, no sé.
3: Totalmente de acuerdo contigo, David, como que falta garra por ambos equipos, ¿verdad?
0: Sí. 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
2: Dylan Roja juega cortito con Vicente Concha en la última línea, sale jugando lentamente el conjunto de Iquique.
1: ¿O le gusta el empate a los rojos?
2: Chavacita, acuérdate que dijo Luis Marcoleta que hay que tener paciencia, David. Paciencia.
1: Sí.
2: usted no tiene nada de paciencia. Se metió Barrera por la izquierda, pasa Barrera, la deja para aquí, para Espinosa, mete el centro, está el Chacho Ramos, la deja estar Ramos para Barrera, trabó, tapó Cristian Díaz, sale jugando rápidamente Manzano con Hurtado, Hurtado para Leighton, mete el cambio Leighton, le queda el balón por el sector derecho para que corra para allá el jugador Roja, Diego, atención que ataca el 4, defiende el 4, está Diego Roja, entra al área, le va a pegar Roja, atención, pasa Roja, se engolosina Roja, se le entrega a Gallegos, muy mal Roja, oh, por favor, lo siento, por ahora podría haber hecho algo más Diego Roja.
4: Claro, se involucionó en el balón, quería sacar la portería, quería sacar el remate, no le dio nunca jugar el espacio porque lo hiciera, después entregó un balón muy mal para ahí en Hurtado, desperdició un ataque profundo, como decías tú, que eran 4 contra 4, no pudo solucionar los problemas Dieguito Rojas.
1: Yo creo que quería hacerla solo, ¿ah? Yo creo que como sí, salió muy apretado, le tiró el puntete a su compañero.
2: Pero podría haber jugado por la derecha, Gustavo estaba solo, ¿eh? Sí. Sí, señor. Acá el balón lo tiene Espinosa para el conjunto de Iquique. Felipe Espinosa mete el cambio Espinosa buscando al jugador Barrera. Barrera se saca la marca de Leighton. Juega para quién, para Agustín Venecia. Mete el centro, saca Suárez, la tira por un costado. Hay saque de banda para Iquique.
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2: Ya está jugando el conjunto de Iquique, Venecia la mete por el medio, corta Diego Roja para el Puma, sale jugando con quién, con Gallego. Era Gallego, la tocó atrás para que apareciera Ibacache, la tiró larga buscando a Leighton, se va fuera el balón a Isaac de banda para Iquique, ya lo jugó rápidamente Vicente Concha. Concha juega atrás con Franco Ledesma, Ledesma para Pereira, Pereira por el sector izquierdo, dígame.
1: Rolando, dejan cero el ambiente, a ver.
2: ¿Qué quiere que haga?
0: Hay un ruido como de un cable o algo así. Ahí se fue.
1: Dejan cero el ambiente, a ver qué pasa.
2: Ya, pero
1: no se mantiene el ruido.
0: Es un ruido como de cable.
2: Sí, no ha hecho nada.
0: Fuerte, sí.
2: Déjame ver. Sí. Ahí está el ambiente en cero.
0: Ahí se fue.
2: Exacto. Era el ambiente.
3: Era el ambiente totalmente.
2: Pero
3: el ambiente,
2: pero sin ambiente no hay brillo.
1: Vamos dándole ya poquito.
2: Ya. ¿Escucha el ambiente o no escucha el ambiente?
0: Muy bajo.
2: No reclame ahora que lo quiere mal. No, atención, se mete Franco Sigle, mete el centro, Sigle. ¿Quién llega? Gallego, el cabezazo Gallego. Lo revienta primero Orellana. Insiste Leighton por la izquierda para Alex Ibacache. Va a meter el centro Ibacache, la pide Roja, también está Cuadra. Se va a meter Ibacache, juega atrás con Adrián Cuadra, atención. Cuadra atrás para Leighton por el sector derecho para Franco Sigle, libre de marca, avanza Sigle. Larga zancada, mete el centro a ras de piso, le queda el balón a Diego Roja, Roja cortito para el jugador Gallego, mete el centro, atención, media vuelta de Hurtado por sobre el horizontal. No pasó nada con el ataque Puma, Luchito.
4: No pasó nada, no. Una jugada ahí que se desperdició por el tema de también de tratar de llegar al área.
3: Sí.
4: Remate sin destino. David, mira, yo la otra vez conversaba con Fabián Manzano, ¿sí? En la conferencia, hay una conversación con él. Él me decía que él le gustaba jugar miércoles, domingo, miércoles. Jugar dice que le gusta mucho, más que jugar, que estar entrenando. Pero al parecer, cuando jugáis domingo, miércoles, domingo, los jugadores al final. El físico le pasa la cuenta porque no hemos visto un partido atractivo tanto por Deportes Antofagasta como Deportes Iquique. Entonces la pregunta es, ¿se cansarán tantos partidos seguidos?
1: Es que no creo, el físico yo siempre he renegado cuando me dicen que hemos tenido muchos partidos, que un jugador cronometrado corre 15 minutos por partido, no corre más de los 90. Entonces la palabra cansancio yo me la saco porque no son de algodón. Yo creo que hay una desconcentración de los equipos, ¿eh?
2: Un conformismo, yo digo, ¿eh?
1: Claro, como digo, le gusta el empate, no sé.
2: Sí, puede ser, ¿eh?
3: Sí, totalmente de acuerdo contigo, David. Ellos están hechos para correr toda la cancha durante el primer tiempo. Claro, totalmente. Entonces la excusa.
1: Un cronómetro, Brenda, toma un cronómetro y fíjate en un solo jugador. Cronometra cuántos minutos corren en un partido. No es más allá de 15 minutos.
3: Claro, no, eso no debería ser ni siquiera una excusa.
1: No, ni por posición, pues el defensa no va a correr para arriba, si es defensa. Entonces, cansancio yo lo saco.
3: Claro.
2: Atención, que se mete Cuadra por la derecha, pasa Cuadra, entró Cuadra, atención, sigue Cuadra, abre por la izquierda para Diego Roja, va a levantar la vista, no pasa nada por su espalda, sigue Roja, juega con Leighton, Leighton ahora sí la toca por la izquierda para Ali Bacache, que viene recién entrando la jugada, se juntó con Roja, va jugando Roja para Leighton, le va a pegar Leighton, le pega Leighton, abajo, fuera, el balón no está en el campo de juego, hay saque de meta para el conjunto de Iquique, se atrevió Leighton. Yo creo que si no se puede por las bandas, no se puede con los centros, los tiros de distancia también son válidos, Lucho.
4: Sí, son válidos, y un jugador que también le pega bastante bien, como sea, está en Leighton, intenta ese remate, buscando quizás dar la sorpresa también, pillar a la defensa también corriendo hacia su arco y poder también marcar una diferencia en eso, pero esperemos que Antofagasta sea más incisivo en cuanto al juego, en cuanto a la intensidad en la parte ofensiva, porque es un partido pálido como el clima, y Antofagasta lo juega mal acá en el Tierra de Campeones.
1: Se puede dar el fenómeno que Antofagasta no está acostumbrado a jugar con estos dos laterales, porque no suben, y cuando suben es muy tenue lo que suben, ¿no? Puede ser.
2: Puede ser también, sí. Claro. Puede ser. Pero bueno, Marcoleta tendría que haber trabajado los pocos días que tuvo con estos dos laterales. No creo que esté inventando ahora, ¿no? Saca largo Espinosa buscando a Venecia, salta primero Franco Sigle, despeja el balón, el despeje de Sigle lo controla Leighton, levanta Leighton buscando a Gallego, Gallego largo por el sector derecho, que se mete Hurtado, entra Hurtado, larga zancada, atención, va la marca Pereira, sigue Hurtado, se sale del área Hurtado, con quién va a combinar atrás, buscando la presencia del jugador Sigle buscando a Diego Roja. Roja mete por en medio para que aparezca Manzano con Hurtado. Y me parecía falta en contra Manzano. Sí, señor. Va fuerte nuevamente. Me parece que fue Ledesma el infractor, Lucho Barahona.
4: Sí, Ledesma fue.
2: Bajaron a Manzano, ¿ah?
4: No, Ledesma, el que se mueve, le pega.
2: Oiga, sí, ¿ah?
1: No reclaman los jugadores de Antofagasta con una posible amarilla, porque.
4: Lo cruzó,
1: bajarlo, ¿ah?
4: Claro.
1: ¿Pero te diste cuenta que en ese ataque que van por la derecha le falta el lateral ahí?
4: Le falta un... De hecho, Marcoleto lo hablaba, que a él le gusta mucho que el volante que juega por ese también, sector, claro. También ayude, apoye para que el que viene de atrás, que en este caso el defensa, el lateral, claro, tenga esa facilidad también de llegar
1: y meterse por el área. No subió Sigler, o a lo mejor con la instrucción también.
4: También,
2: claro. Justamente, eso es lo otro, ¿ah? ¿Eh? Hay lanzamiento libre para el Puma, está ubicado Adrián Cuadre, también Diego Roja, diagonal, recostado sector derecho, atención, unos 25 metros, un poquito menos quizás, está Diego Roja, Adrián Cuadra, 1, 2, 3, 4 hombres, barrera, se agazapa el portero Castillo, minuto 44, podría ser un minuto dulce para el Puma, minuto 44, vamos a ver, va a dar la orden Matías Asada, está Diego Roja, vamos Diego, confiamos. Dio la orden a Sáenz, viene corriendo Roja también, Cuadra le pega, Cuadra, rebotó en la barrera, la saca Ledesma, insiste Franco Sigle para el Puma, levanta el balón, la juega para Gallego, la baja Gallego, la toca atrás para Cuadra, atención, otra vez para Gallego, va a levantar Gallego, levantó para Cuadra, le pegó de media vuelta, rebotó en Ledesma, se va por la última línea, lanzamiento de esquina para el Puma, número...
4: El número 555.
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2: Está Roja también, está Cuadra para ser efectivo el lanzamiento de esquina, sector derecho. Viene corriendo Cuadra, mete al centro, segundo palo, saltan varios hombres, salta primero por allá. Vicente Concha, el despeje de Concha lo controla. Hurtado, era Alex Ibacache, juega con Cuadra otra vez para Ibacache, pasó Ibacache nomás. Se sacó la marca a un hombre, le quedó largo el balón. Va reventando primero para acá Gallego. Viene corriendo Fabián Manzano en la marca de barrera, tira fuera Manzano y saque de banda para el conjunto de Iquique.
4: Tres minutos más
3: de alargue.
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1: Recordemos que en el fútbol femenino es Puerto Montt el cuadro rival que va a vencer, le toca vencer a Deportes Antofagasta.
2: Le pegó a distancia a Venecia, rebotó en Cristian Díaz, apareció el Barba Orellana, le pegó horrible. Hay saque de meta para el Puma, minuto 46 ya. A dos del final, David Vidal.
1: Y que termine rapidito, no sé, para ordenar los técnicos ahí, es la función importante en los entretiempos para ordenar.
4: David, David, pero tú sabes cómo juega Peña, cómo juegan Antofagasta en los sí, partidos. También han aburrido los partidos. Sí, ha tenido ese envión de ganar los partidos, de golear, pero en cuanto al juego está el dedo de Deportes Iquique, ¿eh?
6: Bueno, claro, sí, nos interesa.
3: Esperemos que este primer tiempo sea como un feedback en realidad que empieza a hacer Marcoleta.
2: Vamos a ver, ¿eh? Iba Cache, juega por el medio para Diego Rojas, se la entregó prácticamente a Ramos antes. Vuelve atrás. La falta de Diego Orellana en contra de Alex Ibacache, la cobra Matías Sadi, lanzamiento libre para el conjunto de Iquique, 46-30.
1: Por ejemplo, ahí tenía una de Ibacache, no siguió más arriba, ¿viste?
4: Pues yo tengo una mención sobre eso, lo haremos ahí en los comentarios sobre la sube o no sube Ibacache, ¿eh?
2: Sí, señor, hay lanzamiento libre, está Diego Rojas y también está
4: lo mismo de siempre, Cuadra y Diego.
2: Claro. Viene corriendo Cuadra, le va a pegar Roja, mete al centro, Roja, segundo palo, ¿quién llega? Llega por allá un hombre que es el jugador gallego, saca primero Felipe Espinosa, era Garrido, la baja, Manzano con Roja, Roja atrás, buscando la presencia de Cristian Díaz, más abierto para Alex Ibacache, ganó el Barba, Orellana la impulsa para Barrera por la derecha, atención, se mete Barrera, sale la marca Cristian Díaz, le da mucho espacio Díaz, sigue Barrera con el balón, levanta, le dio el pelotazo a Cristian Díaz, levantazo, Andrés, el juez, no sé qué estaba cobrando, le queda Ibacache el balón, avanza Ibacache, se mete Ibacache por la izquierda para Brian Hurtado, está Hurtado, va a sacarse la marca de Coche, se lo sacó nomás, última línea, se le fue larga el balón, hay saque de meta para Iquique.
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2: Ese ambiente está fome, ¿eh? Está fome el ambiente.
4: Hay control.
2: Saque de meta para Iquique, terminó el primer tiempo. Se van al descanso con el marcador igualado. En un partido mediocre, en un partido para los bostezos, 0 para Iquique, 0 para el Puma.
1: Carlos Quirante Salvatierra, ponle nota a este primer tiempo en general.
0: Un 3.
1: 3. Muy, muy, muy generoso, creo yo, ¿eh? ¿No? Sí. Luis Barón Aliquitay, ¿cuál es el titular del diario de la TV?
4: Un pálido partido.
1: ¿Por qué es un pálido? ¿Por qué es un 3? Ya lo vamos a ver. Este fue el relato de Rolando Ábalos Chacana para... 0 para Deportes Iquique, 0 para Deportes Antofagasta.

Hacemos una breve pausa y regresamos con toda la información y comentarios al estilo ATD. 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

0: terminado los primeros 45 minutos allá en el Tierra de Campeones, donde están empatando 0-0 en un partido, como ya lo habíamos comentado durante la transmisión, ¿cierto? No ha sido un partido entretenido, pero bueno, siempre es bueno sumar, también la paciencia que dice la cosa que hay que tener, pero hay que crearse la oportunidad de gol, pero dentro del entorno de lo que significa la portería, mientras que un Iquique que tampoco quiere arriesgar mucho, no arriesga, no quiere verse derrotado, pero a lo mejor un poco de respeto para el cuadro de Deportes Antofagasta, entonces también se agrupa bien atrás para no pasar sus obras con Deportes Antofagasta, pero como les digo, Antofagasta no ha tenido esa visión, esa forma de jugar. Claro, el gran mérito de Antofagasta, por lo menos en los dos últimos partidos, ha sido el muy buen trabajo en medio campo, entonces se ha encargado Iquique de frenar aquello. Entonces, cuando tienen problemas con los mediocampistas, bueno, son los laterales, y lamentablemente ahí no está funcionando este Deporte Antofagasta, corriendo por la banda, porque no es la mayor virtud del siglo. Y claro, este jugador Ibacache, que hace cuánto tiempo no jugaba, recordemos que en algún momento creo que se iba del club, se estuvo, entonces tampoco se le puede pedir un poco más, creo yo. Pese que cuando a mí me dan una oportunidad de jugar, no la desperdicio, pero para nada. Entonces, bueno, así nomás están las cosas, un 0-0 deslucido, totalmente deslucido de Deporte Antofagasta, y también de Deporte Iquique, como les digo, para el espectáculo no han ayudado en nada los jugadores, los 22 jugadores que están dentro del campo de juego. Importante sería que Antofagasta se trajeran los 3 puntos, pensando en la máxima, pensando en alcanzar al líder, que es Cobreloa, que se acordó de ganar y ganó por la cuenta mínima el cuadro de Unión San Felipe, que ahora llega a 38 puntos, 36, 3 en empate del cuadro de Santiago Wander. Entonces ya son 6 puntos, tiene uno, 5 puntos que lo separa, pensando, ¿cierto?, ¿por qué no pensar también en el primer lugar? Luis Barahona, tú in situ lo ves mucho mejor que yo a través de la televisión, ¿eh?
1: Claro, David, como te decía cuando hacíamos el titular, como dices tú, de ATD, partido pálido, un partido que tanto para Deportes Iquique, y me interesa mucho Deportes Antofagasta, no ha sido un partido bueno. En cuanto a intensidad, poco y nada. En cuanto a juego, digamos nada. La primera ocasión de gol, tanto para el cuadro Puma, fue el cabezazo de Leighton, comenzando el partido. Pero hoy es más, no Antofagasta tampoco ha mostrado un nivel para poder dominar este partido, pasar por encima de Deportes Iquique. Deportes Iquique es lo mismo, tampoco ha sido un equipo que haya hecho daño acá en la zona defensiva. Ha llegado, se ha aproximado, pero si uno contabiliza remate a portería, tiene remate estivo también Deportes Iquique, parecido a lo que tiene también Deportes Antofagasta. Entonces, me parece que este equipo el día de hoy, Antofagasta, tiene que cambiar la cara. Si quiere ganar, si quiere llegarse un buen resultado desde el Tierra de Campeones, tiene que salir con otra impronta para poder hacerle daño a este Deportes Iquique, que también nos muestra lo que uno esperaba también del equipo local en cuanto a lo que propone también de local. Viene de golear en un partido también muy extraño. Entonces uno esperaba que este Deporte de Iquique iba a salir como una tromba, como está el tiempo acá en Iquique, y no ha sido así. Bien por Antofagasta, que lo ha sabido contener, pero Antofagasta tiene que proponer. Tú, cuando comentamos el tema de los laterales, que tú dices que no llegan, aquí es un tema muy puntual. Yo creo que Alex Ibacache, quien de medio está reemplazando a Zacarías Zabalba, tiene un hombre muy rápido, que es la figura también, y joven también, de Deportes Iquique, que es Brian Barrera, que es el jugador que en otros partidos que ha tenido Deportes Iquique ha sido la figura, el que encara.

0: de agente ofensivo por los laterales, y también por el lado de Sigler lo mismo. Por ahí está Venecia, que también viene a marcar goles, un jugador muy importante, el Uruguay, el argentino que tiene Deportes Iquique. Entonces están los dos laterales que pueden ser agente ofensivo también, como a veces lo dice Marcoleta, que tienen que pasar, tienen que subir, pero el día de hoy han estado muy contenidos, y en eso también Antofagasta pide un poco de explosividad en la parte ofensiva, donde no ha estado como uno quisiera el nivel que presenta siempre el jugador Brian Hurtado, y lo que también presenta por el otro sector Diego Rojas, que sabemos que Diego Rojas no es un puntero, un jugador que se enlaza en esa zona y que sale a buscar balones de los volantes para poder generar jugadas de peligro o pases filtrados a los delanteros Pumas. Y por ahí queda, para mí queda un poco huérfano también el jugador Matías Gallego, que son agentes ofensivos que no han estado el día de hoy como uno esperaba. Yo creo que el cambio por ahí vendría por un Brian Hurtado, que es de mucho aguantar el balón, de mucho también llevarse la marca de los defensores. Entonces me parece que Antofagasta en eso tiene que quizás mover la pizarrita, buen hombre en cada posición, en este caso la posición de delantero, pero no ha sido Antofagasta un equipo que haya tenido control de juego, tampoco ha sido Deportes Iquique. Entonces, por ende, el partido se pone un poco pálido, un poco aburrido, un partido sin chispa, como decíamos con Rolando hace poquito. Entonces me parece que Antofagasta tiene que mostrar otra cara, y también la que tiene que mostrar el local, Deportes Iquique. Dígame.
1: ¿Qué pasa si pongo a Suárez por la derecha y meto a Tapia ahí en el medio? Puede ser la alternativa, porque si alguien puede abrir esta cancha son los laterales, ¿ah? Así como está.
0: Claro, sí, también, claro. Y que dices tú que Suárez ha jugado en esa posición.
1: El otro día,
0: claro, sí. Pero en otros partidos también lo criticamos. Una vez claro. Que jugó en esa posición no anduvo claro. Bien. Pero un jugador que también te sale del área, como Matías Suárez, que también te puede generar eso que dices tú: abrir la cancha, correr hacia la banda, meter un centro. Y claro, y lo hizo ya en el partido anterior con Tapia, como dices tú, Tapia Díaz. Dejó a Zacarías y sacó a Simón, ingresó Matías Suárez.
1: Porque fíjate que la mayor virtud, lo que destacamos, por ejemplo, con el tercero con la Unión, fue el tremendo trabajo en el medio campo, ¿cierto? Bueno, y Quique,
0: claro.
1: Y Quique vio eso y prácticamente no hemos visto los mediocampistas, no hemos visto a Leighton, por ejemplo, no hemos visto a ninguno. Porque claro, es mérito del cuadro Iquique, que dijo, esta virtud de este equipo es el medio campo, entonces, ¿cómo llego? Por la banda.
0: Claro, y por ahí también, como dices tú, está Diego Orellana, está Garrido, Pereira, que es un jugador que marca muy bien en la zona, y como dices tú, Iquique, cuando ataque Deportes Antofagasta, sean en bloque hacia la zona, sí, entonces no le deja visión de campo, no le deja posibilidad de un jugador de Deportes Antofagasta de encarar, de abrir la cancha, como dices tú, en los laterales, o de llegar en línea vertical a la portería, y en eso también ha estado el debe. Para mí el trabajo también de Gallegos. Entonces Antofagasta tiene que mejorar para poder aprovechar un buen resultado el día de hoy. Claro, el empate no es malo, pero uno queda con la sensación que Antofagasta ha sido un partido deslucido, tanto para el Puma, que nos interesa mucho, pero también para el equipo local de Deportes Iquique. Entonces tiene que dar un cambio de giro, esperemos que sea para Deportes Antofagasta. Si vemos la banca, bueno, está Tapia, está Monreal, está Bandes, Apuapa, Campillay y Sepúlveda. Pero ahí, si hubiera un cambio, si tú me pides un cambio, yo me arriesgaría por José Bande, para dar un poquito más de explosividad a la parte ofensiva.
1: Claro, como te digo, yo lo veo por ahí la cosa, ¿eh? Si no, bueno, mantener el 0-0, si es que le agrada también este punto.
0: ¿Pero qué es lo mejor que hace Antofagasta cuando está de visita? Entregar la cancha y salir de contragolpe, y lo ha hecho muy bien en muchos partidos. Entonces,
1: es que ahora no se ha dado la oportunidad para encontrar a alguien.
0: No, sí, no se ha dado, sí,
1: porque,
0: es verdad.
1: Porque los lanzadores, digamos, los mediocampistas cumplen dos funciones. El Jarucha no tiene problemas para mirar un pelotazo, Leighton tampoco, Manzano tampoco, pero están tapados, están bloqueados.
0: Sí, no, sí, es verdad. Bueno, yo creo que ahí es lo que tiene que hacer Marcoleta. Quizá, como dices tú, mover un jugador en una posición X y poder marcar esa diferencia en cuanto a la tenencia del balón, que Antofagasta no ha tenido la posición, no.
1: Porque
0: ha sido para los dos iguales.
1: ¿Como lateral derecho tampoco?
0: Bueno, no hay. Sí, el único cambio sería el que dices tú. Cargar para el lado, en este caso, derecho a Suárez.
1: Claro,
0: dejar a Tapia con Díaz. Mira, ahí viene entrando Deportes Antofagasta. Mira, ahí viene un cambio en Deportes Antofagasta. Tú bien lo dijiste, Bastián Tapia.
1: Ahí está, ¿viste?
0: Que, claro,
1: Bastián Tapia. Yo le mandé un WhatsApp a Marconeta.
0: Claro, viene el 4 Bastián Tapia. Veremos quién abandona en Deportes Antofagasta.

0: ¿Debería ser Ziegler?
1: Claro, sí, obviamente.
0: No, debería ser sí, debería ser Ziegler.
1: La única posibilidad de llegar arriba es por la banda, te insisto en el concepto.
0: No, y acá
1: tiene que acordarse de jugar en su posición, pues.
0: Claro, y el uruguayo a Suárez le gusta salir de esa zona defensiva. El que más sale a buscar balones al medio iría posibilidad en este caso ya de estar un poco más suelto y buscar por las bandas. Así que esperemos que Antofagasta muestre otra cara. Es importante no perder, pero también es mucho más importante ganar. Porque Deportes Iquique tampoco es un equipo que uno dice, este Deportes Iquique te va a hacer daño. Un equipo que también tibio en cuanto a su rendimiento futbolístico el día de hoy. Claro, pero los partidos tienen dos tiempos. Primer tiempo para olvido, quizás es un tiempo mejor el equipo local y Antofagasta tiene que estar preparado para eso.
1: Claro, también puede haber una mejoría porque está muy preocupado Iquique del medio campo de Antofagasta, entonces no creo que vaya a ser algún movimiento tan drástico. ¿Se confirma el cambio de Tapia por Sirio, no?
0: Estamos a la espera que le entre el tablero virtual. También hay un cambio de Deportes Iquique para que lo podamos chequear ahí.
1: Pues si va Tapia, obviamente solo va a tirar por derecha. Estamos conectados con el técnico, ¿eh?
0: Sí, estamos que en el...
1: con la pantalla el asistente, ¿eh?
0: ¿Qué me dice Rolando? Sí, no estaba aquí en día. Y el deporte de Quique Rolando para que pueda checar la... Estamos a la espera que le ante el tablero virtual. Hay un cambio también para Deportes Iquique.

0: ahí está. Se fue Cristian Díaz, David. Ingresó Bastián Tapia. También se fue el 14 Dylan Rojas. Ingresó el 17 a César González. Un jugador que fue un poco más arriba para darle
1: esa función. ¿Por un problema físico que puede
0: ir? Díaz es un problema físico. Rendimiento no.
1: Si está, todo lo chacana. Comienza el segundo tiempo.
2: Sí, señor, ya comenzó los segundos 45 minutos, ya está jugando el Puma y Deportes Iquique.
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4: Rolando,
2: dígame.
4: Llegó por quien lloraban. Estoy listo acá. ¿Quién? Para ayudarnos con las estadísticas, no es necesario.
2: Ok. ¿Y el ambiente?
4: El ambiente es 10 puntos, Rolando.
1: Ahí sí, ahí sí.
2: Ahí sí, ya.
0: Era el micrófono, ¿eh?
2: Era el micrófono. Ahí saque de banda para el conjunto de Antofagasta. Entonces se fue Cristian Díaz, ingresó Bastián Tapia. La chuleta que le pegó.
0: Ramos está
2: pollito, ¿eh? Sí, señora, acá la tiene Matías Suárez, se mete Suárez por el medio, la abre por la izquierda para Ibacache, más abierto está Brian Hurtado, se mete, toma la diagonal, Hurtado, le pega Hurtado, trabado, se pierde por la última línea. Ahí lanzamiento esquina, debería ser para el Puma, Luchito Barahona, ¿número?
0: Es el número 6 y el primero del segundo tiempo.
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2: Como estaba cayendo agua en estudio, hay uno que está tirando fuego.
4: Ya se fue de reto ya.
1: Lo pillaron Chanchito, hablando de bien, ¿eh? Del Chanchito Ramos.
2: Hay lanzamiento esquina para el Puma, está Leighton, mete el centro, Leighton, segundo palo, sale el portero Castillo, no tiene problema, el portero Castillo se queda muy seguro con el balón.
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2: Ahí está que banda para el conjunto de Iquique, lo va a tomar el número 21, Felipe Espinosa. Ahí está Espinosa con el balón en sus manos. El cambio de Dylan Rojas me parece extraño, Luisito Barahona. Quizás también tenía alguna valencia.
0: Sí, porque no estaba jugando buen partido, el lateral que tenía de Deportes Iquique.
4: Sí, muchachos, señor. Para saludar a la gente, ahora sí que no estamos pendientes de eso. Y saludos para el Juanca, buen partido del Puma, aquí en el sector norte se está cayendo el cielo con la lluvia. César Segura también nos había escrito que lo agregáramos, ya está listo ahí. Medalla Castillo que nos escucha a través de YouTube. Toda la gente que nos escucha a través de A Todo Deportes y a través de la 103.3.
2: Luchito Barahona, acá hubo amarilla para Byron Barrera a los dos del segundo tiempo. Qué extraño, ¿eh? Las dos amarillas del partido, los dos del primer tiempo para Brian Garrido y dos del segundo tiempo para Byron Barrera.
1: Media rosada, Barrera, media rosada la tarjeta de Memo.
4: Sí, se vio, chicos, por la tele. La tele se ve.
2: Ah, Juan Alvara, va al bar.
1: Sí, era mano roja,
4: ¿no? Por la tele se ve media coloradita la entrada.
2: Puede ser los zapatos.
4: Es roja, es roja, muchachos. Es roja.
2: Vamos a ver.
0: Ahí está yendo el juez.
2: Sadi mirando.
4: Y Rolando,
2: el monitor. Sí.
4: Es un planchazo directo al tobillo.
2: ¿De quién? De
1: lo va a echar.
4: El 24 de Quique, no sé.
0: El canterano. Brian Barrera.
4: Es un planchazo, pero que si no le pone.
2: ¿Pero contra quién? ¿Contra Franco Sigle?
4: Sí. Si es que no le pone la roja, es impresionante. Si es que no le pone la roja, yo digo que es un robo, así de fácil.
0: Pero le gusta mirar la pantalla
2: de la televisora. Ahora sí, escuchemos. A ver si se escucha, a ver.
0: Será para la
4: sube al ambiente, no, así que le para que se escuche.
2: A ver, escuchemos.
5: Después de la elección, el número 24 de Iquique hace la entrada de juego inclinable. La decisión final que va a venir directo y la chata roja.
0: Ahí está. Expulsado el juvenil de Deportes Iquique.
2: Se va entonces expulsado Barrera. Le quitamos la amarilla porque fue roja directa.
6: Claro.
4: Bueno, no la reclama porque sabe, Rolando, que era. La jugada fue criminal, de verdad. Y fue con todo Barrera. No alcanza a llegar bien y le pone un tanchazo brazo que podía haber lesionado fácilmente el jugador Ziegler.
0: Usted llegó con todo, con tarjeta roja, expulsión, cambio, todo, ¿eh?
6: Sí, totalmente. Yo creo que acá el Puma tiene que aprovechar esta expulsión.
2: Vamos a ver si la aprovecha. El balón está en el campo de juego y saque banda para el conjunto de Antofagasta. Lo va a tomar Franco Ziegler.
0: Claro, jugaría con dos solamente arriba, que es Ramo y Venecia, los hombres que están arriba. Es que está bien en la zona de campo de ahí para poder aguantar este deporte de Antofagasta, que tiene un hombre más. Tiene que aprovechar, como dice también el comentario, también para ver qué puede hacer el
2: acá. El balón tiene el conjunto Puma a través de Brian Hurtado. Hurtado cortito con Diego Roja, pasó Roja, se sacó la marca ahí del jugador González. Sigue Roja, abre por la izquierda. ¿Quién está allá? Alex Ibacache metió el centro. Ibacache rescata Garrido para el conjunto de Iquique, mete largo Garrido para el Chanchito Ramos, a la espalda de Suárez, con la punta de la suela saca primero Hurtado, porque ya se le metía el Chancho Ramos. Lucho Barahona.
0: Sí, ahí me asustaba cuando la pelota iba cayendo, corría Chanchito Ramos, sale el arquero Fernando Hurtado, una pierna derecha, rechaza el balón, estuvo cerquita de conectar el balón el Chanchito Ramos.
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2: Ibacache con el balón, atención, se enreda Gallego, sigue Ibacache, juega para Diego Roja, pasó Roja, juega para el medio, para Gallego, pégale Gallego, cortito Gallego, para quién, para Hurtado, saca primero la última línea el conjunto de Iquique, insiste el Puma, juega Alex Ibacache, la echa a correr, pasó Ibacache, última línea, va al piso el Barba, la tira por lanzamiento, esquina, sí señor. ¿Número para el Puma?
0: Es el número 777.
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2: Entró con otra dinámica Antofagasta, Brenda.
6: Sí, totalmente. Y quiero destacar acá al jugador Ibacache, lo que corre, ¿eh?
2: Corre bastante.
6: Me gusta bastante, en verdad. Le falta finiquitar algunas cosas.
4: Lo que no hizo en el primer tiempo.
2: Viene corriendo, claro. Roja, mete el centro, saca primero por allá, un hombre, insiste, Franco Ziegler, otra vez con Diego Roja, está habilitado, otro centro de Roja, le queda, a Bastián Tapia, no le dio Tapia, saca la última línea el conjunto de Iquique, Manzano abre por la derecha buscando al jugador Suárez, Matías, levanta la vista, Suárez va a meter el centro, prefiere jugar con Gallego, Gallego la pide para allá, Diego Roja, era cuadra, se mete cuadra, última línea, va a meter el centro, rebotó en un hombre, lanzamiento esquina para el Puma, número...
0: Super 8, número 8.
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2: Recién se metió donde no debía, jugador de Antofagasta. Viene corriendo cuadra, mete el centro, primer palo, saca el Chancho Ramos, el despeje Ramos, lo corre Carlos González, que correrón de González por la izquierda, sigue González con el balón dominado, va la marca Franco Ziegler, pasó no va González, mete el cambio por la derecha para el Barba Orellana, ahí está Orellana, le echa atrás Orellana para Vicente Concha, lentamente la salida del conjunto Iquique, Concha con Franco Ledesma. Ledesma por fumar mucho, juega por la izquierda para que aparezca por allá Felipe Espinosa, otra vez para Ledesma, nuevamente para Espinosa, levanta la vista, atención, avanza Espinosa, la juega para que aparezca Venecia, se mete por el medio Venecia, pasa Venecia, trabó primero Roja, insiste el conjunto de Iquique a través de Garrido, Garrido con Espinosa, atención, mete a ras de piso Espinosa para Carlos González, otra para Venecia, ahora por la derecha, atención, está Orellana dentro del área, Orellana le pega a Orellana, le pegó fuera Orellana, se enoja por el medio, se enoja Carlos González, también se enoja Venecia porque la jugada pedía un centro según ellos, Lucho Barahona.
0: Claro, bueno, la jugada por el sector izquierdo, un centro pasado al área, la pelota la abra hacia el sector derecho, aparece Orellana, claro, tenía portería, tenía campo abierto para llegar, saca el remate entrando al área, un remate fuertísimo, claro, lo otro que está en el área como González pedía el centro, pero no, decidió pegarle al arco el Barba Orellana y la pelota pasó cerquita a la portería de Fernando Hurtado.
4: Señor. Con respecto al VAR, tres partidos y esta es la primera intervención en la que juega Antofagasta y por suerte lo favorece.
2: Qué buena idea, favoreció a Cobreloa, el VAR. A mí no me parece
4: que era. Yo por el lado de que es primera vez que en un partido de Antofagasta, en la primera vez se está utilizando el VAR después de tres partidos.
2: Sí, señor. Acá la tiene cuadra, mete el centro. ¿Para qué? Para Hurtado, está dentro del área. Hurtado, le pegó Hurtado, está Gallego. ¡Gol Puma! ¿Qué? ¡Gol Puma! ¡Gol!
7: tiempo. Una buena jugada por la izquierda, nuevamente aparece Ibacache, mete el centro para Hurtado, hace el enganche, el centro atrás medio mordido, pero apareció igual nomás Matías Gallego para impulsar el balón al fondo de la red. Minuto 9 de este segundo tiempo y el Puma comienza a rugir en Iquique. El Puma 1, Deportes Iquique 0.
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0: Claro, cuando pedíamos que los laterales llegaran, subieran al área, en este caso al campo rival, en este caso lo hizo Ibacache, que mete el centro, no aparece Fernando Hurtado, punto penal, área chica, un poco mordido, pifiado, la pelota recupera atrás, le pega el jugador mientras se cerraba el defensa y salía el portero Castillo, aparece en el área chica Matías Gallego, solamente tiene que empujar el balón, nada que hacer el portero de Deportes Iquique, lo tiene en ganancia el equipo forastero, al Puma de Deportes Antofagasta.
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4: Muchachos, con este resultado Deportes Antofagasta alcanza los 33 puntos, quedando a 2 Santiago Wanderers, a 5 de Cobreloa y se afianza en el tercer lugar de cara al ascenso.
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2: ¿Qué dijo Brenda?
6: Sí, acá lo vivimos, muy buen gol, la verdad, un gol que merecía entrar en cancha, así que a seguir darle nomás los Pumas.
4: Por lo tanto, con esto Antofagasta, curiosamente, a Luchito también, Antofagasta venía de 5 partidos sin ganar. Con esta victoria, eventual victoria, llevaría 4 partidos sin perder.
6: Gracias, chaval.
2: 4 partidos, incluyendo los de Copa Chile.
4: Estoy contando las
3: campeonato oficial.
4: Exacto, las dos victorias y el empate.
2: O sea, la victoria de San Felipe, el triunfo del español y el empate con Iquique.
4: Claro, no puedo contar de Copa Chile, pero por ahí tenemos Tomón.
2: Sí, señor. Acá va el pase largo buscando a Mateo Gallego por el sector izquierdo. La tira afuera primero Vicente Concha y saque de banda para el conjunto de Iquique, dice el juez del partido. Juega rápidamente por allá el Bárbaro Llena, que quedó por el sector derecho como lateral porque Carlos González tuvo que pasar al sector izquierdo, Luchito Barón.
0: Claro, ahí el dibujo táctico que hizo los campos de juego de Hernán Peña, estaba con la expulsión del chico Barrera, acomodando las piezas también de Deportes Iquique, y ahí aprovechó también ese hombre de menos de Deportes Antofagasta para marcar el primero y ese quinto gol del campeonato de Matías Gallego. Hasta 3 goles también de los goleadores como José Pablo Monreal y también de el venezolano Ryan Hurtado.
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2: El balón lo tiene Matías Suárez para el conjunto Puma en la última línea. Espera que salga Iquique, claro, para que tiene un noveno. Entonces Iquique tiene que salir a buscar el resultado. Y eso le abre los espacios, las posibilidades del conjunto de Antofagasta. Juegan rápidamente para Diego Roja. Atrás el pase para Adrián Cuadra. Abre por la izquierda buscando la salida con Bastián Tapia. Otra vez para Adrián Cuadra, campo propio. Todavía el conjunto Puma la abre por el sector derecho para Matías Suárez. Bien abierto, pegado a la línea. Está Franco Sigle para él, va el pase. Echa atrás nuevamente Sigle para Suárez. Atención, va a jugar largo. Prefiere jugar cortito con Cuadra para Leito para Hurtado. Se mete Hurtado por la derecha, enfrente a la marca Ledesma. Sigue Hurtado, atención. Hurtado por el medio buscando la presencia del jugador Manzano.
0: La espero,
2: corta el pase de Hurtado y sale el portero Diego Castillo.
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8: Rolando,
2: señor,
8: es lo que está ocurriendo en nuestra ciudad. Lamentablemente hay personas que están sufriendo algunos males con su vivienda y en este minuto se acaban de habilitar cinco albergues, el Liceo 22, A26, D75, D78 y el Estadio Calvo y Bascuñán.
2: Uy. Qué lamentable.
4: De hecho, Rolando, yo venía del lado sur y curiosamente, en el extremo sur de la ciudad, seco, cual desierto, pero llegando a eso de la altura del balneario, ya empezó a caer el agua fuerte.
2: ¿Es lluvia o llovizna, David?
4: Para el lado sur es llovizna, para el lado norte ya cae bastante fuerte.
8: El agua.
0: Incluso cuando veníamos con Rolando saliendo a Antofagasta, hay un sol de esos de verano, llegando a Iquique lo mismo, y acá en la ciudad de Iquique, bajando la cuesta ahí del Cerro del Dragón, mucha neblina. Rolando aplicó toda la tecnología del auto para poder llegar acá al estadio tierra de campeones.
4: Muchachos, Carlito, que ya te lo señalaba recién, Díaz con un hielo en el pie en la banca.
2: Sí, claro, la chuleta que le dejó Orellana, el amiguito de Puyín, el amiguito de Puyín. Oiga, acá se gana amarilla, Diego Roja entonces. Ojo con eso, que la ley de las compensaciones llega y llega rápido, ¿eh? La echan atrás para Franco de Ledesma, la deja pasar Ledesma, la toca con el portero Castillo. Sale jugando Castillo con el pie, atención, por receptor derecho, ¿para qué? Para que aparezca Vicente Concha. Tiró mal Concha, antes el balón se le había ido ya a Concha, y saque banda para el Puma, sector izquierdo. Minuto 15 ya de este segundo tiempo, David Vidal. Y esto fue antes, yo creo que tiene que empezar a manejar el partido, pero sin
0: descuidar atrás.
2: No me refiero sin tener la poca ambición, o sea, tiene que tener ambición para llegar al segundo, yo creo que fue antes.
8: Sí, claro, haciendo el segundo gol, pero lo bueno que lo vio Marconeta, se dio cuenta en el entretiempo y le puso mayor intensidad, porque estábamos esperando todo de Deportes Antofagasta, por dentro de eso va el gol, tiene un jugador más, es decir, vamos con el segundo y después nos pensamos en ver el resultado.
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2: Está hablando desde el baño Carlos Quirante. Acá la tiene Franco, sigle, ¿para quién? Para Manzano, otra vez para Franco, la tira largo, buscando a Hurtado, controla Hurtado, le queda largo, controla Hurtado, esto lo aprovecha Venecia, sin embargo, rescata nuevamente Sebastián Leito para el Puma, mete largo Leito por el medio para Gallego, se mete Gallego, la baja Gallego, atención, la toca para Cuadra, le pega Cuadra, el balón de un bote, todo muy seguro, el portero Castillo, se quedó con el balón, el portero del conjunto, Iquique Lucho Barahona.
0: Sí, una pelota que luchaba arriba Matías Gallego, quedó suelta ahí, unos 35 metros, saca el remate el jugador de Cuadra, y las manos portero Castillo, que Castillo tiene una historia muy particular en Deportes Iquique, se ha mandado unos condoros, recuerdo un condor ahí en Calama.
2: Acá Matías Adi cobra falta en contra de Suárez, reclama Venecia, David Vidal, la verdad que no la vi yo, ¿eh? O sea, no la vi porque estaba mirando el balón, pero fue falta.
6: Sí, yo tampoco la pude alcanzar a ver.
8: La primera imagen tampoco se ve algo violento, ¿eh?
0: Sí, pero tú sabes que los uruguayos también saben estos tipos de... Lo tocan y magnifican la jugada para sacar tarjeta amarilla. En eso lo maneja muy bien el
8: especialista
0: de Uruguay,
8: claro. Paraguay, ¿no?
0: Sí, no, así es.
2: Uruguay, Paraguay, argentino, ¿eh?
8: Argentino, hay un toque, brasileño. Sí, hay un toque, pero no es para tirarte al suelo ni...
2: Y golpear el piso, ¿no? Sí. Atención, que Pablo tiene el conjunto Puma a través de Leito juega con Franco Sigle por el medio, está pidiendo un hombre que es Manzano para el pase, abre por la izquierda la subida de Alex Ibacache, la toca Ibacache para Diego Roja, atención, la pide Gallego, mete el centro buscando a Gallego, llega Gallego, que ha pasado Concha, sin embargo el pase de Gallego quedó totalmente atrás, muchacho, ya sale jugando Iquique.
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8: Yo creo que son los mejores momentos de Deporte Antofagasta, hay que ser el segundo, insisto, y Quique total y absolutamente desconectado del partido producto de la expulsión, a lo mejor, pero creo que son los mejores momentos de Antofagasta donde hay que concretar.
2: Así es, Lucho, ¿me decía algo?
0: Sí, mire, ¿quién está escuchando en Santiago? Nuestro gran amigo relator, Tito Garrido, manda
2: saludos. El joven
0: salud.
2: Relator.
0: ¿Ah?
2: El joven relator.
0: El joven relator, dame gol, está escuchando...
8: Otro la maestro.
0: Otro maestro. La transmisión de A Todo Deportes, dice, excelente transmisión, internet impecable, así que saludo para Tito Garrido, que estuvo relatando el empate 2-2 entre Colo Colo y O'Higgins. Abrazo para él, un gran amigo.
8: La sufrió también igual que usted,
0: la sufrimos. No, pero el hombre tiene el corazón dividido, también representa y también protege, sí, y cuida también a su querido Higgins de Rancagua.
8: No, pero no Colo.
2: Grande Tito, ¿ah? ¿Eh? Grande Tito Garrido.
8: Y le está pasando lo mismo que amigo, el pelo. ¿Qué?
0: No, pero Tito Garrido tiene más caballos, ya. Se pone ese gorro de Rusia y queda pero un pelo.
2: Claro. A ustedes no solamente lo estaban dando el pelo, ¿ah? Acá el balón la tiene el conjunto de Iquique, se mete Orellana, atención, toma la diagonal, la juega por la izquierda para que aparezca Espinosa, levanta la vista, mete el centro, segundo palo, ¿quién llega? Saca primero por allá Ibacache, el despeje Ibacache lo controla Cuadra, juega Cuadra, Roja, no la corre Roja, saca por allá Franco Ledesma, la despeja el conjunto Puma, insiste Iquique, trae de Espinosa, juega para Pereira, Pereira por la derecha para Carlos Espinosa, González, digo, mete el centro González, ¿quién llega? Va a llegar por acá, va a llegar por acá, llegó nomás Garrido, ahí la tiene Garrido, hablando de Garrido, ¿eh? Juega atrás Garrido, ¿para qué? Para que aparezca un hombre, el conjunto de Iquique, se mete por el sector izquierdo, un hombre, mete el centro, arriba de piso, otro centro, la gente reclama penal, le queda Orellana, disparó Orellana, saca la última línea el conjunto Puma, sacó Puma, le queda quien al jugador Matías Gallego, llegó primero Franco Ledesma, insiste Franco Sigle, juega por el medio, Sigle para Manzano, Manzano levanta el balón para el jugador Hurtado, otra vez para Manzano, parecía falta, nadie indica el juez, le queda Pereira el balón, avanza Pereira, juega Pereira por el sector izquierdo para Venecia, entra Venecia al área, juega atrás, aparece un hombre, está Hurtado, está Hurtado, estuvo espectacular Hurtado, cuando entraba solo por el medio el chanchito Ramos tras un buen pase de Venecia. Muy blando, me parece Lucho Barahona, todo muy bien Hurtado.
1: Cada una pelota que pierde la zona medio campo, recupera Deportes Iquique, la pelota habilitada para el lado izquierdo, en este caso Venecia, mete el centro, punto penal, era un penal, ahí punto penal, saca el remate a Sanchito Ramos, a las manos el portero Fernando Hurtado, evita el empate de Deportes Iquique.
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1: Respondió Tito Garrido, ¿ah? ¿Eh? Sí, dice el corazón colgolino solamente, ¿ah? ¿Eh? Nada dividido.
2: Saca largo Castillo, le queda el chacho Ramos. No, no. Venecia, atención, levanta Venecia, juega por la derecha para Carlos González, metió el centro, otra vez Hurtado, estuvo espectacular cuando se enoja Manzano con el segundo asistente, porque dice que había offside, a mí no me pareció, sale jugando el Puma con Manzano, levanta Manzano, juega para quién, para Hurtado, Brian, rescata Orellana, Diego, juega para Franco Ledesma, otra vez para Ledesma, juega para Garrido, otra vez para Ledesma, abre por el sector derecho para Orellana, Orellana la deja para Carlos González, más atrás el pase, González para Pereira, Pereira para Garrido nuevamente, levanta la vista, la está pidiendo por el sector izquierdo Espinosa, prefiere jugar por el medio con Venecia, quien tiene la marca, juega Venecia para Espinosa, va al piso, muy bien, Leito la tira afuera, hay saque de banda para Iquique.
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2: No sale Antofagasta en la última línea, tiene Pereira, abre por la izquierda para Espinosa, atención, levanta la vista, va a meter el centro, Espinosa juega a red de piso para el jugador Venecia, levanta Venecia buscando el segundo palo, fue a las manos el portero Hurtado cuando el Chancho Ramos se enrea ahí en una jugada con Matías Suárez, sí. Lucho Barahona.
1: Sí, se toman la camiseta, caen al suelo, mientras se preparan dos cambios en Deportes de Antofagasta, va a ingresar, viene José Pablo Monreal,
2: arriba.
1: Viene José Vandes, el otro el Kevin Campillay. Tres cambios al tiro del Deportes Antofagasta, se va Diego Rojas, ingresa José Vandes. Tenemos el otro cambio. ¿Quién sale en Deportes Antofagasta?
2: Se va José Rojas.
1: Se va Matías Gallego, ingresa José Pablo Monreal. Y el otro cambio, ¿quién es que ingresa también? Se va Sebastián Leighton, ingresa el 18 Nelson Sepúlveda en Deportes Santo Fagasta.
2: Fueron los cuatro en definitiva.
1: Sí, fueron cuatro. Y se va en Deportes Antofagasta el número 17, Brian Hurtado. ¿Quién es el que ingresó, Rolando? Faltó uno. Ah, José Vandes.
2: Campillay.
9: ¿Saben cuánto fue la última victoria de Iquique frente a Antofagasta por el ascenso?
2: ¿Cuándo?
9: El año 2023.
6: Hace 3 años.
2: Ah, cuando
9: lo ganó. Hasta semifinal, claro. Maldita, 3-0.
2: ¿Subió?
9: ¿No? Sí, Iquique subió y bajó.
2: Acá el balón lo tiene Franco Ledesma para el conjunto de Iquique, juega Ledesma, va a jugar largo Ledesma, la está pidiendo Espinosa, prefiere jugar por el medio Ledesma, sale primero en la marca, muy bien el jugador Matías Suárez, mete el taco, Capillay para Monreal, pisa Monreal el balón, aguanta, la toca atrás para Franco Sigle, pide por el medio Manzano para él va el pase, ahí está Manzano a la marca Pereira, va a ver por el sector derecho para Capillay, está habilitado, atención, se mete Capillay, va Capillay, va a la marca Espinosa, sigue Capillay, la espera atrás Monreal, va Capillay, lo marca Espinosa. Espinosa a meter el centro. Metió el centro, rebotó el Espinosa, se va al lanzamiento esquina. Número para Espuma.
10: Es el número 10.
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2: Ah, ya voy a estar con David, ya voy a estar con David contigo para ver, David, ¿qué te parece los cambios?
1: De partida, primera vez que haces 4 cambios al hilo. Primera vez.
10: Había salido bien.
6: Sorprendente,
2: Atención, mete el centro, cuadra, le queda por ahí a un hombre, le pega a Bastián Tapia, saca a Orellana, la va a luchar por ahí el jugador Campilla, y le queda a Monreal, remató nuevamente Tapia, rebotó en Ledesma, sale jugando Venecia por el sector izquierdo, marca, cuadra, sigue Venecia, alcanza a puntear por allá el jugador Franco Sigle, le queda nuevamente esta vez a Carlos González, mete el cambio González, libre de marca por la derecha, Diego Orellana, cruzó mitad campo de juego, avanza Orellana, ahí la tiene el Barba, ya no tiene Barba parece, juega atrás Orellana buscando a Pereira, levanta a Pereira, buscando por el medio, no llegó nadie del conjunto de Iquique, se pierde por la última línea, ahí saque de meta para el Puma.
10: Ya, digamos que los cambios de Puerto Antofagasta, bueno, por el sector derecho aparece Kevin Campillay, en el centro de ataque aparece José Pablo Monreal, por el sector izquierdo aparece José Bandes y al medio, la posición de donde estaba jugando Leighton, aparece Nelson Sepúlveda. Los cambios en Deportes Antofagasta, de Vidal Espinosa.
1: Sí, pienso que esos cambios se produjeron, ¿por qué? Porque Quique estaba subiendo su línea y estaba llegando arriba, los 5 minutos fueron de verde Deporte Iquique, entonces claro, tiene uno más Deporte Antofagasta, entonces le dio frescura a la parte delantera y fíjate que está haciendo lo que le hizo la Unión, le está poniendo gente en el medio campo para quitarle el balón de la mitad de la cancha hacia arriba para que no Iquique no suba más allá, mira, fíjate.
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2: Ahí la tiene Espinosa, juega por el medio para Pereira, abre por la derecha para Orellana, atención, sale la marca por allá, el jugador Ibacache mete al centro Orellana, va sacando primero Bastián Tapia, el despeje Tapia lo controla Ledesma, levantó Ledesma, metió el balón al área, saca primero por allá el jugador Suárez, insiste el conjunto de Iquique a través de Garrido atrás para Espinosa para Franco Ledesma, otra vez para Espinosa por el sector izquierdo, la mete por el medio buscando a Garrido, ahí está Garrido, triangula, viene el conjunto de Iquique, levanta la vista Garrido, prefiere jugar la salida por el sector derecho con Vicente Concha para Diego Orellana, va picando Carlos González. No se la entrega, Orellana juega por el medio para Pereira, levanta la vista Pereira, juega atrás con Concha atrás para Ledesma, en la última línea sale jugando lentamente Iquique, todo el conjunto Puma en campo propio, otra vez Ledesma para Concha, se preparan 3 cambios en Iquique, Luchito Barahona.
10: Sí, vamos a anotarlo, apunta ahí, en los cambios en Deportes Iquique.
4: En que la nota Luchito, aprovechamos de saludar a la gente.
2: Atención,
4: que
2: un centro, palo, el Chancho Ramos hizo una sirena, tiró fuera. El Chancho Ramos hizo una chirena, tiró fuera y nos salvamos, Lucho Barahona, con el palo, el cabezazo de Diego Orellana, dio en el vertical, en el horizontal, digo.
6: Sí, sí.
2: Nos salvamos.
6: Muy buena la iniciativa que tuvo el jugador iquiqueño, pero no pudo finiquitar su último.
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2: David Vidal, la imagen, yo creo que...
6: Hay un cambio.
2: Vamos a ver, se va entonces Venecia. Ingresa el número...
10: ¿Venecia el 8?
2: Sí, el 8. Se va también Pereira. Ingresa el 7 Tomás John. Y se va el Chancho Ramos. Ingresa el 31 Isaac Díaz.
4: Orlando.
6: Diga.
4: Que haya sido un palo fue... A ver, Orellana le pegó como venía, ¿no va? Le pegó... cabeceóse al suelo y con el bote fue muy alto y ahí termina pegando en el vertical.
1: Bueno, pues de acuerdo a la última jugada, creo que los cambios de Antofagasta no han resultado. Se metió 3 delanteros más un mediocampista para que el equipo mantenerlo arriba y sin embargo se ha encargado de retroceder a Antofagasta.
2: Sí, correcto, esto es lo que a mí me llama la atención, porque no ha resultado lo que quería Marcoleta, ¿no? Quizás fueron 3 cambios muy rápidos, no sé.
1: Yo delantero.
4: No está acostumbrado a hacer cambios en el 80, pero
1: sí. Sí, pero es que hace 4 cambios en hilo, ¿sí o no?
2: Ya, a ver, Luchito Barahona, tenemos los cambios de Iquique.
10: Claro, se fue Tomás John, o sea, ingresó Tomás John, también ingresó el 16 Simón Contreras, y también ingresó el 31 Isaac Díaz, se fue el 8 Agustín Venecia, 23 Joaquín Pereira, y se fue
0: número 11, Álvaro Ramos, en Deportes Iquique.
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2: Acá el balón tiene Campillay, juega atrás para Sigle. Este la toca al medio para Cuadra. Cuadra la tira, pasa atrás para Matías Suárez. Suárez sale jugando por el sector izquierdo con Bastián Tapia. Avanza Tapia, la deja para que aparezca para allá José Bandes. Está Bandes con el balón dominado, juega por el medio nuevamente Bandes buscando a Matías Suárez. La pide Cuadra para él, va al pase. Lenta la salida de Antofagasta. Le pide Cuadra que se retroceda un poco Franco Sigle. Ahora se va para él, de nuevo para Cuadra. ¿Con quién combina por el medio? Para Nelson Sepúlveda. Sepúlveda por el sector derecho para Franco Sigle. Sigle para Campillay, atención. Va a pasar Campillay, pasó nomás Campillay, sacó la marca de los hombres. Sigue Campillay, atención. Se mete por la derecha, le pegó al arco. Uy, era buena la intención de Campillay. Se enoja Monreal, pero me parece que era buena la intención de Campillay, Lucito Barahona.
0: Claro, se apresuró, incluso encarada, sí, pero se apresuró porque aparecía Simón Contreras en la marca. Claro, saca el remate fuerte buscando el palo más lejano. Claro, lo pedía ahí un poquito más adelantado jugador José Pablo Monreal, pero sacó el remate, un gran remate a portería, casi sale el segundo para el Puma.
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2: Avanza lentamente el conjunto de Iquique. Garrido levanta el balón, va sacando Bastián Tapia, complementa Cuadra, le queda Manzano, abre Manzano para quién, para que aparezca Bandes, Bandes por el medio para Nelson Sepúlveda, otra vez para Bandes por la izquierda, atención, pica para allá Monreal, picó Monreal, se la echó muy rápido a Bandes porque Monreal se había parado un poquito. La juega atrás Vicente Concha con el portero Castillo, levanta Castillo el balón, la pone por el sector izquierdo, está Simón Contreras, va ganando primero para allá Franco Sigle, complementa Cuadra, Cuadra atrás para Sepúlveda, gana nuevamente Contreras, Contreras para Carlos González, atención, se mete por la derecha, un hombre sigue González, saca la marca ahí de Manzano, lo estorba, lo complica Manzano, sin embargo se queda González, no va con el balón, la pide Orellana para el balpase, ahí está Diego Orellana, con quien va a combinar Orellana, mete por en medio buscando la presencia de Thomas Jones, avanza Jones, juega nuevamente con Orellana, levanta la vista, con quien va a combinar Orellana, campo contrario ya, tres cuartos campo, avanza el conjunto de Iquique, el jugador Contreras juega para quién, para Espinosa, última línea, mete el centro, trabó muy bien Campillay, la tira fuera y saque de banda para Iquique.
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2: Avanza Tomás Jones para el conjunto de Iquique, la deja para Garrido, la está pidiendo por la derecha el jugador González, prefiere jugar atrás con Concha, Concha con Diego Orellana que se mete entre medio de los centrales, ahí la tiene Orellana, se abre Ledesma, prefiere jugar con Simón Contreras, atención, levanta la vista Contreras, Contreras para Garrido, Garrido avanza, le va a pegar Garrido, atención, juega Garrido a cualquier parte, revienta primero por allá y Bacache, el balón está en el campo de juego, pero y saque de banda para Iquique.
0: Pronto digamos que Deportes Iquique tiene, bueno, dejó dos hombres arriba en la parte ofensiva, César González y Saz Díaz, y al medio está Tomás John y también está el Simón Contreras en la zona de contención, lo que armó también Hernán Peña para poder acercarse al área de Fernando Hurtado, al área Puma.
11: Rolando.
2: Señor.
11: Viendo la imagen, el Marcoleta está pero enojadísimo, han hecho tomar el adelante en la línea.
2: Claro, está muy atrás.
11: Se,
2: está
11: se muy atrás. Se fijaron completo. Eso lo quiere Marcoleta.
2: Tiene que pedirle a la última línea que salga para que salga los demás, ¿no? Acá la tiene Garrido, Garrido con Franco Ledesma, levanta Ledesma, juega por el medio, va saltando por allá un hombre que es el jugador Isaac Díaz, le queda al Pito Contreras, otra vez para Díaz, le pegó cualquier parte, no está en el campo de juego el balón a Isaac y meta para el Puma, minuto 32, 33 de este segundo tiempo, el marcador 1 para el Puma, 0 para Iquique.
0: Memo, dígame. Mira, quiero mandar saludos, que me están pidiendo saludos acá a través de las redes sociales de Todo Deporte para César Segura, pero es para Javier Barrios y a su hijo Agustín Barrios, que son hincha Puma, están siempre en el estadio, también para su hermana Valeria Segura, que están escuchando la transmisión de Todo Deporte y para, principalmente para César Segura, un abrazo grande, está feliz, contento que está ganando el Puma, pero también está apretando los dientes para no salir el gol de los Deportes Iquique, ¿eh? Saludos para ellos.
4: También está con nosotros Alfredo Corona, que manda saludos a la sintonía de Todo Deportes, y el Juanca, que dice preocupante, Iquique está dominando con un jugador menos, y el Puma embotellado en su área, y a Daniel Gaete, un saludo desde Chillano, dice.
11: Tiene mucha razón el hincha, porque estamos, en este minuto estamos sufriendo. Es un servicio chino lo que nos está poniendo el cuadro de Iquique, teniendo un jugador más y colocando hombre de ofensiva fresco.
4: ¿Cuál fue el público, Luchito?
2: Lo escuchamos que estaba hablando David Vidal.
0: Claro. Esperar ahí en la... Rútero, su amigo Matías.
2: Atención, sale jugando el Pumo con cuadro, se va cuadro por el medio, la está pidiendo por la derecha Campillay, para el Valpaz, se la tiene Campillay, va por el medio Monreal, también levanta la mano Manzano, ya, sigue Campillay, se demora Campillay, ahora sí juega con Manzano por el medio, va a abrir por el sector izquierdo, se da vuelta, vuelta completa Manzano, atención, juega con Campillay, el
1: paso nunca.
2: Pase cortito ahí de Campillay.
6: Antofagasta termina se está empezando Frank a complicar solo.
0: Así es, Brenda, tenía va el pasado, ¿no?
6: Sí.
0: Pero esperó y sacó la defensa de Quique.
6: Y tal como lo dijeron, con un jugador menos Deportes. Está dejando mucho que desear Antofagasta en estos momentos.
0: Como queda poco minuto de partido, le piden saludos, ¿sabes para quién, Rando?
2: ¿Para quién?
0: Para la esposa de Mario Fuensalida, para Ada Cortés Quiñones, que está cumpliendo años. Por eso nuestro amigo Mario no viajó a Quique. Tenía que preparar el asado, la fiesta, así que están celebrando. Así un abrazo para ella.
2: Que no podía, que no hayan bus.
0: No, si el hombre tiene cualquier historia, cualquier cuento.
4: Pero,
0: bueno, saludo para.
4: Pero está cerrado el tránsito,
0: sí, está cerrado.
4: De Tocopilla a Iquique.
0: Dice que le salió caro el cumpleaños, por eso quería arrancar Iquique. Saludos para la ADA, un gran abrazo y feliz cumpleaños.
3: Atención, atención, revisemos tiempo y marcador del partido.
2: Cuando el tiempo transcurrido del partido 36 de este segundo tiempo, el marcador indica 1 para el Puma, 0 para Iquique.
3: 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Está relatando Rolando Ábalos Chacana.
11: Pero qué pasa, Rolando, arriba, qué pasa con
2: Roja, cuadra con Campillay porque le pide el pase y no pica Campillay, entonces cuadra se la entrega y pierde el balón cuando podría haber hecho algo más.
11: Si acá Cuadra se vuelve de Alemán, mi saludo.
0: Sí. No apareció la semana pasada, ahora tampoco,
2: Yo todavía no entiendo. Bueno, Marcoleta dice que juegan o cita a los que están mejor en la semana. Eso quiere decir que Sepúlveda está mejor que Aro.
0: Me llama la atención, ¿sabes quién que no está citado ya en varios partidos?
4: Cristian
0: Bravo. Patucato, Bravo, bueno, Astorga hace rato.
2: Bravo. Sí, señor. Acá el balón la tiene Cocoto de Iquique, se mete por la derecha, Carlos González, va a la marca, iba Calle, pasaron, va González, va a meter el centro, juega atrás, ¿para quién? Para Díaz, la saca la última línea, el conjunto de Antofagasta, reventó nomás, Campillay a cualquier parte, lo mira, cuadra.
0: Es una tontería que hizo Campillay y
6: están empezando a desesperar y ahí es cuando perdemos
0: tenía
6: el
0: tiempo,
6: control.
0: No, Brenda, tenía tiempo todo para dominar el balón.
6: Claro.
0: Otro lado.
11: Pero Lucho, mira, ubícame, ¿dónde está Campillay?
2: Atención, entra Espinosa, metió el centro, muy pasado, va a llegar, no llegó González. Ahí saque banda para Antofagasta, ahora sí, David.
0: Campillete por el lado derecho,
11: pero
0: José Bande por el lado izquierdo.
11: Pero están atrás.
0: Y el centro está. Sí, no, obviamente tiene que estar acá arriba en la parte ofensiva, pero está protegiendo también el bloque posterior donde está Sigler.
11: Gallego es lo mismo.
4: Antofagasta defendiendo.
11: Perdón, Monreal.
4: Con uno más.
0: No, Monreal está el eje de ataque que tiene, que más está centralizado hacia la parte ofensiva, pero los dos volantes, o sea, los dos que ingresaron
11: no
0: de la
11: no
0: están
11: un poquito porque,
0: atrás.
11: No los veo porque ni más que está donde está la pelota, pero está todo Antofagasta atrás, tío.
0: Están metidos atrás.
2: Claro, sí. Todo en campo propio, ¿ah? Acá la tiene Franco Ledesma, círculo central, sale de él, va a abrir por la izquierda para Espinosa, para el Valpaz, se va a la marca Campillay, ahí está Campillay, pues, marcando atrás en el fondo. Instrucciones Marcoleta, me imagino yo.
0: Achicando la cancha, lo que pide Marcoleta.
2: Claro. Abre largo por ahí el jugador Garrido buscando por la derecha para Carlos González, la baja González, la pide John, mete por en medio, saca primero por allá el jugador. Número 15, Alex Ibacache, rescata nuevamente, concha para el conjunto de Iquique, mete el centro, para allá un hombre, cabezazo, espectacular, Hurtado, el cabezazo Isaac Díaz metía el balón al arco, pero Hurtado tuvo espectacular, Lucho Barahona, y otra vez nos salvamos a San Hurtado, ¿eh?
0: Sí, un centro del jugador Espinosa al área, punto penal, mete el cabezazo Isaac Díaz, aparece la mano salvadora del Feña, Fernando Hurtado, evitando el empate de los dragones.
2: Sí, señora. acá la tiene Bande, se mete Bande, va a frontal Bande, ¿con quién va a combinar? Bande abre por el sector derecho para Manzano, va a meter el centro, Manzano la está pidiendo Monreal, juega para Campillay, levántese la Monreal, la pide Monreal, ahí está Manzano, va a meter el centro, mete el centro para Monreal, salta Monreal, el cabezazo por sobre el horizontal, el cabezazo abajo de un bote, se fue por sobre el horizontal, hay saque de meta para Iquique.
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0: Te ha vuelto loco Hernán Peña dando instrucción ahí al borde del campo de juego, junto al lado del línea, Rolando.
2: Sí, ya salió de su lugar de trabajo.
0: Zona de marcación.
2: Claro, está llegando ahí a la mitad del campo de juego Hernán Peña. Acá el balón la tiene Vicente Concha, juega un Franco Ledesma, levanta la vista Ledesma, con quién va a combinar, mete largo buscando por el medio, Isaac Díaz, salta Díaz, la dejó pasar nomás Bastián Tapia, acusa un golpe de Díaz, un golpe en la cara, nada indica el juez. Ahora se pone en la vertical lentamente Bastián Tapia, se queda el portero Hurtado con el balón, le cuentan a Hurtado, va Memo a jugar largo Hurtado, dígame.
11: No, Memo, momentáneamente, ¿cómo quedaría la tabla de posiciones así como está este partido?
4: Antofagasta en el tercer lugar, solo a 5 de Cobreloa, a 2 de Wanderers.
0: Y empató los Caturros.
4: Voy a correr ese partido.
2: Le restó 2 puntos, ¿no?
6: Oye, yo quiero destacar el buen trabajo que está haciendo el arquero de los Pumas. Me está gustando mucho lo que está haciendo Hurtado.
4: No lo
2: puse. Muy sobrio, ¿ah? Muy sobrio Hurtado, ¿ah?
6: No.
2: Hoy, no acá la lucha, Bande. Bande con Isaac Díaz. Atención al partido de Suárez con Isaac Díaz. Acá el balón la tira afuera Campilla y saque Banda para el conjunto de Iquique.
11: Aprieta,
2: el saque Banda lo va a jugar rápidamente el conjunto quiqueño. De nuevo se va a conversar con Suárez y con Isaac Díaz porque se estaban agarrando, se estaban dando manotones ahí en las barbas mismas del árbitro. Los dos,
0: Sí, el jugador Díaz experimentado también. Sí, los uruguayos tienen lo suyo.
2: Bien experimentado, Bastante. Ahí está que Banda Bariquique, ya juega Espinosa buscando a quién, al Pito Contreras, se le va el balón a Contreras. Ahí saque de banda para Antofagasta, minuto 41 ya de este segundo tiempo, sigue ganando el Puma por 1-0.
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2: Yo creo, David Vidal, que con Espinosa nosotros perdemos en el medio campo, Perdón, se vuelve.
4: Con este resultado, muchachos, Iquique pierde una racha de 7 partidos sin perder.
2: Último regalo de los Pumas. Cobró penal. No, posición de adelante. Había cobrado penal el árbitro, menos mal que el segundo asistente, el señor Carlos Contreras.
11: Fue mano.
2: Levantó la banderola porque venía en posición de adelante Espinosa.
4: Claro. Vamos a ver el bar primero, O sea, la repetición.
0: Pero levantó posición adelantada, cosa, ¿no?
4: No, es gracioso el imagen de la hincha que vino acá con Gigante y con Vidal.
11: La enojada.
4: No le vamos a reproducir el aire de lo que dice, pero ya se lo pueden imaginar.
11: Próximo rival de los Pumas, Memo.
4: Temuco este domingo a las 5 de la tarde.
2: Calvo. Calvo no es albergue.
4: No, por una semana.
0: Hablando de albergue, Girante llenó la tetera con la agua lluvia.
2: Acá el balón la tiene Franco Ledesma para el conjunto de Iquique, levanta Ledesma, juega por el medio buscando a Diego Orellana que está en la última línea, avanza Orellana, le dice Castillo que salga, mete largo Orellana por el sector izquierdo buscando la subida allá del jugador, ahí la tiene el jugador Tomás Jones, juega por el medio para Contreras, otra vez para Jones, juega para quién, para Garrido, levanta Garrido, atención con quién va a combinar Garrido, juega por el medio para Isaac Díaz, aguanta Díaz, otra vez para que aparezca un hombre, disparó Garrido. Le rebota el portero Hurtado.
6: Ese rebote peligroso.
2: Y caminando así, gateando Hurtado, controla el balón. Estuvo peligroso el tiro, Brenda.
6: Sí, ese rebote pudo habernos costado un gol.
0: Que le tengo miedo a González, que ingresó y que siempre marca goles para Deportes Iquique.
4: Yo al Torito de Flecia. Isaac Díaz es peligroso.
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2: Es peligroso Eduardo Arena. Acá el balón la tiene el conjunto de Iquique a través de Tomás Jones. Levanta Jones, juega por la izquierda para Contreras. Va la marca, Franco sigue, sí, pasó, no va Contreras, atención. Última línea, va muy bien Suárez, excelente Suárez. No se fue el balón, controla Campilla y levanta Campilla y la corre por acá el jugador Monreal. Rescata Franco, sigue, sí, Ledesma, digo, para el conjunto de Iquique. Juega para Orellana, atención. Por la derecha se juega Vicente Concha, le va a pegar, le pega Concha. Totalmente fiado, no pasa nada. Hay saque de meta para el conjunto de Antofagasta, minuto 44 con 30 ya. Vamos a ver cuánto van a agregar Lucho Barahona. ¿Cuánto cree usted?
10: Yo di uno con los cambios, los 5
11: cambios son 5 minutos por lo menos, 30 segundos por cada cambio.
2: 6 o 7 minutos van a agregar,
10: ¿eh? Habitual son 6 siempre con los cambios,
4: sí. Rolando,
2: señor,
4: el próximo partido de Antofagasta frente a Temuco es el antepenúltimo antes de que se cierre el caldo de Bascuñán.
2: 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Acá rescata Bande para el Puma. Atención, se mete Bande. Vamos, Bande, pase Bande nomás. Viene fresquito, lo baja al por ahí a un hombre. El Espinosa nada indica, solamente saque Bande para Iquique, jugó rápidamente por ahí. El conjunto iquiqueño ya la tiene Ledesma, Ledesma para Orellana, círculo central para el conjunto Iquique. Tenemos que llegar hasta los 51. Avanza Iquique, la tiene Tomás Jones. ¿Con quién va a combinar? Con Contreras por el sector izquierdo. Ahí la tiene Contreras, juega atrás. Contreras para Espinosa, otra vez para Jones. Levanta la vista, yo la pide Garrido, juega por el medio para Orellana, Orellana se la deja Garrido, avanza lentamente el conjunto de Iquique, otra vez para Contreras, va sacando primero por allá Bande, aguanta Sepúlveda, lo bajan a Sepúlveda, sí señor, cobra la falta, fue del partido de lanzamiento libre para el conjunto de Antofagasta, minuto ya 46 con 15 de este segundo tiempo, el marcador se mantiene, 1 para el Puma, 0 para Iquique.
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4: Rolando, ¿sabes lo importante de esta victoria? Y es que Antofagasta tiene que jugar con Cobreloa del 9 de octubre y el 9 de septiembre. Y después Cobreloa juega con Santiago Wanderers. El partido que está en reprogramación. Por tanto, Antofagasta, y una de esas podría terminar como puntero antes del parón de septiembre.
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2: Cobreloa también tiene que ir a jugar a ¿cómo se llama?
10: Ahora vamos a San Marcos Arica, tiene dos partidos locales.
2: Sí. ¿Juega San Marcos Arica ahora?
10: La otra fecha de arriba.
4: Juega con la Unión Española
10: de San Marcos Arica.
4: Efectivamente, Luchito, tal como lo dice, con San Marcos Arica, el 31 de agosto a las 20 horas.
2: Atención, se mete Sepúlveda por el medio, va Sepúlveda, atención, va a meter el centro, juega atrás, le va a pegar Cuadra, le pegó Cuadra, elevó, ese era el segundo y definitivo para el Puma, Cuadra le pegó con la zurda, Lucho Barahona, a las nubes.
10: La una triangulación ahí en la zona sector derecho para Sepúlveda, este gana línea, casi línea de fondo, mete, le alto cabeza, mete el centro atrás, aparece entrando al área grande. El jugador Cuadra le pega como venía el balón, si la pelota bajaba, le clavaba en un ángulo, le pareció un gran ataque el cuadro Puma.
11: Fíjate que la misma jugada del primer gol de la Unión, con el frente que Cuadra le pegó para arriba ahora.
6: En el minuto 92 casi anotamos el segundo gol.
2: Sí señor, 48 ya.
10: Muy bien. Te le devuelto el perfume de Quique.
2: A usted se le devuelto el perfume, Luchito,
10: Para ti, Lee.
2: Acá el balón, hay falta en contra. No, mano cobra después del partido de Matías Suárez. Sí, digo, hay lanzamiento libre para el conjunto de Iquique. Pegada la.
4: Por Iquique, hermano, no es una mano voluntaria.
2: Sí, pero Matías Sadi ya a esta altura no cobra nada. Ya.
10: Digo que Matías Sadi es familiar de. Hermano, parece. De Lucas Sadi.
2: Hermano. Sí,
10: familiar. Hermano.
2: Hay lanzamiento libre para el conjunto de Iquique, se ubica, si no me equivoco, es Carlos González, ¿cierto? Sí,
10: sí.
2: 17, ¿eh? Está Carlos González,
10: César frente González, al balón. César.
2: César González.
10: Vamos,
2: César.
10: Vamos, Iquique.
2: César González, viene corriendo González, mete el centro. Ya. ¡Nos salvamos! ¡Nos salvamos! Porque entraba Concha, entraba Orellana, entraba también por ahí el jugador Garrido. Y al final el balón se pierde para el otro sector. Solamente saque de meta para el Puma, Lucho Barahona.
10: Sí, una jugada, una pelota que cruzó todo el área. Aparecen los jugadores en altura de Deportes Antofagasta. El pase se pierde en el saque de fondo que favorece al Puma. Queman los últimos cartuchos, los últimos naves. Deportes Iquique lo aguanta el cuadro de Deportes Antofagasta.
2: Oye, ¿ustedes escuchan los gritos de las hinchas Puma?
6: Sí, se escucha
9: clarísimo, Rando.
6: Dos minutos para que termine el partido del día de hoy.
11: Suárez, mamá.
10: En una barrida, hace un minuto atrás, quedó muy resentido, se paró cojeando y siguió la jugada. Es lo que hablamos de Charrúa, le pone corazón al juego también, en cuanto a la parte física, aguantó ese golpe y quiere como corre.
2: Acá el balón la tiene Ledesma, estamos entrando al último minuto ya de juego. Acá avanza Ledesma.
9: Canta el himno de Quique.
2: Siempre Quique
10: es habitual, ¿no?
2: Sí. Siempre la canta, Le queda Orellana al Barba, con quien va a combinar, se devuelve el Barba, la toca atrás con Diego, con el portero Castillo, Daniel, avanza Daniel Castillo, pierna zurda, mete largo Castillo, salta por allá, Bastián Tapia, le queda un hombre que era el Contreras, va sacando primero por allá, nuevamente Tapia, va a rescatar el conjunto aquí con mano de John, ahí indica el juez, ahí la tiene Tomás John, mete otro centro, atención, aparece un hombre solo, Hurtado espectacular y cobró penal. Cobró penal y amarilla de Hurtado. Me quedan dudas.
9: Teo,
2: muchacho,
9: Mira,
2: me parece penal primero.
10: Que cabecea un jugador de Deportes Iquique, cabecea y sale con toda su humanidad, sale el portero Fernando Hurtado y pasa a llevar al jugador, en este caso al atacante del cuadro de Deportes Iquique.
11: A ver, ahí tenemos la repetición,
9: vamos ahí. El que recibe abajo.
11: ¿Es cuestión de adelanto?
9: No, el que sale no.
11: Va a cobrar penal, lo va a ratificar. A ver, ¿qué nos quema?
9: Toca la pelota primero. Pero le deja la pierna.
11: La rodilla.
9: Va con las piernas abiertas.
11: La rodilla.
2: Claro, pues sí.
9: Va con las piernas abiertas, pero no había opción.
2: No, pero...
9: No le quedaba el jugador de Quique como para cobrar penal.
11: Pero
10: es el bar.
11: Gustavo está indicando que... Claro, le da más volumen a su cuerpo abriendo las piernas y los brazos. Eso le está indicando al árbitro.
9: Claro. Y con la pierna abierta.
10: Es una jugada de juego en todo caso. Es una jugada de juego. Si él va saltando en el aire, obviamente va a abrir las
2: piernas. A mí no me parece penal. Porque él, claro, es portero. Entonces, si no, ¿cómo va a salir el arquero? El portero tiene que tratar de ampliar su máxima.
11: Si es que puede, Lucho. ¿Qué me entendió la pregunta del técnico? ¿Qué me entendió con los cambios?
2: Sí, claro, será la pregunta mucho ahora, pero yo creo que David Vidal a mí no me parece que juega para penal, sinceramente.
10: Es parecido a una jugada también, te acuerdas un partido en la calera cuando sale el portero y choca al jugador y después. Que fue falta del atacante en este caso, mira.
11: En imagen, Memo se ve fea la jugada, ¿cierto?
9: Sí, pero se nota que extiende, lo sigue siendo Hurtado.
11: Amplía su cuerpo.
9: Amplía el cuerpo.
11: Claro. Más espacio.
9: No solamente con la

0: pierde cada un ataque, el jugador Guma pierde una pelota y ahí solita toda la jugada en medio campo, en el centro al área, como que dentro del área, aparece el jugador de ahí. ¿Quién es el jugador que fue a buscar el balón en Memito?
1: Fue Díaz, parece.
2: Díaz.
0: Quizás Díaz. Todavía no se pone en el arco el portero Hurtado, ¿eh?
2: La televisión ni siquiera mostró la mano, muchachos.
0: No, si la televisión se queda con la jugada, pero recordemos que todos del mismo sistema, muchachos, y no pretendamos que la televisión encuentre algo malo, claro.
3: Que Silvano lo llama, no, él se queda con su decisión, ¿no? Esta jugada es el VAR el que
0: interviene, claro. Mira, en el VAR está Cabero. Y está también, claro.
1: Claro, porque con esto ningún arquero va a poder ampliar su volumen.
3: Claro.
1: Ningún arquero va a poder ampliar su volumen porque van a tener que cobrar
0: fe.
1: Van a quedar presos de este cobro.
0: Vemos, ¿quién está en el punto penal? ¿De Quique?
1: Me parece que es
2: Jones. Claro.
1: Toma Jones, me parece que le va a pegar, a ver.
3: Exacto.
0: ¿Quién?
1: Toma Jones, que está aquí en número 7, dio la hora del juez, atención, va Hurtado, viene corriendo, Toma Jones, le va a pegar, Toma Jones, gol de Quique. Gol de Quique. Empate de Quique, con un penal regalado, sin modo de ver, creo que es un regalo del juez, pero es mérito, hay que decirlo también, mérito de Quique, que con uno menos, nunca bajó los brazos, igual a el conjunto quiqueño, uno.
4: 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Y Luchito Barahona, ¿cómo lo vio?
0: Bueno, penal bien ejecutado, tranquilidad para Tomás John. Al otro palo del portero Fernando Hurtado, palo en este caso izquierdo, puso en un costado, dejó a medio altura y marca el empate. Lamentable empate, incluso con Fey Hurtado, podría mostrar la rabia, le pega un patal al travesaño. Me parece que un empate que cayó un balde de agua fría como la lluvia el día de hoy.
3: A ver, pero seamos un poco objetivos. Los últimos 15 minutos, es Quique el único en la opción de gol.
2: Sí, nosotros trabajamos esa lógica, lo dijo Orlando.
3: Voy a hacer el gol en cualquier minuto porque
2: lo dijo Orlando, era merecido. Si bien el penal es un regalo para Deportes de Quique, no le quita merecimiento a todo lo que hizo después de la excursión.
3: Y siempre me pregunta los cambios.
1: Terminó el partido, reparten puntos, con un sabor amargo se queda Antofagasta, pero claro, tienen que analizar, tienen que tener su autocrítica, vamos a ver si Marcoleta tiene autocrítica, porque los cambios que hizo, en el tiempo que lo hizo, y los hombres que metió, no le dieron
3: resultado. Ha sido el relato de Rolando Ávalos Chacana para lo que fue este partido entre Deportes Iquique y Deportes Antofagasta, marcador igualado 1-1, Carlos Tirante.
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2: Quedamos con rabia.
3: Duele.
2: Es extraño porque, a ver, a uno dice desesperar, le gana la posición, abre su cuerpo un poco más de la cuenta, y lo merecía el estocucho.
3: Estaba tan metido en el físico.
0: Sí, está muy, muy, muy caliente, digamos así, Fernando Hurtado.
3: Llorando.
0: Claro, sí, es que él dice, bueno, él interpreta que cuando salió a buscar el balón hizo una buena tapada, claro, la pierna abierta, como dice usted ahí, después de la falta un centro a la olla, como decíamos que metió Deportes Iquique, claro, y él atajó esa jugada, evitó que la pelota ingresara cuando ingresó el jugador Díaz, claro, después lo pasa a llegar con el cuerpo y es lo que cobra también después Asadi, un penal sobre la hora, una amargura, porque ya decíamos ya Deportes Antofagasta abrocha un resultado positivo, claro, se fue con todo Iquique, hay que reconocerlo. Cuando los equipos, esto se vio mucho en el Mundial, cuando los equipos se meten atrás, siempre le pasa lo mismo,
5: que
0: el equipo
5: pierde o empata. Hay que hacerse cargo cuando uno entra en el campo para ayudar.

0: embargo, se les escapa un triunfo importante para ustedes.
1: Por eso, como te digo recién, dieron 6 minutos adicionales. Teníamos que haber levantado el balón, un compañero ahí. La dejó estar y bueno, como te digo, pagamos el pato todo. Aquí ya todos somos grandes, hay que hacerse responsables porque al final es el trabajo de todo y tenemos que estar todos en la misma sintonía. Si al final 20 de 11 contra 11, imagínate, teníamos uno más y lo terminamos sufriendo.
0: Adrián, por último, ¿tienen que ratificar este nivel la próxima semana?
1: Sí, obvio que sí, pero como te digo, lo vamos con una calentura grande porque teníamos el partido acochado. Segunda vez que nos pasa lo mismo y estas cosas, si nosotros queremos ser campeones, nos pueden pasar, tenemos que estar todos metidos en la misma. Aquí, como te digo, esto es un equipo, estamos todos juntos, ganamos todos, perdemos todos, pero necesitamos compromiso igual.
0: Suerte, gracias, Adrián.
1: Muchas gracias.
0: Ahí estaba Adrián.
2: ¿Qué te pareció las palabras de Adrián Cuadra, David?
3: Tiro para todos lados, ¿ah?
2: Sí, repartió balas para todos lados, ¿eh?
4: Sí, claro. Que le caiga.
3: Disparó para todos lados, ¿eh?
0: No, está bien.
3: Sí, claro.
0: Me parece justo. Porque ellos se...
3: El compromiso.
0: Claro, ellos hicieron el esfuerzo mayor porque tuvieron todo el partido. Pero los que entraron frescos. Tenían que haber redoblado los esfuerzos que ya tenían los compañeros que estaban jugando. Por eso te digo yo, hay jugadores como... No voy a puntualizar, pero todos sabemos que hay dos jugadores de los que entraron que no están al nivel del resto de los compañeros. Por lo tanto, esos jugadores yo creo que, y no me explico por qué están en la situación.
3: Sepúlveda.
5: No, yo creo que todos nos llevamos acá un mal sabor de boca. Teníamos ya el primer gol asegurado, pero tal como lo comentaron, empezaron las confusiones, empezaron a hacer cualquier cosa y ahí fue donde nos robaron también un poco con el penal. Pero no hay que quitarle el mérito a Deportes Iquique, que también presionaron hasta el final teniendo menos un jugador en cancha.
3: La gran incertidumbre, si pueden hacer la pregunta al técnico, pone 3 delanteros nuevos, frescos, que para seguir en esa línea, no para que se refugien con mal. Entonces, bueno, Guadal algo dice, ¿eh? Teníamos que haber mantenido el balón, pero sí, los 3 delanteros se fueron a cerrar también, entonces. No, esto es balde de agua fría. Esto no debe pasarle a un equipo que pretenda subir, porque el nivel, la categoría de jugadores, del plantel, el rendimiento los últimos 15 minutos no es para un equipo que pretenda hacer cosas mayores en el fútbol. Ah, no. Y pensando de que tiene un jugador menos que el jugador rival, pero se le fue hacia arriba. Y ese repliegue del cuadro de Antofagasta que... bueno, hay varios interrogantes, quizás. ¿Quién nos va a decir, Marcoleta? Una de ellas, lo mismo mismo, nosotros lo viste cuenta que Marcoleta le decía a los jugadores que subieran.
6: Sí, que subieran, sin embargo, estoy con, a ver, Marcelo nos comenta por interno que es completa de los jugadores y estoy totalmente de acuerdo.
3: Lo que dice Carucha
6: es completamente de los jugadores. Acá los cambios fueron malísimos. Sepúlveda perdido, completamente de nuevo perdido. Ya pasó con Santiago Wanderers.
0: Memo,
6: Rolando,
0: pero yo no creo que los cambios hayan sido malos. Yo creo que hay jugadores que no deberían estar en el equipo
6: Sepúlveda,
0: en este momento
6: Sepúlveda no rindió.
0: Sepúlveda no debe estar citado, no está para jugar, no está al nivel del resto de los jugadores. Quizás sea un muy buen jugador, yo no lo voy a reconocer o no lo voy a desconocer, pero ahora en este momento, hoy y el miércoles, Sepúlveda no está para ser el hombre que pueda reemplazar a Leighton o pueda reemplazar a Diego Rojas. No está al nivel. Por lo tanto, yo creo que los cambios no es que hayan sido malos. Yo creo que si puso 3 delanteros, ¿quién tiene que habilitar?
3: Él.
0: Entonces, si no se está dando la tónica.
6: ¿Rolando?
3: Hay gente muy enoja, parece, por ahí.
6: ¿Rolando? Por ahí.
3: Lo perdimos,
7: parece. Se nos fue, parece, ¿ah?
6: Habrán cortado. Tengo una pequeña interrogante. Habrán cortado. cortado el internet que le estaban pasando.
4: ¿El estadio, cierto?
6: Claro, el internet que le estaban pasando allá, porque, y lamentablemente, y hay que esto hay que decirlo, acá en Antofagasta, y cuando está Marcelo y se dan estos lujos ustedes porque llegan tarde y hacen un post partido de hora y tanto, porque ustedes no guardan las cosas, tampoco llegan temprano. Y Quique dijo 45 minutos tienen para irse del estadio. O sea, ni siquiera es como 45 minutos en caseta, 45 minutos para irse del estadio. Fue la orden de que llegó el correo de la jefa de prensa de
7: 45 minutos, perdón, Memo, desde que termina el partido.
6: Desde que termina el partido.
4: Pero esa jefa de prensa tiene que decirle al técnico que vaya a hablar.
6: Es que el primero que sale es en visita, po.
4: Aquí no pasaba lo mismo, ¿te acuerdas? ¿Quién era el técnico que se demoraba como una hora y media en salir?
6: No sé, Peña era uno de esos.
4: Peña, que parece.
6: Peña, ¿te acuerdas? ¿No? Mucho en salir. Efectivamente.
4: Y no echaba, pero solo el público le escuchaba al técnico, no me puede echar, ¿te acuerdas que discutíamos?
6: Claro, el tema de la Peña, que se demoraba muchísimo en salir, me acuerdo. Y efectivamente me parece se desconectó el equipo de Orlando, pero sin embargo, ya vamos a estar con la conferencia post partido. Ya le mandé el link a Lucho para que se pueda conectar. Hay que decirlo, es complicado llegar abajo a la conferencia de prensa en el Tierra de Campeones, y sobre todo en la caseta que quedó Orlando y Lucho, Brenda. Es una caseta que está muy alejada.
4: La última.
6: A ver, si uno piensa, la cancha tiene 110, el máximo.
4: Sí, máximo, claro.
6: Ya. Rolando está en una esquina, está en un córner.
4: Me tocó una vez, fuimos con tu papá como técnico.
6: Sí, yo por suerte jamás, cuando yo he viajado he tenido la suerte que
4: tu me papá dejaron. Se lloró, y ordenó los cables y nos tuvimos que ir, nos enojó tu papá.
6: Y acuerdo esa transmisión, complicada transmisión.
4: A comer pescado no llegó, tipo, ahí salvo, ¿eh?
6: Y muchachos, para saludar a Juan Camal, no sé cuál era el objetivo de cambiar la delantera, a lo mejor con la presencia de Monreal era que Quique retrocediera, pero Sepúlveda está muy bajo, Campillay estaba perdido en la cancha.
4: Por ejemplo, este partido, este segundo tiempo, estaba pintado por Hurtado. Pelota correcta.
6: Ah, sí, por supuesto.
4: Estaba pintado.
6: Mira, para seguir leyendo un poco, somos tan irresponsables, dice Marchand Repuesto, se lo comió Marcoleta, nada más. ¿Qué quiso hacer con los cambios? Marcoleta tiró al equipo para atrás con los cambios en el segundo tiempo, siempre hace lo mismo.
4: Pero son delanteros, esa es la explicación.
6: Claro,
4: pero
6: además son delanteros, po. Y
4: no se entiende.
6: A ver, se notó mucho la salida de Díaz, tiene que jugar Aro, nos dice Juan Araya por Sepúlveda, sacó roja y el equipo bajó considerablemente. Campillay debería ser protagonista y anda escondido. Alex Puma, cuando quieres ir por la de oro, no te puedes meter atrás. Alejandro Valenzuela, saludos a TD, qué pena, este partido era para mostrar chapa de campeón y el equipo se vio después del gol como equipo chico.
4: Sin duda.
6: Bien, Cuadra.
4: ¿Qué quise decir?
6: Bien, Cuadra, que habló que no todos los jugadores están metidos en ser campeones.
4: Compromiso.
6: Y Jorge Lira Tomicic, Hinojosa, es menos que Sepúlveda, para nada. Jordi, el entrenador no tiró el equipo atrás, los cambios fueron puesto por puesto. Carucha lo dijo, la falta de compromiso de algunos es palpable. ¿Saben que está escuchando el partido? Nuestro productor, así que voy a pedirle a Vicente que esa nota en particular, creo que es para rescatarla, lo que habló Carucha es completamente rescatable. Luchito, ¿estás por ahí? El tal Lucho ya está conectado. ¿Te escuchamos?
8: ¿Me escuchas? Claro.
9: Ya, estamos acá en la sala de conferencia de prensa, todavía no llegan por acá el DT Hernán Peña por Deportes Iquique, tampoco Marcoleta, así que apenas lleguen por acá, interrumpo para que ustedes puedan también comentar este empate amargo para Deportes Antofagasta.
4: Uy, ¿cómo salió el iquiqueño contento? Porque empataron nuevo, ¿no?
6: No, yo creo que empatar al último minuto, David, creo que te da
4: un triunfo.
6: Claro, es como un triunfo.
4: Uno menos.
6: Porque eso iba ahí perdiendo, tenía y uno menos. Hoy hablando de, no sé si lo comentaron, hablando de perder, pero con dos menos, la hazaña de Magallanes ayer, minuto 85, perdiendo 2-1, con dos jugadores menos, y se lo da vuelta a Rangers. Es que lo de Rangers es impresionante. No le sale una al equipo.
4: Uy, pero yo vi el partido entero, ¿ah?
6: ¿Ya?
4: Pero cuando comenzó el partido, Rangers 2-0 al tiro.
6: Sí.
4: Luego el parate se ve una hora por el de los estanques y el drenaje que se llenaron.
6: Exacto.
4: Había que vaciarlo. Y esa hora nos perjudicó al cuadro de Rangers, porque volvió otro Rangers al campo de juego, pero los primeros 20 minutos fue una tromba Rangers, se le metió.
6: Sí, por supuesto. Sí, David.
4: Y mi ídolo es el Choco Ponce. Si le hacen tres, hace cuatro.
6: Es que hace que ganar, po.
4: Si le hacen dos, hace tres.
6: Y David, comenzamos a seguir leyendo los comentarios.
4: Me gusta eso.
6: Esperando un poco a que llegue el profe Marcoleta a la conferencia de prensa. Luis Corbalán, el mismo Marcoleta gritó todo el segundo tiempo que salgan.
4: Que subieron, sí.
6: Sigler no puede jugar fútbol profesional, que se dedique a estudiar mejor. Ese está enojado, Luis Corbalán. De verdad que es impresionante la gente que nos publica y nos comenta a través de YouTube, también a través de WhatsApp, de Todo Deportes. Está, ya comentamos lo de Juanca, está Alfredo Corona, todo, están haciéndose sentir un poco, está enojada la gente, David, y creo que es lo normal, ¿o no?
4: Sí, claro, nosotros que somos, tratamos, ¿cierto?, de ser lo más profesional posible en el micrófono.
6: Es normal estar enojado en situaciones así. Por ejemplo, a ver, el empate con Wanderers, David, yo salí
4: bien, yo también salí bien.
6: No, yo no sé si salí bien, pero no salí enojado. Mira, porque creo que el partido Wanderers propuso mucho.
4: Parecía un partido de primera división.
6: No, Wanderers propuso, pero sin peligro, porque yo no recuerdo pero muchas.
4: El dinamismo de ese equipo era.
6: Sí, voy, pero el dinamismo sí, fue un partido bastante entretenido para ambos lados. Pero a uno acá sale molesto por la actitud del equipo. Y Sepúlveda ha perdido completamente. Campilla y perdido completamente. Sigler. Varias jugadas buenas, otra mala. Se notó que faltaba el Chapa Díaz al medio. Hay mucha gente que la critica, que el Chapa, que mete las manos, pero el Chapa te pelea todas. Yo ahí siento que me faltó.
4: Por eso mi pregunta para ahora tiene que ser por una decisión.
6: Yo lo vi con hielo en el pie.
4: No técnica, sino es que.
6: Física.
4: Dice, claro.
6: Quizá alguna lesión. Los comentarios. Ya están criticando a los cabros. Dice Richie, futbolero. Los viejos no se echan el equipo al hombro. Luis Corbalán, cuando tenemos que dar el golpe de autoridad fallamos. Portomón, Wander, Yavar y Quique. Así solo tenemos para pelear la liguilla. Se suma Rodrigo Zúñiga. Esto ocurrió netamente por falta de categoría. No puede ocurrir esto. Los cambios dañaron al equipo. Culpas compartidas. Hurtado debió ser expulsado. ¿Expulsado, Hurtado? No sé si es para tanto.
4: No, pero
6: por una roja.
4: Le puse amarilla nomás.
6: Claro, y no sé si es por una roja. Y al Tecno Games, todo de Marcoleta. ¿Cómo hacer cambio nombre por nombre si estás viendo que estás perdiendo la pelota? Tienes uno más. Lo normal era incluir otro jugador al medio para tener más posesión y atacar bien. Y Richie Futbolero, faltó Hinojosa, Aros y Abuadva. Juan Araya, el Chapa cambió el chip, ahora está jugando sin las manos, jugó bien hasta que salió. Juan Araya es el crítico acérrimo que tiene Chapa Díaz, siempre que puede. Juan Araya lo critica. Hoy día le dice que cambió el chip, hoy día lo premia. Tito y Medalla Castillo, bueno que volvió. Castro es más que Sepúlveda. Y este partido, creo que el equipo se fue muy atrás y los cambios creo que no estuvieron a la altura. Y yo creo que en eso, a ver, si hacemos un matiz, si vemos en la general, si vemos cómo salió todo el resultado, el partido. A ver, el primer tiempo yo no tuve la opción de verlo, solamente lo escuchaba. Pero sí escuché que fue un partido muy fome.
4: Malo.
6: El segundo tiempo, Antofagasta salió con todo. Ojo, David, y Antofagasta salió con todo 11 contra 11.
4: Sí, claro.
6: Porque la expulsión fue antes o después del gol. Después. O antes.
4: Y entró también Antofagasta, que yo dije.
6: Antofagasta entró con un chip ofensivo, completamente ofensivo.
4: Y que no se refugiara, sino que fuera a buscar el segundo al tiro, porque estaba herido. el cuadro de Iquique estaba herido, quedó herido con ese gol y la expulsión, me decía.
6: Por supuesto, y ahí cuando Antofagasta pues tenía que haber matarlo, aprovechado.
4: Había que matarlo.
6: Y no lo hizo. Ese fue el grave problema. Ya estamos con Luis Barahona, hasta la espera de lo que es la conferencia de prensa del profesor
8: Marco Lema. Felipe y la española Santa Laura.
9: No, por acá todavía no llega Marcoleta ni Andan Peña, estamos a la espera acá. Los colegas de Deportes Iquique también están acá.
6: Salir
9: y
6: primero
9: no pasa nada por este lado todavía.
10: Marcoleta, pero no sé si va a tener peo, viene para acá.
9: Ese que viene Marcoleta, vamos a estar atentos ahí.
6: Usted nos interrumpe nomás.
9: Viene el... ¿Me parece ya? Siga usted comentando este empate para mí amargo el día de hoy.
6: Usted se mete nomás, Luchito. Y...
9: Nemo, ahora sí. Llegó un Marcoleta.
6: Todo suyo,
10: por favor.
6: Tiene
10: preferencia la
6: queja.
9: Profesor, buenas noches. Bueno, un empate amargo, como se dio el partido, pero la pregunta mía va por el tema de los cambios. A veces uno siempre pide jugadores que ingresan al campo de juego. Hoy se tomó la decisión de 4 jugadores en un momento del partido, cuando el partido todavía estaba en ganancia de cuadro de Deportes Antofagasta. ¿Cuál es el que pretendía también con esos cambios para poder aprovechar un buen resultado el día de hoy? Buenas tardes, buenas noches.
11: Refrescar el mediocampo y la delantera. Metimos 2 hombres, o sea, 3 hombres que son dinámicos, pero lamentablemente no logramos recuperar la posesión del balón. El equipo se fue quedando en cierta zona y Quique también hizo lo suyo, nos metió en un arco. No despertamos y los hombres que entraron obviamente no fueron el aporte que necesitábamos en ese momento, que era refrescar, ser más tenaces. Ahora, si yo hubiese metido 3 volantes, pero metí 3 delanteros. O sea, la idea era mantener y sostener y ojalá hacer más goles. Pero bueno, no estuvieron en su noche y eso nos pasó la cuenta al final, empatando un partido que nos echa a perder esta oportunidad que teníamos de haber sumado de a 3.
8: Profesor, estamos en vivo para Liga Sport. Considerando que el primer tiempo logró desarrollar un juego de posicionamiento, vimos también un par de pelotazos del rival desde los 5 minutos, donde se logra quedar con un hombre más, se logra también la apertura del marcador. Más allá de la embestida final de Deportes Iquique y previo a los cambios, ¿cuál era la intención de seguir jugando desde el minuto 5 en adelante del segundo tiempo?
11: La misma, tener la posesión. El equipo sabe jugar de una forma, tiene mucha posesión, tiene los matices necesarios, por algo estamos donde estamos, y estamos peleando los primeros lugares, así que no era cambiar la forma, todo lo contrario. Le vuelvo a decir, metimos 3 delanteros, no sacamos ningún delantero, y eso era justamente poder ratificar, pero no estuvieron en su día, obviamente.
9: Pero eso hay que esperar en el primer tiempo, es un partido pálido, un partido que no tuvo mucha incidencia en cuanto solamente el cabezazo de Leito. Antofagasta le gustó mucho entrar en el juego del partido y después en su tiempo sí se dio un poco la diferencia, pero después Deportes Iquique se fue con todo arriba y por eso, por ende, salió el gol y también una jugada discutible, penal también para Deportes Iquique.
11: El primer tiempo fue un partido parejo, no solamente nosotros, sino que en Iquique también llegó poco. En el segundo tiempo logramos marcar la diferencia y esa diferencia no tuvimos la capacidad ni la jerarquía como tuvimos hemos tenido en otros partidos. Hoy no la tuvimos y Quique creo que es meritorio porque con un hombre menos no atosigó hasta lograr un penal que no sé si fue penal o no, pero ya es pasado.
8: Profesor, le quiero consultar por el caso de Cristian Bravo y también Patricio Castro, que no fueron citados, si es netamente futbolístico o pasa también por la estrategia en calidad de local o de visita según el planteamiento.
11: Mire, yo no quiero ser irrespetuoso con mi respuesta, pero si vienen 18, ¿por qué no puedo citar más? Y no se trata que anden mal, no de nada. Normalmente cuando uno hace cambios y se gana, estuvo bien. Cuando no se gana, el entrenador se equivocó. Y cuando se empata, las opiniones son variadas. Pues si usted me pregunta eso, me va a querer decir, bueno, ay, ¿por qué este otro? Porque solamente se pueden citar a 18, eso es. Y Cristian Bravo es delantero, y habían 3 delanteros en la banca. ¿Cómo voy a traer 4 delanteros? Y en las mismas funciones que juega Bande y que juega Campillay. Y los otros chicos también, porque le estamos dando, si usted ve, nosotros le damos prioridad al ataque. al ataque. Entonces, las variantes que tenemos son más ofensivas que defensivas.
8: ¿La incorporación de Ibacache desde el primer minuto hoy día también tenía que ver por el planteamiento del rival?
11: Mire, nosotros, ahí a veces se olvidan que nosotros tenemos que cumplir un minutaje. Y sacaría él que no estaba cumpliendo. Hoy le tocó a Sigle, un muchacho joven también. Y claro, tuvo sus dificultades, pero si no lo tiramos, ¿cuándo los vamos a tirar? Y si yo no coloco a los jóvenes, ¿cuándo le va a dar tiraje a la chimenea? Entonces son medias contradicciones sus preguntas, pues si está involucrado todo. Hicimos descansar a Zacarías, pusimos a Sigle, metimos a Ibacache, que es un excelente jugador y creo que hizo buen partido para no venir jugando, y vamos a ir matizando porque este no es una carrera corta, es una carrera larga y hay que tener a todos a punto.
8: Profe, la última por mi parte, Cristian Díaz, ¿cómo termina? ¿Para preocuparse la lesión?
11: Sí, lamentablemente Cristian recibió un golpe fuerte en su pie y salió cojeando. Vamos a tener que esperar y evaluarlo bien con los doctores cuál es su lesión real y ojalá pueda recuperarlo lo antes posible porque ha sido un jugador muy importante para nosotros.
9: Profesor, usted siempre habla que en la semana que está bien va a ser titular, va a ser citado. Yo voy a dar un puntón, un nombre. Nelson Sepúlveda ha ingresado en estos objetivos, pero no ha sido un jugador que determinante en cuanto al juego. Yo sé que a usted le molesta cuando uno pregunta por jugar individualmente, pero sí lo hemos visto en dos partidos muy erráticos. ¿No ha entrado a la sintonía que usted siempre pide de los jugadores de Deportes de Antofagasta?
11: El refuerzo que trajimos. Yo, más que yo responder, habría que preguntarle a Nelson por qué no logra todavía su nivel. Pero es un jugador con trayectoria, un jugador con currículum, que tiene jerarquía, que no lo haya demostrado. Bueno, tenemos que tener paciencia para que lo demuestre.
9: ¿Qué puede analizar de este empate? Yo digo amargo porque el resultado estaba abrochado, pero una jugada puntual. Pero usted, ella un poco más tranquilo en cuanto a lo que conversó con los jugadores en el camarín, pensando en lo que viene también la próxima semana.
11: La verdad que no estoy tranquilo, con eso le respondo, pero soy de dar vuelta a la página rápidamente y ver, rescatar lo bueno, desechar lo malo y seguir en la lucha. Nosotros estamos compitiendo, no vamos a bajar los brazos, veremos qué es lo que tenemos que corregir y buscar soluciones, ¿no es cierto?, a definir y concretar los partidos que se nos presentan como para ganarlos.
9: Gracias, profesor.
12: Profesor, un equipo que está peleando en los primeros lugares, está compitiendo hoy día con uno de los equipos que estaba de la mitad hacia abajo. Tenía un hombre más sobre 42 minutos de juego. ¿Por dónde pasa de que Antofagasta le ha sido terreno a Deportes Iquique y después lo metió en su propio arco con más ganas que fútbol, con más corazón que fútbol? ¿De esta forma le va a dar para pelear directamente el ascenso? ¿Se va a conformar con un lugar en la liguilla? Lo hablo principalmente porque es un equipo protagonista, es un equipo que quiere subir de forma directa, pero hoy ganó un punto, perdió dos.
11: Sí, su análisis. Yo respeto todos los análisis. Mi opinión es distinta. Nosotros vamos a seguir peleando. A veces vamos a tener partidos muy buenos, regulares y malos. Y le reitero, los que estamos acostumbrados a competir, estas cosas son normales. Quien no está acostumbrado a competir, obviamente se pone nervioso, empieza a ver fantasmas. No es mi caso. Estoy acostumbrado a competir, estoy acostumbrado a ganar, estoy acostumbrado a subir, estoy acostumbrado a ser campeón. Y es lo que yo le transmito a los jugadores, independientes de las adversidades. La adversidad es donde uno más se fortalece. Y esto tiene que fortalecernos a nosotros, porque obviamente el grupo no quedó tranquilo, sabe que tuvimos una gran posibilidad y la desperdiciamos. ¿Y por dónde pasa? Por todos nosotros. Todos tenemos un grado de responsabilidad por estos dos puntos, como tenemos un grado de responsabilidad también de estar dentro de los primeros lugares con 31 puntos. Gracias.
9: Bueno, hay pregunta de. No hay más pregunta para Luis Marcoleta. Este empate amargo, como decía anteriormente, el día de hoy frente a Deportes Iquique. Ya están a la espera de que llegue también el DT Hernán Peña. Estamos a la espera de eso, pero para que analice usted, muchachos, la conferencia de Marcoleta. Muy molesto, muy caliente por este empate acá en Iquique.
6: Lucho, yo me quedo con la pregunta. Me quedo con la pregunta que le hiciste a Marcoleta sobre Sepúlveda. Porque Marcoleta lo ha dicho siempre. El que responde en la semana es citado. Sepúlveda no respondió contra Wander.
4: Pues sabes que Memo me da la impresión como que como que va obligado por la respuesta que dio Marcoleta, ¿no?
6: Claro, es como pregúntele al jugador.
4: Por eso no se ha
6: acomodado. Es que
4: si lo está, hay
6: esa respuesta, justamente, y es lo que dice Marcelo, lo que estaba comentando, quiere decir que va obligado. Porque Marcoleta claro, lo ha dicho muchas veces.
4: Es como el arquero de Colo Colo que no hayan cómo meterlo, ¿cómo se llama? El Bocinha.
6: El que responde en la semana va. Quiere decir que Sepúlveda es más que Pato Castro, más que Bravo, es más que Hinojosa, es más que Aros, es más que todos en la semana.
4: Y por lo que dijo el técnico, no es así, po.
6: Y lamentablemente pasa que
4: lo trajimos como refuerzo.
6: Claro.
4: Pregúntenle a él por qué no rinde.
6: Entonces, que, si, no rinde, si no se conecta.
4: No rinde.
6: Si, claro, si no se conecta,
4: no, profe, debería estar. Po.
6: Claro. El tema pasa, yo creo, por ahí de. A ver, profe. Usted dice que no rinde, o sea, más que no ocupó la palabra, no rinde.
4: Yo diría que uno de los jugadores que está molesto con él, me da la impresión.
6: Claro, pero no usa la palabra no rinde, que no se conecta.
4: No, claro.
6: Para no matarlo, sí, obvio. Sí, obviamente. Pero, o puede que se rinda y el esquema no lo acomoda. Anda a saber. Pero en la semana, quizás, ¿qué nivel de fútbol muestra que Marcoleta queda obnubilado y tiene que llevarlo?
4: Sí, un mensaje para Vicente. Vicente, no me vaya a cortar la nota porque las respuestas están todas, pero espectaculares la respuesta, ¿eh? Al pan y al vino y no respondió.
6: Sí, hay harta, va a haber harta nota Marcoleta para mañana.
4: Así que no me las vaya a cortar.
6: No vamos a tirar todas de Marcoleta, por supuesto, sino solamente Marcoleta, pero tiramos las más polémicas, las más importantes y esa.
4: La respuesta completa.
6: La respuesta completa, por supuesto, y cómo habla de que. A ver. Pregúntele.
4: Quería frescura, por eso metió tres delanteros.
6: Sí, metió tres delanteros, la frescura, pero. No, pero con esa respuesta que me está dando, es como que está obligado. A ver, Rolando Ábalos Chacana, ¿me escucha o no me escucha usted?
13: Sí, se lo escucho.
6: Porque recién decía que no escuchaba al Lucho.
13: No, se lo escucho.
6: Ah, ya.
13: Todo bien.
6: ¿Dónde está usted? Ahora, en este preciso momento, geográficamente.
13: No estoy acá abajo en la sala de conferencia, esperando la llegada del técnico
6: Peña.
13: Hernán Peña, pero solamente para saludarlo.
6: Ok. Pensé que iba a ir a estar esperando a los jugadores o está Brenda por allá.
13: Bueno, está Brenda, también está Luis.
14: Memo. Sí, por acá todavía no salen jugadores de Puerto Antofagasta.
6: Los debe estar retando Marcoleta.
14: Sí, no, estaba muy, como te decía, estaba muy molesto Marcoleta.
4: Pero me gustaba la respuesta. Me gustaba la respuesta.
14: Sí, no, pero sí, está bien, claro, pero estaba molesto cuando el colega acá le pregunta, pero es que es verdad, sí, hay jugadores, me comentaba el colega que hace rato no cita a Bravo, entonces tú me dices, es más Bravo, es más Campillay, entonces ahí está, uno dice, claro, hay jugadores que sí, él lo tenía considerado en el inicio del campeonato, le daba el visto bueno siempre, y ahora no los tiene considerado. Entonces es la pregunta que le hizo el colega también, que se molestó un poquito a Marcoleta.
4: Miquita me dice del estudio si es que le encargaron el bote para irse a la casa.
6: No tiene que ir nadando nomás. Y bueno, la gente, muchachos, bueno, lo que llega de lucha, apenas tenga un jugador, usted sabe, no nos interrumpe nomás. Apenas tenga alguien por ahí. Y lo mismo, Rolando. Y la gente está enojada con las declaraciones de Marcoleta.
4: Que tiene más reacciones, ¿no?
6: Pero por supuesto vamos, que sí. Vamos. A ver. Y vamos primero acá. ¿Dónde había quedado acá con? ¿Cómo está jugando? Sánchez a la billetera y traiga al Lucho Guerra. Hoy el responsable es el DT con sus cambios. El señor se puede gastar nivel para nuestro mediocampo con esa declaración. Esto lo hice respecto a la primera pregunta que preguntó Lucho. Con esa declaración deja claro que no sabe leer los partidos Marcoleta, porque siendo cuatro cambios de David, pero ganando 1-0 y con uno más,
4: pero que dio la explicación por qué lo hizo,
6: pues. Claro, el CDA le dio vida a Iquique, pero si tiene a Boadva, ¿por qué lo sacó? ¿Por qué el cambio de Boadva?
4: Le dio descanso, dijo.
6: La misma respuesta de.
4: Se respondió todo lo que le pregunté.
6: Sí. Yo había adelantado al jugador de Iquique antes del penal, ¿no? Pero el que estaba offside era otro jugador, ¿no? Era el que.
4: Claro.
6: El que sale de atrás.
4: Viene atrás.
6: ¿Por qué no fueron al VAR? Por eso. ¿Marchán? ¿El Lucho? ¿O Marcelo? ¿O Rolando?
14: Acá estoy. Mira, estamos acá en la salida de los jugadores. Lo pasa Nadie todavía va a camino, ya entró a la sala de conferencia en Hernán Peña. Estamos acá con Rolando afuera esperando a los jugadores que todavía no salen del camarín.
6: Los saludó.
14: Un dato no menor, ¿eh? Me comentaba Javier Valenzuela que están a la espera de que, parece que hay un tema de la ruta 5 Norte.
6: Está cortada.
14: Que están viendo si es que está habilitada, está cortada la 5 Norte, porque también está cortada lo que es la ruta costera. Es complicado para nosotros, que tenemos que dar la vuelta nuevamente para Antofagasta, así que esperemos, me invito a que los pueda mantener con esa información para estar al tanto referente a la caída de Quique.
6: Se la reviso, Luchito. Así para seguir con lo que estaba. Y Campanella tiene que sentarse a ver horas de video de Dembélé. Voy a mutear a esta gente de acá de Quique, que ya me tiene aburrido. Y Sepúlveda, un refuerzo no está a punto y está muy mal. Al debe. Hay mejor gente esperando. Este señor Marcoleta miente. Dice el mejor juega este fin de semana, pero lleva dos encuentros que anda perdido y no. Lo de Campillay hoy da vergüenza. Debió llegar un volante de creación y un mejor central, un volante con tensión más dinámico.
4: No, eso ya se cerró, ya, así que
6: claro.
4: Eso ya no se mueve.
6: ¿Qué es darle un descanso a un jugador, como dijo Marcoleta? ¿Lo castigó? Y la pregunta es, ¿quién trajo a Sepúlveda? Creo que por la respuesta de Marcoleta lo dice todo.
4: No.
6: Y Sepúlveda, ¿cuántos partidos ha jugado? Lleva 3 y ha jugado ¿cuántos minutos? No podemos echarle toda la culpa a Sepúlveda. Y ya, sí, lleva 3 partidos, pero no se ha enchufado en ninguno de los 3, po. Eso es lo peor. Todos los jugadores son responsables. O sea,
4: el problema, Memo,
6: dígame, Orlando.
4: El problema es que no solamente no se ha enchufado, no ha demostrado la calidad de jugador que es Sepúlveda. No, y se da cuenta uno cuando ingresa a Sepúlveda que no tiene el mismo nivel del resto de los jugadores. Y eso es lo que se extraña, porque se supone que un hombre que va al banco es porque está en condiciones de reemplazar a los que son titulares. Entonces, cuando Sepúlveda no está al nivel que tiene el resto de los jugadores, se nota, y se nota demasiado para el Puma. Un hombre menos para Antofagasta es muy complicado, a diferencia de Quique, que hoy día con un hombre menos fue muy superior a lo que hizo con los 11.
6: Sí, y nos comenta también Juanca. Yo creo que el CDA, después del gol, los jugadores quisieron mantener el arco en cero y se refugiaron. Y Quique se vino con todo, porque es un equipo que tiene más garra. Y ese equipo tiene más garra que fútbol. Y tuvieron su premio. El CDA no debió haberse echado para atrás. Y completamente, porque uno puede decir, no, es que Marcoleta se cambió para ratonarse. No. Marcoleta cambió al final casi un puesto por puesto. Y bajo esa lógica, la idea era entonces mantener una ofensiva, ¿no, David?
4: Sí, claro.
6: Pero no pasó, y los jugadores, habrán sido los jugadores solo los que se echaron para atrás.
4: Pero se dijo Marcoleta, te lo dijo.
6: Claro, y también
4: no me funcionaron.
6: Exacto, y también lo que me queda, y voy a quedarme siempre con tremendo, y se lo voy a exigir mañana a Vicente, que está escuchando, Vicente, la declaración de Carucha. Porque fue maravilloso.
4: ¿Se puede sacar esa? Porque también fue buena,
6: ¿eh? Sí, por supuesto, acá todo se puede sacar. Pero primero hay que esperar a que acá Millita, el de los controles, le edite la corte, más que le edite, que la corte mande el bruto.
4: Ya te dije, ya necesito un bote, ya,
15: pero mande el bruto.
6: No que se mande usted, Millita. El bruto del audio, me refiero.
7: Qué talento. Qué talento, escuché.
15: Que la mande el bruto.
6: Y a ver, Sepúlveda es un jugador impuesto porque Nano Díaz lo sacó de Concepción, nos dice Juan Araya. Mr. Mix 2099, que no sé quién, si nos puede dar su nombre después. A Campillay lo retó Monreal, Cuadri y Manzano. Caminaba en la cancha. Y el Plancha, y Aros, y Hinojosa. O sea, también volvió Gallegos, otro impuesto, dice Juan Araya. No sé, no, Gallegos no es impuesto. Para mí Gallegos, cuando ha entrado en su posición, no como lateral.
4: Se nota Gallegos. ¿Ah? Se nota su jerarquía.
6: Sí.
4: Se nota la jerarquía de Gallegos, sí.
6: Sí, Gallegos cuando está en su posición, porque hay que ser muy honesto, acá en la TV, varias veces crucificamos a Gallegos, pero porque Marcoleta lo ponía de extremo. Cuando Gallegos es 9.
4: Para mí es mi paladar futbolístico.
6: Gallegos es 9 y Gallegos rinde. De hecho, ha estado un poquito más fino y un poco más activo que José Pablo Monreal estos últimos partidos.
15: ¿Luchito? Perdón, Memo.
13: Luchito, ¿los árbitros salieron?
14: No, no han salido, son siempre al último los jueces del partido.
13: Le vamos a preguntar a los jueces que... ¿Qué vio? ¿Por qué cobró penal?
6: ¿Los jueces pueden hablar post partido?
4: Depende de ellos, ¿no?
13: Depende de ellos, pero sí.
4: Oye, ¿de los jueces en Antofagasta no hay posibilidad? ¿Están muy lejos?
13: Sí, están lejos, bien lejos, como a 50 metros donde estamos nosotros.
6: ¿Posibilidad de tomarlos? Casi nula.
13: No, nosotros estamos en La Paz, así que hay una barrera acá y no podemos cruzar, así que de acá solamente vemos el camarín de Antofagasta que está al otro lado, así que no tenemos opciones de tomar.
4: Perfecto, entonces, ¿usted nos avisa, muchachos?
13: Sí, estamos esperando. Yo creo que Marcoleta se fue a dar una ducha fría.
4: No necesito que
13: quizás, sí, y quizás hablar con... ¿Está hablando Isaac Díaz, Luchito?
14: ¿Isaac? Para Antofagasta, estábamos con Isaac Díaz para Todo Deporte, Radio Centro Antofagasta. Bueno, un empate sufrido para ustedes, lo tenían quizás abrochado el cuadro de Deporte Antofagasta, pero bueno, salió esa jugada que tú fuiste partícipe. Para nosotros a distancia, una jugada de fútbol, pero sí, la pierna parece de penal Hurtado impactó y por eso el penal del juez Asai que cobró para ustedes. Buenas noches.
16: Hola, buenas noches. Sí, Antofagasta es un muy buen equipo, por algo está bien arriba posicionado, tiene jugadores con mucha calidad, con experiencia, y lo han demostrado a lo largo del torneo, por algo están tan arriba. Sabíamos que iba a ser un partido difícil, y en la jugada claramente me pega, así que no tengo mucho que aportar en esa jugada. Lo único que puedo decir es que estamos comprometidos cada uno de los que estamos en dejar todo lo que tenemos para hacernos fuertes de local. Sabíamos que era un equipo complicado, avisado, y que está haciendo las cosas bien, que nosotros venimos en una alza futbolística y que era injusto irnos con la mano vacía. Creo que el segundo tiempo con uno menos, ellos se echaron para atrás y nosotros empezamos a atacar por todos lados y nos vamos con un empate que creo que el segundo tiempo lo merecíamos.
14: Ahora Antofagasta, dices tú muy bien que se echó un poquito para atrás, los cambios quizás no ayudaron para que Antofagasta pudiera abrochar un buen resultado, pero sí destacarlo a ustedes que también buscaron, insistieron, sí, buscando el arco real para llegarse a un punto que para usted también es importante. ¿Cómo se está dando el partido?
16: Sí, no te podría hablar de los cambios que hicieron ellos. Ellos tienen muy buen equipo, los que entraron son jugadores totalmente titulares, yo los conozco, pero sí hicimos una alza futbolística que viene de un desgaste que hicieron los jugadores en el primer tiempo. El Chanchito le tocó luchar con los dos centrales que eran fuertes todo el primer tiempo, un desgaste físico increíble. Entonces el segundo tiempo teníamos que entrar desde ese parámetro hacia arriba. Creo que, como te dije, ellos se echaron para atrás con uno más y nosotros aprovechamos esa intencionalidad de ir hacia adelante y empezar a meter pelota al área.
14: Gracias, Isaac. Buen regreso a casa.
16: Gracias, que estén muy bien.
14: Chao, gracias. Rolando, Isaac Díaz ahí hablando un poquito de la jugada, para él dice que...
13: Sí, claro, para él va a ser penal siempre. Sí. No hay mucho que aportar ahí, pero nosotros tenemos nuestra visión. Yo creo que le pega primero al balón Hurtado y luego pasa a llegar a Díaz, claro, por la inercia, pero bajo ningún punto de vista eso para mí es penal.
6: No sé si queda algo allá, los muchachos.
13: No sale nadie de Antofagasta.
6: Pero tiene, si
13: ese problema, no sale
6: tiene
13: nadie
6: que pasar de Antofagasta. ¿Sí o sí por ahí?
13: Claro, sí o sí por acá.
6: Sí o sí por ahí. Usted me dice, Rolando, hasta que ahora estamos acá. ¿Usted qué manda?
13: Me queda muy poca batería de mi celular, así que apenas tengamos a alguien, voy a molestarle.
6: Ya, por supuesto.
14: Muchachos, bueno, la declaración de Marcoleta también esbozaba un poco el tema del compromiso, en cuanto a aguantar un partido, aguantar el resultado, lo dejo ahí, ¿sabes? Día, o sea, con 10 hombres, y yo lo decía, ha pasado muchas veces, yo recalcaba la transmisión en el Mundial, los equipos que iban ganando se dan atrás y el otro equipo que tenía las ganas de empatar o ganar, lo dan vuelta. Entonces parece cuando un equipo se mete atrás o los jugadores, porque quizás Marculeta no le dice que se metan atrás, pero quizás los jugadores se van metiendo atrás de a poco, y después ya el otro equipo ve que está la debilidad en esa zona y empiezan a buscar, a meter centro, y en ese centro de tres cuartos de cancha para esas 10 y sale el portero y comete la falta penal. Entonces me parece que ahí también los jugadores tienen que estar concentrados en eso, en cuanto a no meterse muy atrás. Cuando el equipo hace eso, siempre pasa lo contrario, el equipo real marca la diferencia.
4: Pero fíjate que
6: lo escuchamos.
13: No quiere hablar, Vandes. Pasó, no quiso hablar, ¿eh?
4: ¿Yo lo dije?
13: José Vandes. Ah,
4: mira el chinito.
13: Se le respeta.
6: Hay que ver si a Díaz, si es que logra verlo, Rolando, y preguntarle cómo se
14: encuentra. Me dijo algo el amigo de nuestro colega Matías, que él sí sintió el golpe, fue una jugada fortuita. Él también tenía una molestia en el tobillo, hablamos de Orellana, sobre la falta de a Chapadía, que lo vio con una bolsa de hielo, también le mandó saludo, que se recupere pronto, decía el jugador Orellana para el Chapadía.
4: Ojalá, estoy pensando, ¿eh? Ojalá que no tenga problemas este camarino, ojalá, por lo que respondió Adrián Cuadra, por eso, muy importante, sí. Mañana sí. Memito, para que
14: tengamos. Sí. Mira, viene cojeando, pero cojeando Chapadía, ahí Rolando, a ver si lo toma la pasada. ¿Entendía?
13: Vamos, si Chepita quiere hablar, ¿eh? Se nos junta con Cuadra Díaz,
6: que dispare.
13: Chepita. Ahí viene Cristian,
6: Lo escuchamos, Rolando.
13: Sí. Hola, Cristian. Lamentablemente te veo muy mal traer. ¿Cuál es el grado de tu lesión?
17: Buenas noches, parece que es fractura, que no podía pisar. Quise seguir jugando, pero no. En el entretiempo me saqué los zapatos y no podía pisar, lamentablemente, pero bueno, esperemos que no sea algo tan grave para ya poder volver a estar en las canchas.
13: Cristian, lamentablemente se empata un partido en el último minuto con un penal que nosotros pensamos, ¿eh? Yo pienso que no fue penal porque claramente Hurtado le pega el balón primero, después la inercia de la jugada pasa a llevar a Díaz, pero la verdad es que no nos pareció. ¿Cuál es tu impresión y por qué Antofagasta se replegó tanto?
17: Bueno, yo creo que eso ya queda a criterio del árbitro. No sé, para mí el Fer tenía todas las de ganar ahí, al fin y al cabo él salió, la tocó primero. Es primera vez que veo que cobran un penal así, pero bueno, lamentablemente esto es fútbol. El criterio del árbitro fue otro, lo quiso cobrar, y lamentablemente nos vamos con más que un punto ganado, son dos puntos perdidos.
13: ¿Por qué Antofagasta se replegó tanto en el segundo tiempo, Chapita? ¿Lograron entender ustedes?
17: ¿Cómo?
13: ¿Por qué Antofagasta se replegó tanto, le dio tanto terreno a Iquique, teniendo uno más?
17: No sé, yo creo que Iquique estando de local, nosotros hasta el gol estábamos bien, después no sé qué habrá pasado, pero tampoco puedo opinar mucho estando afuera porque no sé qué sintieron mis compañeros dentro. Decir algo sería como matarlo y no, la verdad no me parece ideal.
13: Gracias, Cristian, que te recupere y que no sea nada grave. Ahí está Cristian Díaz. El jugador de ¿cómo se llama? De Antofagasta, que está bastante
6: recente. Me vino algo cuando dijo fractura.
4: Como te digo,
13: no duele mucho eso, ¿eh?
4: No quiero pensar mal que tengamos un problema en camarín, pero los dos protagonistas que hemos escuchado, que uno es Adrián Cuadra, habló del compromiso de algunos jugadores.
13: Clarito. Sí, eso es lo que. Por eso quiero tomar a Cuadra, pero no viene Cuadra todavía.
4: Y el técnico viene, dice que no estuvo en el nivel de cambio.
6: ¿Qué Hurtado? Sí, ¿dónde se viene Hurtado?
13: Charla con él.
6: ¿Qué Hurtado?
4: Ese cambio no estaba en mis planes, fíjate.
13: Bueno,
4: si se trata de jugar de contra, Hurtado, el número uno.
13: Hurtado no quiso hablar.
14: No quiso hablar. Estamos con Matías Suárez. Matías Suárez, un empate amargo, ¿eh? El día de hoy, ¿cómo se iba la jugada al final?
18: Sí, estoy muy caliente, no sé qué decirte, la verdad que duele porque habíamos hecho un gran trabajo el primer tiempo, el segundo cuando le echan a uno y hacemos el gol, no sé si nos relajamos o qué. Pero no nos puede pasar más.
14: ¿Eso me ocupa también, que lo dijo también Cuadra en la transmisión, en cuanto al compromiso también en el campo de juego?
18: Obviamente. Preguntarle a cualquiera, te tiene que decir lo mismo. porque este grupo está para mucho más. Tenemos, siento que somos los mejores, pero para ser los mejores hay que demostrarlo. Partido a partido hay que tener mucha humildad, mucho sacrificio. Y como te digo, este partido duele, me lo llevo como una derrota y nada, para descansar y pensar en Temuco.
14: Gracias, Matías. Fernando. Fernando, bueno, estamos con Fernando Hurtado. Fernando, te vimos muy caibajo, muy enradiado por esa jugada al final, por el penal. Si tú puedes graficar la jugada, porque al final de cuentas nosotros vimos la televisión, por ahí lo comentamos, que para nosotros no fue penal, tu impresión de esa jugada.
19: Mira, soy muy malo para hablar con el tema de los arbitrajes. Generalmente no lo hago porque respeto la profesión de cada uno y en este caso también lo hago con los árbitros. Sí, no puedo dejar pasar que Antofagasta de visita es el séptimo penal que le cobran. Llevamos 10 fechas jugando de visita, o sea, prácticamente un penal de visita. No sé si a otro equipo le tocará lo mismo, pero sí, es preocupante. No digo que haya algo en contra de Antofagasta, por favor, que se me entienda, pero existe una preocupación de los jugadores. Al último minuto, queriendo compensar, una pelota en donde yo salgo a achicar en el aire, Díaz remata con la cabeza, yo tapo con el cuerpo, un cuerpo contra otro cuerpo choca, en él venía hacia mí y yo iba hacia él. O sea, un roce tenía que haber. Pero pitó muy fácil y a veces cuando tenemos confianza en las nuevas tecnologías que están, bueno, en este caso no fue así. Así que espero. También hay una responsabilidad de nosotros, vamos con un hombre más y parecía que ellos tenían 11 y nosotros 10, así que no la podemos llevar pelada. Hasta la expulsión y hasta el gol fuimos tremendamente superiores. Creo que si bien el primer tiempo fue un partido relativamente parejo, en el segundo tiempo nosotros entrábamos y golpeamos la mesa y fuimos para adelante, provocamos la expulsión, provocamos el gol y pudimos provocar otra situación más y de ahí en más bajamos un cambio y bueno, hay que reflexionar sobre la semana, sobre distintas cosas que provocaron que hoy día no nos llevemos el triunfo que nos hubiera situado ahí peleando el campeonato. O sea, por detalles como este, el equipo se ha perdido puntos y se ha quedado un poco atrás y bueno, tenemos harto para reflexionar.
20: Fernando, ¿tienes alguna explicación de por qué se fueron tan atrás luego de los, bueno, en definitiva, no de los cambios, ¿no? Sino que cuando Iquique queda con un hombre menos, ustedes marcan el gol, en vez de ir a buscar un segundo gol, como que se retrasaron? ¿Sabes por qué? ¿Cuál es el motivo?
19: No me lo explico. La verdad que no tengo explicación para aquello. No, la verdad que en este momento estoy muy, muy, pero muy, muy caliente, no comprendiendo la situación todavía, de la forma en que perdimos este partido. Lo considero como pérdida, aunque empatamos y estamos a, no sé, tercero o cuarto, da lo mismo. Pero hoy habíamos quedado quinto, a 5 puntos de Cobreloa, o sea, no hay que darle la gravedad a esto en realidad. Pero nada, ya pasó, ya buscaremos la respuesta a lo que tú me estás preguntando. No creo que sea futbolístico, creo que va por otro lado y viene el partido con Temuco y hay que levantar cabeza, recuperar a la gente que hemos hecho un gran esfuerzo físico, hay que decirlo, hemos jugado 4 o 5 partidos seguidos, como todos los equipos también, pero obviamente nos centramos en nosotros y hay que recuperar a la gente y hacer un partido, un buen partido y quedarnos con los puntos ahí en el
14: top. Fernando, los jugadores, hemos tomado jugar acá la pasada y tú dices también falta de no compromiso, pero sí jugadas puntuales que Antofagasta tampoco supo abrochar, y en cuanto también al compromiso dentro del campo de juego.
19: No, compromiso no, compromiso es cuando el equipo no quiere, cuando el equipo no cuando el grupo está dividido, cuando no sé, cuando se pelean todos, y esto no es así. El equipo está muy fuerte, muy unido, muy compacto, muy juntos en todos los momentos. Hemos creado un buen grupo y creo que el partido de hoy día, el segundo tiempo de hoy día, pasa por otras situaciones que no tienen mucho que ver con lo futbolístico y tienen que ver con otras.
14: Gracias, Feña.
1: Fernando. Gracias, Fernando.
20: Estamos con Carucha Cuadra acá. Adrián, bueno, se termina empatando un partido que prácticamente se tenía abrochado. Tú lo dijiste en la declaración del CDF, ¿ah? Acá hay responsabilidad de todos y todos tenemos que asumir la responsabilidad. ¿Por dónde crees tú que pasó que el equipo se fue tan atrás y había refrescado toda la delantera Marcoleta y no pudimos llegar nuevamente al arco, salvo una jugada tuya, si no me equivoco?
1: Sí, bueno, yo creo que, como dije anteriormente, acá el compromiso tiene que ser de todos. Estábamos todos esforzándolos por tratar de llevar los tres puntos a casa. Ya teníamos el partido abrochado y ¿qué te puedo decir? Se me viene a la cabeza el partido con Wander que tuvimos allá de visita, que fue algo parecido. O sea, te hacen un gol el último minuto y al final se echa a perder todo el trabajo que se hace en la semana por desconcentraciones de nosotros mismos, que al final, como dije anteriormente, los responsables aquí somos nosotros. Todos ganamos, todos perdemos, pero sí hay que tener autocrítica individual de qué cosas estamos haciendo bien y qué cosas estamos haciendo mal.
20: ¿Tú sientes que hay algún jugador que no haya entrado con la misma fuerza que ustedes demostraron el primer tiempo, hasta el gol por lo menos?
1: Pucha, mira, sabéis que yo creo que en estos momentos apuntar y
20: criticar. No apuntarlo, pero sí en general.
1: No, como te digo, apuntar y criticar a alguien, yo creo que está de más aquí. La culpa en sí es de todo el equipo. Como te dije, no somos los primeros responsables nosotros tenemos que darle el apoyo a los que entran. Y nada, es algo que vamos a trabajar en la semana, ya las cosas las hablamos y lo dejamos todo claro en el camarín y esperamos que el partido que viene de local podamos quedarlos con los tres puntos, porque si bien estamos haciendo buenos encuentros, estamos haciendo buenos partidos, pero a la hora de cerrarlo, a la hora de hacerlo grande, creo que ahí lo está costando.
20: Se escuchaban a Marcoleta, Luis Marcoleta, que le decía salgan más arriba, pero había algo que no lo dejaba subir usted, ¿era la presión de Iquique o era ustedes mismos que se están proponiendo mantener un resultado de 1-0?
1: Como te dije, hay momentos que tenemos que hacerlo grande, hay momentos que tenemos que tomar la responsabilidad y no es el primer partido que nos pasa lo mismo en esta instancia donde se ven los equipos con coraje, y si nosotros queremos salir campeones no podemos entrar en este tipo de juego teniendo uno más. Tenemos que ser ampliamente superior y creo que ahí nos está costando.
20: Gracias, Adriana. Buen retorno.
1: Muchas gracias.
20: Ahí está, muchachos. Adrián Cuadra.
21: Hay hartas cosas. La verdad que en entre líneas hay hartas cosas que deja, por ejemplo, Fernando Hurtado, que dice que el problema dijo va por otro lado. Y pensando a lo mejor no se habrán molestado porque el viaje fue ayer a las 13 horas y no podía haber sido más temprano el día anterior.
6: Lucho, ¿está con alguien ahí?
22: Sí, mira, estamos con Fabián Manzano, que estaba hablando con Hernán Peña, lo esperó y vino acá hacia nosotros para hablar de este partido, un empate amargo. Hablamos en la transmisión también el tema de los cambios. Lo llamó la atención que Marcoleto utilizara mucho el cambio en un momento del partido, cuando había que quizás manejar de otra manera para llevarse un buen resultado el día de hoy acá del Tierra de Campeones.
23: Sí, amargo empate, como tú dices. Yo creo que los cambios también, en cierta forma, son para refrescar piernas. No creo que haya sido como para cambiar alguna estrategia. Y, o sea, yo creo que por eso fue los cambios, más que nada que al cambiar una estrategia o algo, para refrescar las piernas, para poder tener más recorrido. Eso con respecto a los cambios.
22: Bueno, yo sé que en el penal le consultábamos también a Alpeña. Para ti fue penal, una jugada también muy, muy fortuita, que sale a buscar un balón, choca con Díaz y después cobra penal.
23: Sí, yo no la veo muy claro cuando la jugaba, pero por lo que alcancé como entreaver es que Fernando sale a cortar un centro, y lo que yo le reclamaba al árbitro era que sale ni siquiera sale por la rodilla arriba, que es como lo que está permitido al arquero. Y generalmente se protege al arquero antes que al delantero. Me decía que Fernando pone en riesgo al otro jugador. Yo digo, bueno, el otro jugador también lo pone en riesgo a Fernando en la misma jugada. Fernando ataja el balón. Eso yo no tengo claro, si quién toca primero la pelota, no lo tengo claro, pero sé que Fernando toca el balón. Obviamente después Isaac sale, tiene un golpe con sangre, que también a veces termina determinando el cobro del árbitro. Un poco lo que nosotros le decíamos era que se sacara la duda mirando el VAR, y ahí ya al final es tranquilidad para todos, o sea, decide mirando y si sea, si es o no penal, ya la, al menos queda esa tranquilidad de que fueron a verlo. Eso con respecto a la jugada de Rolando.
20: Sí, Fabián, nos dimos cuenta que después del gol de Antofagasta, el equipo como que se replegó un poco. Yo no sé si fueron producto de los cambios, yo no sé si fue una instrucción del técnico o fue iniciativa propia de los jugadores que estaban en el campo de juego. ¿Cómo lo ves tú? ¿Por qué no mejor, en vez de normalmente cuando uno va ganando espera que el equipo venga, pero lo espera un poquito más arriba, ¿no? Lo esperan siempre de mitad hacia atrás. ¿Cuál es tu impresión respecto a eso?
23: La misma que la tuya. Deberíamos esperar un poquito más arriba. No fue instrucción, fue circunstancia del juego, que solo fuimos defendiendo más atrás. Yo creo que ahí está el error que cometimos.

0: porque los jugadores que salieron, por ejemplo, Leighton y Rojas, estaban haciendo muy buen partido. Lo mismo que Hurtado y Gallego, entiendo, pierna fresca, pero ¿entiendes tú lo mismo, no?
1: No, en esta pasada no estoy de acuerdo. Contra Unión San Felipe los cambios entraron bien, entraron mal. Contra Wander, contra Puerto Montt, después fuimos Puerto Montt, después de la Copa Chile, San Felipe entraron bien, Puerto Montt entraron bien, Wander, y hoy, ¿o no? Hoy quizás, desde tu perspectiva o tu opinión, no estuvieron a la altura. Yo creo que después del gol bajamos en general el nivel, más allá de los cambios, en general.
0: Le gritaba que salieran más arriba.
1: Es lo que yo te dije, es todo de los jugadores. Nos defendimos muy atrás, tenemos que defender un poco más adelante. Pero creo que cuando los jugadores que entran también... es el equipo que ya está jugando, los jugadores que ya están en este momento, también los empuja a generar ataque o a estar más alto, donde se siente más cómodo Bandes y Campilla ahí, y no retrasando tanto al equipo, porque no es su característica. Entonces también hay una responsabilidad nuestra, de los que ya estábamos jugando, de llevarlo a jugar a un lugar incómodo. Por eso digo que no tiene que ver con una responsabilidad puntual de los que entraron, tiene que ver con en general. Es mi perspectiva, mi opinión. Yo digo que los otros partidos, yo creo que los cambios entraron bien. No digo que este entraron mal, sino que también el grupo tuvo la capacidad de llevarlo a jugar a un lugar cómodo, que es donde ellos atacando, donde se sienten cómodos. Algo grupal.
0: Y muy atrás, vimos a Bandes muy atrás.
1: Se puede saber que estamos defendiendo muy bajo, claro, pero somos los que estamos jugando, los que tenemos que asumir esa responsabilidad de empujar el equipo más adelante y llevarlo a jugar al lugar donde ellos son desequilibrantes.
0: Cuadra dijo que la responsabilidad era toda de ustedes, en realidad.
1: Pues digo, es algo que estamos todos de acuerdo, todos de los jugadores.
2: Fabián, sabes que a mí me pasa mucho en el cuadro de Deportes Antofagasta, uno cuando ve equipos también que tienen esto de los cambios y todo, pero siempre hay un jugador que arenga, el líder del equipo. Aquí en Antofagasta hace tiempo que no veo un jugador de esa característica que pueda también aleonar a los que entran o los que están también por entrar al campo de juego.
1: ¿Tú no lo ves?
2: O sea, donde estamos nosotros no veo, pero yo he visto otro equipo que cuando uno ve el partido por televisión, que los jugadores arengan, putean a los compañeros. Acá quizás no veo mucho eso, quizás en el campo de juego tú lo puedes decir también de buena manera ahí.
1: Que hay formas, pues a veces no es necesario levantar los brazos, gritar. Yo creo más en la comunicación efectiva, ¿sí?, que en la comunicación enérgica. También es necesaria en muchos casos. Pero yo creo que la comunicación tiene que ser efectiva, más que aparentar que alguien está diciendo algo. Tenemos líderes, quédate tranquilo que tenemos líderes, no solo uno.
0: De este empate amargo, del empate con Wander. Bueno, Wander era un rival muy complicado, muy rápido, pero este empate que prácticamente está a los tres puntos en el bolsillo, se pierden dos, dijo Hurtado y dijo también Cuadra, se pierden dos, no se empató. ¿Cómo te sale esto para poder darle a Antofagasta el plazo que necesita para quedarse ya con la punta, ¿no?
1: Sí, primero, como ya te dijo Hurtado, te dijo Cuadra, que quede claro que nosotros asumimos la responsabilidad, el grupo de jugadores, para que en cierta forma se valore, que nosotros reconocemos también, así como también a veces decimos, no, nosotros queremos ser campeones, reconocemos hoy que el resultado dependió netamente por los jugadores. No hubo una instrucción táctica de irse atrás ni nada. ¿Cómo salimos de esto? Yo creo que la forma de juego la tenemos. Yo creo que tenemos que mejorar un poco en la convicción, en creer que así vamos a ganar, un poco más de compromiso. No digo que no lo haya, pero con lo que hemos hecho hasta hoy, hemos ganado buenos partidos, hemos jugado muy buenos partidos, pero ante situaciones como esta necesitamos ese extra de compromiso, ese extra de energía, ese extra de agresividad en los momentos justos. La forma la tenemos, yo creo que en eso estamos de acuerdo, que la forma de juego la tenemos. Hay que ir agregando estos pequeños detalles que son los que nos han permitido ganar partidos como Wander y el partido de hoy haber sacado los tres puntos.
2: Gracias, Fabián, como siempre.
3: Fabián Manzano, bien, bien, como siempre, bien bien clarito.

0: es un caballero del fútbol, la formación que tiene el cuadro de Universidad Católica con sus divisiones menores. Padre, comenzamos a despedir.
1: Sí, no sé si están los muchachos todavía, pero que tengan. Está Luis Barahona conectado, ¿no está? Sí.
2: Memo, bueno, terminamos con la zona mixta.
1: Sí,
2: terminamos acá en la zona mixta, así que un abrazo bonito para todos.
1: Antes que se vaya,
2: dígame.
1: Y la ruta 500, la ruta. Hay rutas cortadas hacia arriba, hay alternativas también para que tengan el cuidado correspondiente. Y con respecto a Iquique, hay parte de la ruta 16, si no me equivoco. Que es parte de la autopista, si mal no recuerdo, esa es la que está cortada en la parte del zigzag
0: por abajo, digamos.
1: Exacto, así que para poder subir a altos pisos hay que subir por una lateral, para que tengan las precauciones correspondientes, muchachos.
2: Gracias, Memito, por la información. Ahí estaremos atentos también viendo qué sucede para poder devolverlo a Antofagasta. Así que un abrazo para todos. Bueno, nos vamos con el empate amargo el día de hoy, así que saludo a toda la gente, que se cuide, que esta lluvia también nos está afectando a todos, así que saludo para todas las familias antofagastinas. Abrazo a todos.
0: Se cuidan, que tengan buen retorno.
1: Que tengan buen retorno, muchachos.
0: Ahí estaba entonces el trabajo que usted se está acostumbrado, ¿cierto?, a tener en A Todo Deporte. Memo, las últimas reacciones para ya despedirnos, tenemos más, ¿no?
1: Iquique es Iquique de local, no es malo el empate. Podrían haber sido tres, faltó jerarquía. Mr. Mix nos dice clarito Manzano. Ahí está la cosa, es la actitud. Hasta las finales con los Pumas vamos, CDA. Esas son las reacciones, parte de toda la gente que fue parte hoy día y que puede ser parte también mañana a partir de las 20 horas, David.
0: Vamos a controlar a Vicente, ¿eh? Que no nos corte la cola la de Vicente. Porque están todas las respuestas, realmente, la respuesta que el hincha, que tú, yo, nosotros queremos escuchar. Nos vamos amargados, Carlitos, pero tranquilito en la casa, ¿no?
3: Tranquilito a la casa, que tengan una buena noche y gracias por la sintonía.
0: Miguita necesita un bote ahí en Prat con Mata.
3: Miguita está desesperado, recién me acaba de enviar un mensaje.
1: Oye, si le ponemos un balde nomás y que se vaya flotando en el balde nomás.
0: No, se hunde, ¿no?
3: Se hunde.
0: A ustedes, amigos míos, cuídense, precaución, lunes y martes. Tenemos mucha agüita, por favor, cuídense porque el fantasma ese que les comentaba al comienzo siempre está en nuestra mente, ¿eh? Que les vaya bien, que tengan buenas noches.
1: Hasta luego.
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1: 23 horas, 25 minutos. 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
1: 23 horas, 56 minutos.
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1: 0:28. 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

0: tenemos una nueva hora.
1: 0:55.
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1: 1:00 a.m, 27 minutos.
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1: 1:00 a.m, 55 minutos.
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1: 2:00 a.m, 28 minutos.
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1: 2:00 a.m, 56 minutos. 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
1: 3 de la madrugada, 25 minutos.
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1: 4 de la madrugada, 26 minutos.
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1: 4 de la madrugada, 55 minutos.
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1: 5 de la madrugada, 29 minutos.
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1: 5 de la madrugada, 58 minutos.
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1: 6 de la mañana, 27 minutos.
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1: 7 de la mañana, 26 minutos.
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1: 7 de la mañana, 55 minutos.
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1: 8 de la mañana, 27 minutos.
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2: 8:56 a.m.
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¿Qué tal? ¿Cómo están? Gusto de saludarles. Tengan ustedes muy buenos días en esta jornada de día lunes, bastante compleja para la ciudad de Antofagasta. Comenzando un día con lluvia, con mucha precipitación. Hoy tenemos turno especial. En algunos minutos más se va a sumar nuestro colega David Vidal, obviamente que sí. Y por supuesto con la contingencia, con la situación que ha acontecido en las últimas horas, sobre todo en la madrugada, a pesar de que ya tenemos un sol importante que está de alguna manera, esperemos secar un poquito la ciudad, dentro de lo posible vamos a estar informando por supuesto y ponernos al tanto de lo que está ocurriendo en distintos puntos de la ciudad. Mucha humedad en la ciudad de Antofagasta y charcos en la costanera, pasamos el dato, en gran parte de la Edmundo Pérez Sucuvic. Exactamente no tengo la, pero voy a dar más o menos los sectores desde el Trocadero hacia el sur, viniendo hay algunas pozas también, hay una muy grande ahí en de sur a norte, antes de llegar al Trocadero o al sector Trocadero. Hay hartas pozas de agua para que usted disminuya la velocidad, para que no ande rápido, corresponde bajar la velocidad en estas circunstancias. Piso muy mojado, resbaladizo. No olvide también que hay personas que están, digamos, en la calle. Personas, tenemos peatones, transeúntes que hay que evitar mojarlos al pasar usted con el vehículo. Eso se pide, pero de sobremanera. Hay muchas personas que lo olvidan, sobre todo algunos conductores. Esperamos que no sea el caso, ¿ya? Son exactamente las 9 de la mañana y me falta más información por ahí. Voy a poner un poquito de música para acompañarles. Por lo pronto le quiero informar, muchas emergencias se han dado también con este tema de los medidores. Ojo ahí, los medidores de energía en las casas, como así también los transformadores.

Está indicando esto Carabineros a esta hora de la mañana. Anoche cortaron esta ruta por casualidad. Estamos investigando sobre este accidente. Nos llega información también de la quebrada Baquedano. En hora de la mañana, a eso de las 8:45, bomberos despachó a sus unidades a las calles Azapa y Calama por fuego en el tendido eléctrico, algo que se dio mucho ayer por la tarde y hoy en la mañana también. La unidad BR8 fue la que asistió a esta emergencia hace escasos minutos, a eso de las 8 de la mañana y 45 minutos aproximadamente.

Algunas informaciones que nos llegan a esta hora de la mañana, como por ejemplo la ruta 710 cortada por accidente fatal.

0: Tristísima, porque obviamente no es un día normal, no es un día cualquiera. Tenemos una contingencia importante en la ciudad de Antofagasta. Tiene que ver con justamente la situación a la que estamos enfrentando a esta hora de la jornada. Hoy es lunes, pero todavía nos queda una más. La Adutax y también la empresa E-Trans no descartan suspender servicios en Antofagasta por las lluvias. Ya esta información parte ayer y esto también podría afectar entre un 30 y 40% la disminución en la frecuencia de los buses durante hoy lunes 17. Y le voy a contextualizar en gran parte por qué. Lo que pasa es que hay muchos sectores, sobre todo los sectores altos de Antofagasta. David, le damos la bienvenida a David. ¿Tiene retorno, David? Nada. Ah, ya, pero ¿puede hablar o no?
1: Sí, claro. De hecho, ya, ¿cómo le va a los auditores? De hecho, ya se está registrando la menor disminución, porque señaló Adutaxi, la otra empresa, que iba a reducir en un 40% la locomoción. Hay mucha gente esperando locomoción en las calles principales, Avenida Bonilla. Mucha gente que no
0: se puede movilizar a sus trabajos.
1: De hecho, yo me traje a dos personas que estaban esperando hace rato.
0: Me imagino, David.
1: Locomoción, un 40% de disminución. Uh-huh. Y la verdad, las cosas que este solcito que nos baña en este minuto es sorprendente, pero lo importante es que la gente no se confíe. Porque pasado el mediodía se vuelve a ponerse feito el clima. Y vamos a estar teniendo una serie de contactos.
0: Sí, claro.
1: Para saber lo que está ocurriendo no solamente en la ciudad, sino que en la región entera, porque Tocopilla y Taltal están muy, muy afectados.
0: Complicados también con las rutas. Entiendo que hay una ruta cortada en Taltal.
1: Mira, dame un minuto y voy a llamar
0: por
1: el equipo de viajeros a todos deportes.
0: ¿Ya?
1: 7 de la mañana todavía no podía
0: moverse hacia acá.
1: Pasar de Iquique a Tocopilla.
0: Ya.
1: Porque el camino está bloqueado. Así que tenemos varios contactos preparados, así que vamos a estar en cualquier momento con aquello, Tomás Cobo Ganivante.
0: Perfecto, mi estimado David. Vamos a la música, son las 9:17. Programación especial para este día, lunes especial también para Antofagasta. El teléfono abierto en la línea 2 38 68 32.

0: Son las 9 de la mañana con 23 minutos en esta programación, no sé si llamarla especial, pero diferente. Nos llega una nota acá, por ejemplo, de la línea 114. Les contaba yo que, junto a David, las empresas como E-Trans, la locomoción de Antofagasta, Adutax, pero sobre todo los microbuses. Hay muchas, se llaman... ¿Qué dices tú, David? ¿Cómo?
1: Son dos empresas que están separadas, digamos, por
0: sí,
1: ahí.
0: Sí, claro.
1: El Trans Antofagasta.
0: Lo que pasa es que, lo que yo le contaba a la gente, tenemos llamado telefónico, veamos de qué se trata. ¡Aló! ¡Aló!
2: Habla Ricardo Díaz, ¿cómo están?
0: Buenos días, ¿con quién tenemos el gusto?
2: Con Ricardo Díaz.
0: Ricardo, ¿cómo te Ricardo, va? Qué bueno. Por favor, David.
1: Yo te estaba llamando, somos la Radio Centro, David Vidal por acá. Tomás Coco, acá ni guante.
2: Bien, bien, estamos acá viendo el tema de... Ahí, en este momento hay un COGRIC técnico.
0: ¿Ya?
2: Que se está evaluando la condición de, ¿cómo se llama?, de toda la región. Está pasando lo que dijimos ayer, si usted se fija, ahora se está despejando acá en Antofagasta, pero eso no significa que el riesgo disminuya, porque está todo en evaluación.
0: El solcito estaba previsto un ratito, ¿cierto?
2: Sí, de hecho, es posible que nosotros tengamos sol acá y que siga precipitando allá en la cordillera, pues en la cordillera de la costa.
0: Claro, oye, mi preocupación...
2: Hay que estar alerta.
0: Mi preocupación, lo que tú hablabas sobre la vía aluvionales, ¿pudieron hacer algo, oye, o...?
2: Bueno, se hizo limpieza de todas las vías aluvionales, gran parte de ellas están despejadas. Nosotros hicimos una limpieza de los ingresos, sacamos como cientos de toneladas de basura, pero igual quedan algunas vías que en donde hemos visto que algunas personas se asentaron con algunos rucos, se están haciendo los llamados para poder sacar eso. Y bueno, la alerta siempre va a estar, pero en este momento hay dispositivos de militares que están arriba en la cordillera de la costa y que van a ir haciendo monitoreo por si se activan las quebradas. Entonces ahí procederíamos a evacuación.
0: Gobernador, es importantísimo lo que usted nos informa, que ese, yo pienso que es el miedo que y un miedo legítimo, un temor legítimo tanto de la ciudadanía como de las autoridades, que algo de experiencia tiene. Le habla Tomás Caniguante acá en el centro, y gracias por este contacto.
2: Hola,
0: gobernador.
2: ¿Cómo están?
0: Un agrado tenerlo acá. Oiga, ¿ya se ha activado algún albergue en la ciudad? ¿Hay gente que está...?
2: ¿Sí? Hay cuatro albergues que están activos.
0: ¿Ya?
2: Que se han planteado por parte del municipio, y esos son una capacidad de 900 personas. Hasta el momento no registramos personas que estarían en ellos. En el COVID se va a ir informando.
0: Perfecto. ¿Qué dices tú, David?
1: Sí, son cinco los albergues, incluyendo el estadio Calvo y Bascuñán, Ricardo, ¿ah?
0: Ya.
1: Para 900 personas, eso es buena noticia. Se habla también de 30 milímetros, que es muchísimo entre lunes y martes. Ricardo, ¿ah? Esperar que la ciudad esté preparada,
2: sí,
1: para aquello, ¿ah?
2: Ya, pero a ver, estamos preparados. Cuando ocurrió el evento del aluvión, hay cosas que hoy día no están. Recuérdate que en ese momento fueron 40 milímetros. En ese momento, igual que ahora, estaba la corriente del Niño, habían cambios de temperatura como ahora, pero no existían las piscinas aluvionales, y en ese momento se colapsaron unas plantas de agua que existían. Situaciones que no han ocurrido hasta ahora. Las piscinas aluvionales tienen amplia capacidad de resistencia. Esto no lo estoy diciendo para que la gente se relaje, lo único que estoy diciendo es que estamos mejor preparados y que todos tenemos que estar alerta para que podamos actuar adecuadamente.
0: Sí, me parece prudente lo que comenta, gobernador, y tampoco, bueno, nuestro rol como medio de comunicación, justamente, no estamos por alertar ni poner en sobre la mesa más preocupación de la que ya tenemos. Hoy no hay clases, eso es bueno porque los chicos se van a evitar, por lo menos hoy y mañana, esta humedad que va quedando. Usted hablaba del sol, yo estoy revisando acá meteorología, y claro, esto va a ser un rato, lo vamos a tener acá, algo va a secar, pero entiendo que lo más complejo, lo que se ha dicho, podría estar entre la noche y madrugada del martes para la ciudad de Antofagasta, sobre todo acá en la costa, ¿eso es correcto?
2: Eso es correcto. Se espera que el frente más fuerte sea ahora en la madrugada. Pero también tengo que ser claro, o sea, esta lluvia que tuvimos en la madrugada en realidad no estaba tan pronosticada, se estimaba más bien una llovizna. Por eso es que se va a hacer nuevamente un COGRI a las 12, ahí vamos a ver la cantidad de milímetros que fueron precipitados, y sobre la base de eso, si tenemos que reforzar algunas medidas, lo haremos.
0: Perfecto, David.
1: Sí, claro, agradecer, Ricardo, por este contacto. ¿Qué querés que te diga? No vamos a juzgar por qué están ahí, pero mi preocupación son los campamentos, Ricardo.
2: Nosotros hemos hecho ya una activación con dirigentes de campamento.
1: ¿Ya?
2: Hemos entregado los mapas de modificación para poder hacer los desalojos pertinentes y tenemos que seguir coordinándonos para poder trabajar. O sea, todos estamos de acuerdo que hay mucha gente que pareciera que no tiene conciencia de lo que ocurrió antes, se instaló en zonas que son peligrosas. Pero bueno, hay que hacer frente con la realidad que tenemos. Siguen siendo personas y siguen teniendo que tener alguna respuesta por parte de nosotros.
0: Gobernador, le vamos a dejar la ventana abierta, como siempre, con mucho respeto y agradecimiento como medio de que usted como autoridad se contacte con nosotros si nos necesita o necesitan dar alguna información inmediata. Usted ya tiene el número de la radio, si no es así, David se lo va a hacer llegar, o su equipo periodístico, para que podamos estar en contacto inmediato con nuestras autoridades, que es lo más importante. Esperemos que esta jornada de día lunes este sol nos abrigue un poquito y estaremos muy atentos a este siguiente COGRID que ustedes van a atender para recoordinar e ir evaluando minuto a minuto lo que está pasando acá, sobre todo en la cuesta de Antofagasta.
1: No sé si lo tiene muy claro, porque si de contestarnos el teléfono se gana fotocopia gratis, Ricardo.
0: Ah, eso no lo
2: sé. Muchas gracias a ustedes por el aporte que nos hacen. Entre todos tenemos que mantenernos comunicados, sí, claro. Mantenernos informados y entre todos, aquí prudentemente, todos actuar, ¿ya? Aquí no es momento de alarmarse, tengan claro. La certeza que estamos trabajando todos, con el alcalde, con la delegada, estamos todos con una misma visión, así es que vamos a trabajar con eso y vamos a estar bien. Así que un gran abrazo.
0: Un abrazo, gobernador. Muchas gracias. Buen día.
2: Buen día.
0: Importante llamado, David, de la autoridad a esta hora de la mañana, porque claro, las personas están de alguna manera... Hay una preocupación, y yo fíjate que le presto un poco ropa a la comunidad antofagasta, porque nosotros tenemos experiencia. El agua para nosotros, esto que para un sureño, para un, no sé, una persona de Talca, de Rancagua, puede ser la nada misma, puede ser un, no sé, pues, una tontera. Para Antofagasta no genera lo mismo. No. Primero por la infraestructura que tenemos, y sí, cuando hablo del sistema de población, las casas, las construcciones, las pendientes, la topografía de Antofagasta, todo eso nos juega en contra. Entonces, yo siento y quiero aquí, tal como lo decía el gobernador, no se trata que nos alarmemos, pero tenemos que estar atentos porque sabemos lo que nos ocurrió en alguna oportunidad con agua en exceso en corto tiempo. A pesar de que en estos minutos, como lo decía también el gobernador, estamos mucho mejor preparados, ya, si no es para evitar, pero sí para enfrentar de mejor manera esta situación. El tema que tú mencionas, que le decía a los, es una preocupación que yo creo que la tiene toda la ciudadanía.
1: Cierto.
0: Pero eso pasa, yo lo conversé, me parece que el viernes, si no me equivoco, antes del programa de ATD, le conversé a la gente, a la audiencia, que fue un tema este. Hacerse cargo de esta gente es gravísimo. Donde están los campamentos, tal vez es uno de los lugares más peligrosos y mortales de la ciudad de Antofagasta. Y esto hay que decirlo, no hay que quitarle el poto a la jeringa. Eso es así, nosotros lo vimos, lo vivimos. Y eso no va a cambiar. O sea, hoy tenemos vías aluviales o aluvionales, como usted le quiere llamar, pero esa zona es peligrosísima. De hecho, hoy en la mañana, yo registrando alguna información de otros medios, hablaban de rodados. Producto justamente del agua. El agua va socavando la arena, la tierra, y aparece la piedra, ¿sí? Claro. Y cuando estamos hablando de, por ejemplo, estos caminos a Taltal, habían algunas partes que estaban bien complicadas, estaban pidiendo manejar con máxima precaución, porque habían rodado, había caído piedrecilla, piedra, roca, a la carretera. Entonces, claro, tenemos que ponerle la atención que corresponde, y no por nada estamos a esta hora haciendo turno cuando son las 9:32. Te invito a una pausa bien cortita, David. Vamos. Y volvemos con nuestra programación especial de día lunes.
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5: En FM Centro tenemos una nueva hora.
6: 9:32.
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0: comencemos a recorrer la región de nuestro, la región de Antofagasta, ¿cierto? De nuestro país. Nos vamos de inmediato a Tocopilla. Y de inmediato estamos con Mario Fuensalida para que nos cuente qué está ocurriendo allá en la comuna, en el puerto salitero. Mario, ¿cómo te va? Muy buenos días.
1: Hola, buenos días, Javier y Tomás, y a todos los oyentes de la mañana en la Radio Centro y en la capital. Con bastante preocupado aquí en Tocopilla, colega.
0: En este minuto tenemos un sol en Antofagasta. Ya en Tocopilla se despejó todavía.
1: No,
0: aquí
1: en Tocopilla, que estoy en la calle, el ruido de los vehículos, de la huella, porque empezó a llover anoche a eso de la... Por el minuto partido de Antofagasta, justamente,
0: Ya.
1: Y media, algo así, hasta la misma hora, fuerte, hasta las mismas 6 de la mañana.
0: Así como visión preliminar, ¿qué crees que hemos tenido algunos deslizamiento de barro? Y porque recordemos que Tocopilla lo que más tiene son cerros, ¿eh?
1: Sí, oficialmente hace poquito no me hizo un comunicado la delegada provincial, la señora Daniela Vecchiola. Ya está, para que la gente de la Pacífico Norte, los tocopillanos que conocen que están en Antofagasta, que es el sector norte de aquí, preparándose para evacuar lo que es el sector norte de Tocopilla hacia Iquique, con la costa. Pues ya le hicieron un primer anuncio para que empiezan a prepararse para evacuar esa zona hacia a un familiar que tengan en el sector centro o los albergues que ya están a disposición, que es la escuela de 10, la Avenida Rojillo, en lo que es el sector norte. En cuanto al camino hacia Antofagasta, están haciendo devolver a los vehículos prevención, pero aún no cierran el camino hacia Antofagasta. No lo han cerrado oficialmente, porque hay algunas quebradas que se activaron que en el sector Caleta Buena y el sector indígena. Usted me comenta que, como comentaban recién los colegas de los buses, que Antofagasta está expedito, porque es Antofagasta.
0: Ya.
1: Después del aeropuerto, hasta Sol, me mandaron una foto recién los colegas de Buses Vega.
0: Oye, ¿y de Iquique a Tocopilla o de Tocopilla a Iquique?
1: No, eso está cerrado desde el jueves pasado.
0: Absolutamente cerrado.
1: Sí, la anterior lluvia, allá estaba cerrado el sector que le llaman Paso Malo aquí, el sector sí. A 100 minutos al norte de Tocopilla. Eso ya, como le decía, pues, estaba cerrado desde el jueves pasado.
0: Y en este minuto, ¿qué condiciones tenemos en Tocopilla, oye?
1: Mira, yo sé que la calle ahora como que amainó un poquito, está como más finito.
0: Pero sigue cayendo.
1: Está como más finito. Pero lo que fue fuerte esa noche. Yo jamás había visto algo así aquí en Tocopilla.
0: Entonces tú me dices que evacuación lado norte de Tocopilla, ¿sí?
1: Sí, lo que es sector de la Pacífico Norte, así se llama el sector.
0: Perfecto.
1: Porque ahí está muy cerca de los cerros, allá lo que es la salida norte, ¿sí? Por la costa, se puede decir.
2: Colega, por acá le habla Tomás.
1: Hola.
2: Recién te escuché que dijiste que estaban devolviendo los vehículos, pero para aclararlo, entiendo, para que toda la gente, la ciudadanía que se va a movilizar desde acá, por ejemplo, de Antofagasta a Tocopilla, ¿cuál es la visión que tú nos puedes dar de eso? Porque una cosa es salir de Tocopilla hacia Antofagasta y otra cosa es ingresar a Tocopilla. ¿Tienes más o menos claro la información?
1: Lo que se activaron fueron quebradas que están aquí de aquí a media hora de Tocopilla.
2: Saliendo de Tocopilla hacia el sur.
1: Casi azúcar, lo que es el sector Caleta Buena, el sector Los Chinos, se habrían activado quebradas, por lo que está preventivamente, la huella todavía no está cortada oficialmente, como le digo.
2: Ya.
1: Pero está para pasar con cuidado, pero se especula, según lo que usted lo habló la delegada provincial, que de persistir esto, se va a proceder a que no pasen vehículos oficialmente, se puede decir, como aviso.
2: Ya.
1: Pero el bus, le digo, el bus que salió a las 7 de la mañana aquí, salió a Tocopilla normalmente. El bus que salió a las 9, ese se lo hicieron devolver.
2: Ah, ok, se entiende. David, ¿algo más?
0: ¿Y de Tocopilla al Loa?
1: No, pues no hay pasado.
0: Ah, definitivamente, ya, perfecto.
1: No, vuelvo a insistir, lo de Tocopilla al Loa está cortado desde jueves. De Tocopilla hacia el Loa. De Tocopilla hacia Calama, María Elena, está expedito con precaución también, porque, colegas, yo hablo por los buses, porque yo estoy en trabajo también en Buses Vega.
2: Claro.
1: De Barril hacia arriba, todo bien.
2: Ya.
1: Hasta con Sol. que unos 20 minutos. Pero el fuerte, el epicentro, yo creo que acá en el sector de Tocopilla.
2: Bueno, vamos a estar en contacto contigo, esperamos no incomodarte dentro de tus labores normales, pero vamos a estar, seguramente te vamos a volver a llamar, colega.
1: Sí, ya voy a estar enviando videitos de lo que habla la delegada, porque cada una hora van a estar haciendo puntos de prensa.
2: Ah, perfecto, muchísimas gracias. Estamos en contacto, colega, un abrazo. Chao, que estén bien.
1: Chaito.
3: David, recordemos ¿sí? Coco, de que este solcito es un veranito de San Juan.
2: Sí, claro, esto va a ser un momento. Sí.
3: Y como lo decía el gobernador Ricardo Díaz, hasta el momento no tenemos gente en los albergues, pero están habilitados. Atención, el Liceo A22, La Portada, que queda en el Roble 6850. También está habilitado el Liceo A26 Oscar Bonilla, Sargento Manuel Silva 647. La Escuela D72, Darío Salas, Avenida Argentina 1555. La Escuela F78, General Baquedano, ubicada en Pisagua 741. Y a las 21 horas de ayer, que también está habilitado el Estadio Calvo y Bascuñán, ahí en la Avenida Angamos. Son los 5 puntos de albergue, por si tienen alguna necesidad algunos vecinos, ¿eh?
2: La línea, me parece que es la 114, colega, tengo por acá la nota, voy a ir con, tenemos semáforos sin funcionamiento, se los voy a dar en segundos, pero voy con una nota que nos tiene Alfredo Corona, que está en la recorriendo la ciudad, trabajando normal, y nos envía lo siguiente.
4: Tío Coco, don David, buen día, bueno, espero que estén bien en esta mañana lluviosa. Como información, tío Coco, David, en el cementerio, por la parte de arriba, por Padre Hurtado, hay una camioneta de la municipalidad que tiene, bueno, aparte que hay una poza gigante de agua ahí, tienen cortado el tránsito hacia el lado sur. Se está transitando por el lado izquierdo las dos vías. ¿Por qué? Porque hay mucha agua acumulada ahí y está formándose. De hecho, hay vehículos que han estado hasta la mitad con agua, de esos vehículos pequeños, así que precaución los que transitan por ahí. Así que hay una sola vía, está la vía izquierda, que es la que viene de sur a norte, la están ocupando como doble vía, ya, en el cementerio, tío Coco. David, que tengan buen día.
2: Perfecto.
3: También nos reportan, fíjate, el Manuel Rodríguez con Díaz Ganas, donde está el cruce del ferrocarril ahí.
2: Sí.
3: Que prácticamente el riel, digamos, está nadando porque
2: wow.
3: El barro se fue hacia abajo.
2: Sí, claro,
3: se
2: acabó. Es probable. Es peligrosísimo eso, ¿ah? ¿Eh?
3: Muy peligroso. Así que precaución.
4: Bus empana de la línea 114, empana justo en la esquina de Héroes de la Concepción con Carrera Pinto.
2: Un microbús.
4: 114 ya. Empana para que tenga.
2: Mira, justamente los muchachos que están tratando de colaborar.
4: Semáforo apagado en el Roble con Juan Bolívar. Precaución ahí porque están bajando los vehículos y algunos no dan la pasada, así que precaución ahí.
2: Muchas gracias, Alfredo. Carlos, buenos días, gusto de saludarte.
5: ¿Qué tal, Tomás Caniguante? Muy buenos días a David y por supuesto a nuestros auditores de la Radio Centro FM, quienes nos están acompañando con este tema de programación especial por esta lluvia que se produjo en horas de la noche y en horas de esta mañana. Bastante complicadas las calles, bastante inundaciones, así que como lo han dicho muchos auditores, llamar a la precaución, a transitar con cuidado, y ahora que está un poquito despejado, muchachos, aprovechar de reparar los techos. Sabemos que en la gran parte de la ferretería de Antofagasta los plásticos, los nylon, están agotados, y las que tienen se están aprovechando con los precios. Ojo, ¿eh? Hay personas que nos reportan que en ferretería están vendiendo a 6.500 pesos el metro, muchachos.
2: Eso es, mira, no te voy a decir que es normal, pero dada la conducta, no sé, David, si esto entra en el proceso natural de demanda ante la emergencia, puede ser, pero bueno, hablo un poco también de la poca empatía que puede haber, tal vez donde hay tanta gente que necesita, claro, ante el requerimiento, la demanda, aumenta seguramente el valor de estos productos, David, Carlos.
0: Sí, claro, la especulación.
2: Especulación.
0: Es un delito, ¿eh?
5: Sí, así es.
2: Sí, pero
5: oiga, bueno, muchachos, bueno, en estos momentos las autoridades, tanto delegadas, el gobernador, el alcalde, se encuentran en reunión monitoreando el tema, así que a ver si un ratito más podemos tener contactos con ellos. Recordarle a la comunidad que las clases están suspendidas tanto hoy día lunes 17 y mañana martes 18, donde se espera, según el pronóstico meteorológico, donde será el más fuerte de esta lluvia.
2: Sí.
5: También recordar que el municipio tampoco está atendiendo público en el día de hoy, lunes, y mañana martes tampoco atenderá público.
2: ¿En ningún departamento? Decía, ya.
5: Ningún departamento. Sí, trabajando internamente, obviamente, con el personal, recorriendo las ciudades. Y muchas preguntas que habían, si había recolección de basura domiciliaria. Bueno, obviamente ya salieron a eso de las 8:30 de la mañana a trabajar lo de recolección.
0: Un poco más tarde de lo habitual, ¿cierto?
5: Sí, más tarde de lo habitual. Obviamente va a haber unos pequeños atrasos. Hacemos un llamado también a los vecinos, especialmente de las subidas pendientes que tienen pasaje, a tratar de acumular la basura en una parte que
2: en una avenida
5: que se llama en una avenida
2: que sea más segura peligrosa, para el camión, justamente
5: por el camión, recordemos.
2: Qué
5: que el camión es una maquinaria,
2: sí,
5: pesada,
2: sí.
5: Y cuesta subir, puede patinar y, sí, y provocar un accidente, que es lo que no queremos.
2: Correcto.
5: Así que mucha precaución, muchachos. Los albergues ya los dio David, pero lo reiteramos. Los albergues habilitados en este momento en Antofagasta son el Liceo A22 La Portada, en el Roble 6850, Liceo A26 Oscar Bonilla, Sargento Manuel Silva 647, la Escuela D75 Darío Salas, en Avenida Argentina 1555, Escuela F78 General Baquedano,
2: ¿ya?
5: En calle Pisagua 741, y el Estadio Calvo y Bascuñán, que se encuentra en la Avenida Angamos sin número, ahí cerca del supermercado del Elefantito.
2: Perfecto.
5: Así que, muchachos, eso es lo que podemos informar. Estamos atentos a
2: ya,
5: que termine esta reunión de las autoridades para podernos contactar.
2: Perfecto.
5: Y por favor, bastante precaución en las calles, al menos que están inundadas.
2: Muy bien, gracias, Carlos, por el contacto. Estamos en línea en cualquier minuto, ¿ya?
5: Que tenga buen día.
2: Igualmente. Son las 9:53 y les voy a dar la siguiente información a los conductores. Dos cosas importantísimas. Antofagasta tiene varias caídas o calles con pendiente, sobre todo obviamente en la parte alta. Máxima precaución y también a lo que decía Carlos sobre la recolección de basura. Si usted va a sacar basura a esta hora de la mañana, trate de llevarla a un lugar donde el camión pase plano, no tenga que subir. Si usted vive en la parte alta, bájelo a alguna avenida. Porque claro, está la pista jabonosa, los camiones son de alto tonelaje, más con basura es un riesgo que queremos evitar y sería prudente que usted nos colaborara. Lo segundo, la avenida Salvador Allende con Sicilia, semáforos apagados. Esto es para sobre todo la gente que se está movilizando por la ciudad, para que lo tenga en cuenta, baje la velocidad de los vehículos, ¿ya? Baje la velocidad de los vehículos, no están las condiciones aptas para andar a una velocidad como usted acostumbra, ¿sí, David?
0: Salvador Allende con Iquique también está cortado.
2: Claro, acá tengo Salvador Allende con Sicilia, con Iquique, Avenida Rendich con Vallenar. Estos son semáforos que están sin operar. Acá en el sector Centro Sur, Homero Ávila con Eduardo Orchard. 21 de mayo con Condel está apagado. Avenida Argentina con Mata. Esa es la intersección allá arriba, que es un cruce muy peligroso. Por eso bajen la velocidad. No olvide que donde no hay semáforo, no hay un cede al paso a un pare, tiene preferencia el que viene por su derecha. No lo olvide. Si usted va a virar a la izquierda y el otro conductor a la derecha, usted tiene que detenerse. La avenida Argentina con Santa Elena también está sin semáforo. Perdón, con Santa Elena. Avenida Argentina con Trumao, esto es el sector de la Cobiefi, si no me equivoco. Acá en el centro, calle Maipú con Condel, también semáforo de esa intersección sin energía. Como así también Avenida Bonilla con Juvenal Morla, otro semáforo importante, que están sin energía eléctrica a esta hora de la mañana. Estamos con alerta amarilla en estos minutos, por si usted no lo sabe, ¿ya? La ciudad de Antofagasta, al menos, y la región, la gran mayoría está con alerta amarilla, que es una alerta precautoria ante lo que está ocurriendo. Voy a algunas notas que nos llegan. Usted que se va a mover fuera de la ciudad o tenía planificado moverse fuera de la ciudad, el complejo fronterizo Ollagüe en estos minutos está habilitado. El horario de atención es entre las 8 de la mañana y las 6 de la tarde. El tipo de flujo para todo vehículo, ¿ya? En el kilómetro 0 al kilómetro 195 la ruta está transitable, pero con precaución. El estado del clima está nublado. Voy con el complejo fronterizo Jama. Este no está habilitado. Reitero, complejo fronterizo Jama no está habilitado. El complejo fronterizo Hito Cajón tampoco está habilitado. Ni el paso Sico. Estos tres últimos se los reitero. Jama, Hito Cajón y el paso Sico, ninguno de estos se encuentra habilitado. Por su parte, el complejo fronterizo San Pedro de Atacama se encuentra habilitado, horario desde las 8 de la mañana hasta las 6 de la tarde. La nubosidad es parcial en este sector. ¿Ya? Información para la gente que se está movilizando. Voy con la ruta, David, rápidamente. ¿Tiene algo tú que aportarnos?
6: ¿Cuélgame el teléfono?
2: Sí, cómo no. Sí, cómo no.
6: Ya.
2: Oye, mira, la ruta 27, desde el kilómetro 36 al 45, viento blanco, ojo con esto, peligrosísimo, volvió a tapar la calzada, varios tramos con hielo. La ruta no está transitable. La ruta del kilómetro 23, hay hielo y nieve en calzada desde el kilómetro 202. La ruta no está transitable. En coordinación con los países limítrofes, se mantiene el cierre de los complejos fronterizos de la provincia de Iloa. Esta medida se ha mantenido y se va a mantener vigente hasta que obviamente las condiciones meteorológicas mejoren y permitan garantizar una atención segura a los usuarios, así como también las condiciones adecuadas de transitabilidad en las rutas de conexión hacia y desde los complejos fronterizos. Se está recomendando a los usuarios mantenerse informados a través de los canales oficiales y formales de información y atender las indicaciones de las autoridades competentes mientras se mantenga esta situación. Tengo más información acá. Seremi de Salud informa: lunes 17 no habrá atención a público debido al evento meteorológico. Se suspende la atención durante la jornada, reiteramos, para hoy. Esta medida está adoptada e incluye el COMPIN y la Oficina Provincial de Tocopilla. Bien, reiteramos, Seremi de Salud informa que hoy lunes 17 no habrá atención a público. ¿Qué más tenemos? Informamos a la comunidad que debido a las condiciones meteorológicas que afectan a la región de Antofagasta, se suspende la atención presencial de público de la Seremi de Salud, COMPIN y Oficina Provincial de Tocopilla. La medida busca resguardar la seguridad de los funcionarios y de los usuarios. Se va a informar oportunamente la reanudación de la atención presencial. David Vidal Espinosa.
6: ¿Tenemos algún inconveniente con las comunicaciones?
2: Sí, es probable.
6: Estábamos contactando con el alcalde de Ollagüe. Está desconectado el teléfono también con tal. Así es que vamos a ver si en los próximos minutos mejoramos esta conexión.
2: Sí, cómo no. Vamos a la música, falta un minuto ya para que sean las 10 de la mañana. Nos quedamos con Lorenzo Antonio, esto se llama ¿Cómo, cuándo y por qué?

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2: 10 de la mañana, 3 minutos.
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0: Ya son las 10 de la mañana con 16 minutos. La central de alarma de bomberos de Antofagasta a esta hora ha despachado la unidad B3 hasta las intersecciones o intersección de calle Playa Blanca y Veracruz. La información preliminar de este llamado es un desperfecto eléctrico en una vivienda, algo que se ha venido dando bastante contingente durante este fenómeno climatológico. David, ya tenemos línea, vamos a tomar contacto, me parece que con la ciudad de Calama, ¿es correcto, David?
1: Así es, nos vamos de inmediato a la capital de la provincia de Loa. Jorge Andrés Ramos, ¿cómo te va? Muy buenos días, cuéntanos la situación que se está viviendo en Calama y los alrededores.
0: Sí, están esperando conectar allá también, ¿no?
1: Lo íbamos a hacer separado, ¿ah? ¿Eh? Vamos a ver si...
0: Parece que van a hacer un dúplex los muchachos. Los vamos a esperar un ratito.
2: Pero... ¿Aló, Tomás?
0: Sí, te escuchamos, Jorge.
1: Jorge Andrés.
2: Sí, me parece que nuestro querido amigo David o alguien se equivocó porque estaba hablando con Jorge Araya, que no va, ¿ya?
0: Ya, ese fue David.
1: Aprovechemos el viaje, entonces, ¿vos?
2: ¿Cómo? Estamos claritos, ¿ah? ¿Eh? Estamos sí. Claritos. Para variar, don David.
1: En esta programación especial, Jorge Araya, ¿nos puedes comentar algo de Ovalle?
2: Claro, cielos completamente despejados acá en Ovalle. No, para nada. Está lloviendo acá en Ovalle, se espera unos 23 milímetros para el día de hoy. Comenzó a llover a eso de las 7:30, un cuarto para las 8 de la mañana, levemente, pero en algunos sectores recién teníamos contacto con Punitaqui, también está lloviendo, Monte Patria, la comuna de Río Hurtado. Se espera a eso del mediodía unos 20, 22 milímetros aproximadamente de lluvia acá en la capital de la provincia de Limarí, querido David Tomás.
1: Oye, las condiciones, lo que pasó primeramente, ¿cierto? Hace una semana atrás, con lo que está ocurriendo ahora, ¿es muy similar?
2: No, en absoluto. No, sí, aquí llovió cerca de 300 milímetros en prácticamente 2 días y medio. No, esta lluvia es una lluvia débil, una lluvia moderada que termina justamente durante la jornada del día de hoy. Revisando acá Meteo Red de La Serena, el pronóstico para Paraguay, ya a eso de las 20 horas no habrá lluvia, nubes y claros, sensación térmica de tan solo 10 grados para la comuna de Ovalle durante la jornada de este día lunes.
1: Perfecto, Jorge, un abrazo a la distancia y cuídate mucho.
2: Oye, David, te lo digo al aire ahora mismo, después que hagas el contacto con el colega de Calama, quédate atento porque te voy a llamar también, sí, porque sí, acá sí. No hay, queremos conocer también la impresión de lo que pasa en Antofagasta, ¿te parece?
1: Sí, no hay problema, Jorge.
2: Un abrazo para ti y para Tomás.
1: Ahí estaba, rápidamente así la conexión telefónica, ¿no? De Calama.
0: Sí. Increíble la capacidad de su teléfono.
1: Oye, a poquito actualizar.
0: Hay que cambiar los LED, te parece.
1: Meteorología, fíjate, acaba de actualizar, ¿cierto? El tiempo en Antofagasta y nos indican que está soleado este solcito, inclusive vamos a llegar a la máxima de 21 grados a eso de las 13 horas, pero a las 3 de la tarde comienza a nublarse y las precipitaciones podrían llegar a eso de las 6 de la tarde con 26 minutos, fíjate. Pero hasta las 13 horas, 14 horas, más o menos, 14:30 horas, se comienza a nublar y ponerse en mal tiempo y una probable llovina a partir de las 10, 18 horas, 21 grados. Vamos a llegar como máxima a la 1 de la tarde, así es, pero con la humedad, ¿cierto? No hay que sentirse que esto ya pasó, Coco, ¿ah?
0: Mira, algunas recomendaciones que me parecen sumamente importantes a esta hora de la jornada. Si bien es cierto, este sol se agradece porque va a secar un poco la ciudad. Sí, claro. Porque recordemos que la humedad también, y esto pasa, yo no soy experto en salud, David tampoco, pero si entendemos que esta humedad que está en el piso, producto de esta llovizna fuerte durante la madrugada, puede traer condiciones de salud, se pueden resfriar la gente. Hay varios procesos con esto. Si tiene tiempo y puede hacerlo, hay mucha gente, por ejemplo, hoy día yo me acerqué al mercado central y algunos locales ya están cerrados. Están con problemas, hay varios locales comerciales con problemas también. Trate de hacer como tres cosas fundamentales. Si usted tiene computador en la casa, conectado a la red eléctrica, apáguelo si no lo va a ocupar. ¿Sabe por qué? Porque se pueden producir cortes durante el día, no lo sabemos, pero ya nos ha pasado. O artefactos que no sean estrictamente necesarios tenerlos conectados, desconéctelos, desenchúfelos. Es muy importante. Trate de proteger ahora que puede, si tiene tiempo y la capacidad de hacerlo, proteja sus techos. ¿Ya? Con nylon, con plástico, si él lo tiene, ¿ya? y proteja su puerta también. Eso es muy importante. ¿Qué me dices tú, David? ¿Tenemos un contacto?
1: Sí, ahora sí metí bien, bien los deditos, ¿ah?
0: No, cortaste. No tienes que cortar, David. Tienes que volver a marcar. Y cuando yo te diga, cortas.
1: Y que hace tiempo yo no estaba en este lado.
0: Sí, no te preocupes.
1: Del locutorio.
0: A veces el lado estar al lado oscuro de la fuerza. Vamos a reconectar ahí. Estamos tratando de conectarnos con Calama. Reitero las recomendaciones. Proteger los techos de sus casas. Evitar tener más de algún aparato eléctrico conectado para evitar que ante un corte, alguna situación así, estos salgan dañados. Esa no es la idea.
3: Hola Vidal, hola Coquito, ¿cómo estás? Muy buenos días. Bueno, ya pasamos un poco de la lluvia, un poquito. Oye, buena dupla otra vez, se juntó Melón y Melame. Vidal, y te felicito por el triunfo y al chamán también.
0: ¿Cuál triunfo? Ya.
3: Escuché el primer tiempo cuando fui a tomar té, venía del aeropuerto, fui a tomar té y cuando después veo que hayan ganado 4-0. Los felicito, ya. Saludos a Melón y Melame. Chau, cuídense.
0: Ya.
1: Está curado.
0: Sí, algo le pasó. David, estoy contigo. Uno,
1: y el que ganó sí fue el cuadro de Cobreloa en calidad de visitante, le costó con la mini, poquito de Cobreloa. Ahora sí, nos vamos con Jorge Andrés Ramos hasta la provincia del Lago del Loa. Digo, Jorge Andrés, ¿cómo te va? Muy buenos días.
4: Buenos días, David, un abrazo para ti, para la gente que nos escucha a través de lo que es la Radio Centro en Antofagasta, 103.3 en el Día FM. Bastante nublado, comenzó muy temprano con la neblina, lo sorprendió a eso de las 5 de la mañana, ya a esa hora estaba, o 6 de la mañana que se estaba cubriendo con esta espesa neblina que prácticamente en su momento era una visibilidad de no más de 50 metros. De ahí ha ido variando, pero lo cierto es que en este rato, en este contacto que estamos en vivo y en directo, David, sigue estando muy nublado, naturalmente que no es de lluvia, sino es de garuga, una garuga muy fina, un día bastante helado por lo demás, me atrevería a decir no más allá de 14 grados la temperatura ambiente, con un viento aproximadamente entre 25 a 30 kilómetros por hora, puede variar esto, naturalmente que vamos a estar monitoreando todo lo que ocurra acá en la zona. El tránsito de las calles, normal, hacia el interior, hacia San Pedro de Atacama, hacia las comunas que son más al interior, está todo normal. Las faenas mineras también están trabajando de manera óptima, nos hacían un reporte hace un rato atrás de lo que es Chuquicamata, sus divisiones acá también de Codelco, lo que son El Abra, Rodrigo Tomich, y las que también está más al interior, que son las faenas que están tanto de extracción de áridos como también lo que son los procesos mineros. Pero en resumidas cuentas, David, para que también ustedes hagan una idea de que acá en Calama solamente tenemos una garuga muy fina, muy fina, y los cielos están prácticamente está cubierto con esta espesa niebla que comenzó desde muy temprano y que ha ido disipándose. El sol sale de vez en cuando, se puede mostrar el astro rey ahí con sus destellos, pero luego se nubla y queda cubierto nuevamente la comuna con esta capa de neblina que, como le reitero, desde muy temprano en la mañana comenzó a ocupar los cielos de Calama.
1: Oye, estuve viendo algunas imágenes, gente se sacaba fotografías con nieve alrededor de Calama, ¿eh? ¿Es así?
4: Con nieve no. La autoridad anoche, la autoridad provincial, digo esto, el delegado de acá de la zona, Cristian Sepúlveda, tuvo un congrid y lo dio a conocer después con la autoridad regional, con la delegada regional Catherine López, donde, se señaló que seguía la alerta meteorológica activa hasta el día de miércoles, partiendo de hoy. De partida no se suspendieron las clases acá en Calama, no están suspendidas, sí, en todo el borde costero, para la ciudad de Antofagasta, sí. tal, sí, eso usted ya lo sabe, ya más o menos han sido comunicados. Pero en el caso de acá Calama no se suspendieron las clases, el viento sí está bastante suave, lo que sí es que se podría generar ventisca acá en la zona del Loa, como al interior, sobre todo la precordillera, podría ir variando, pero lo cierto es que no, en relación a tu pregunta, no se ve nieve, solamente más al interior. Por ejemplo, donde había mucha acumulación de nieve hasta el día sábado, por ejemplo, era entre el poblado de Machuca y los geysers del Tatio. En la ruta, de hecho, se suspendió en su momento el tránsito por la ruta B269, que es la que lleva hacia esa zona de la cordillera, pero es por Machuca, más al interior de Calama. Lo cierto es que acá en la comuna, y específicamente la ruta que van hacia, por ejemplo, hacia Chehuchí o hacia San Pedro de Atacama, la que va hacia Tocopilla, el cruce con la 5 Norte, hacia Antofagasta, la B25, que es la concesionada, está todo normal. El tránsito está expedito, naturalmente que hay que tener precaución, porque en algunos puntos de esos sectores se puede generar algún banco de nieblas más espeso que en otros. Pero, en resumidas cuentas, David, acá en Calama, la situación está normal. No ha habido interrupción de clases para los escolares, tampoco situación anormal en la producción de lo que es la minería, que es el negocio más fuerte acá en la zona.
0: Perfecto, Jorge Andrés. Consulta, hablabas tú de las rutas. ¿Qué pasa con la ruta que une Antofagasta a Calama? ¿Tiene algún antecedente de accesibilidad hacia Calama, a la gente que está saliendo hacia allá?
4: Sí, está todo normal, está todo normal. Sí, está todo normal todo el trayecto, desde Calama hacia Oasis Norte, o sea, hacia el Oasis, como también hacia lo que es la 5 Norte, cuando ya uno va en fila hacia la capital regional, tanto en la ida como en la vuelta. Lo mismo que en la ruta 5 Norte desde Carmen Alto hacia Iquique, también no hay problema. La ruta que va hacia la B24, que va hacia Chuquillamata por la subida hacia Montecristo, ningún problema. Sí hay un corte de luz, y esto es para que también un dato menor, que es un corte de luz que fue provocado por un camión que chocó un poste acá. Usted sabe que los postes a veces suelen andar en la calle y
0: se atraviesan.
4: Un poquito de un tono humorístico, claro. Habrían algo así de 8.500 clientes de la CGE acá en Calama, concentrados mayoritariamente en el sector norte, cuál es decir, la Villa Camamayú, Villa Iquina, la Loma Guasi, los yacimientos, que son como los sectores que están hacia Chuquicamata, por ejemplo, y algunos que otros acá en el sector sur oriente, pero en resumidas cuentas todo normal. De hecho, en este momento hay una garuga muy finita, uno lo percibe, estoy al aire libre acá, pero como te reitero, David, el día está nuboso, pero está tranquilo. Oye, y paréntesis, y para finalizar, lo de Cobreloa, bueno, usted lo que le decía, hay una alegría muy grande acá, porque Cobreloa le saca 3 puntos de ventaja sobre su más perseguidor, que es el Wanderers, y también había gente, yo conozco personas, y esto para cerrar, también hay algunas personas que son hinchas de Antofagasta, son seguidores del cuadro Puma, y que lamentaron el no haber podido obtener un triunfo en Iquique anoche, con un hombre más no pudieron capitalizar y lamentablemente se traen un empate con sabor a derrota, según los propios seguidores Pumas acá en la zona, que también pudieron ver el fuego de anoche ante Deportes Iquique. Eso para cerrar lo que es el despacho y también darle un toque también de lo que es la parte del deporte que se jugó durante el fin de semana.
1: Sí, todavía estamos pateando los postes por ese empate en último minuto. ¿Ah? Oye, por último, ¿esta agüita la se vieron los choclos o no tanto?
4: Choclos, no, pues. Ahora viene lo que es el cultivo, o sea, lo que es la siembra. La siembra se hace ahora en julio, ¿ya? Se hizo en julio, naturalmente que esto va a estar listo para marzo, para febrero, marzo, ahí viene lo que son las cosechas de choclo, ¿no? Ahora, esta agua sí le hace bien a la comuna, naturalmente por el tema de la sequedad, el tema del aire, el tema de la contaminación que tenemos acá, muy cerca nuestro, y tú lo sabes muy bien, David, seguramente tú has venido para acá en más de una oportunidad, sí. Tenemos una de las divisiones que es una de las que contamina más Calama, que es la división de PMH, que está prácticamente a unos 5-4 kilómetros del radio urbano de Calama, el Rajo, donde también se genera mucha polución, la contaminación, el tema de las tronaduras, que también en ese sector suelen muchas veces resentir el suelo, una especie de temblor, pero en fin, son los procesos productivos de acá en la zona. Lo coloco porque claro, acá siendo una zona muy minera, Calama está inmerso dentro de ella y por ende también se generan todas esas situaciones, pero en resumidas cuentas, David, y atendiendo a tu pregunta, no ha habido mayores circunstancias de aquello, así que vamos a estar atentos. De hecho, voy a viajar a Antofagasta y también voy a tratar de también compartir con ustedes en los estudios de la Radio Centro, ahí en la capital regional, para comentar de lo que es la actualidad de la actividad ciudadana, como también otros tópicos que nos pueda también ahí poder tener la opción de compartir micrófonos.
1: Ok, Jorge, te agradecemos este contacto, y para ponerle un poco de humor al asunto, tráeme melón calameño.
4: Bueno, melón calameño, perfecto, vamos allá, melón calameño, zanahoria de chiu chiu, que por lo menos son las mejores acá, son las mejores.
1: Un abrazo.
4: Un abrazo, gracias, gracias David, saludos para la gente de Radio Centro.
0: Nunca en Calama, pero en Calama no existe eso, es pero un
1: el
0: fondo.
1: El melón se llama Calama.
0: Sí, pero no es por Calama, tiene nada que ver con. Usted lo sabe, ¿cierto?
1: Sí, claro.
0: Ese es un fondo que se llama el pero fondo la gente, Calama.
1: Cuando uno dice a Calama.
0: ¿Cree que el melón es de allá?
1: Es el melón.
0: Pero nos vamos a una pausa cortita y regresamos. 10 de la mañana con 31 minutos. Ya volvemos, no se vaya.
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9: 10 de la mañana, 31 minutos.
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0: las 10 de la mañana con 43 minutos. Voy a la central de alarmas de bomberos junto a David en esta mañana, programa especial. La central de alarmas de bomberos ha nuevamente tenido otro llamado. Procede a despachar ahora las unidades HX6, la B7 y la RX2. Ahora hasta la intersección de Avenida Pérez Sujovich con Benito Ocampo. La información preliminar nos habla de una presunta fuga de GLB, esto es gas licuado de petróleo, en un condominio. No especifica el condominio, pero se trataría de eso. Se está trabajando en el lugar a esta hora de la mañana. De norte a sur nos manda fotografía JP, nuestro amigo ahí disperso. Unas imágenes bastante complejas porque, claro, hay varias pozas de la costanera, David, que imposibilitan el tránsito en algunos sectores, o sea, hace un poquito más complejo, por eso es importante que bajen la velocidad. El artículo 122 de la ley 18.290 ordena que si hay agua en la calle, el chofer debe manejar con cuidado para no mojar la vereda ni a las personas. Se considera una falta menos grave según el artículo 201. La multa va de 0,5 a una UTM, digo aproximadamente, entre 35.000 y 71.000 pesos. ¿Cómo denunciar al conductor? Hay que anotar la patente, la placa del auto de inmediato. Juntar los datos como la hora, el lugar exacto y el color o modelo del vehículo, si es que se puede. Esto se lleva a una unidad de carabineros, a la más cercana, o se presentan los antecedentes en un juzgado de la policía. Si usted tiene fotos, videos o cámaras de seguridad del sector, también se suministra como prueba. Un video corto que detalle los pasos exactos y recomendaciones si te mojan en la calle. Esto, más que una advertencia, es un dato importante que los conductores no tienen que olvidar. No es gratis mojar a la gente en la calle, ni por broma, ni por descuido. Por eso es importante que baje la velocidad si anda en la ruta. Hay muchos sectores con pozas en la, sobre todo en la costa, así que a manejar con cuidado.
1: Invitar a nuestros auditores a que nos cuenten, digamos, su experiencia, sobre todo con lo que cayó anoche, porque fíjate que yo salí varias veces a observar, Coco, y en la madrugada fue muy fuerte, ¿ah?
0: Sí, claro, fuerte lo que pasa es que te insisto, yo siento, y es lo que percibimos muchas personas, Antofagasta, como no está, como sociedad civil, no estamos acostumbrados a la lluvia, menos a las precipitaciones, ni a lo que se espera para la tarde, noche o madrugada de este martes, lunes y martes. Y claro, insisto, la geología que tiene Antofagasta no nos apoya, colabora nada, mucho con el agua.
1: Nada.
0: Entonces, claro, toda esta problemática, y a mí me pareció, no sé a ti qué te parece, pero me pareció bastante prudente que la autoridad suspendiera clases el día de hoy, porque obviamente no se van a las condiciones. Una cosa es que deje de caer agua, y eso es lo que la gente a veces no entiende, porque el agua lo que trae son otros tipos de problemas, por ejemplo, cortes de agua, cortes de energía eléctrica. Y si tú no estás en óptimas condiciones, ya sea en la empresa, comercio, para trabajar, es lamentable, pero no se debería operar. Eso es lo que yo pienso, no sé tú.
1: Y los resbaladizos que son las
0: cerámicas. Por ejemplo, en el centro, acá tenemos nosotros una vista privilegiada. Perdón,
1: el bicharraco este, el zancudo que anda, que habita en los pozos de agua.
0: ¿Ya?
1: Entonces, el dengue.
0: Claro.
1: Y entonces, bueno, el Seremi de Salud, el viernes lo contactamos con él, lo sacamos al aire, y lo que más pedía, por favor, cuando si se acumulan pozas de agua en su sector, en su antejardín, en su patio, tratar rápidamente de disolver.
0: Claro, que el agua no se quede estancada.
1: Claro, porque hay varios sectores que están con problemas. El último fue el ataque que se hizo, fue a la población Bellavista, ahí en la calle Quique,
0: ya,
1: donde ahí han vuelto a encontrar huevos, así que encargaban rápidamente de sacar toda la acumulación de agua en las plantas, en los maceteros, porque se alimenta de estos changos de agua, fíjate.
0: Sí, claro. La avenida, ojo con este dato que acaba de llegar, la avenida Rendich, Antonio Rendich, con calle Isabel Riquelme, esto es a la altura del Liceo Industrial.
1: Hacia arriba, claro.
0: El semáforo está apagado, esa es una intersección muy importante.
1: También, sí.
0: Tenemos que reiterar y ser majaderos en esto. que por favor la gente conduzca más lento. Que conduzcan más lento, no hay apuro, no es el momento de acelerar. Recién leíamos una nota sobre la ley 18.290, que es la ley de tránsito. Evite mojar a las personas, la gente igual trate de andar más atenta si anda en la calle, porque lo más probable es que se encuentre con un cabeza con agua, literalmente, que vaya a, digamos, a mojarlo o a dañarle el día. Imagínese, usted va a su trabajo o está en faenas de trabajo y ser empapado con agua y barro no es grato. Dice, increíble, Coquito, los ferreteros se han tirado con el metro de nylon.
1: Sí, ese ya.
0: Estamos aquí en la ferretería Bandera y están vendiendo el metro a 5.990. Nos dieron nombre, dato y precio.
1: A ver si nos están escuchando en el Cernac.
0: No, el Cernac está claro. Sí, están claro, pero ¿qué pueden hacer ellos en estos minutos? ¿Fiscalizar?
1: Claro.
0: ¿Tendrán personal?
1: Sí, claro. Bueno, ese es otro tema. Por lo general reciben la denuncia y yo después de la denuncia actúan.
0: Malo está,
1: obvio.
0: O sea, no hay un proceso.
1: No.
0: Fíjate que bueno lo que tú comentas, Daría, porque salvo lo que conversaba en la mañana el gobernador, que están preparados, estamos preparados, y perdón que sea majadero en esto, tú lo viviste. ¿Tú dónde estuviste el 91? ¿Acá? ¿O te tocó en La Pampa? ¿Dónde estabas?
1: No, estaba acá.
0: Bueno, el año 91 cuando tuvimos...
1: El administrador del Mercurio, fíjate.
0: ¿Fuiste?
1: De la parte administrativa.
0: Ya.
1: Justo había llegado un camión con un rollo de papel.
0: Sí, claro.
1: No nos cayó en la bodega, lo teníamos afuera. Imagínate lo que significó.
0: Sí, claro. Mira, tiene mucho que ver lo que tú dices, el detalle, es bueno conversarlo, sobre esta cultura reactiva que tenemos en Chile. Porque esto que dice, por ejemplo, acá el auditor, que nos comenta sobre el precio, claro, esto es un fenómeno. Es como lo que pasa cuando hay cortes de luz masivo,
1: claro.
0: Se disparan los precios de los fósforos, de las velas, las linternas. Esto pasa en todo el comercio, aquí es totalmente transversal la crítica.
1: Sí, claro.
0: Pero yo pienso que es un aprovechamiento, claro, y eso no corresponde. Porque claro, tú puedes decir, a ver, tengo, no sé, te invento, 500 velas para vender. No hay luz en ninguna parte. Lo más probable es que las venda todas.
1: Sí, claro.
0: Voy a sacarle el pedacito que me corresponde y le voy a subir el precio, porque si van a venir todos. Esa mentalidad que nosotros tenemos de aprovechamiento, como también, ojo, la conducta del usuario o del consumidor sobre el acaparamiento. Que es cuando hay
1: algún tema.
0: Que tú vas y te querés llevar todo el agua, o sea, para ti solo. Esas conductas tienen. Claro. Tienen que cambiar en nuestra sociedad, pero esta crítica o este llamado de atención, claro, a los locales comerciales, David, a que entiendan, sean conscientes de esto, porque ojo con esto, una mala publicidad en momentos de crisis te puede reventar un negocio.
1: Fíjate que me recuerdo yo, como te digo, se viene el fantasma del aluvión del 91.
0: Sí, claro.
1: Me recuerdo yo que fueron los carabineros que salieron a supervisarlo con el asunto del agua.
0: Sí.
1: Los bidones del agua
0: en los camiones también. Sí.
1: Era con la E, me acuerdo.
0: Sí.
1: Me acuerdo que un colega lo infraccionaron. El chiquitito de que estaba en Calle Osa porque estaba vendiéndolo a un mayor precio, pero fue carabinero, no fue personal del
0: Cernac.
1: El que salió
0: Yo creo que en Cernac escuchan los medios de comunicación y también creo que hay gente idónea, por no decir otra palabra, que entiende que en estos fenómenos, claro, hay estos procesos y algunos locales. La pregunta es ¿por qué? Y la sensatez, no sé si tú compartirás la opinión, David, pero yo pienso que pasa por ahí. Tengo 600 metros de nylon.
1: Me hago millonario.
0: Lo vendo más caro porque la gente lo va a pagar igual. Eso es lo que yo pienso que el comerciante debe estar pensando. No creo que esté pensando en... Porque al subir el precio, no, claro, perjudica a los que tienen menos lucas,
1: claro.
0: y favorece a los que tienen mejor estatus económico. Así que no sé qué favor puedes estar haciendo. Si mantienes el precio hasta que se agote tu producto, que en estos minutos es demandante, el nylon.
1: Bueno, sin duda.
0: Y no nos olvidemos, en estos minutos, ojo, mucha gente ha hecho caso, tomado.
1: Preparémonos para las 6 de la tarde.
0: Claro, en la tarde de hoy, claro. hoy lunes,
1: madrugada
0: y también.
1: Y martes.
0: Y madrugada de martes, por lo tanto, claro que, y perdón que lo diga, un nylon puede cambiar el cómo enfrentamos, aunque parezca tan loco, puede cambiar cómo enfrentamos la lluvia, claro, claro. David, Coquito, hay una junta de vecinos de Pedregal que dice que la municipalidad dio plástico para 15 familias.
1: Bueno, esa es la gran crítica que se le ha hecho al alcalde el día.
0: Es que sábado. No hay stock para la ciudad, pues.
1: No, él dijo que él no le podía regalar el plástico a todos los vecinos.
0: Es que no tienen, pues. ¿Cómo lo hacemos?
1: La plástico, no, compraron, pero plástico solamente para 20 personas por cada población. Por último, no tenía que haber dicho la cantidad.
0: Pero ¿qué entiendes tú por eso? Que es bueno que lo conversemos, porque no hay más plata, no hay más recursos, ¿nos da para todo?
1: Se supone que los municipios tienen ¿cómo se llama? Para emergencia.
0: Un stock.
1: Para emergencias.
0: O un fondo.
1: Colchones.
0: Sí.
1: Un montón de
0: cosas. Se supone.
1: Claro, se supone. ¿Ya? Ahí debería estar un stock de plástico.
0: Pero ¿cuál sería el stock, David?
1: Por ejemplo,
0: vamos a los números.
1: Acá en Rojo tuvimos una noche con mucha lluvia. Acá en Rojo prácticamente compró todo el plástico que estaba de Arica a La Serena. Uy, repartió cualquier cantidad de plástico, fíjate.
0: Pero no tienes el número.
1: No, pero más de 15 por población.
0: Por eso te digo, ¿cómo sabemos nosotros cuál es el pensamiento de la autoridad? Porque de eso se trata.
1: Lo dijo así, pues yo no puedo entregarle a todo.
0: Pero el no puedo viene porque no hay plata, porque no hay voluntad, porque no hay stock. Ojo ahí, porque escucha, una es cosa que no sé, es que no, por eso digo, si no lo sabemos.
1: Lo que yo interpreté en el momento, ¿no? ¿Por qué te estás regalando el plástico? Como lo dijo.
0: Es que.
1: Como lo dijo, la forma de decirlo.
0: Es que es un regalo, dices tú.
1: Tenía que haberlo pensado, no haberlo dicho. Fíjate que.
0: Pero tu crítica va a cómo se expresó el alcalde.
1: Sí. Sí. Yo no les puedo regalar a todos plata.
0: Es que no. Primero no regala él.
1: No es plata de él, primero.
0: Eso es lo primero. Segundo, no es un regalo.
1: Tampoco.
0: Perdón que suene así, yo.
1: Sí, no, sí,
0: ojalá tengamos un contacto con él, pero a lo mejor se expresó mal o. Ojalá. Quiero pensar en eso, pero a veces las palabras construyen realidades. Pero yo, a lo que voy yo, claro, acá me dicen, David Coquito, esto es Cerro Pedregal solamente, ¿ah?
1: Sí.
0: Yo no puedo hacer copia de esto para todas las poblaciones, no lo sé. No tengo ese antecedente.
1: Él dijo 20.
0: Ya, 20.
1: Bueno, él le llegó 5 menos.
0: Entonces la pregunta es.
1: Muy poco.
0: ¿Falta stock? ¿No hay, o hay stock y no hay plata? Hay plata, hay stock plata, y no hay voluntad, plata. No sabemos.
1: Pues. Se vaya a hacer una cancha sintética de pasto.
0: No, pero es que ya estás entrando. No, pues David, ahí te fuiste para otro lado. No. Ahí estás entrando en la personal.
1: Pues. Es porque tenés plata,
0: pues. Pero por eso, pero estás entrando en la personal, pues David. No. Es como que dijera, ¿para qué arreglaste el lado sur de la costanera? Ya ahí estás entrando a otro lado. Seamos objetivos.
1: Eso lo hace el servicio,
0: ¿no? Seamos objetivos, pero no, pues, pero seamos objetivos.
1: Pero sí. Tiene dinero.
0: ¿Quién?
1: El municipio, pues. Tiene recursos extraordinarios del litio. Recursos tradicionales.
0: Pero no repartieron más plástico.
1: No.
0: Es lo que hay.
1: Es.
0: Bueno, cuando tengamos la posibilidad de hablar con él, hay que preguntarle.
1: Fíjate, estoy que te saco una foto, Coco.
0: ¿Para qué?
1: Pero no porque sea ahí bonito.
0: No, lo sé.
1: Porque, ¿sabes qué? Tú en este minuto, así como estás, yo miro hacia arriba. No, en serio. Miro hacia arriba.
0: Porque tengo el ventanal abierto acá.
1: No, y el cerro se ve, pero limpiecito, oye.
0: Ya.
1: Significa que cayó barro allá en los campamentos, ¿ah? ¿Eh?
0: Puede ser, nadie nos ha llamado de la parte alta.
1: Si tú te das vuelta, mira, fíjate que se ve limpiecito, está el sol pero pegándole fuerte, y se ve limpiecito la punta de los cerros, significa que ese barro o funcionó bien las vías aluvionales, o más de alguien la pasó mal.
0: Buena pregunta, ¿eh? Esa es muy buena pregunta, porque hoy día en la mañana, cuando yo llegué al centro, muy temprano, con Alejandra, en algunas calles teníamos chorritos de agua pasando por la vereda. Un riachuelito chiquitito,
1: ¿sí, claro?
0: Pequeñito. Aló, centro, buenos días.
2: Muy buenos días, estimado Coquito. ¿Cómo estamos por ahí? A ver.
0: Muy bien, gusto saludarlo acá junto a David. Cuéntenos.
2: No, yo te llamaba para saludarte y contarte también que yo creo que la lluvia que hemos tenido a todos nos ha afectado un poquito.
0: Sí.
2: A mí, lamentablemente, se me goteó un poquito la parte de la cocina.
0: ¿Ya?
2: Claro, fue leve, no fue mucho. No fue mucho en realidad. Pero igual hemos sido afectados un poco en el tema de la lluvia. Ahora el tema del nylon, el tema del alcalde, oye, en todos lados se puede hacer nada. Yo te digo, cuando yo estuve en Concepción, yo vivía en Chihuayante, y yo en ese tiempo era presidente de la Junta de Vecinos.
0: Ya.
2: Y también, bueno, allá tú sabes, el invierno es invierno. Allá llueve con temporal y todo el cuento, así que fue grave porque se volaron los techos de los edificios, de la villa donde yo estaba, así que 2 de la mañana, imagínate ahí, ayudando a los vecinos, junto al alcalde, tirándole nylon, qué sé yo, pero yo creo que nunca se va a dar el aporte necesario para la gente, porque no se puede.
0: ¿En Chiguayante dices tú?
2: En Chiguayante.
0: Eso es la región del Biobío, si no me equivoco.
2: Correcto, la región del Biobío, donde yo vivía por allá todavía.
0: Ya.
2: Y bueno, te cuento que, a pasar la corte, no alargarme mucho, nosotros trabajamos harto con el tema de los nylon, pero aún así, amigo mío, nos faltó mucho.
0: Sí, claro.
2: Siempre falta.
0: Pero más de 20.
2: Y la verdad.
0: Pero entregaste más de 20, ¿no?
2: ¿Cómo?
0: Entregaste más de 20.
2: No, mucho más, porque era una villa y todo el mundo enseñaba nylon.
0: Oye, José, aprovecho, ¿estás trabajando en el colectivo o no?
2: Mira, acabo de salir.
0: ¿Cómo se
2: y
0: ve?
2: Te cuento que recién me integré yo a la sintonía, porque no, como no estaba trabajando y preocupado un poco de mi casa y ayudando a cambiar algunas cosas. Pero
0: ¿cómo se ve la locomoción y cómo se ve normal el me refiero al tranza Antofagasta?
2: Mira, yo lo veo bastante lento, ¿ah?
0: Sí, yo por lo menos en la mañana había mucha gente esperando a ver si te la das de reportero para la Centro, oye, y lo ves cómo está funcionando el tranza Antofagasta. Debería haber una disminución del 40%.
2: Yo creo que sí, porque ¿sí? Yo veo muy poca locomoción ahora. La verdad, es que tampoco se ve mucha gente a esta hora. Claro, a esta hora.
0: El ideal, porque no salga la gente, sí.
2: Claro, lo ideal. Ahora, claro, uno ve un poquito despejado el cielo, qué sé yo, y al tiro uno quiere salir.
0: Ir a la playa.
2: Ir a la playa. Pero las calles, por ejemplo, yo estoy acá en la oficina que tengo yo, y está la esquina totalmente negada, o sea, no totalmente, pero gran parte de acumulación de agua.
0: Okay.
2: Así que hay que tener cuidado.
0: Te amo, y yo entonces, José.
2: Ya, amigo.
0: Ya. ¿Y tu
2: cualquier novedad te cuento?
0: ¿Y tu colega, oye, no estaba funcionando, parece, ¿eh?
2: No, ese compadre está durmiendo la mona, no. No.
0: A él se le moja el techo primero.
2: Claro, no, ese no va a salir a trabajar hoy día. Le voy a echar la culpa a la lluvia, aunque no llueva.
0: De puro como siento, está en un cruce ferroviario. ¿Quién está tocando la campana ahí por ahí?
2: No, es el semáforo de la China. Oye, todo esto delante, cuando el Cojito dijo, habló del tema de la velocidad y del saltar el agua, yo creo que hay muchos irrespetuosos que no se preocupan de la gente y le dan nomás, amigo mío.
0: Sí.
2: Yo le digo en la mañana cuando yo salgo en el minibús, voy por la costanera y gran parte de la costanera estaba negada, por supuesto, y pasó un auto, amigo mío, que me tapó el furgón completo de agua. Menos mal que yo iba por la orilla, así que si hubieran ido personas, no sé, las dejan bañadas. Así que ahí hay que tener cuidado, y yo le invito a los colegas conductores a que tengan cuidado con la gente. Yo me preocupo bastante de eso.
0: Perfecto.
2: Así que eso, amigo.
0: Un abrazo. Gracias, José. Estamos
2: ya
0: atentos. Un abrazo.
2: Y David, vale. Buena mañana.
0: Chao.
2: Chao.
0: La Corporación Municipal de Desarrollo Social me hace llegar la siguiente información a nuestro medio. Debido a la contingencia climática que afecta a nuestra ciudad, informamos las siguientes medidas para la jornada. ¿Ya? Le voy a dar a conocer esta información que nos hace llegar en forma reciente la corporación. Dice, se suspenden todos los controles programados, incluyendo atenciones médicas de enfermería, matronería, nutrición, odontología, psicología, entre otras. Los SFAM se mantienen abiertos y operativos para atender las necesidades de salud de la comunidad. Asimismo, mantienen las atenciones domiciliarias. El SAR, ya, el SAR funcionará excepcionalmente durante 24 horas en la jornada de hoy. Agradecemos la comprensión de nuestros usuarios y reiteramos el llamado a mantenerse informado a través de nuestros canales oficiales, información que nos hace llegar la Corporación Municipal de Desarrollo Social. Vamos a una pausa y ya retornamos en la 103.3. No se separe.
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6: 11 de la mañana, 4 minutos.
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5: Nos vamos rápidamente ahora nuevamente hasta la comuna de Tocopilla porque ya Senapred dio la orden de evacuación en un sector de Tocopilla. Estoy con Mario Fuensalida. Nuevamente, Mario, cuéntanos qué está pasando en Tocopilla.
6: Hola, ¿qué tal? Nuevamente, buenos días a toda la gente ahí en la capital regional. Sí, como dice usted, el informativo dice, textual, atención, evacúa Pacífico Norte y Tres Marías, que es como se conoce el sector, por activación de quebrada en la comuna de Tocopilla, región de Antofagasta. En lo que le decía, a los que conocen, cuando uno se da Iquique por la costa, sector norte, es el sector de Tres Marías, Pacífico Norte, que lo decíamos hace un par de horas atrás, le habían dado un primer aviso preventivo, pero ahora ya es oficial, deben evacuar ese sector.
5: Me imagino que está carabineros, está camiones municipales, ¿puedes trasladar a la gente allí?
6: Sí, lo que dice aquí de la municipalidad, estarían poniendo buses a disposición, bueno, hay dos buses municipales, vamos a ver si pueden conseguir más buses, para evacuar a la gente que es aquí en cinco minutos de lo que es el centro de la ciudad.
5: ¿Con cuánta gente crees tú que vive en ese sector más o menos?
6: Y ahí alrededor, si no me equivoco, 300 casas, aprox, porque es una población que se hizo post-terremoto del 2007. Es bastante gente que vive en la Pacífico Norte.
5: ¿Estamos hablando del sector del cementerio, el estadio por ahí o no? ¿Hacia arriba?
6: No, cuando usted va por el cementerio, perdón, por el estadio,
5: ¿ya?
6: Hacia Iquique,
5: ¿ya?
6: 5 minutos más afuera, es como quien dice lo primero, ya. Afuera de la ciudad.
5: Ya. Entonces,
6: por el sector de la cárcel también, está la cárcel.
5: ¿Eso significa que está por las vías, está corriendo barro o agua, oye?
6: Es claro, lo que pasa es que ahí está el cerro apegado a lo que es a la población, que como digo, eso se hizo después del terremoto, después del 2007.
5: Y me imagino que ya están los recintos para recibir los albergues habilitados.
6: Claro, el albergue para el sector norte, decíamos, es la escuela Bernardo Higgins, la E10, y vamos a ver si van a quedar otro colegio más, porque habría uno por el norte, que es la Bernardo Higgins, que es el sector de la avenida 18 de septiembre, como se conoce aquí, y el sector sur, la República de Estados Unidos.
5: Bueno,
6: vamos a ver si van a activar algún albergue más, porque esto está recién comenzando. Lo que sí, ahora paró la lluvia.
5: Ya.
6: Que yo creo que por eso es la ventana, como se puede decir, para que puedan evacuar las personas que, repetimos, es el sector de las Tres Marías o la Pacífico Norte, aquí en Tocopilla.
5: Perfecto. ¿Te queda alguna duda, Coco?
7: No, Senapred también acaba de nuevamente enviar la información que estamos corroborando directamente con nuestros colegas allá en Tocopilla. Sí, hay orden de evacuación, en forma inmediata, en los sectores. Yo tengo el mapa acá de Tocopilla, estoy tratando de buscar las calles que indica que son Pacífico Norte con Tres Marías.
6: ¿Sí? Lo que pasa es que el sector antiguamente se le conocía como Tres Marías.
7: ¿Y ahora?
6: Y ahora, después, como le digo, el post-terremoto se hizo esa población y se le puso Pacífico Norte.
7: Ajá, ya.
6: Usted, para ubicarlo en el mapa, debería poner calle Pasaje Indígena o Pasaje Punta Tames, Pasaje Urco, porque esos son los pasajes de esa población.
7: ¿Esos son pasajes de mar a cerro?
6: Claro, son de mar a cerro.
5: Ya, saliendo para...
6: O en el mapa se puede ubicar la cárcel de Tocopilla, que está al ladito de la población.
5: Claro.
7: Ah, perfecto.

0: Dejan a nuestros vecinos de Tocopilla. Tengo nota inmediata con el Servicio Nacional de Prevención de Desastres, SENAPRED. David, ¿te parece que vamos a escuchar lo que dice la autoridad? ¿Ha enviado un comunicado?
1: Ya no hemos desarrollado una nueva mesa técnica junto al subsecretario del Interior, integrantes del SENAPRED, con motivo de poder revisar el pronóstico entregado por la Dirección Meteorológica de Chile para la zona norte, que indica el desarrollo de una baja segregada que concentrará precipitaciones especial, que ya está registrando precipitaciones durante hoy día y mañana. En atención a las primeras horas de desarrollo del evento, las direcciones regionales han estado monitoreando la situación en cada una de las comunas y lugares donde se ha estado registrando ya este evento meteorológico, levantando las afectaciones y coordinando con el nivel comunal la atención de las situaciones de emergencia que se han ido reportando. En la región de Tarapacá se reporta interrupción de conectividad en rutas 16, 504 y A750. Preliminarmente, desde la comuna de Alto Hospicio se reportan 6 personas albergadas de manera preventiva y 7 personas damnificadas. En la región de Antofagasta, que es donde se ha concentrado la mayor cantidad de precipitaciones, particularmente en la comuna de Tocopilla, la ruta 1 se encuentra interrumpida entre las comunas de Taltal y Tocopilla por deslizamientos. Trabajan en ello ya maquinaria del MOP para poder normalizar el tránsito en esa ruta. Además, se han registrado cierres preventivos en la ruta B710 y B902 por desprendimiento de rocas. Se está realizando una evacuación preventiva en sectores de Pacífico Norte y Tres Marías, en la comuna de Tocopilla, además de el sector Huella Tres Puntas y Colón. Todo ello con ocasión de la activación de las vías de flujo aluvional que están en el sector producto de la acumulación de precipitaciones. Se ha dispuesto de un albergue en la escuela Gabriela Mistral para las personas que están siendo evacuadas de esos sectores. En cuanto a afectación a viviendas en la región, se reportan 20 viviendas que están en evaluación en la comuna de Antofagasta. Para la región de Atacama no se han reportado situaciones de emergencia producto de este evento meteorológico, y en la región de Coquimbo, donde la mayor cantidad de precipitaciones se han registrado en la comuna de Vicuña, hay una interrupción en la ruta 5 en el kilómetro 229. Adicionalmente, se reporta un socavón en el kilómetro 4 de la ruta D697 en la ruta 5 Norte. Y en Ponte Patria y la comuna de Río Hurtado se han activado quebradas sin mayores dificultades. Todo ello está siendo trabajado con maquinaria del MOP que ha sido desplegada de manera anticipada en esos lugares. Desde el Ministerio de Educación se ha informado que se mantiene la suspensión de clases para hoy en las regiones de Arica y Parinacota y Tarapacá, así como también para las comunas de Antofagasta, Tocopilla, Taltal, Sierra Gorda y Mejillones en la región de Antofagasta. Se va a mantener el monitoreo de esta situación de manera de poder informar con anticipación si se extienden para la próxima jornada. Respecto al suministro eléctrico, a las 9:30 de hoy, la superintendencia reportaba un poco más de 23.000 clientes sin suministro en el tramo entre la región de Arica y Parinacota y la región de Coquimbo, concentrándose la mayoría de ellos en la región de Antofagasta con un poco más de 16.700 clientes. Y por su parte, Cernagiomin, a través de la minuta de peligro de remoción en masa, ha indicado de distintos sectores en las regiones donde hay pronóstico alto, probabilidad alta de remoción en masa, por lo que se está realizando el monitoreo de esta condición. Desde los niveles regionales se mantiene el monitoreo de este evento meteorológico, activando los cursos de acción, las coordinaciones a través de mesas técnicas y COGRID. Asimismo, se mantienen las alertas amarillas que se establecieron para el tramo que se va a ver afectado por este evento. Queremos hacer un llamado al autocuidado de las personas. Nosotros vamos a seguir monitoreando este evento en coordinación con la Dirección Meteorológica, Cernagiomin, y con cada una de las mesas regionales. Sin embargo, el llamado a las personas es acatar las instrucciones que está dando la autoridad en terreno, en particular en la comuna de Tocopilla, con ocasión de esta evacuación preventiva, a no generar conductas que puedan significar un riesgo para las personas y mantenerse, por sobre todo, informados por canales oficiales.
0: Parte de la declaración que hace SENAPRED oficial a nivel nacional de la situación meteorológica, sobre todo en lo que nos afecta directamente, que es la zona norte, David.
2: Esto está muy dinámico, Coco.
0: Sí, claro.
2: nos preocupa bastante lo de Tocopilla, ¿cierto?

0: caso, fíjate, tengo problemas con la línea, tanto en Ollagüe como en Taltal, fíjese, Taltal, recordemos que es la más afectada, porque está más cerca de la región de Atacama, donde ahí va a haber mucho más que acá, se estiman 30 en el sector de Atacama, digamos, hasta 70, 90 milímetros de agua podría caer en Chañaral, en Caldera, en
1: Copiapó. Sí, claro. Mira, nos llega información de Adutax y Trans, informa lo siguiente. Ante un escenario de lloviznas que afectará a la comuna de Antofagasta, Adutax y E-Trans informan a todos los usuarios y comunidad en general que podría haber una disminución moderada de nuestra frecuencia. Esto lo estamos reiterando, entre el 30 y 40% para este lunes. Esto ya se ha visto, se ha podido reportar, se ha visto reflejado. Según fuertes fuentes, digo, gubernamentales, medios de comunicación y sitios web especializados en meteorología, se prevé intensas lluvias para el martes 18 de agosto. Ante este escenario, informamos que no descartamos la posibilidad de suspender nuestro servicio. Lo anterior, por seguridad de nuestros pasajeros, conductores y peatones. La situación climática podría variar en las próximas horas. En este contexto, estamos en coordinación permanente ante los anuncios y determinaciones que vaya tomando la Secretaría Regional Ministerial de Transportes y Telecomunicaciones y el COGRID, que es el Comité para la Gestión de Riesgo de Desastres. También estaremos publicando en nuestras redes sociales a través de Facebook, X, Instagram y TikTok informaciones de último minuto a los más de 280 mil usuarios que diariamente utilizan nuestro servicio. Esto cierra con recomendaciones a nuestros usuarios mantenerse informados del minuto a minuto de nuestro servicio a través de la aplicación Red Regional. Esta es la herramienta oficial del Ministerio de Transportes y Telecomunicaciones para planificar viajes, ver recorridos en tiempo real y calcular los tiempos de espera y desplazamiento de los buses del transporte público. ¿Qué le parece? Esto cambia todo el escenario laboral también, claro, David.
0: Claro. Sí, claro.
1: No solamente el tema de las clases.
0: Claro, bueno, la empresa, se recomendó también la empresa que sus trabajadores puedan trabajar en forma telemática de sus casas, porque lo recomendable en esto es tratar de no salir de casa, a menos que tenga que hacer un tema, pero muy, muy, muy importante, que es en la casita, porque...
1: Sí.
0: Pero en este periodo, aquí los paseos están llenos de agua, eso significa resbaladizo.
1: Claro.
0: Entonces, la empresa, algunas, ¿cierto?, han tenido la gentileza de mantener a sus trabajadores en su domicilio trabajando telemáticamente, claro. Las personas que trabajan en oficina especialmente, ¿eh?
1: Sí, recomendaciones importantes también, a pesar de que somos una sociedad reactiva, no es malo que, bueno, si tienes acceso a agua potable hoy día, junte un poco de agua, tenga algunos bidones, botellas, es importante.
0: Pero bien tapada por el zancudo.
1: Sí, claro.
0: Dejarla abierta.
1: Sí, correcto. Es importante tomar actitud frente a esta situación, tal vez, y sin ser alarmista, pero lo ha dicho todo el mundo, toda la autoridad, lo que se espera para la tarde, noche de lunes y madrugada o noche de martes, tal vez es el escenario más complejo que podríamos enfrentar. Esperemos que no ocurra y esperemos que no sea de las dimensiones que prevé meteorología. Pero frente a la situación, es recomendable, como lo decía David, y creo que estamos todos de acuerdo en esto, evitar al máximo movilizarse por la ciudad, mantenerse en casa. De hecho, por ejemplo, en el caso personal, a mi pareja la mandaron al domicilio porque no están las condiciones de su trabajo, por lo menos para poder trabajar, laborar. Recordemos que un instituto, comercio, negocio, almacén, tienda, que no tenga luz o que no tenga agua, no está en las condiciones óptimas para operar. Por lo tanto, no sabemos qué pueda pasar en el resto de la tarde, a pesar de que tenemos un sol bastante radiante a esta hora que va a secar un poquito la ciudad.
0: Hasta las 2.
1: Por un par de horas, ¿sí? Siendo las 11 con 20 minutos, lo más probable es que esto vaya cambiando en horas de la tarde. A eso de las 18 horas se prevé nuevamente llovizna y nuevamente una nubosidad bastante espesa en la costa de Antofagasta. Vamos a la música, David, ¿le parece?
0: Sí, vamos, mientras preparamos un nuevo contacto, ¿ah? ¿Eh?

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3: En FM Centro tenemos una nueva hora.
4: 11 de la mañana, 27 minutos.
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Sigue avanzando la mañana, 11 ya con 37 minutos, programa especial día lunes ante la contingencia climática y meteorológica que tenemos en la región de Antofagasta. Reiteramos que se hizo ya una orden por parte de Senapred en Tocopilla de una evacuación preventiva por activación de algunas quebradas en esa zona de la ciudad de Tocopilla. Lo conversamos hace algunos segundos atrás. No sé si hay alguien que esté cerca de la quebrada Quedano acá en Antofagasta que nos puede informar lo que está aconteciendo allí a esta hora de la mañana. ¿Algún vecino, alguien que tenga contacto? Nuestro teléfono es el 238-6832. Nuestro WhatsApp para informaciones o videos, audios que nos quieran enviar al más 56-552-38-6832. Más 56-552-38-6832.

0: Bueno, seguimos haciendo los contactos. En este minuto estamos con la Seremi de Gobierno, Catalina González. Catalina, cuéntanos la situación en este minuto en la región y también, para ser más específico, en Antofagasta. Tengo entendido que tú andas en terreno. ¿Cómo divisa la situación?
1: Sí, justamente andamos en terreno con el equipo porque nos dirigimos hasta Reston, hasta la planta, porque...
0: A ver, tuvimos alguna interrupción, parece, en la línea.
2: Sigue en línea, pero ella parece que está en un lugar medio complejo.
0: Vamos a ver si lo...
2: Ya, se cortó el... Vamos a reconectar, David. Intenta reconectar. Okay. 11 de la mañana con 39 minutos. Vamos a intentar restablecer contacto con el siguiente llamado telefónico. Sigue llegando información, estamos y reiteramos, si alguna persona vive en el sector de Quebrada Baquedano, acá en Antofagasta, o por el sector ahí, que nos contacte, nos cuente. Nuestro WhatsApp, el +56 552 38 68 32, teléfono ya habilitado, el 238-68-32. Varios semáforos sin energía a esta hora de la mañana, David. No, se cortó la comunicación, ¿no pudiste?
0: Sí, me dijo que tenía, donde estaba tenía muy poca señal.
2: Sí, claro.
0: Lo va a intentar ella.
2: ¿Con quién te estaba comunicando, perdón?
0: Con Catalina González, la Seremi de Gobierno, porque quisimos entrevistar a la delegada de Prevención, Catalina López, pero le es más importante para ella la comunicación con el Canal 13 que con una radio Antofagasta, fíjate, así que le vaya bien nomás.
2: ¿A qué viene eso?
0: Así de simple. ¿Cómo es más importante Canal 13 que una radio antofagastina? Que lo están escuchando los antofagastinos. ¿Tú crees que a un santiaguino le interesa lo que está pasando acá en Antofagasta?
2: No lo sé. Por ejemplo. No lo sé.
0: Yo te lo sé. Te lo firmo que no.
2: A ver, tenemos por acá una nota de nuestros auditores.
3: Hola, buenos días. Un gusto saludarte. Coquito, hola, David. Hoy, David, que estuvo lindo el fin de semana con el Cristian, igual los temas.
2: Mire.
3: Y escuché a Américo los con especiales. Luchito Jara. Hoy, mi salsa. Bueno, estoy acá frente de ustedes y ando haciendo unos trámites acá en Antofagasta y en el centro.
0: Mira.
3: Un abrazo para todas y todos y que estén muy bien y que no vaya más allá de que se moche un poco nada más y no haya nada, ni Dios lo permita.
0: A la Patita Morales de la comuna de Baquedano.
2: De Baquedano. Claro. A ver, ¿qué nos comenta por acá JP?
4: Hola muchachos, ¿cómo están? Buenas tardes. JP por acá. Muchachos, en Irarrázaval, entre Pedro Aguirre Cerda y Rodrigo Tomich, está trabajando personal de Legra, perdón, SG, en los postes por cables. En camión pasado ya los cables ahí, están arreglando. Así que ahí con calma, porque hay un taco de miedo en la subida de Irarrázaval. Está cortado la calle que va más o menos a la altura de... Calle Industrial, está cortada, la que está ahí en tal la Comisión Técnica Ormazábal. Así que eso, muchachos.
2: Esa es Calle Industrial, claro, entre Radomiro Tomich y... sí, cómo no, voy a levantar la línea, ya la tengo. Volvemos, vamos a retomar contacto, ¿no? Perfecto. Ahora sí.
0: Ahí tenemos nuevamente a Catalina González, Seremi de Gobierno. Catalina, estabas en terreno y ahí nos quedó la comunicación. Cuéntanos.
1: Sí, estamos justamente en terreno con el equipo y también con la compañía del Seremi de Ciencias y gestionado por la Seremi Medio Ambiente en Verónica Araneda. Nos recibieron aquí en Reston porque nos están preparando sacos de arena para entregar a las familias. Esta es una acción 100% autogestionada por el gabinete y también estamos ahí a la alerta porque se activaron el sistema de alerta de emergencias en Tocopilla. Hay evacuaciones en la comuna de Tocopilla en estos momentos y además que a las 13:30 vamos a sesionar una nueva mesa del CODRIP regional porque se esperan precipitaciones hasta los 20 milímetros. Entonces, esas cifras que nos entrega la Dirección Meteorológica son de alerta para nuestra ciudad porque tenemos el antecedente de la aluvión del 91 y obviamente no queremos que se vuelvan a repetir situaciones lamentables como las que sufrimos en aquellos años.
0: Oye, esos sacos de arena, ¿lo van a distribuir? ¿Alguien los puede pedir, ir a buscar? Porque creo, muy importante si empiezan las inundaciones adentro de la casa, ¿eh?
1: Sí, que vamos a estar en el Club de Adulto Mayor San Lorenzo, entregando estos sacos. Son aproximadamente unos 20, 25 sacos los que nos va a entregar aquí la empresa. Sabemos que es poquito, pero algo es algo. Además sabemos que el municipio se quedó sin entrega de plásticos. Entonces también, si hay alguna empresa privada que se quiera poner con los plásticos para las familias, también bienvenida sea. Tenemos que entregarles a las familias protección y cuidado.
0: Pregunta, disculpa, cuando tú te refieres a la frase poner, ¿a qué te refieres? ¿Que la empresa le regale a la autoridad para repartirla?
1: No, que la empresa gestione con nosotros la distribución de los plásticos, así como lo hizo Rescom, de donar estos sacos de arena para la población.
0: Pero ustedes están esperando una donación, ¿esa es la pregunta? ¿O la autoridad va a comprar, está haciendo alguna gestión de compra?
1: Estamos esperando la gestión de compra, pero de momento estamos haciendo alianzas público-privadas para poder llegar con ayuda a las familias. Sabemos que ya hay varios puntos de la ciudad que están abnegados con agua y se espera mayor precipitación para hoy en la tarde-noche. Entonces, mientras monitoreamos la situación, la ayuda del privado también es muy bienvenida en estos momentos, porque es mucha la cantidad de precipitación que se espera por ahí adelante, como les decía. Y también el llamado al autocuidado de las personas, a no trasladarse de no ser necesario, y también hacer un buen uso de la red asistencial de salud. Acercarse a urgencias si en verdad es así de necesario, porque estamos enfrentando un sistema frontal bastante fuerte.
0: Catalina, no sé, tú estás cerca de un cerro y ya se asoma la nube muy negra.
1: Sí, no, totalmente. Ya estamos justo aquí entre los cerros con el equipo, y también la importancia de mantener los accesos limpios, revisar sus canaletas, no exponerse de no ser necesario, también es el llamado a la ciudadanía, y para poder enfrentar de mejor manera este sistema frontal que ya se avecina.
0: ¿Tenemos una próxima reunión de Senapred o ya están todas las medidas tomadas?
1: No, tenemos una próxima reunión de Senapred para actualizaciones. Esto va a ser a las 1:30 y ahí obviamente vamos a tener nuevas actualizaciones para lo que es el transcurso de la tarde y información para el día de mañana. Con respecto a la información del día de mañana, obviamente va a estar enfocado a la cancelación, suspensión de clases para las comunas del borde del litoral de la región.
0: En cuanto me comentas que la cantidad de milímetros podría subir a 30.
1: Sí, podría subir hasta 20, que eso es lo que se pronostica, pero tenemos que esperar obviamente la actualización ahora a las 1:30 que nos va a entregar la Dirección Meteorológica de Chile ahora en el COGRI regional que se ha convocado.
0: Catalina, una consulta que me están haciendo acá escuchando atentamente esta conversación, y perdón lo majadero, pero este tema del plástico que hoy día le puede cambiar la vida a una familia en Antofagasta. Pregunta, ¿ustedes son conscientes como autoridades de que hay stock en el mercado, primero que todo? ¿Saben o no saben?
1: No hay stock en el mercado, por eso estamos haciendo un llamado a que si hay empresas privadas que tengan plástico para poder gestionar la entrega de ellos de forma ordenada y eficiente, por favor que se comuniquen con las autoridades, porque en el comercio, en las grandes cadenas, no hay stock en estos momentos.
0: Pero no hay, por eso te pregunto, pero no hay stock porque ustedes están haciendo la gestión de compra. No pueden, no tienen dónde comprar, hay dinero pero no tienen dónde comprar como municipio, o están esperando que las empresas como privadas donen. Ese es el detalle.
1: Estamos esperando gestionar la compra, pero por ejemplo nosotros no podemos llegar y un ejemplo, ir a Sodimac o Easy o alguna ferretería de la ciudad porque no hay stock en estos momentos de plástico.
0: Ya. Ah, ya. Claro.
1: Entonces Entonces, por eso la importancia de hacer una alianza público-privada con las empresas para que nos puedan donar plásticos como gobierno para poder distribuirle a las familias esta medida de preventiva. Sabemos que el plástico, con la cantidad de milímetros que se espera, quizás no va a ser la medida más eficiente, pero algo amortigua. Y además de que gracias a las gestiones que hemos hecho con la empresa de Resco, nos van a facilitar unos sacos de arena que vamos a estar en el Club de Adultos Mayores San Lorenzo. Son como 20 aproximadamente, pero obviamente lo que priorizamos es el orden de la entrega, por eso el club nos ha dispuesto de su lugar para poder entregar a los vecinos.
2: Catalina, disculpa, sobre lo mismo, ¿tienen antecedentes de las quebradas que tiene Antofagasta? ¿Cuál es la que estaría más compleja a esta hora de la mañana?
1: A esta hora de la mañana todavía no hay una que esté desbordada, por decirlo así. Sí hay ha corrido agua por diferentes calles principales. Entonces, pero el tema de las vías aluvionales se encuentran operativas. Y además de que la última información que recibimos fue de que las piscinas decantadoras ya van de 5, ya hay 3 que se cuenta con un 70% de capacidad ya completa. No sé si lo expliqué bien, sí. Pero estamos es un constante monitoreo de las quebradas aluvionales. Por eso la importancia ahora de la reunión de las 3:30, porque va a haber otro despliegue con las diferentes entidades competentes para ver cuál es la situación que estamos enfrentando como ciudad.
2: Le corrijo, 13:30 dijo.
1: Sí, 13:30.
2: Ah, perfecto, ya. Le escuchamos, sí. 3:30, perfecto.
1: No, ¿había algo más? Ya. 13:30. No, el llamado obviamente que se sigan informando mediante los canales oficiales de las autoridades. Vamos a estar constantemente subiendo actualizaciones y además evitar el desplazamiento de no ser necesario.
2: Ok. ¿David?
0: Sí, agradecer el contacto, Catalina, y bueno, esperar que aguantemos bien este chamarrón,
1: ¿eh? Sí, totalmente. Así que cualquier cosita vamos a estar ahí en contacto para actualizar a los vecinos.
2: Muchas gracias. Un abrazo.
1: Hola,
0: chao. Ahí estaba la Seremi de Gobierno, Catalina González. ¿Qué querés que diga vos, Coco?
2: No sé, porque si yo supiera lo que hay en tu mente, no te leería el. No sé, ¿qué me va a decir?
0: 20 sacos, ¿qué hacemos con 20 sacos?
2: Bueno,
0: mira.
2: Te insisto.
0: Se nos fue el sol,
2: ¿eh? Sí, claro. Se nos fue el. Que te vuelvo a insistir, yo el fin de semana.
0: Y está saliendo el
2: fin de semana. Hablaba de este tema que no tiene que ver solamente con la capacidad de la autoridad. O sea, nunca va a ser suficiente, eso lo dejamos claro para la población que tenemos. Con el riesgo altísimo de campamentos en la zona alta de la cordillera de la costa, de nuestros cerros, nada que hacer. O sea, en estos minutos es. Ojalá. Salir lo mejor posible de esta, ya sobre la marcha, nada más que hacer, o sea,
0: no hay nada más que hacer,
2: y sobre en lo que yo le conversaba a Catalina, o sea, que si no hay stock y la autoridad no tiene dónde comprar, bueno, habría que buscar otra alternativa, es lo que yo haría como autoridad. Ahora bien, claro, Catalina decía que las precipitaciones dan como el plástico, tal vez no sería lo ideal, pero por Dios que aminora el daño en las viviendas. Una gotera, yo te abro el teléfono y te aseguro que más de alguien va a decir, mira, lo mío no fue nada, una gotera. Pero esa gotera puede caer sobre algún equipo eléctrico, un televisor, una radio, te moja, te humedece la casa. Tampoco estamos siendo alarmistas ni cuáticos, como podría pensar alguien, pero por Dios que Antofagasta no está preparada, nunca ha estado preparada para lluvia. Hoy día está mejor que antes,
0: sí.
2: A nivel aluvional, por lo que ya la experiencia que tenemos, que está archi repetido, y hay que dar la lata a decirlo, pero eso no es suficiente. Entonces, también se requiere una actitud un poco más proactiva por parte de la ciudadanía, y esperamos que así lo hagan. Primero, no movilizarse si no es estrictamente necesario, no hay para qué. Me preguntaban también por interno qué es importante este tema. Ojo con los colegios que no son de la corporación. La decisión pasa por los. Me lo preguntaban. aquí es un tema súper debatible, pero bueno, son instituciones que no tienen que ver con la corporación. Por lo tanto, la decisión no pasa por el alcalde de dar o cerrar o abrir clases.
0: Claro,
2: ojo
0: no,
2: con eso.
0: No pasa por él. Sí pasa por el Seremi de educación, siempre y cuando sea catastrófico, digamos. Pero en este minuto, como no hay, por ejemplo, colegios particulares, sí dijeron hoy día hay clases y no hay inconveniente hasta este problema, pero si se agudiza.
2: Es que ese es el tema.
0: Si se habla el plan es que de emergencia, tenemos que militar en el. En las calles, cuando ya está la grande ahí, el Seremi puede suspender las clases en toda la región.
2: Pero no tendría sentido para una persona con dos dedos de frente de ahí, perdón que lo diga.
0: Lo que no tiene sentido en este minuto, por ejemplo, en la caja de compensación, los héroes, en el local donde le pagan los viejitos, no hay sistema, cierra sus puertas y para la casa no van los viejitos sin su platita. Tengo varios reclamos al respecto.
2: Sí, claro. ¿Y qué opción tiene la caja si no tiene sistema? En forma análoga. Por Dios que somos dependientes, ¿eh? Por Dios que somos dependientes de la tecnología, ojo con eso.
0: Y allá era un plan B, sobre todo para...
2: Bueno, si yo... Es que uno desde acá, claro, puede decir muchas cosas. Mira, acá nos comentan lo siguiente. Dice, ejemplo, Colegio Don Bosco tenía clases hoy día, pero al ver la situación, la suspendió. Es que eso tiene total sentido. O sea,
0: claro, depende de cada...
2: Sí, pero no debería depender. Esto depende de una situación que es superior. O sea, cada sostenedor tiene un criterio diferente. Las personas son diferentes. A mí me parece que no debería, esto, si se suspende, se tiene que parar todo. Porque mira, no solamente puede que tu colegio, tu liceo esté en condiciones óptimas para operar. O tal vez no óptima, un poco húmedo. Las salas están secas, no sé. Pero el transporte... Ya, el transporte, el estado de las calles, la inminente vuelta de llovizna, no tiene sentido que tú saques a los niños de las casas y los mandes a clase, y esto no es ser alaraco, es ser precavido. Y esto debería operar para todo el sistema escolar estudiantil. O sea, no estamos en la mejor situación como ciudad hoy día para ir a trabajar. No es por nada que lo diga, suena feo, pero,
0: sí, claro, pero
2: ni para ejemplo, trabajar, ni para estudiar... o por andarnos desplazando, no, no sí, están claro, las condiciones.
0: No te olvides que es un negocio privado, entonces como es privado.
2: Por supuesto, se entiende.
0: Por lo que quiero.
2: Se entiende.
4: Sí, claro.
5: Eso no se va a llevar, claro.
4: ¿Y qué opción tiene?
2: Este es un audio que tenemos de no sé.
4: De forma análoga.
2: Lo envía.
4: De los que somos dependientes, ¿eh?
2: Ya.
4: La
2: tecnología. No sé, ya lo ilumino. No mandó el audio.
0: Parece que es el audio de lo que yo estoy hablando de las pensiones, ¿eh? Me da la impresión.
2: ¿Algo? Sí, no, claro, es que lo grabó desde la radio y lo acaba de eliminar el José. Debe andar hilando baba, andar. yo pienso que anda medio pillado y el.
0: No se anda. No, se ha sacado la cresta estos días.
2: Sí, claro, dando sí. Nota.
0: Como siempre.
2: Lo invito a buena música.
0: Me parece muy bien.
4: Perdón, chiquillos, se quedó activado el audio, disculpen. Y solamente pasó un dato que la ferretería Prat de Ferias Pulgas llegaron los nylon para la gente que necesita.
2: Buen dato, JP, muchas gracias. Ferretería Prat de ahí de Las Pulgas.

0: telefónico a esta hora de la mañana. Casi ya la tarde, ¿eh? Estamos hablando de las 12 horas, mediodía, y la ciudad de Antofagasta. Tenemos contacto telefónico. Carlos Lorca, buenas tardes, gusto de saludarte.
1: Sí, retomamos nuestro contacto, Tomás Caniguante, siendo las 12 del día ya. Ha pasado rápido la mañana, ¿eh? Con bastantes autoridades en terreno. Entre ellas, la directora de la CMDS, Roxana Díaz, quien anda en terreno y en estos momentos se encuentra en el Cefam Norte, evaluando la intensa lluvia que hubo en la mañana. ¿Qué tal, Roxana? Buenas tardes, bienvenida a Radio Efecto.
2: Hola, muy buenas tardes, gracias por contactarnos.
1: Estimada directora, cuéntenos cuál ha sido la evaluación en horas de esta mañana después de esta intensa lluvia que comenzó en horas de la noche y continuó hoy en la mañana. ¿Y cuál es la evaluación de los centros asistenciales, los Cefam?
2: Mira, estamos funcionando. Hay muchas filtraciones, pero como siempre, el compromiso de los funcionarios, estamos atendiendo. Pero vamos a hacer algunas modificaciones, ¿ya?
1: Ya.
2: Porque como se espera que el frente de mal tiempo retome hoy en la tarde y aumente hoy en la noche, los Cefam van a suspender los controles. No quiere decir que vamos a cerrar, ¿de acuerdo? Vamos a suspender. Todo tipo de controles, todos. Entonces los chiquillos ya están empezando a llamar para poder reagendar, ¿de acuerdo? Porque la idea es reagendar y además a través del Hora Salud estemos mandándole mensaje a todos los que estaban citados para que la gente no tenga que andar viendo cómo llega, porque la verdad es que es riesgoso, los pisos están resbalosos, los hoyos están llenos de agua, es como bien complicado llegar a atenderse, ¿ya? Así
1: directo.
2: Que los controles, pero ojo, vamos a estar aperturados. Es decir, sí. Te duele la cabeza, te sentís mal, te caíste, aquí vamos a estar atendiendo.
1: Manteniendo los mismos horarios de siempre, ¿cierto?
2: Los mismos horarios de siempre.
1: Estamos con Tomás Caniguante en los estudios y David Vidal, no sé si los muchachos en el estudio tienen alguna consulta. Cuando en estos muchachos, para comentarle a usted también, directora, el cielo, después de un rato de sol que tuvimos, se volvió a cerrar, ahí se está nublando gran parte de la ciudad.
2: Sí, aquí en el lado norte está bien plomito.
1: Tomás, David.
3: Mi admiración, Coco, por la directora ahora de salud, ¿cierto? La SEREMI, la dama de hierro, como yo le puse en su oportunidad. ¿Qué podría ser la urgencia más latente con este clima para problemas respiratorios serían?
2: Mayormente los problemas respiratorios. Es tanto así que también vamos a aperturar SAPU 24 horas hoy día en la noche.
3: Ah, qué bien, ¿eh?
2: Porque tú sabes que el SAR cierra a las 12.
3: Claro.
2: Pero lo vamos a dejar abierto hasta mañana.
3: Qué bien.
2: Y como siempre va a funcionar el SAPU Juan Pablo y Norte, también ustedes saben que funciona toda la noche. ¿Ya?
1: Ya.
2: Pero en el día, si las personas tienen problemas respiratorios, se activan mucho las asmas, por ejemplo, con la humedad. También por falta de agua o cosas así, empiezan los problemas estomacales. Por lo tanto, vamos a estar atendiendo abiertos todas las, yo le digo, las morbilidades o las enfermedades que son agudas. Lo que son los controles, lo que voy a disminuir, porque la verdad es que eso se puede cambiar para otro día, pero sí tengo que darle preferencia a la gente que viene enferma. Las caídas son bien frecuentes, ya se nos está cayendo la gente por los pisos resbalosos.
1: Directora, consulta, las visitas domiciliarias que se hacen por general a pacientes crónicos, de pies diabéticos, curaciones.
2: Por el momento las estamos manteniendo.
1: Ya.
2: Mientras no hayan grandes deslizamientos en los lugares a los que tenemos que acudir, vamos a seguir con esto. Pero si se cumple lo que estaban pronosticando, de que iban a haber deslizamientos y cosas así, ahí tendríamos que ir reevaluando. Estamos priorizando y sí, se sigue con la atención en domicilio, porque es gente que no se puede mover.
1: Exacto. David, Tomás, ustedes.
0: Bueno, agradecer este contacto, como siempre es importante que volvamos a reiterar que se suspenden los controles, se va a mantener la atención. Es importante también rectificar y avisarle a la ciudadanía, lo hemos recomendado toda la mañana, Rosana, el tema de que la gente evite salir de sus domicilios, a no ser que sea estrictamente necesario, justamente para evitar lo que usted nos comenta, piso resbaladizo, barroso, los vehículos, Itrans y Adutax también enviaron un comunicado muy temprano por la mañana, avisando de que va a haber una afectación, si es que ya no la hay, de un 30-40% de movilidad de sus microbuses, sobre todo en las partes altas. Esto quiere decir que la situación por la que estamos pasando, si bien es cierto, no es grave, gravísima, se podría agravar en horas de la tarde, por lo tanto, también esto colapsaría todos los sistemas. Por eso es importante que usted reitere esto de la atención prioritaria que tiene usted con la gente. Usted dice que hay gente que ha llegado porque se ha caído, se ha resbalado seguramente, y ha tenido algún tipo de lesión. Por eso es importante que la gente no se mueva de las casas, se mantenga lo más cercano. En muchas empresas también esperamos que así también actúen, sean gentiles y nobles con sus trabajadores y entiendan la situación, y que tal vez, sin ser alarmista, todavía estamos esperando, como usted lo dice, directora, tal vez la parte más fea que meteorología ha anunciado a través de Senapred en horas de la tarde, noche y madrugada de martes, ¿ya? Por lo tanto, yo creo que entre todos colaboramos de alguna u otra manera a que esto lo vamos a enfrentar de mejor manera. El llamado, yo creo que aquí usted va a estar de acuerdo conmigo, evitar salir del domicilio, a no ser que sea estrictamente necesario, no saturar los centros de salud y evitar, por supuesto, saturar los sistemas, cualquiera sea esto. La MUNI no está atendiendo hoy día, lo más probable es que mañana tampoco lo haga. Si hoy día estuvo bravo la madrugada, imagínense cómo va a estar para mañana. Todo el mundo espera.
2: Puede que esté peor.
0: Claro, puede que sea peor. Sí. Entonces, yo aprendí hace mucho tiempo que hay que prepararse para los mejores escenarios, pero también para los peores. Y
2: nosotros estamos en eso.
0: Qué bueno.
2: Estamos en eso.
0: Perfecto.
2: Preparando para los peores. Y también aprovecho la radio. Tú el otro día dijiste que yo hablaba de mi funcionario.
4: Sí.
2: Mis funcionarios también tienen problemas en las casas, no tienen dónde dejar los niños.
0: Claro.
2: Yo les hago un llamado porque lamentablemente nosotros no podemos quedarnos en la casa. Ya es, yo agradezco cuando los chiquillos van, pero también a veces ellos se complican. Así que si hay vecinos que puedan ayudar a los funcionarios, que los ayuden, pues. Ya, porque a nosotros llueve, truene, relampague, tenemos que venir a trabajar.
0: Claro, ¿ya? Es un tema súper complejo.
3: Salvar vidas, pues.
2: Es un tema complejo. Sí,
0: claro. Qué bueno lo que dice la directora. Díganlo, repita nomás.
2: Recuerden, hoy día en la noche está abierto Sapu Norte, o sea, me refiero toda la noche. Norte, Juan Pablo, eso parten a las 5.
4: Ok.
2: Norte, Juan Pablo y el SAR, porque el SAR siempre cierra a las 12, pero hoy es de corrido. Y los Sapus cortos, todos van a funcionar. Los Sapus cortos son Corvalis, Oriente, Rendic, Centro Sur, ¿ya? Y los controles se van a suspender, pero vamos a seguir abiertos para cualquier tipo de enfermedad que tenga la gente. Lo que sí se va a mantener abierto, y eso no lo vamos a cerrar por ningún motivo, va a ser farmacia, bodega de alimentos, tratamiento y vacunatorio. ¿Ya? Eso se mantiene abierto, así que a la gente no le va a faltar. Si le tocaba la leche, si le tocaban sus medicamentos, no va a haber ningún problema.
4: La entrega a domicilio de medicamentos igual continúa, ¿cierto?
2: Sigue más que nunca, con mayor razón, para que la gente no tenga que salir.
0: Perfecto.
4: Ok. No sé, muchachos, si tienen otra consulta para la directora, o la dejamos libertad de acción.
0: Sí, muy clarito, ¿eh? Sí, clarísimo. Muchas gracias, directora, por este contacto. Buen día.
2: Ya, pues. Que estén muy bien.
0: Chao, chao. Gracias, okay, Carlos.
4: Sí, directora, muchas gracias. Sí, ya eso, ya muchachos, estábamos con la directora Roxana Vida, directora de la CMDS, y a las 12:20, Tomás, David, estaremos conversando con la delegada presidencial Catherine López por la situación que está ocurriendo en Antofagasta.
0: Sin duda.
4: Y aprovechar ahora que ya se está anulando nuevamente, no es un poco cargadita. Sí, que en el lado norte reciente está empezando a anular, ya está corriendo un poquito de viento también. Aprovechen de arreglar sus techitos, de despejar las canaletas. No esperemos que se largue a llover nuevamente para poder reparar. Si quieren,
0: Carlos,
4: empecemos, aprovechemos. Dígame.
0: Que por favor te apures con el plástico. Para la casa, dice acá.
4: Oye, dígale a esta persona que recién cuando pasó el dato, está en oferta, creo, así me mandaron un precio de mensaje a 9.90 en la ferretería que no me puedo
0: recibir. Haciendo publicidad, ya, ok.
4: Es que hay que pasar algo.
0: Sí, claro.
4: Es una ferretería que nos está aprovechando. ¿Lo podemos nombrar, no, Tomás?
0: Sí, por favor, adelante.
4: La ferretería de calle Bandera, me acaban de informar que está a 9.90 el metro.
0: Listo. Se les va a llenar de gente. Es sí. Lo más probable. Listo, gracias, Carlos.
4: Después pasamos la factura a nosotros.
0: Ya, no es el momento de hacer negocio, Carlos.
3: Recordemos que esa ferretería es de Antofagastino.
0: Sí, claro.
4: Muchachos, ¿hasta qué hora continuamos nosotros con la programación? ¿Vamos a estar todo el día o vamos a parar un momento?
0: Vamos a conversar con el señor Mandiola. Aunque el señor Mandiola no creo que... ¿David? ¿Vamos los dos? ¿Le pegamos entre los dos? No,
3: no pégale, tú nomás.
0: Ah, yo no.
4: Que se ponga con un completo y una Coca-Cola y estamos listos.
0: Ya, hablamos.
4: ¿Ya?
0: Seguimos en contacto.
4: Ya, usted.
0: Vale,
4: a
0: vale.
4: A las 12.20 no conectamos,
0: ¿no? Ok, perfecto. Gracias, Carlos. Nosotros nos vamos a una pausa. Regresamos, David, en breves minutos con la programación especial de este día lunes. Tenemos otro llamado telefónico antes de ir a la pausa. A ver, veamos de qué se trata. Aló, buenos días. Buenas tardes.
5: Hola, Coquito, ¿cómo está usted?
0: Muy bien.
5: Hola.

0: Calle Prada también. Oh, terrible.
1: Sí, claro.
0: Bueno, ¿qué vamos a hacer? Son cosas de la naturaleza. Así que aproveché un saludo grande para todos, mis buenas vibras para todos, y esperando que esto sea una lluvia nomás y no pase a peores, a cosas que después estemos lamentando. Así que un saludo grande para
1: gracias,
0: ustedes
1: Amelia.
0: Dos.
1: Muchas ¿Ah? Gracias, muchas gracias.
0: Para ustedes dos, como siempre, ustedes ahí, la radio como siempre. Así que un saludo bien grande, bien cariñoso para todos.
1: Perfecto.
0: Y mi mami también le manda un saludo
1: un
0: a los
1: abrazo.
0: Dos.
1: Gracias,
0: y un
1: María.
0: Abrazito.
1: Gracias, ¿Ah? María, un abrazo, que estén bien.
0: Listo, que estén bien.
1: Chao, chao.
0: Chao, chao. Chao, chao.
1: Nos separamos brevemente y volvemos aquí en la 103.3.

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3: 12 horas, 12 minutos.
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0: Bueno, seguimos con este programa especial. Fíjate que lamentablemente la información nos viene cerca de Taltal, un accidente en Taltal. Camioneta cae por barranco y deja un fallecido. El conductor de 54 años murió tras el volcamiento ocurrido en el kilómetro 28 de la ruta 1, sector Paso Malo, al norte de la comuna. Otros tres ocupantes, entre ellos una niña de 4 años, resultaron lesionadas. El fatal accidente de tránsito se registró durante la noche de este lunes en el kilómetro 28 de la ruta 1, en el sector Paso Malo, como lo habíamos conversado en la mañana con un contacto, al norte de la comuna de Taltal, dejando una persona fallecida y otros tres lesionados. Por causas que se mantiene la investigación, una camioneta que se desplazaba desde Antofagasta hacia La Serena volcó y posteriormente cayó por un barranco, y fueron encontrados hace media hora atrás. Producto del impacto, falleció en el lugar el conductor y el del vehículo y un hombre de 54 años. Los otros tres ocupantes, correspondiente a 2 adultos y una niña de 4 años, resultaron lesionados. Carabinero les prestó los primeros auxilios y posteriormente fueron trasladados por personal de SAMU hasta el hospital comunitario 21 de mayo allá en la comuna de Taltal. Mientras que en la emergencia trabajaron voluntarios de bomberos, funcionarios de Carabinero, equipo del SAMU y personal de la comuna de Taltal. Entonces, este volcamiento cerca de la comuna de Taltal, camioneta que barrancó y deja a un fallecido y 3 lesionados, Tomás Coco.
1: David, lamentable noticia, tenemos contacto inmediato, vamos a seguir monitoreando esta y otras informaciones. Estamos con la delegada presidencial en vivo a esta hora de la mañana, 12:25, Caterine López, buenos días, buenas tardes ya, gusto de saludarla, bienvenida a la Radio Centro, ¿cómo está usted?
2: Muy buenas tardes, muchas gracias por el contacto nos ayuda hoy día a informar a la comunidad. Un saludo a todas las personas que nos están escuchando en este minuto y se invita también a que lo sigan haciendo durante toda la jornada, que podamos vivir esta emergencia que estamos pronosticando.
1: Delegada, entiendo que hay COGRID y el día de hoy, si es que ya no se va a producir, que es el comité de obviamente para aunar fuerzas y reorganizar todo esto. ¿Cuál es hasta este minuto, así en forma puntual, el catastro que tenemos, sobre todo en la ciudad de Antofagasta? ¿Cuál es la situación actual que tiene Antofagasta? Escuchaba yo en la mañana temprano a Senapred Nacional, hablaba de 20 viviendas que están siendo chequeadas por algún tipo de daño. ¿Qué es lo que nos puede comentar sobre ese tema puntualmente con la ciudadanía de Antofagasta? Las clases suspendidas, hay un poco tráfico de locomoción colectiva, hemos hecho un llamado durante toda la mañana que la gente trate de permanecer en estas horas de la tarde en su casa, que no se desplace de no ser estrictamente necesario por los resbaladizos de las calles, por la humedad, en fin, ¿qué nos puede aportar usted como autoridad delegada?
2: A ver, en primer lugar, respondiendo su pregunta número 1, nosotros a las 9 de la mañana, bueno, el día de ayer tuvimos un COGRI desde las 5 de la tarde como hasta las 9, en donde se tomaron varias medidas, entre ellas suspensión de clases, ya realizar una reunión con todos los servicios que se consideran críticos, como por ejemplo Agua Antofagasta, las empresas de energía, de combustible, telecomunicaciones. Ya se establecieron los puntos prioritarios de monitoreo del personal de Fuerzas Armadas, ya cuáles serían las formas de evacuaciones, los puntos, varias decisiones importantes. Y ya hoy día se tuvo un primer COGRI que fue técnico, y a las 1:30 tenemos uno que es ampliado, donde hemos invitado también algunas empresas, municipios a participar de ellos, ya a través también de las delegaciones provinciales del LOA de Tocopilla, y ahí vamos a poder ya monitorear con mayor información de lo que está pasando en calidad, en cuanto a los municipios propiamente tal, con sus encargados de emergencia y con las delegaciones correspondientes. Ya, la primera medida, como les decía yo, fue tener estas reuniones donde solicitamos los planes de emergencia, de contingencia, que se van a realizar a través de estas empresas para, si existe algún tipo de problema, cómo lo van a solucionar. Una de las cosas que nos pidieron es que, por favor, si hay corte de energía, no es tan bueno recibir, hacer denuncias a través de redes sociales, sino que más bien se necesita que se llamen a los teléfonos de estas empresas, que puedan ver la información a través de los canales formales, ¿ya? Otra de las cosas que nos han pedido es que si tiene que hacer, tener comunicaciones con sus familiares, seres queridos o cualquier tipo de comunicación, evitar hacerlo por llamadas telefónicas, ¿ya? O hacerlo por los canales comunes que son WhatsApp, Telegram, tomar y realizarlo a través de la mensajería de texto, los conocidos SMS, ¿ya? ¿Por qué? Porque a través de ese tipo de mensaje se puede lograr que no exista tanto flujo de tráfico de datos, ¿ya? Aguas Antofagasta también nos ha solicitado que mandamos información que es importante, es que las tapas de alcantarillado no son recolectores de agua lluvia. Entonces, en caso que haya anegamiento en un sector, no sean, no vayan y abran estas tapas, porque el agua puede bajar, pero puede producir que esta vuelva a subir y tengamos problemas flotantes, ya que puedan provocar algún tipo de emergencia sanitaria, ¿ya? Entonces, se va a estar trabajando también con carros que absorben este tipo de agua, motobombas y un sinfín de máquinas que ya tenemos hoy día en cuanto a la información necesaria de qué es lo que tenemos.
1: Delegada, una consulta, ¿no han tenido alguna reunión haciéndole saber a esta empresa de electricidad que tenemos Antofagasta, que es la única, ¿cierto?, donde no se puede elegir, que por qué ocurre esto, siempre se corta la energía eléctrica a gran parte de la ciudad cuando tenemos este tipo de cosas, no están preparados? Recordemos también que el otro día se cortó la luz, se cortó el agua producto de que no tenía luz. ¿No hay un cuestionamiento hacia esa empresa?
2: Como le acabo de señalar recién, acabamos de tener una reunión con ellos, ya, y en donde se les hizo las mismas preguntas, donde se les hizo el cuestionamiento y básicamente también llamado a que en este tipo de emergencia, o sea, siempre se le está solicitando y se le está exigiendo que en un día normal tengan el servicio disponible, pero ahora en emergencia se hace mucho más vital que tengan un sistema de emergencia, de respaldo, que tengan un tema que vaya enfrente a una contingencia. ¿Y cuál era? Y se le solicitó también un tema de aumentar sus capacidades de lo que ya tienen contabilizado. Se comprometieron a empezar a trabajar rápidamente, incluso con otras regiones. También vuelvo a insistir, algún tipo de problemática, que por favor se llame directamente a los canales oficiales, ya, porque de esa forma pueden desplegar las cuadrillas que ellos tienen y si hay corte de energía poder restablecerla lo antes posible, ya. Se pidió una mesa técnica. Ellos pidieron una mesa técnica porque nunca la han tenido con la autoridad y por lo tanto hemos accedido a eso. La vamos a realizar para ver cuáles son las mayores problemáticas que ellos tienen que solucionar, ¿ya? Y también esta mesa también resultó bastante muy positiva, porque estuvieron todas las empresas y algunas tenían algunos problemas con otras empresas, entonces se buscaron y se lograron algunas soluciones, ¿ya? Pero yo creo que hoy día el tema más que el cuestionamiento propiamente tal, hoy día yo creo que tiene que ver, lo podemos dejar para más adelante. Yo creo que lo que importa es la prevención, es la emergencia que estamos viviendo hoy día. Es ahí a donde yo hoy día colocaría el foco en transmitir la información que se está produciendo a través de los canales oficiales.
0: Indirecta, lo dentro de la mañana, lo más grave que ha ocurrido, esto que ocurrió en Tocopilla, la evacuación de la del Pacífico Norte y las Tres Marías, ¿verdad?
2: Sí, por eso ya hemos logrado tener la posibilidad de contactarnos con ustedes para entregar información, pero hoy día tenemos una emergencia bastante importante que tenemos que atender en Tocopilla, donde estamos hoy día en contacto directo con la delegada, que está trabajando directamente también con los equipos de apoyos técnicos y los municipios de ese sector. Ahora tengo un nuevo COGRID que es ampliado a la 1:30 para ir tomando ya otro tipo de acciones durante la emergencia que están viviendo. Ya lo preventivo lo estamos haciendo en Taltal, en Antofagasta, en Mejillones, pero la emergencia ya se desarrolló en Tocopilla. Y por eso ya nos tenemos que empezar a ocupar de plano en cómo ir apoyando para que esto no se convierta en un desastre. ¿Ya? Y por lo tanto ya está casi listo ya el decreto para pasar de una alerta amarilla a una alerta roja, la que nos da mayores facultades al respecto.
1: Qué buen detalle el que usted comenta, delegada. Por acá, Tomás, esto es un tema, y perdón la palabra, pero es burocrático, tiene que ver con cosas legales. Es como cuando estamos en estado de excepción o en estado de catástrofe. Claro que es importante porque esto a usted le permite como autoridad tomar otras y tener mayores recursos económicos, digámoslo así, derechamente, y también mayor amplitud de decisiones frente a una situación como esta. Desde el punto de vista climatológico, ¿cuál ha sido el último informe? ¿A qué hora esperan el último informe de meteorología para lo que nos queda en el resto de la tarde, noche y madrugada de martes? ¿Qué es lo que ha tenido en vilo a toda la ciudadanía? ¿Cuándo va a tener esa información? ¿Qué se ha dicho desde meteorología hasta el minuto? ¿Se mantiene esta situación meteorológica?
2: A ver, para que más o menos se tenga una idea, nosotros ya, a ver, este es un frente totalmente distinto al frente anterior.
1: Sí, claro.
2: ¿Ya? Este es un frente que es de baja segregada. ¿Qué significa eso? Que viene un norte, va un viento desde el sector norte, ¿ya? Que es cálido. Viene un viento que viene del sur, que es frío. Estos entran a mezclarse y se junta con la humedad que hay abajo y produce lluvia, ¿ya? El tema es que nosotros, cuando, a diferencia de un sistema frontal, hay más precisión porque las nubes se comportan en forma más certera, ¿ya? Y eso nos permite saber la hora de llegada, la cantidad de agua y ese tipo de cosas. Cuando hablamos de esta baja segregada, hablamos que se produce una burbuja, ¿ya? Y esta burbuja, cuando usted la... Es eso, o sea, se puede ir moviendo de un lado hacia otro, puede subir, puede bajar, puede apurarse, ¿ya? Entonces, para nosotros es de difícil
1: predecir
2: y detalle del tema.
1: Claro.
2: Entonces, lo único que sabemos es que va a llegar. Eso es lo más certero.
1: Esa es la única certeza que tenemos.
2: Es la única certeza. Sabemos que se va a producir durante la tarde, noche, o podría adelantarse durante la tarde, que va a continuar por la madrugada, que puede afectar todo el día, ¿ya? Y ya el 19 esto debería de ir disluyéndose. También sabemos que nos va a afectar a la costa plenamente, parte de la Pampa, pero se podría desplazar luego hasta lo que es la cordillera, la precordillera, pero ya en menos magnitud.
1: Perfecto. Última consulta para liberarla por mi parte, delegada. La situación actual, a esta hora de la tarde, ¿tienen antecedente cómo están las piscinas aluviales y las rutas que se construyó para enfrentar una posible...?
2: Yo hice un sobrevuelo ya el día sábado para ver con Carabineros de Chile, con el apoyo de ellos, fuimos también con el gobernador, el alcalde, a ver efectivamente lo que usted está preguntando. Vimos las piscinas, se encuentran hoy día desocupadas propiamente tal, excepto una que sabemos por información, no hice un sobrevuelo hasta allá, pero ya las personas que están encargadas de obras hídricas nos han señalado que de las 7 piscinas ya hay una que contiene agua, ¿ya? Pero la cualidad que tienen estas piscinas es que es de retención. Claro. Por lo tanto, las quebradas, si se activan, van a ir llenando estas piscinas y va a entrar con menos fuerza esta agua para que tomen el curso natural que pueden tener. Por eso es importante un llamado a las personas a no transitar por las vías que son más bajas. Por claro. ejemplo, la costanera. Ya no se arriesguen a pasar ahí porque se pueden quedar atrapados, va a ser más lento el tránsito, se le va a echar a perder el vehículo. Trate de salir si es netamente necesario y tomar rutas alternativas, ¿ya?
1: Perfecto.
2: Por lo tanto, las piscinas hoy día están funcionando, o sea, no, nunca, gracias a Dios, le hemos tenido que ver en su funcionamiento. Esperemos también que no tengamos que ver cómo funciona y que esto en realidad nosotros tenemos una mínima, una máxima, que quede dentro de la mínima, que es lo que necesitamos para que no se produzca ningún tipo de emergencia mayor. Y se está monitoreando a través de distintos observadores todo lo que son las quebradas que aún no tienen obra de contención.
1: Perfecto. David.
0: Nos preocupamos en los campamentos, delegados, y le cuento que Coquito va a ampliar la información. Tenemos un incendio en un...
1: ¿Ya fue controlado, sí?
0: Tengo la imagen acá, oye, en la última casa del cerro.
1: Literal.
0: Delegado.
1: Sí, esto es en el sector Alto Antofagasta, para que todos estén en información. Ya bomberos concurrieron al lugar. Padre Alberto Hurtado con Covadonga, para que se ubique la gente. Hay un principio de incendio en una vivienda, justamente, al parecer eso es en un campamento.
0: Sí, claro.
1: Sí.
0: La última casa del cerro, fíjate.
2: A ver, dos cosas. La primera es que las personas que están en campamento saben las condiciones que se encuentran, saben del riesgo que implica estar viviendo en el cerro, ¿ya? Nosotros hemos trabajado entregándole información de mesas de emergencia que se han realizado, y lo segundo es que el día de ayer se han juntado gente de campamentos propiamente tal y personas que viven debajo de esto, que están en peligro de un posible aluvión, remoción de masa, ya, para ir entregándoles información al respecto. También se ha ido trabajando. Ya, me tengo que ir,
1: sí,
2: porque
1: no.
2: Me están esperando una reunión.
1: Muchas gracias, ¿ya? Muchas gracias.
2: Ya,
1: delegada.
2: Muy amable, que gracias tarde. A todos. Un
1: hasta
2: saludo.
1: Luego.
2: Igualmente, ya, chao, chao.
0: Era muy necesario la conversación con la delegada, ¿no? Como la prensa que me mandó a Freire. Bueno, pero está muy clarita la delegada presidencial con lo que hay que hacer, porque recordemos,
1: mira,
0: que ella
1: ha reiterado en tres oportunidades la autoridad lo que hemos dicho durante toda la mañana, claro. y somos majaderos. No se mueva de la casa si no es estrictamente necesario.
0: Exacto, ¿para qué?
1: No salga, no ponga en riesgo su integridad. Usted dirá, pero nada, sino, ojo con eso. ¡Aló!
3: Tomás, solamente sí. Para informar que empezó a llover nada en el sector norte ya.
1: Sí, nos llega información también de eso, Carlos. Justamente, ¿en qué sector te encuentras tú?
3: Así que llamar también a los conductores porque estamos viendo todavía el terreno.
1: ¿En qué sector, Carlos?
3: Acelerado. Dígame, Tomás.
1: ¿En qué sector, te pregunta David?
3: Estamos por el sector de Radomiro Tomic, llegando al sector de soy más constructor, ya hay bastante congestión vehicular en este sector,
1: sin duda.
3: Muchos conductores también un poquito acelerados con este tema, así que llamemos ahí a la precaución a manejar con cuidado para que llegue bien a su destino.
1: Perfecto. Muchas gracias, ya. Carlos. Seguimos en contacto.
3: Seguimos en contacto.
1: Chao, buenas tardes.
0: Parece que no nos salvamos, Coco, ¿eh? De esta segunda o tercera llovina.
4: Buen día, Coquito, buen día. Y a tu ayudante, el David. Buenos días, buenos días a todos los dispersos y a todos los auditores del centro. No entendí bien, Coquito. Yo mañana me toca curación en Cepam Valdivieso. Van a atender igual las curaciones, ¿no? No entendí bien, disculpa. Ya, un saludo, muchachos, que tengan un gran lunes.
1: Ya. Controles se llama. Una curación está dentro del plano del control. No.
0: No. No hay. Sí, claro.
1: Ah, no, no, pues no. No, no hay curación. Si querés curarte, cúrate en la casa. Solo.
0: Como está acostumbrado.
1: Como está acostumbrado.
5: Hola, muchachos de Radio Centro. Les saluda el Juanca. Quería notificarles que ahí el semáforo de Salvador Allende con Avenida Iquique se fue a dormir. Está apagado. Así que hay mucha.
1: Importante.
5: Mucha precaución los conductores porque es un cruce de dos avenidas. ¿Ya?
1: Claro, claro.
5: Eso sería por el momento, muchachos. Gracias, que estén bien. Juan. Buenas tardes.
1: Muchas gracias.
0: ¿Palita de todo deporte?
1: Sí, claro. Raúl Molina dice: a muchas bombas, dice, con sirenas sonando y saliendo del sector. Esto lo escribí hace algún minuto. Ya está controlado. Está controlado el incendio. Sí,
0: fueron cinco los carros de bomba, entonces.
1: Y ojo que es súper inaccesible ahí arriba.
0: Imposible, Juan. Yo creo que fueron más unidades de bomberos para poder conectar más mangueras, fíjate.
1: Sí, puede ser. Sí, claro. La foto que tengo acá. Nos llegan fotografías del sector norte que está más oscurito, ya hay goterones por ahí.
4: Curación no es control, es tratamiento, por si acaso.
0: Sí, tiene que
4: ir. Aviso.
1: Entonces anda, pues, pedazo de pollo.
0: Y cúrate y después te curas la casa.
1: Ya. Pausa y regresamos con el último pedacito de programa. Vamos a hacer un break ahí sobre las 13 horas, David. Tenemos otras cosas que hacer, también tenemos importantes labores personales. Vamos a estar muy atentos a lo que nos depara esta jornada de día lunes y seguramente vamos a tomar turno muy temprano en horas de la tarde de hoy.
0: Así es.
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6: En FM Centro tenemos una nueva hora.
7: 12 horas. 46 minutos.
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0: Volvemos a la contingencia, son las 12:58. David Vidal Espinosa en turno en esta mañana diferente, especial, con dos informaciones. La primera nos llega de parte de bomberos. Recientemente tuvimos una conversación con la delegada presidencial y tenemos dos informaciones importantes. La primera, la central de alarmas.
1: Lo que no queríamos escuchar,
0: Coco. ¿Perdón?
1: Lo que no queríamos
0: escuchar. La central de alarmas de bomberos ha procedido a despachar la unidad R5, unidad de rescate, hasta la intersección de Bellavista y Uruguay. Como información preliminar, una persona con PCR. Esto es un paro cardiorrespiratorio. ¿Ya? Para que usted lo sepa. Y lo otro, justamente lo que usted me acaba de mencionar, les comento. El desprendimiento de material se registra en la ladera ubicada entre el sector habitacional mientras se mantiene la atención ante la intensificación de las lluvias prevista esta tarde. Estoy hablando de deslizamiento en cerro cercano al campamento.
1: Eso es barro, ¿verdad?
0: Sí, claro. Deslizamiento en cerro cercano al campamento Juanita Cruchaga. Esto genera preocupación en, obviamente, las autoridades y toda la comunidad. Está pasando en estos minutos, hay deslizamiento en ese sector y es por eso que estamos muy atentos a lo que vaya a acontecer. Reiteramos las recomendaciones, no se mueva de su casa si no es estrictamente necesario, evite. Recién tuvimos una pequeña llovizna en el centro, bien tupida, pero acaba de detenerse. También nos informan por el sector norte que también sigue habiendo este fenómeno. Se va a mantener durante la tarde y puede que se intensifique.
1: De hecho, está planificado, sí, tipo 6 de la tarde.
0: Aproximadamente.
1: El sol lo iba a mantener a las 3, pero se nos fue antes.
0: Sí, correcto.
1: Así que lo más probable es que las precipitaciones, las esperadas, comiencen más temprano de las 18 horas.
0: Sí, vamos a hacer un break nosotros como
1: con respecto un poquito a lo que tú hablabas del desprendimiento de barro. Uh-huh. Ojalá que no siga aumentando. No olvidarse de que cuando usted tiene problemas, necesita ayuda, hay 5 locales de albergue. Uh-huh. Ya, porque es mejor la vida que lo material, ¿verdad?
0: Claro que sí.
1: Así que recordémoslo, el Liceo 22, La Portada, que está en el Roble 6550, el Liceo A26, que está en Oscar Bonilla, Sargento Manuel Silva 647, Escuela de 75, Darío Salas. A lo más antiguo, la Escuela de Aplicación, que era Avenida Argentina 1555, también la Escuela F78, General Baquedano, ubicado en Pisagua 741, y también está habilitado el Estadio Calvo y Bascuñán como albergue, por si usted lo necesita. Ojalá que no.
0: David, nos ausentamos un momento de la sintonía de la gente. Volvemos en un ratito más y vamos a estar muy atentos a todo lo que nos vaya señalando la autoridad. Usted quédese en la sintonía de la radio de la familia. Volvemos en un ratito más con ustedes. Buenas tardes, David.
1: Buenas tardes.

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1: En FM Centro tenemos una nueva hora.
2: 13 horas, 2 minutos.
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2: En FM Centro tenemos una nueva hora.
3: 13 horas, 29 minutos.
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0: aguante.
1: Muy buenas tardes, ¿cómo les va? Gusto de saludarles en este comienzo.
0: Ya lo sabes, a la hora que sea, te esperamos con la música elegida para compartirla en familia, solo por el 103.7.

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1: En FM Centro tenemos una nueva hora.
2: 13 horas, 55 minutos.
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2: En FM Centro tenemos una nueva hora.
3: 14 horas, 26 minutos.
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1: En FM Centro tenemos una nueva hora.
2: 14 horas, 56 minutos.

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2: En FM Centro tenemos una nueva hora.
3: 15 horas, 29 minutos.
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¿Qué tal? ¿Cómo están? Gusto de saludarles. Buenas tardes, bienvenidos. Hoy decidimos retomar el turno muy temprano, no como lo hacemos habitualmente, ahí sobre las 6 de la tarde. Vamos a estar acompañándoles con mucha información. Vamos a estar acá presentes, como radio también, frente a la contingencia que nos está sucediendo en estas últimas horas, sobre todo en la ciudad de Antofagasta. Han habido muchas emergencias que usted seguramente no se ha enterado, salvo por las redes sociales. Bomberos ha tenido un trabajo un día intensísimo, hay colisión de vehículos en la ciudad, han habido principios de incendios, bueno que usted lo sepa, que se informe. Ya también han habido otros problemas de índole, entiendo, directamente relacionado con las lluvias, con las precipitaciones. En cualquier minuto vamos a intentar hacer un contacto con la alcaldía, con el alcalde directamente, para poder revisar y hacer un pequeño una pequeña revisión de lo que está aconteciendo en las últimas horas. Ahora está bastante amainado, bastante calma la tarde. De hecho, el comercio está funcionando. Podríamos decir que prácticamente casi normal, pero con esta agravante que la cosa puede cambiar en cualquier minuto, ¿sí? 15 horas con 33 minutos. Le voy a hacer un pequeño repaso. Mira, bomberos, estaba trabajando desde el día de ayer. A eso de la 1:18, 1:15 de la tarde, la R8 y la B5 fueron hasta la intersección de Salvador Allende con Sarmiento. Colisión de vehículos menores. Se anticiparon estas situaciones debido a que se habló de, le volvemos a repetir, baje la velocidad. Baje la velocidad del vehículo, no vaya rápido, ¿ya? Vaya doblemente atento a las condiciones de tráfico. Aunque usted tenga verde y tenga preferencia, mire, por eso tiene que reducir un poco la velocidad, ¿ya? Los peatones también estar muy atentos. Esto pasó a eso de las 3 horas con 14 y 15 minutos, ¿ya? Fue un problema de, si no me equivoco, Salvador Allende, claro, una colisión de vehículos menores. Luego, 13:18, 3 minutos después, hubo una emergencia, una caída de cable electrificado en una vivienda. Ahí se tuvo que llamar a CGE. Solucionado. Oficial a cargo informa que se trató también de un choque. Hay otro choque de vehículo menor con vehículo estacionado sin lesionado en el lugar. Y ha seguido trabajando, tenido mucho trabajo bomberos. La central de alarmas a eso de las 14 horas, 2 de la tarde con 6 minutos, procedió a despachar a la R5 hasta la intersección de Bellavista y Uruguay. Información, un paro cardiorrespiratorio femenino, una persona de 63 años que lamentablemente falleció.

0: Seguimos revisando más informaciones. Por parte de bomberos siguen muy activos. Acá tengo una información también. Me parece que esto hace pocos minutos, me parece que terminó un COGRID. La delegada presidencial nos entrega esta información. A ver si la logramos poner al aire. La tenemos por acá, ya la vamos a poner ahí.
1: Medidas que tienen que ver con la parte más específica, ¿ya? Ahora nosotros nos hemos convocado según lo que habíamos establecido ayer como acuerdo para establecer, hacer un recuento de lo que ha sucedido hasta la fecha y seguir tomando algunas decisiones considerando las condiciones climáticas que se nos han estado reportando a través del sistema de meteorología, ¿ya? Lo importante es señalar aquí que seguimos con una alerta amarilla. Estamos ya esperando el decreto correspondiente de emergencia y estamos trabajando y planificando el trabajo con nuestros alcaldes de las nueve regiones con los alcaldes de los nueve comunas de la región de Antofagasta y también con el gobernador. Es importante también que las personas sepan que ya tenemos apostados los puntos críticos de emergencia y volvemos a reiterar lo mismo que hemos estado diciendo durante estos días con referencia a la información a través de los canales oficiales, ya sea en redes sociales de la delegación presidencial, de la Seremía Municipio, el CORE. También invitamos a ver a las comunicaciones de los medios de comunicaciones que sean oficiales, que han estado muy pendientes y tomando en consideración siempre la voz de la autoridad. Aquí me quiero señalar, me quiero adelantar a dos cosas. La primera es que ya en la mañana tuvimos una mesa de emergencia con los servicios críticos, que en realidad le interesa mucho a las personas con energía en cuanto a combustible, también agua y telecomunicaciones. Dentro de eso podemos concluir que es necesario trabajar en conjunto con todas las personas, la familia, y que se tomen algunas medidas como por ejemplo no sacar las tapas de alcantarillado, porque sacarlas no significa que se va a poder liberar el agua que se encuentre aposada. Al contrario, nos puede dar una situación inversa, lo que podría provocar una emergencia sanitaria. También las comunicaciones ojalá sean a través de mensajería.
0: Perfecto. Palabras de la delegada presidencial. En este exacto momento tenemos contacto con la máxima autoridad de la municipalidad, el alcalde Sacha Razmilich. Carlos, gusto de saludarte a ti y al alcalde también.
2: ¿Sí? Tomamos de vuelta ya la programación especial de Centro FM, 15 horas con 38 minutos, una tarde bastante estimulada acá en el sector alto, Tomás, corriendo bastante vientecito helado, ¿eh? Para conocer todo lo que se viene en las próximas horas, ya estamos con la máxima autoridad de nuestra ciudad de Antofagasta, con el alcalde Sacha Ramírez Burgo. ¿Qué tal, alcalde? Muy buenas tardes, bienvenido a Radio Cerca.
3: Hola, Carlos, muchas gracias por la invitación. Disculpa si no pude atenderlos antes, pero estábamos entrando y saliendo los COVID, pero ya estamos okay para darle la información a la ciudadanía.
0: Alcalde, sí. Buenas tardes, alcalde, gusto de saludarle por acá, Tomás.
3: Hola.
0: Mire, a diferencia de otros medios y a diferencia de otros comunicadores, le quiero preguntar lo siguiente: ¿cómo está usted en lo personal, su familia?
3: Un poco cansado, he dormido poco.
0: Sí, lo quiero escuchar, sí, quiero saber cómo está. De verdad me interesa saber cómo está el
3: bien, caso. Bien, estoy bien. La verdad, recién hicimos una pausa, logramos almorzar un rato con el equipo. ¿Ya? Y desconectarme un rato. Pero bien, al pie del cañón, llevamos la vuelta ha sido larga. Acuérdate que partimos el lunes pasado,
0: sí, claro.
3: con la primera alerta climática. El martes tuvimos el lunes fue suspensión de clases, después tuvimos las lloviznas tupidas el jueves para viernes, se hacían clases, pues nos quedamos sin agua con la desaladora, fin de semana sobrevuelo, más COVID en preparación, y hoy día aquí al pie del cañón con todo el equipo. Pero bien, hay baterías para rato.
0: Bueno, muchísimas gracias por responder, alcalde. Lo que pasa es que...
3: Mi señora me echa de menos, sí, pero...
0: Oiga, pero, dígale que escuche por último la radio. Yo creo que no se quiere... ¿Cómo es la intendencia? Soy alcalde, perdón que le pregunte, pero su familia, su esposa específicamente, escucha medio, está atenta. Se lo pregunto porque es algo que nunca, yo creo que nunca le han preguntado.
3: No, mi señora es escultora, es artista, entonces pasa muchas horas... En lo suyo, y la verdad que bueno,
0: no quedó clarito. Preocupación por el
3: me pregunta en la noche así como, ¿y cómo te fue?
2: El peor show que se ha demandado
0: el alcalde, tenía la manzaca el alcalde y la señora ahí pintando, haciendo ya está bien. Oye, un poco de distensión, alcalde, le agradezco, como siempre, no tiene por qué disculparse, por lo menos con este medio que sabemos que está súper atareado, sabemos que es cabeza de un montón de personas que representa a la ciudad y un ser humano, así que yo por eso le pregunto el cómo está de verdad. Yo sé que está reventadísimo, agotado, pero también es bueno que se dé tiempo de tomarse su café, de porque si, lo necesitamos paradito para las horas que vienen, a usted y a todo el equipo disponible. Le agradezco mucho, alcalde, en serio, se la agradezco porque es que yo lo veo desde otra perspectiva, esto yo no lo veo desde la ciudadanía común y corriente, que lo único que espera es que la gente que está en un cargo haga su pega y tiene que hacerlo. Yo creo que esto va más allá, y con usted, a través suyo, quiero que se lo transmita, si puede, a toda su gente. Por lo menos acá hay una persona que es consciente que cada una de las personas que está detrás de su cargo, y usted mismo, tiene familia, tiene casa, tiene hijos, ha tenido problemas, seguramente se han mojado y están algunos piolas y salieron a trabajar igual a dar la cara. No tengo por qué saber el detalle, pero quiero que se lo transmita. Gracias por estar haciendo la pega, gracias por estar ahí, alcalde, en serio.
3: Lo voy a hacer y lo voy a transmitir, de verdad.
0: De verdad que sí, sí, porque...
2: Especialmente, alcalde, a la gente de dirección que hacemos,
0: Ahí ya nos fuimos, ahí perdimos al tiro el... Alcalde, sé que lo ha repetido todo el día, todo, pero más que lo que ha pasado mucho, y nosotros hicimos turno desde muy temprano acá, ¿cómo estamos para la tarde, noche y madrugada, alcalde? Hoy día en la mañana, y aprovecho a preguntarle al tiro, porque David, mi colega, me preguntaba qué pasaba con los plásticos. Creo que después tuvimos, corrígeme, Carlos, a Catherine. ¿Sí?
2: Sí, a Catherine, la delegada presidencial,
0: Catherine López. Claro, Catherine nos contaba que había un problema con los plásticos. Ok, acá me llega una nota por las redes, alcalde, que no es su resorte. 6 lucas cuesta un metro en estos minutos en algunos lugares de plástico. Sí. Voy al detalle. La Muni, así corta y precisa, ¿tiene plata?
3: Plata tiene. El tener plástico depende de los proveedores de plástico.
0: Y no hay plástico.
3: Y si que lo que hay es mínimo. Okay. Y nos llegó muy poquito y lo estamos focalizando, pero así con pinzas, para casos específicos. Perfecto. Con vulnerabilidad, enfermos, sí, adultos, claro, mayores.
0: Entiendo.
3: Entonces, y lo he dicho en otros medios también, nosotros no tenemos ninguna posibilidad, el gobierno, el Estado, no tiene ninguna posibilidad de techar una ciudad. Sí, o sea, claro, hay una responsabilidad de todos y cada uno de nosotros también, de velar por nuestros techos. O sea, el problema es que sale el sol y a los 2 días se nos olvida. Cuando llueve, la municipalidad tiene que... Después, cuando llueve, el que tiene que solucionar es la municipalidad, y después ninguno se hace cargo de su... Así como nos preocupamos de las puertas, nos preocupamos de los baños, tenemos que preocuparnos de los techos también. Entonces, nosotros hemos entregado más de 3.000 piezas de plástico. El fin de semana, digamos, quebramos stock, ya no teníamos más, y estábamos solicitando, y a la espera de que nos llegara algo, y por eso era algo que nos llegue, va a ser bien poco, y vamos a entregarlo con pinza. Okay. Lo que sí compramos el fin de semana fueron sacos.
0: ¿Tienen sacos?
3: Compramos sacos para...
0: Sí,
3: sí, compramos 5.000 sacos para arena, que lo estamos distribuyendo. De hecho, ya en la mañana andaban circulando todas las camionetas de Videco repartiendo las juntas de vecinos para tener sacos para proteger las casas que no se
0: sienta el agua. Perdón la pregunta, porque la gente es muy fina, alcalde. ¿Solo saco? ¿No saco con arena? Ojo ahí con eso.
3: No, porque la arena, entregamos sacos con arena, nos preparamos una semana en
0: antes. Sí, hago la salvedad para que la gente... Sí, no son sacos con arena, son sacos para arena. Ahí verá cada persona cómo,
3: para arena,
0: claro, cómo lo utiliza.
3: Exactamente.
0: Ya, fantástico.
3: La idea es llegar rápido, entonces eso lo estamos entregando para que consulten con sus juntas de vecinos. Eso ya está encaminado, como tenemos los albergues funcionando, tenemos hasta para alojar hasta 900 personas.
0: Ya.
3: Una cantidad grande.
0: Hay 5 albergues operativos, ¿no? ¿O dispuestos ya?
3: Sí, 5. No, hay 5. 4 que eran establecimientos educacionales y más el albergue del estadio regional.
0: Le tengo que preguntar este detalle, alcalde, porque son cosas que mucha gente, recuerde usted que tenemos una, perdón la palabra, pero tenemos primero una cantidad de gente de ciudadanos flotantes que no es de Antofagasta y que se tuvo que quedar acá, por diferentes razones. Luego tenemos un gran conglomerado de extranjeros que han llegado y que no conocen un poco ni mucho nuestra cultura, no conocen la historia de Antofagasta o se han enterado muy poco. Para esas personas, si a mí me llega a pasar algo en estos minutos, ¿quién y cómo opero yo para llegar a acercarme a algún albergue? Es un muy buen dato para aquellos que son totalmente ignorantes.
3: Los albergues están puerta abierta.
0: ¿Ya?
3: Los albergues están publicados en nuestras redes sociales.
0: Perfecto.
3: Tienen que seguir la cuenta de la Municipalidad de Antofagasta y ahí están los datos. No hacemos preguntas, las personas que lleguen les tomamos los datos a la entrada, ¿sí?
0: Sí, claro.
3: Se registran, se identifican y los alojamos. No hacemos una selección, tú sí, tú no, porque
0: entendemos.
3: Por A, B o C.
0: El albergue, ¿qué le ofrece el alcalde? Perdón que se lo pregunte ahora, esta hora temprano, porque ojalá esto no pase, ojalá se equivoquen todos los meteorólogos y ojalá no tengamos que recibir más agua o de la cantidad que se espera, pero siempre hay que pensar en el mejor y en el peor escenario. ¿Cuál es el servicio que presta un albergue? ¿Cuál es el servicio aparte de
3: preguntar? Establecimientos educacionales, son salas de clases que las tenemos con colchones inflables, frazadas, tienen baño, tienen los camarines del colegio, digamos, que por lo tanto ahí hay duchas, y tenemos el servicio de alimentación que prestan de Junaep.
0: Ya.
3: O sea, hay comida también.
0: Ah, perfecto. Qué bueno que lo aclare para
3: la gente que lo necesita. Están súper bien, el servicio, por decirlo así. Está bien, y van a estar abiertos de aquí hasta mañana o el miércoles, si es necesario.
2: Vale. Sobre los albergues, también vimos una publicación de la Municipalidad de Antofagasta que muchas personas tienen mascotas y también se van a recibir el albergue. Nos cuenta cómo sería el protocolo de las mascotas.
3: La recomendación es que si una familia tiene mascota, la primera opción es que trate de dejarlo con algún familiar.
0: Sí.
3: ¿Ya? Que no sea la primera opción llevárselo al albergue, porque el albergue va a estar compartiendo una pieza con mucha gente. Y tener mascotas ahí adentro va a ser un problema. Si no tienen ninguna otra alternativa, los recibimos con sus mascotas, y tienen que hacerse cargo de su alimentación, de su aseo, por sobre todo, porque esto es una cuestión de empatía también. O sea, el resto de la gente no tiene por qué hacerse cargo de la mascota de uno, pero las puertas están abiertas, no les van a poner problemas, pero tienen que llevar la comida, tienen que hacerse cargo del aseo y ciertamente de la seguridad de los demás.
0: Perfecto. Alcalde, para lo que resta de la tarde, ya nos queda claro el tema esto. Usted monitoreó, yo vi su reporte, como también de las autoridades que lo acompañaron con el helicóptero de carabineros, por todas las vías aluvionales, o sea, por la cordillera de la costa. Entiendo que están operativas, que están limpias la gran mayoría. En este minuto exacto, más o menos, ¿qué información nos puede usted dar sobre la parte alta, que es lo que más preocupa en estos minutos?
3: Hay dos cosas que a mí, dentro de la estado de alerta en que estamos, pero que me dejan más tranquilo, es que efectivamente tenemos estas obras aluvionales, estas piscinas decantadoras, que para que la gente entienda, las piscinas decantadoras lo que hacen es frenar los sólidos pesados, dígase las piedras, la roca, los palos, el barro, porque todo eso es lo que finalmente echa abajo casas y genera destrucción.
0: Claro.
3: Las piscinas decantadoras y las obras aluvionales no van a evitar que baje agua.
0: Claro.
3: El agua va a bajar igual, no la hace desaparecer, lo que hace es que le separa las cosas que producen daño. Entonces, cuando tienes una quebrada que tiene 20 piscinas en línea, en hilera, la primera recibe los primeros sólidos, como se llaman decantadoras, los sólidos se van hacia abajo y el líquido que va hacia arriba, cruza por arriba del muro, por decirlo así, que tienen como una pequeña cascada, y bajan a la siguiente, y a la siguiente, y a la siguiente. Por lo tanto, en la medida que va avanzando el flujo, se va limpiando, y lo que finalmente sale hacia abajo es principalmente agua sí. O eventualmente con este barrito más líquido.
0: Sedimento, que claro.
3: Claro, pero que como el agua café, pero sale sin capacidad, o con una mucha menor capacidad de generar daño. Y eso se va a canalizar, porque las obras aluvionales están diseñadas así, para que se canalicen por las calles.
0: Ya.
3: Entonces, efectivamente, va a correr agua por las calles. Andaba circulando un video que siempre se había activado la quebrada Quiana. La gente, ah, es como que aluvión. Y yo no miraba en las imágenes, lo que bajaba por la quebrada Quiana era agua.
0: Sí, claro.
3: Era solo agua.
0: Aclararle a la gente, alcalde, se han utilizado muchos términos o terminología que mucha gente desconoce. Y yo te lo pregunto porque me ha llegado en hora de la tarde, no por nada partimos hoy día el turno más temprano habitualmente por la contingencia. Nos parece totalmente responsable como medio estar la mayor cantidad de horas al aire para informarle a la gente y para poder tener esta conversación. ¿Qué significa, para los que no lo saben, una calle, una avenida o una, digamos, una intersección acá en Los Cerros, cuando usted habla de que la quebrada va quedando, se activa? ¿A qué se refiere con eso para que la gente entienda? Yo lo puedo entender, pero para que lo explique usted de mejor forma.
3: Cuando cae lluvia, primero que nada se humedece el piso y el piso empieza a absorber. En algún punto, no, que particularmente nuestros cerros no están, nuestra tierra no absorbe regularmente.
0: Pero la roca. Agua, sí.
3: Claro, entonces no, y es que es más bien arena.
0: Ya.
3: Más que tierra absorbente, por lo tanto el agua no drena profundamente y en algún minuto se satura, básicamente no chupa más, y cuando ya no chupa más el cerro, el agua empieza a escurrir. Y empieza a escurrir y se lleva la primera capa superficial de polvo y tierra y eso empieza a fluir. Entonces después pasa un efecto tipo bola de nieve que empieza a arrastrar la tierra que está más hacia abajo. Entonces cuando se activa la quebrada es cuando el cerro deja de absorber y el agua empieza a fluir.
0: Ah, perfecto.
3: Y eso baja hacia la quebrada y empieza a arrastrar cosas, igual que una avalancha.
0: Sí, claro.
3: Y empieza a arrastrar cosas y empieza a arrastrar sedimentos y volúmenes. Y eso después llega a una piscina decantadora y ahí como que se frena, choca contra un muro. Y después lo que sube, lo que va empezando a subir de nivel, lo más arriba es el agua, y eso es lo que va cayendo a la segunda. Y así funcionan, y son 15, 20, 25 piscinas sucesivas,
0: claro.
3: Que le quita fuerza, que le quita velocidad al desplazamiento, y le quita masa, le quita peso. Entonces finalmente eso hace menos daño. Y eso es lo que va, si es que llueve, lo que se espera que llueva, va a bajar agua por las quebradas, sin duda. Y aparte la lluvia más fuerte va a ser en los cerros.
0: Claro que sí.
3: En la ciudad.
0: Alcalde, durante el día, a título personal, con mi colega y el mío propio, hemos, y quiero aprovechar este contacto con usted por ser nuestra máxima autoridad y para ponerle la seriedad que corresponde. Voy a repetir tres recomendaciones que usted tal vez me las puede corregir o mejorar, no sé. Una, que la gente evite al máximo estar en la calle, en horas de la tarde de aquí para adelante. O sea, que se vayan a sus casas, si no tienen pega, si están libres. Lo primero. Segundo, si van a tener que moverse por fuerza mayor en vehículos, para, no sé, repartir mercadería o siguen operando, que lo hagan en la menor velocidad posible y muy atento a las condiciones de tráfico, tanto para conductores como para peatones o transeúntes. Y lo tercero, que le peguen, todavía tenemos luz de día, que le peguen una revisadita a los techos, a sus casas, que apaguen computadores ante eventuales cortes de energía y que junten agüita. Dígame si en algo podemos aportar más o a usted le dejo el micrófono abierto para que dé las recomendaciones oficiales, alcalde.
3: Perfecto, o sea, perfectamente bien dicho. Yo agregaría, aparte, o sea, la revisión de techo, cada uno sabe ya qué es lo que le falló. Acá después, todos estamos con baldes y estamos con ollas. Esto incluye la oficina del alcalde, para que no la gente no.
0: ¿Usted también se mojó en la Muni?
3: Todo, el cuarto piso era mojado.
0: La máquina.
3: ¿Para qué digo más? Pero yo agregaría que tengan sus teléfonos cargados en la noche.
0: Linternas cargaditas, sí, correcto.
3: Y los teléfonos en particular.
0: Sobre todo, para
3: así como te hablaba recién sobre sobre las piscinas aluvionales, lo otro que nos debe dejar tranquilos es que hoy día existe una cosa que se llama la alerta SAE. La alerta SAE son estos pitos que suenan en el teléfono, que los manda SENAPRED, que es una orden de evacuación.
0: ¿A cualquier teléfono?
3: Lo que pasa es que, ¿cómo se activa esto? Se activa desde las antenas. ¿Qué hace Senapred? Dice, tenemos un problema para evacuar, por decirte, cualquier cosa, Coloso.
0: Yeah.
3: Llega las antenas repetidoras de la señal de celular que están en Coloso, le mandan el mensaje directo para allá, y esas antenas específicamente transmiten un mensaje que es este que suena como una chicharra, y sí, que claro, dicen evacúe, evacúe, evacúe.
0: Ya.
3: Eso está operativo y funcionando desde hace ya un par de años, y ha probado su valor. Hace un par de semanas atrás, cuando quedó la escoba en Coquimbo y en Atacama, esa alerta SAE salvó a cientos y miles de personas que las dio las órdenes de evacuación antes de que llegaran las remociones en masa.
0: Uh-huh.
3: El sistema funciona, pero para que eso funcione tienes que tener con tu teléfono vivo.
0: Claro.
3: Por ende, la gente que tenga sus teléfonos, esté cerca sus teléfonos, cosa que puedan dormir tranquilos, y si suena la alarma, ahí evacúan. Y la evacuación es norte-sur o sur-norte. Tienen que mirar los mapas que está publicando la municipalidad y Senapred.
0: Uh-huh.
3: Porque a diferencia del tsunami, cuando hay alerta, uno tiene que correr para el cerro.
0: Uh-huh.
3: En este caso, uno tiene que salir de la vía por donde va a pasar el agua. Y eso depende de dónde estaba. En algunos casos va a ser hacia el norte de la casa de uno o hacia el sur.
0: Una evacuación horizontal, podríamos decirlo en términos técnicos, horizontal. Claro.
3: Así es como se le dice, exactamente.
0: Perfecto.
3: Entonces, tengan sus teléfonos cargados y cerca para poder escuchar la alarma.
0: Perfecto.
3: En caso de.
0: ¿Algo más que aportar, alcalde, que informar que sea importante, relevante para la comunidad?
3: Tranquilidad, o sea, hay que estar alerta, hay que estar preparados, pero es muy posible que, bueno, la vida sigue.
0: Sí, claro.
3: Y sea 2 días más va a salir el sol y van a tener que salir a secar las calles, y la gente que se a lo mejor la casa o la oficina, secar lo que hay, y después seguimos trabajando. O sea, en fondo, y ahí tomaremos las medidas respectivas respecto de infraestructura y cosas por el estilo. Pero acabe, de que va a llover, de que va a llover fuerte, va a llover fuerte, de que pueden pasar cosas, puede que pasen cosas, entonces hay que estar preparado, ¿no?
0: Correcto.
3: El mundo no se acaba.
0: No, claro. Carlos, te escuchamos.
4: Ya, alcalde, quería hacer una consulta que nos están preguntando internamente. El tema de la recolección de residuos domiciliarios, ¿cómo estuvo en el día de hoy, para mañana, cómo está?
3: Estuvo bien, o sea, tuvimos un servicio normal, pero un poquito más lento, porque ciertamente teníamos calles algunas anegadas, semáforos con problemas, y también como hay una menor frecuencia de locomoción colectiva, en algunos casos a algunos trabajadores les costó llegar a la base, por decirlo así, pero finalmente salieron y entiendo que han estado funcionando cubriendo todas las rutas.
0: Perfecto. Carlos, ¿algo más para liberar a nuestra autoridad?
3: Así que felicitaciones al equipo de aseo.
0: Muy bien, pues. Qué buenas esas palabras, hacen bien. Alcalde, muchas gracias por este contacto. Estaremos, usted sabe, estamos en línea abierta, teléfono, la radio operativa, en vivo a esta hora, y durante lo que resta la tarde, noche, también estaremos trabajando acá para toda nuestra comunidad. Muchas gracias, alcalde.
4: Sí, si tiene cualquier información ahí, alcalde, que quiera complementar más tarde, nos llama sin problema. Estamos atentos.
3: Ok, no hay problema.
4: Ok, que estén bien, buenas tardes.
0: Muchas
4: ahí
0: gracias.
4: Estábamos conversando con el alcalde Sacha Raminich, Tomás Calimante, para este frente de mal tiempo que se está viviendo acá en la ciudad de Antofagasta.
0: Sí, mira.
4: Coquito, ¿cómo estuvo o cómo ha estado preparado para este frente de mal tiempo?
0: No, yo no tengo nada que decir. Yo, por fortuna, vivo en un penthouse. Cuarto piso.
4: Penthouse.
0: Sí, penthouse. O sea, yo diría que es un penca house. Hay que ponerlo en su... No. Vivo en un penca house que tiene... De partida el portón malo a... No, mira, en lo personal nada, no tengo nada que decir. A mí me preocupa la gente que está en situación más vulnerable. Yo, por suerte, el lugar donde yo habito está justamente, claro, es un condominio, un cuarto piso. Tiene algún grado de mejor condición para enfrentar una llovizna o una lluvia, ¿no? Pero es lo que nos preocupa, es la gente que no está en esa condición. Hay mucha gente que está en situación de calle, recuérdalo tú, o que toda la vida han dado en la calle. Y este es un mensaje, pues lo voy a repetir, lo dijo el alcalde. Si quieren, necesitan acérquense a los albergues, de repente van a pasar una noche más segura frente a la lluvia. Relevar algo más que dijo Sacha, de que va a caer agua, va a caer agua. Tranquilidad, la tranquilidad te deja pensar y te deja tomar buenas decisiones. Yo insisto, quedarse en la casa, carguen linternas, carguen celulares, no lo estén ocupando, viendo videos a cada rato, o manténgalo conectado.
4: Una mochila de emergencia.
0: Mira, eso yo creo que es más difícil. De hecho, yo hoy día estuve a punto de comprar las mías, las nuevas, porque tengo dos en la casa. Pero bueno, este es un proceso, ojalá miércoles, jueves, el viernes, esto amaine, porque ni siquiera hemos revisado, estamos pendientes de lo que va a pasar en estas próximas 24 horas.
2: Frente a eso, preocupación.
0: O sea, es que mira, más que preocuparse, yo insisto, voy a copiar un poco la tranquilidad del alcalde. Vamos a tener agua, más, menos, mucha, poca, esperamos que no, pero de ser así, o sea, está más que repetido el guión. Váyase a la casa, quédese en la casa, trate de estar reunido con la familia. En una emergencia, el mejor momento es cuando están todos juntos ante una emergencia, y estoy hablando de cualquier tipo. Mira, en este pasar de la tarde, Carlos, han habido accidentes, gente con ataque cardiorrespiratorio en la vía pública, hemos tenido colisiones. Entonces,
2: volcamiento también.
0: Volcamiento ahí en Salvador Allende, me informó JJ en la tarde que hubo un volcamiento. Entonces,
2: sí, correcto.
0: O sea, perdón, voy a ser súper chileno para esto. Una para los vivos. Cortémosla con estar esperando que todos los digan de arriba, oye, pero ¿qué dijo? No, tome decisiones, sea responsable, resguárdese, no saca el valiente ni el zorro, ni menos vaya, perdón con lo que voy a decir, la vaya a embarrar con moverse a la costa, o ir a la playa, o salir a trotar. O sea, evítelo. Si ya está toda la ciudad está en alerta, estamos en alerta amarilla, pese a lo que uno puede ver tranquilo, el cielo, plomito, celestito, ya se nos avisó. Tomemos las precauciones y cuide su vida. Y si usted no se quiere cuidar, cuide a los suyos. Entonces, haga lo que corresponda, haga lo correcto, tiene sentido común hacerlo. ¿Algo más, Carlos?
2: No, Tomás, un ratito más vamos a estar conversando también con el ex general de Carabineros, Gonzalo Castro.
0: Ah, el encargado de seguridad.
2: De seguridad pública, sí, claro. Que también lo vimos desde temprano en las calles ahí, trabajando con motobombas también ahí.
0: Es que toda la autoridad les toca, por eso le decía yo a Sacha, le decía lo mismo, más que alcalde, como persona, como ser humano, entendemos. Yo por lo menos le trato de... perdón con esto, porque yo siempre lo separo, esto no es un tema político, yo ni siquiera sé de qué partido es Sacha, pero son personas, Carlos, son gente que tiene un cargo importantísimo, pero no son Robocop, no son máquinas, son seres humanos, y hay que también ser contingente con eso, entender que todos, por más que uno exige y pida, están agotados, necesitan líquido, comer, algo de descanso para reponer, porque no tienen batería inagotable. Por eso hay que ser consciente también con nuestras autoridades, con todas, y con el personal que está detrás de ellos también, ¿no?
2: Sí, de hecho, como dices tú, Coco, son una autoridad ahí. De hecho, algo confidencial, estuvieron trabajando también, bueno, todos estos días han estado trabajando hasta tarde, incluso ayer domingo, que mucha gente dice que a lo mejor las autoridades están descansando y no, han estado ahí en terreno y en varias reuniones para poder zafar, digámoslo así, el tema de esta frente mal tiempo de nuestra ciudad de Antofagasta.
0: Sí, ¿sabes qué pasa con ese detalle antes de ir a la pausa? Que mucha gente, la gran mayoría, puede pensar que es su obligación y que para eso fueron mandatados, para situaciones como esta, estar a la altura de la situación. Y está bien pensar así, porque es lo que uno esperaría como mínimo, desde ahí para arriba, como dijo un día José Antonio Neves, desde ahí para arriba uno espera, pero también tenemos que ser consecuentes y conscientes de que las autoridades no son máquinas, no son tanques, no son de acero, son de carne y hueso, tienen familia, tienen preocupaciones también. Entonces, por eso es importante que nosotros como comunidad también seamos responsables, nos hagamos responsables nosotros mismos. Lo decía el alcalde, porque en la mañana había una crítica con el tema de los plásticos. Oye, en Antofagasta no llueve nunca, pero si te estáis viendo que hay un frente mal tiempo y tu casa tiene algún problema, preocúpate.
2: Para los que ando con tiempo.
0: Sí, claro, o sea, también cortémosla con ese tema de que todo tiene que arreglarlo el Estado o el gobierno de turno. Yo no comulgo con eso. Y no hablo desde el punto de vista político, hablo desde el punto de vista real. Porque si vamos a esperar que siempre alguien de arriba te esté arreglando esto, entonces, aquí ¿qué estamos haciendo acá, po? ¿Para qué tenemos familia? ¿Para qué tenemos hijos? ¿Para qué los mandamos a la escuela? Tenemos que también saber ser serios con nosotros y con nuestra vida, y saber resolver también. En la condición y con las capacidades que tengamos, cada uno, unos más, otros menos, se entiende que la autoridad va a estar para las personas más vulnerables en su momento, pero aquellos que tienen mejor pasar, yo sé que, insisto, este es un llamado a cabezas con agua, que no se aprovechen de la situación, que no abusen del sistema, pero lo hacen igual. Pero a las personas que son conscientes, para ellos nuestro mensaje, que hagan lo que siempre han hecho, hagan lo correcto. Si tienen mejor estatus económico, tienen lucas, se pueden proteger mejor, háganlo. Si pueden ayudar a otro, a cooperarle a otro, háganlo. Ese es el mensaje. Así, simple. ¿Hablamos, Carlos?
2: Sí, Tomás.
0: He dicho.
2: Volvemos. Caso cerrado. Caso Oiga, cerrado. Le manda muchos saludos. ¿Ah? Le manda muchos saludos.
0: Me manda muchos saludos.
2: Sí, sí, es que contraté un chofer aquí para que me transporte ahí y ahí va al lado.
0: Póngale nombre a su compañero, no sea bruto. No aprendió nada usted en 30 años, amigo, ¿ah? Haciendo radio.
2: Le manda muchos saludos.
0: ¿Don Ricardo?
2: No, el Edgardo Navea.
0: ¿Edgardo Navea?
2: Sí, el coordinador de dirección de aseo.
0: Dígale a Edgardo que le doy la gracia por estar ahí.
2: Sí, lo está escuchando.
0: Muy bien. Edgardo, te mando un abrazo, amigo.
4: Muchas gracias, amigo.
0: Sí, en serio. Aguante, Edgardo, y todo el equipo, ¿ya? Por lo menos acá hay un weón consciente de ustedes, ya. Para que les quede. Yo estoy consciente de lo que está pasando, así que harta fuerza, echarle para adelante, tómese un cafecito por ahí, y gracias por estar trabajando para la comunidad. Un abrazo.
4: Gracias por comunicar a la comunidad, un gran equipo tenemos acá, afortunadamente.
0: Lo sé, me consta. Salvo por un detalle. Ahí te lo dejo. Ya, chao, que estén bien. Chao, que estén bien. Sí, sería muy feo decir el detalle, no corresponde. No. A ver, la Pepa, ¿qué nos dice?
5: Hola, Coquito, buena la tarde. En sintonía con mis chiquillos en el albergue, estamos bien.
0: Oye, Pepa, ya que me mandaste audio, ¿por qué no me cuentas? Quiero saber, porque la verdad que he tenido re poco tiempo de meterme al grupo. Cuéntanos cómo está el capitán, el perrito, para que la gente sepa.
6: Hola, muchachos de
0: el
6: Radio
0: Juanca.
6: Centro.
0: Les Hola, Juanca.
6: Juanca.
0: ¿Qué tal?
6: Quería notificarles que ahí el semáforo de Salvador Allende con Avenida Iquique se fue a dormir.
0: Listo, nos quedó clarito, Juanca.
6: Hola, Tomás, buenas tardes.
0: Buenas tardes. Te
6: saluda el Juanca por acá.
0: Hola, ¿qué tal?
6: Oye, estimado, quería felicitar a la Radio Centro y a tu persona porque se está haciendo un poquito lo que habíamos conversado la semana pasada, no sé si te acuerdas.
0: Sí, claro.
6: De las transmisiones de emergencia y todo lo demás. Así que felicitarlos por eso. Te estoy escuchando en la mañana junto a David también.
0: Ah, muchas gracias.
6: Así que nada, pues hay que cuidarse. Y sí, un aporte, ¿ah? Porque
0: Póngale.
6: Me he estado fijando ahora que se secó las pistas de circulación, las calles están secas, pero están como el agua que cayó, que fue arrastrando mucha tierra.
0: Sí, claro.
6: Y ahora están pasando los vehículos y se levanta una polvareda.
0: Sí, claro.
6: Que
0: claro.
6: Ni te cuento.
0: Sí, te creo.
6: No sé si la autoridad habrá pensado de repente, cuando todo este sistema pase, aplicar un poco restricción vehicular, porque va a ser,
0: sí, puede ser claro.
6: Bastante fuerte el.
0: Un buen dato ese.
6: El polvo en suspensión que se va a levantar,
0: seguro.
6: Justamente por el tránsito vehicular.
0: Claro.
6: Así que, bueno, es una idea y una inquietud, a ver si es posible transmitirla a las autoridades. Ya, estimados, nos estamos viendo
0: vale,
6: un rato más en ATD y estamos atentos a tu programa. Que okay, estés bien, buenas tardes, chao, chao.
0: Chao, chao. Vamos a una pausa, son las 16 horas con 8 minutos, programación especial de la Centro para este día, lunes 17 de agosto.
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8: 16 horas, 8 minutos.
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Nodal. 16:04 de la tarde con casi 20 minutos para este día. Lunes, mojadito, lluvioso. Diferente. Pero bueno, así están las cosas. Y como lo decía el alcalde, tranquilidad y enfrentar la situación como corresponde. La red de asistencial se mantiene operativa todavía por las lluvias en Antofagasta. Vaya a la prensa también, hay hartas notas ahí en la prensa escrita, pasó el dato. En las redes sociales, vaya a los sitios oficiales. No agarro cualquier video nomás. Y mire que también siempre hay gente que en estas épocas aprovecha esa situación para poner o alertar más o alarmar a la gente noticias que no son o reales o fidedignas o del minuto. Suele pasar. ¿Ya? Ese es el llamado que le hacemos a ustedes.

Nuestro fono WhatsApp para que nos informe, nos cuente cómo están, qué necesitan, o para contactarse con la radio es el más 56-552-386832. Más 56-552-386832. Y nuestro teléfono, el 2-386832. Activo y habilitado a esta hora de la tarde. Vamos con Desacados.

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3: 16 horas, 29 minutos.
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0: Bien, ya son las 4:31.
1: Corazones.
0: Ya tenemos llovizna del centro de Antofagasta, se lanzó con todo esto. No sabemos, parece que para el norte también. Alejandra me había reportado, sería bueno que mandaran audios al más 56 552 38 68 32, y nos van contando la evolución de esto, en qué sectores sí, en qué sectores no, a pesar de que acá en el sector centro estamos ya con agüita encima.

Tenemos un llamado de bomberos a esta hora de la tarde. La central de alarmas de bomberos de Antofagasta procede a despachar a su unidad B7 al sector norte extremo, hasta la intersección de oficina Lastenia con oficina Francisco Puelma. Como información preliminar, fuego entendido eléctrico. Reiteramos, al sector norte ahí, oficina Lastenia con Francisco Puelma, hay fuego entendido eléctrico. Esto se podría repetir en otros sectores, producto de lo que usted ya sabe. Así es que, insisto, le reitero lo que le conversamos en la mañana y en la tarde también, sobre estar muy atento a la utilización de equipos eléctricos o electrónicos que necesitan electricidad, valga la redundancia, para que no vaya a padecer el quemado de un computador por algún corte o algo así. Preste atención con esto. Esta información está en proceso a esta hora de la tarde, 16:23 en la hora del llamado. Seguramente las unidades en cualquier minuto llegan al lugar. Hay un problema ahí en la intersección de Lastenia, oficina Lastenia con oficina Francisco Puelma. Sería fuego entendido eléctrico.

0: Hola, Coquito, muy buenas tardes. Sí, no, mucha agua, mucha agua. De hecho, de todos estos días que he llovido, no se me había pasado el agua al balcón. Ahora sí, tengo todo el balcón mojado, muy fuerte. Yo creo que el mismo viento tira el agua hacia adentro del balcón, así que no, muy asustada igual, en realidad cae mucha, mucha agua.
1: Bueno, lo que comenta Alejandra, ella está hablando del sector norte, específicamente de el sector donde acabamos de hablar del problema eléctrico, en el tendido. Esto es Oficina de la Astenia con Francisco Poelma. Ese otro detalle también, si hay viento, mucha gente dirá, claro, el agua no cae, casi nunca cae recta, a veces puede caer perpendicular o diagonal, como usted lo quiera llamar, y tomar y ingresar a su. Por eso es importante que se mantenga en casa, cierre las puertas, ponga sobre las, si, como el caso de estos condominios tienen ventanales, ciérrelos, obviamente, herméticamente, ponga un pañito ahí para que la humedad golpee el paño y no se junte agua e ingrese a su departamento. Son detalles re pequeños, pero le pueden ayudar muchísimo a la hora de. Recuerde que hay muchos departamentos que no tienen por dónde botar el agua. Así es que tome precauciones frente a esta situación. Esto va a seguir ocurriendo en horas de la tarde, seguramente va a ser intermitente, hasta que en algún minuto ya va a ser definitivo que vamos a tener este frente encima de nosotros. Así que precaución, tranquilidad, pero también reacción. Esa es la idea y por eso que estamos trabajando a esta hora para ustedes, cuando restan 14 minutos para las 5 de la tarde. Vamos con síndrome. Cualquier información que deseen comunicar, informar, está el teléfono abierto, el 238-6832.

0: Las 16, 4 de la tarde y 49 minutos. Como lo comentaba ahí, Alejandra también ya se largó en el sector norte bien fuerte, ¿eh?
1: Hola, hola, Coquito. Buenas tardes. Buen turno de emergencia. Yo bajando desde La Negra recién, bajando una llovizna bien persistente desde acá, desde La Negra. Más ratito, otra llamadita. Nos vemos. Chau, chau.
0: Perfecto, un abrazo. Gracias, cuídate.

Bien, nos separan exactamente 10 minutos para las 5 de la tarde, programación especial de la Centro. En la 103.3, haciendo radio para ustedes, junto a ustedes. Cualquier cosita, no se olvide, nos comunica, nos llama al 238-6832 o viene a nuestro WhatsApp enviando audios o videos con audio al más 56-552-386832. Vamos con UPA. UPA, chalupa.

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2: 16 horas, 59 minutos.
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Muy bien, reiteramos informaciones a esta hora de la tarde, 17 horas 5 ya con 12 minutos, escuchando algunas buenas canciones para acompañarnos en esta contingencia climática, climatológica, de lloviznas acá en el litoral, en la costa en realidad. Bueno, les cuento que esta información la hace llegar la Corporación Municipal de Desarrollo Social de Antofagasta. Está relacionada a la información de atención primaria de salud. Debido a la contingencia climática que afecta a nuestra ciudad, informamos las siguientes medidas para la presente jornada. Se han suspendido todos los controles programados, incluyendo atenciones médicas de enfermería, matronería, nutrición, odontología, psicología, entre otras. Todos los controles están suspendidos. Los CESFAM se mantienen abiertos y operativos para atender las necesidades de salud de la comunidad. Asimismo, se mantienen las atenciones domiciliarias. También informan que el SAR, en este caso el COVIEFI, funcionará excepcionalmente durante 24 horas en la jornada de hoy. Todo el día y la noche estarán operando. Agradecemos la comprensión de nuestros usuarios y reiteramos el llamado a mantenerse informados a través de los canales oficiales. ¿Bien? Después de revisar modelos proyectados, la Dirección Meteorológica de Chile emitió una alarma meteorológica por precipitaciones intensas para sectores de la región de Antofagasta debido a la presencia de una baja segregada. Este aviso fue emitido el día lunes, hoy 17 de agosto, a las 3:24 de esta tarde, y contempla condiciones meteorológicas adversas durante la jornada del martes. De acuerdo con el reporte, el fenómeno comenzará durante la madrugada del martes 18 y se extenderá hasta la noche de la misma jornada. ¿Ya? Entre... Va a ser el teléfono.

0: Bien, son las 17 y 15, 5 y cuarto de la tarde. Sí, están llamando por WhatsApp. El WhatsApp no responde llamados. Carlos Lorca, buenas tardes. Gusto de saludarte nuevamente.
1: ¿Qué tal, Tomás? Buenas tardes. Retomamos la unidad móvil ya para ver lo que está pasando en nuestra ciudad. Hace pocos minutos usted sabe que se largó a llover en algunos sectores muy fuertes, en otro lado Garuga. Durante todo el día, como decíamos anteriormente, las autoridades y distintos organismos de emergencia han estado en terreno. Eso sí que también en la mañana vimos trabajando desde muy temprano a la Dirección de Seguridad Pública de la Ilustre Municipalidad de Antofagasta, y nos encontramos con el director, don Gonzalo Castro Tixac, ex general carabinero, ahora director de la Municipalidad de Antofagasta. ¿Qué tal, director? Muy buenas tardes. A ver, director, ¿me escucha? Dame un segundito, ¿no?
0: Sí, claro. Dame un segundito.
1: Ya estoy viendo qué pasó acá. Se nos cayó el tema. Vamos a...
0: Va a retomar, perfecto. Usted es bueno para tomar, o sea, para retomar. No se preocupe, yo lo entiendo. Lo voy a liberar la línea, Carlos, ¿me escucha?
1: Ya, Tomás. Ahora sí, ya tenemos en línea al director de Seguridad Pública, Gonzalo Castro Tixa, que está el director. Muy buenas tardes, bienvenido a Radio Centro.
2: Muy buenas tardes, gusto saludarlo.
1: Estamos con Tomás Caniguante en estudio. Director, cuéntenos cómo ha sido la labor del día de hoy. Desde muy temprano lo hemos visto ahí, trabajando en el despeje también de agua, donde se han formado estas grandes pozas de agua por las lluvias caídas en el día de ayer, en la tarde y hoy en la mañana.
2: Bueno, sí, efectivamente, desde la esfera municipal nos hemos integrado a este procedimiento de gestión de riesgo que está desarrollando SENAPED como parte del sistema, y como tal hemos asumido cierto control y monitoreo de la ciudad, del plano de la ciudad. Hemos apoyado labores para la recuperación de algunas avenidas que estaban anegadas. Hemos desplegado todos nuestros servicios de seguridad pública, tanto para hacer cortes de tránsito, también para, con nuestros equipos de motobomba, poder desaguar algunos de estos sectores para facilitar el tránsito. También algunas viviendas que estaban sufriendo por esta acumulación de agua, también hemos ido en apoyo. Y también hemos tenido un monitoreo con nuestros equipos dron de todo lo que es el sector alto de la ciudad y algunos piscinas de cantación aluvionales y quebradas, también le hemos estado monitoreando todo esto en debida coordinación e integrado con un sistema mayor de prevención de riesgos y emergencias que gestiona SENAPRE.
0: Perfecto. Buenas tardes, por acá le habla Tomás, gusto de saludarle y como siempre agradeciendo los minutos que nos otorgan como autoridades para poder conversar y darle de alguna manera información y tranquilidad a la población.
1: Buenas tardes, Tomás, gusto saludarlo.
0: Igualmente, tuve el agrado de tenerlo acá en estudio en alguna oportunidad, ¿se acuerda que conversamos un poco?
1: Sí, más? por supuesto.
0: Cuando usted nos hablaba de las proyecciones que tenía desde el ámbito de la seguridad. Con su experiencia, con los años que usted lleva, que ha trabajado en una de las instituciones tal vez más queridas de Chile y más respetada como es Carabinero, ¿cómo ve la ciudad hoy día usted como profesional y el cargo que tiene, sobre todo la parte alta, más allá de lo técnico y de lo que ha dicho meteorología o lo que se está esperando para la madrugada de este martes o la noche de hoy lunes? ¿En qué lugar se encuentra usted a esta hora y en qué procedimiento anda para que la gente se informe? ¿Y cuáles son los medios humanos y técnicos que tienen a disposición de esta emergencia el día de hoy?
2: Bueno, hay bastantes recursos que están distribuidos. En este caso, nosotros estamos asumiendo la instalación de los albergues que están disponibles para, en el caso que se generen damnificados o evacuaciones. Esto es una gestión que está desarrollando y encabezando la Dirección de Desarrollo Comunitario de IDECO. Ellos son los encargados. Nosotros, como Seguridad Pública, estamos gestionando la seguridad perimetral de estos establecimientos. Ha sido comunicado ya debidamente.

0: cliente, cuáles son los establecimientos y cuál es la capacidad que nosotros tenemos de albergue. Y hemos recibido ya algunas familias, no muchas por el momento, pero hemos recibido viendo algunos elementos como plástico para la cobertura de algunas casas. Hay una capacidad limitada, pero se está tratando de gestionar también con Senapred otros recursos. Del mismo modo, nos están llegando uno de estos albergues que está habilitando, están habilitados desde ayer, pero se están desarrollando alguna actividad de recepción de algunas familias. En este minuto estamos llegando a la municipalidad para continuar el monitoreo de nuestra central de televigilancia, que nos da una cobertura bastante amplia de lo que está ocurriendo en la ciudad. Bueno, Senapred ha generado informes y ha generado los procesos de alerta preventiva y alerta amarilla. A raíz de la utilización de, en realidad son modelos predictivos que desarrolla con los informes que entrega Meteorología. Nos da un pronóstico, en mi opinión, que evidentemente va a tener una descarga de agua que va a producir algunas consecuencias en la ciudad. Eso es imposible de obviar, pero como municipalidad estamos en condiciones de abordar las emergencias que la ciudad nos demande. En este caso, la delegación presidencial, por intermedio de las Fuerzas Armadas y de Orden, está desarrollando un monitoreo bastante extensivo de lo que son las quebradas para lograr detectar oportunamente cualquier evento que pudiese tener consecuencias un poco más complejas.
1: Director, consulta sobre la gente que se pide los bordes de los cerros. ¿Se ha conversado con ellos que corren gran parte del riesgo en caso de, digamos, de un aluvión?
0: Bueno, como le he planteado, la gente que son los asentamientos precarios, que son la gente que vive en condición de campamento regularmente, es la delegación presidencial la que está desarrollando toda esa comunicación. Evidentemente, vivir en esas condiciones implica riesgos, porque obviamente son asentamientos que no están debidamente regularizados, organizados, y por ende son de complejo manejo ante esas situaciones. Ahora hay un plan de evacuación que ha sido debidamente comunicado por Senapred y que implica también esta área, y el monitoreo de las quebradas y de las piscinas aluvionales que se está desarrollando por parte de las Fuerzas Armadas y de Orden, para en el caso de que sea necesario, la autoridad tendrá que resolver si es que se desarrolla una evacuación preventiva. Eso es muy importante, o sea, en la vida de las personas es lo más relevante, pero claro que sí, que vivir en esas condiciones, en esos asentamientos, implica por sí un riesgo.
1: Director, antes de dar el pase a Tomás Caniguante nuevamente, según su experiencia como ex general de Carabineros, me imagino que le tocaron muchas emergencias. Aunque suene duro, ¿cuál sería la recomendación para la comunidad?
0: Bueno, yo creo que hay muchas recomendaciones que uno pudiese dar, que la mayoría han sido comunicadas oportunamente por el sistema de emergencia, pero en general lo primero, la gente tiene que tener conciencia y autocuidado. Los desplazamientos son complejos, no exponerse sus viviendas, tratar de desarrollar todas las actividades posibles para protegerlas de los cauces de agua, si en el caso que no sea necesario, y que no les permita habitarlas, tienen que dejarlas, trasladarse a los albergues. Estar muy atentos al sistema de alerta, al sistema de comunicación de alerta SAE en el caso de emergencia. Tener conocimiento de los planes de evacuación. Los planes de evacuación ante remociones en masa o aluviones son distintos a los que ante tsunami, son horizontales, han sido debidamente comunicados, son de amplia difusión en las redes. Tienen que conocerlos, saber en qué, abrir los mapas, ver en qué ubicación se encuentran ellos, saber si están dentro de esta franja roja que corre, ¿cierto?, desde cerro a mar, que refleja cuál sería el hipotético curso de desplazamiento de masas o agua, y en el caso que están de eso y se activa la alerta, desarrollar las evacuaciones que son horizontales. Nosotros esperamos y creemos que por la magnitud de la obra civil que se han desarrollado, esto no debería ocurrir en esas características, no son las mismas condiciones que en los años 90, pero es importante, como todo proceso de emergencia, conocerlo y saber cuáles son los protocolos en el caso de que se comunique la evacuación.
2: ¿Algo más, Carlos? Claro, ¿tú, por tu parte?
1: Tomás, sí, la última pregunta por parte mía para el director. Hace poco nos dijo que estuvieron monitoreando los sectores de las caderas, de las quebradas con dron. ¿Cuál es el estado que se encuentra en estos momentos, director?
0: Hicimos un recorrido en alguna de las de las piscinas de Donave ahora en la mañana, se veían en muy buenas condiciones, tenían una acumulación menores de otros residuos que no deberían afectar mayormente el funcionamiento de estas piscinas. Yo creo que otra realidad son las quebradas. Yo creo que la obra civil que se desarrollaron en torno a las piscinas son bastante potentes, de un impacto muy grande, y se veían en buenas condiciones. Como les dije, esto ha sido encomendado a las Fuerzas Armadas y Orden, que están con el monitoreo permanente, ya que obviamente tienen los recursos logísticos, helicópteros y aeronaves no tripuladas, que son de las características técnicas indicadas para este monitoreo. No obstante, nosotros también estamos desarrollando un monitoreo preventivo en algunos de esos puntos.
2: Perfecto. Bueno, insisto, agradecerle este contacto, como siempre, muy importante para nosotros como medio. Y que la gente nos está escuchando, ya sea en sus casas, en sus vehículos. Recién tuve un contacto con el alcalde, también que da algunas recomendaciones. Agradecerle a usted por su trabajo, por el despliegue que tienen. Insisto, yo siempre voy a la parte humana. Me parece, Gonzalo, que es importante también. ¿Usted cómo está, su familia, en lo personal?
0: No, estamos todos bien en mi familia, en este minuto en la casa, seguro, y nosotros abocados hasta que esta emergencia esté debidamente controlada. Nosotros estaremos acá en nuestro puesto de trabajo al servicio de la comunidad, como ha sido siempre toda nuestra tradición.
2: Perfecto. Usted nos hablaba de la televigilancia. ¿Están 100% operativas las cámaras que están disponibles en el centro de cámaras de la ciudad para observar lo que está pasando? ¿Están operativas?
0: 100% operativas, todos nuestros operadores en sus puestos de trabajo y monitoreo, y también tenemos nuestro equipo drone disponible para hacer sobrevuelo en el caso que sea necesario. Nuestras patrullas de seguridad ciudadana también, conjuntamente con Carabineros de Chile, en nuestras patrullas mixtas en la población, patrullando la ciudad.
2: Perfecto. Gonzalo, muchísimas gracias por este contacto, por también traer un poco de calma a la gente ante esto, y vuelvo a ser majadero con usted, así como lo fui con el alcalde. Hemos dado tres recomendaciones como súper fundamentales durante la tarde. Una es, y aquí quiero que usted, insisto, me apoya o me corrige, me mejora: evitar al máximo estar en la vía pública, en la calle. O sea, si puede estar en su casa, puede trabajar de su casa o tiene que estar en su hogar, hágalo con la familia. Dos, mantener la mayor cantidad de artefactos recargados, como celulares, por la emergencia, sabe, que usted acaba de nombrar, y también evitar tener prendidos computadores ante posibles cortes. Si es posible y tiene agua en su sector, junte más agüita de lo normal y manténgase atento a eso, no se mueva de su hogar, y estar atento a los medios de comunicación, sobre todo los locales, y también a la información que está llegando por teléfono. Evite, si está conduciendo, baje la velocidad lo más que pueda, estar muy atento a las condiciones, y la gente que anda en la calle a esta hora todavía, también estar atento a la conducción y a cómo está el tráfico. ¿Algo más que aportar sobre eso? ¿Qué le parece a usted?
0: No, excelentes recomendaciones, muy pertinentes, lo felicito por esta difusión que están desarrollando. El trabajo de la radio, el trabajo social para este tipo de emergencias ha sido históricamente relevante en nuestro país, así que sigan haciendo su trabajo, que son fundamentales para el manejo y las gestiones de la emergencia de una comunidad. Y solamente reforzar el hecho que los desplazamientos en este tipo de emergencias por la vía pública implican una mayor exposición, un riesgo, así que, como muy bien se lo dijo, evitar, salvo lo necesariamente urgente, los desplazamientos, y a su casa, a estar con su familia y esperar que confiar en la autoridad, que manejarán adecuadamente este frente meteorológico que estamos afectando.
2: Muchas gracias, director. Que tenga buena tarde dentro de lo posible. Un abrazo y estaremos en contacto ante la contingencia. Muchas gracias.
0: Sí, muchas gracias.
3: Buenas tardes, Gonzalo.
0: Hasta luego. Buen día.
3: Ahí estamos con Gonzalo Castro, director de Seguridad Pública de la Municipalidad de Antofagasta, conversando sobre lo que está pasando en nuestra ciudad y dando también algunas recomendaciones súper importantes, Coquito, que obviamente es relevante recalcarla en cada momento, ¿eh?
2: Sí, lo hemos repetido y tenemos que hacerlo, así es nuestra pega también, ser majadero, aburrir a la gente con decírselo, quédese en la casa, no salga salvo que sea extremadamente necesario. Si va a comprar algo, perdón que lo diga, voy a ser súper detallista, va a comprar algo para tomar 11, hágalo ahora, no salga a las 9, a las 8, seguramente no va a haber muchos almacenes abiertos en todo caso, pero sea proactivo, vaya, compre pancito ahora si puede. Váyase a su casa, tenga ropa de abrigo, perdón que lo diga, si están en un sector complejo, alto, cerca de una bajada o de una pendiente, prepare una mochilita por cualquier eventualidad, con ropita, no sé, con líquido. Ya la información es importante. no sabemos qué comportamiento, esperamos que, obviamente que estamos mejor que hace tantos, más de 30 años que nos pasó esto en 91, estamos mejor preparados, pero con la naturaleza uno no puede jugar ni desafiarla porque no corresponde. También, Carlos, agradecerte a ti personalmente por toda la gestión que has hecho desde tu puesto de trabajo en la municipalidad, de poder cerrar contacto con las autoridades y poderlas tener en vivo para la comunidad. Muchas gracias, Carlos, por ese trabajo. Te felicito.
3: No, todos tranquilos, al contrario, siempre orgulloso de poder aportar una guitarena ahí en estos casos. Oye, Coquito, mira, me acaban de enviar unas fotos, te estoy enviando, de cómo se encuentran las quebradas en Antofagasta.
2: Ah, qué bueno.
3: Realmente están impecables. Ah, mire, no sé si usted me corrobora la información.
2: Sí, claro.
3: Ahí están, ahí le acabo de enviar las fotitos y de verdad están limpiecitas, están impecables.
2: Sí, claro. Estas son fotos recientes, entiendo, ¿no?
3: Sí, de horas de esta tarde.
2: De esta tarde. Estas están tomadas por drones, parece, si no me equivoco, ¿no?
3: Sí, por drones.
2: Perfecto. No, está espectacular. Sí, qué bueno saberlo, Carlos. Es muy importante esto. Esto fue lo que mató gente acá. Y esto hay que decirlo. Yo sé que muchos medios a lo mejor no se atreven a usar esta palabra, pero yo sí me atrevo. Y por respeto, dígame.
3: A lo que refiere usted, sabemos que el año 91 la sufrimos bastante con esta lluvia. Sería bueno recomendarle a nuestros amigos, como decías tú temprano, igual a nuestro amigo extranjero, quizás que desafían esta lluvia, pero sería bueno explicarle a ellos qué es lo que realmente pasó el año 91, y o pueden buscar también en Google y buscar algún año 91 y ahí se van a enterar de realmente de esa terrible tragedia que se vivió acá en Antofagasta.
2: Sí, claro. Mira, voy a la pausa y a la vuelta, bueno, no es el mejor momento tal vez, pero sí podríamos ayudar a concientizar a ciertas personas que a lo mejor no le han tomado el peso a lo que significa que llueva en esta ciudad, específicamente en Antofagasta. Carlos, estamos en contacto, ¿ah?
3: Sí, mantenemos el contacto. Un abrazo. Cuando tengamos alguien por ahí para conversar, estamos llamando una vez.
2: Muy bien, muchas gracias. Buenas tardes, Carlos. Vamos a una breve pausa, 17:31.

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3: 17 horas, 32 minutos.
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0: Las 17 horas con 44 minutos, estamos en monitoreo activo con las autoridades, con todos los equipos desplegados, con las informaciones, las noticias, con ustedes que son nuestros auditores, que nos van informando. Tenemos en la línea JP. JP, buenas tardes, gusto de saludarte.
1: Hola, bueno, buenas tardes, aquí la subida a La Negra, por Salvador Allende. Te doy las condiciones del camino un poquito aquí, por lo menos en la Avenida Los Leones.
0: Un poquito más lento, JP, un poquito más lento. Sí, te escucho, más lento.
1: No
0: tiene retorno.
1: No, te escucho, tiene algún teléfono allá.
0: ¿Ahí me escuchas ahora? ¿Ahí?
1: Sí, ahí sí, ahí sí.
0: ¿Ahí sí?
1: Sí.
0: Perfecto.
1: Un poquito te decía que ya voy camino a Salvador Allende, está solamente una leve garuga, llovizna.
0: Ya.
1: Bajó un poquito la intensidad, pero pasando por la Avenida de los Leones, Avenida Bonilla, arriba. Por favor, a los automovilistas, a los conductores, pasen con cuidado, que el pavimento, la verdad, comida, está muy resbaloso, muy sabonoso.
0: Ya.
1: En especial ahí en la Avenida Los Leones, que hay una poza en la curva, esa curva peligrosa que hay.
0: Ajá.
1: Así que con precaución pasen, porque la verdad es que no salgan nada o algún apurarse, porque se puede provocar un accidente de incluso grave, fatal, porque tú sabes que en esa curva,
0: sí, claro,
1: en esa curva no hay protecciones.
0: Sí, claro.
1: Así que tenemos el caso que mira, venía pasando y pasaron dos vehículos más o menos rapidito.
0: Sí, lo hemos estado repitiendo todo el día, que bajen la velocidad, los vehículos, todo, claro, en toda la ciudad, aunque se vea el camino impecable. Lo estamos diciendo hace rato, sí.
1: Sí, lo que tengo en cuenta, ya, como digo, voy suelto la vida y ya está yo pintando, pero no tan fuerte como al principio, como empezó. Sí, cualquier cosita ya, por la ruta, igual un poquito todavía.
0: Sí, por supuesto. Aquí estaremos. Muchas gracias, JP.
1: Y con precaución, nomás los semáforos de calle Rancagua con los Leones y Bonilla están. Puerto Natal y con Bonilla están sin energía.
0: Puerto Natal, intersección Bonilla, dices tú.
1: No, claro.
0: Arriba, ya. Arriba, claro, ya. Sí. Ok. Cerca del Cerro La Cruz. Sí.
1: Correcto, ya, un poquito. Y sí, el otro sí, que está en Rancagua con los leones.
0: En Rancagua, claro, es el otro, ya, perfecto. Muchas gracias por avisar, JP. Muchas gracias.
1: Y a la gente, a la dueña de casa, a todos, traten de no tener conectado su artefacto eléctrico, tratar de conectarlo.
0: Sí, claro, también hemos dado esa recomendación, que tenga la mayor cantidad de cosas.
1: Celulares, claro. Porque muchos no tienen linterna, porque me aseguro que con la fuerte que venga, va a haber corteo.
0: Es lo más probable. Sí, claro.
1: Es lo más probable.
0: Sí.
1: Eso no va a poquito.
0: Listo, JP, muchas gracias.
1: Chao, chao.
0: Cuando por supuesto, línea abierta para ustedes. Gracias.
1: Gracias.
0: Chao. Ahí tenemos otra información por parte de uno de los dispersos que nos llama a la radio. Es muy importante que usted nos comunique cositas como esa. Podemos ayudar mucho al avisar que hay semáforo en ciertos sectores cortados. Tenemos otra línea baja. ¡Aló!
2: Hola, Tomasito.
0: Hola, JJ, ¿cómo estás tú?
2: Bien, gracias a Dios.
0: Ya, ¿mochila preparada?
2: Sí, porque estoy
0: zapatito,
2: en el
0: zapatito al lado de la cama.
2: Anoche no acosté vestida.
0: Hola, señora.
2: Sí, porque no sabía cómo iba a pasar el día de la noche. Pues,
0: si no queríamos tanto detalle.
2: Olvídate, va a arrancar. Pues.
0: Ya.
2: Sí, estoy justo en el famoso mapa rojo.
0: Sí, usted vive. Exactamente, ¿dónde vive usted? De la dirección de su, para que la gente se ubique.
2: Yo
0: de
2: vivo
0: dónde.
2: Aquí, pasando Padre Hurtado hacia arriba, entre Baquedano y Maipú.
0: Ya, perfecto.
2: Al ladito está la quebrada, ya no sé, vivo súper cerquita de los, entre comillas, de los que podía ocurrir algo.
0: Sí, claro.
2: Aparte que estoy repleta por el lado izquierdo, arriba y al lado de campamentos.
0: No, claro, sí, arriba tuyo también, claro, hay campamentos, tienes razón.
2: Tengo campamentos.
0: Sí. ¿Son tuyos los campamentos?
2: No son míos, pero...
0: Pero los tienes, los
2: estoy
0: tienes.
2: Estoy con que parece que me van a pasar a buscar a una amiga ahí arriba, así que estoy esperando que no sea así, que pues tal vez no me pasen a buscar.
0: Si yo fuera tú, agarraría mi bolsito, agarraría a los gatos y al bigote... Lo subo al auto, echo unas lucas y me voy a la casa de mi hijo.
2: No, también está en el mapa rojo, porque está debajo de la vieja.
0: ¿Alguien que le preste albergue a esta veterana?
2: No, me voy ahí donde mi hermana, más para allá, para donde vive el Marco Rivera. Por allá voy a andar metida.
0: ¿Por qué lado? Especifica, vas a ver dónde andáis.
2: En
0: porque...
2: Andrés Sabela con Concepción.
0: Ya.
2: O Díaz Gana, por ahí
0: ya.
2: Voy a andar.
0: Ya, Andrés Sabela con...
2: Díaz Gana.
0: Con Díaz Gana, ya.
2: Por allá ya. Voy a andar a la casa de mi hermano, que mi hijo también tiene que evacuar.
0: Sí, claro, tienes razón.
2: Que está abajo de la vía, exacto.
0: Sí, no, claro, justamente él vive en uno de los peores sectores. Pero bueno,
2: justamente.
0: Sí, tienes razón. A él no se le ocurre vivir ahí.
2: Yo me iba para allá, pero cuando salió el mapa, también sale él, así que aquí estoy poquito, esperando que Dios quiera que sea lluvia nomás, que haya agüita y no sea nada malo.
0: Yo no sé, bueno, yo respeto a la gente, pero yo no sé si Dios quiere esto o no lo quiere, no me atrevería.
2: No, pero es que yo me recomiendo al Señor nomás, que eso era lo que decía, pero quiero que no. Pero que sea lluvia, agüita, harta agüita más, pero que no ocurra una desgracia o que tengamos que evacuar o que...
0: Bueno, frente a eso no tenemos mucho que hacer, sino que estar preparados. Oh. Recuerda que de eso se trata, estar en vigilia, estar atentos. Es muy probable, y con esto voy a hacer, yo creo que interpreto a mucha gente, sobre todo en los sectores complejos como el tuyo, muchas personas no van a dormir tranquilas, eso yo lo tengo claro. Pero sería bueno que tomaran precauciones, eso es lo más importante. Hoy día estamos mejor preparados que el 91 para una lluvia fuerte o brava, como la que se ha pronosticado, pero yo creo que por ahí va un poco la cosa, ¿no? A hacer las cosas bien.
2: Sí, por lo menos tengo la jaula y tengo los dos gatos, como está lloviendo, los gatos pasan más adentro, así que tengo posibilidad de pescarlo y meterlo en la jaula.
0: Ya.
2: Y arrancar a los gatos, que tampoco, eso es lo otro, que si la gente van a evacuar, que se llenen las mascotas, no las dejen botadas.
0: Bueno, recién conversamos en la tarde con el alcalde sobre los albergues y todo eso, y claro, es que son muchos los fenómenos que pueden ocurrir. Yo creo que la gente que respete y quiere a los animales los va a proteger y los va a cuidar ante esta vicisitud, claro que sí.
2: Sí. Por lo menos yo voy a ganar con mi gatito y el de al lado, el vecino que ahora vive conmigo, así que...
0: ¿Vaya a llevarte al vecino?
2: Sí, voy a llamar al gato.
0: ¡Ah, al gato! ¡Ya, acláramos!
2: Al gatito que es de al lado, que ahora vive conmigo.
0: Ah, ya. Yo escuché que el vecino... Ya, perdón. Ya.
2: No vale la pena ser vecino, me quedo con el que tengo nomás.
0: Ya. Oye, que está acá. Hablando el que está acá, mi compadre, ¿en qué está?
2: Durmiendo.
0: Hola, amigo.
2: Ha trabajado tanto ese hombre que está relajado,
0: claro,
2: durmiendo,
0: no, sí.
2: Contadito para estar.
0: Ya, que duerma harto nomás, porque parece que lo voy a tener que amanecer hoy día.
2: Sí, no, hoy día fue a comprar pan tempranito, así que no, ya compramos pan.
0: Ya.
2: Así que en ese sentido, por lo menos ya se compró pan, así que podemos estar tranquilos.
0: No,
2: a menos hoy, porque puede tomar tecido con
0: pancito. Teniendo pan, el
2: está
0: Raúl
2: feliz,
0: está listo.
2: Está feliz, sí, pues, sí,
0: tienes razón. Ya, Jota, un besito, un abrazo, ya, se me cuide, cualquier cosita nos llama nomás, ¿ya?
2: Obvio.
0: Chao, mi niña. Chao, chao.
2: Besito para todos, chao.
0: Como siempre ahí la JJ comunicándose con la radio, como todo el mundo lo puede hacer.
3: Cogido aquí en el lado norte.
0: Cuéntanos.
3: A la altura del lío norte.
0: ¿Ya?
3: Está bastante soleado.
0: Sí, claro, hay una ventanita
3: ya,
0: por ahí.
3: Aquí no llueve por el momento, pero se ve, por supuesto, los cerros todos cubiertos, y por supuesto que va al lado sur, se ve más nublado, más pesado. Pero acá en el lado norte, digamos, como te dije, a la altura del líder, no tenemos ninguna posibilidad de agüita por un par de minutos.
0: Ya.
3: Tú sabes que en cualquier momento se nos larga el agua. Pero de momento todo tranquilo, sí cae anegadas.
0: Sin duda.
3: Recién ahí pasando a la altura de del estadio Juan López.
0: Ya.
3: Está todo anegado. Así que eso, amiguito.
0: Ya.
3: Desde acá del lado norte de
0: muchas gracias,
3: nuestra
0: José.
3: Ciudad.
0: Ok.
3: Hoy la JJ dijo que se había acostado vestida. O sea que se acuesta en perdón, se acuesta desnuda. Azul.
0: ¿A quién le importa eso, hombre?
4: Aquí en Andrés Adela, subiendo Díaz Gana, hay un motel JJ. Ajú.
5: ¿No es posible que repitas el mapa rojo? Claro, para que la gente también sepa.
6: Bueno, por ello creo que...
5: Gracias.
7: Coquito, por favor, cuidado ahí, mira, va bajando barro ya. Y mira el camino como está, en la kilómetro 10 de la ruta 26.
0: Kilómetro 10, ruta 26. Voy a revisar ese video, a ver qué es lo que nos muestra. Voy a la música. Nos quedamos con Fey. Esto es Azúcar Amargo.

0: Bien, estamos de regreso. Me envían información, que ya, un video que ya está por ha recorrido altos sectores, me lo envió JP. Claro, hay un video acá en la subida a la salida de Salvador Allende, es importante, esto ya se lo acabo de comunicar al alcalde hace dos minutos, y a su encargado de prensa, Aníbal. Le voy a reenviar esta información a él, y para que puedan chequearla. Hay un video acá que se está viralizando, que tiene que ver con una caída de agua y la subida de Salvador Allende hacia arriba. Y claro, me hablan de un vehículo, me parece que atrapado, un vehículo blanco, un furgón, y también me hablan de más arriba una camioneta que estaría con problemas, de que quedó como en la canaleta, que ahí hay una canaleta y no sé si esto le servirá. Bueno, ya tomé contacto con la autoridad, le hemos hecho llegar esta información a las autoridades pertinentes para que tomen acción ahí. Y claro, JP, gentilmente, que le toca subir, que es parte de nuestro grupo Los Dispersos, que va subiendo, está trabajando hasta ahora, le tocó subir a buscar personal, entiendo. Sube por esta arteria, que es muy conocida, la Salvador Allende, y nos manda estos videos. Hay más conductores que también seguramente han tomado esta ruta y se han encontrado con...
1: Un poquito, la camioneta de autopista está de bajada, en la canalita que va de bajada. Perfecto. Ahí está la camioneta, está cruzada.
0: Hay una camioneta de la autopista, viste, Antofagasta, que quedó ahí cruzada. Está muy complicada la subida. También me llega información del sector de la Plaza Bicentenario. Sí, anegadísimo, ¿ah? ¿Eh? Anegadísimo la avenida Bonilla. Estoy viendo, me parece que es avenida Bonilla. Sí, me parece que es avenida Bonilla. Mar hacia abajo ya. José me está mandando este video. Hay una tremenda poza ahí. Claro que sí, avenida Bonilla, justo frente a la Plaza Bicentenario. Hay una pequeña caída ahí. Gracias, José, por enviarme este video. Sí. Y lo que está enviando la gente. Maribel también nos manda un arcoíris a esta hora de la tarde. Qué bonito. Un arcoíris estaría bastante bueno, fíjate. Voy a la pausa rápidamente y estoy con ustedes en minutos.
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4: 18 horas, 6 minutos.
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0: Ok, estamos con la contingencia, 18 horas, 6 de la tarde, con 8 minutos para este día lunes. Reitero, nos llegó un video ahí de un vehículo que está en la subida de Salvador Allende, que está con problemas, quedó enterrado. Hay barro bajando ya, barro por ese sector. Esto no es para alertar ni alarmar a nadie, pero ya le hemos informado a la autoridad. Ya están antecedentes desde el alcalde, y sabiéndolo él, lo van a saber todas las otras entidades. Más arriba también conductores como JP y otros, me acaban de corroborar eso, habría un vehículo de, me parece que es de autopista Santo Fagasta, que al parecer se volcó, quedó, no se está volcado, pero quedó como tiradito ahí al ladito de la ruta, en el bandejón, en la berma, hacia el lado, hacia un costado. Así es que están trabajando, ya la autoridad está en antecedentes de esto, lo estamos informando en forma inmediata. ¿Y por qué es tan relevante? Porque todos sabemos lo que es Salvador Allende. Por eso se lo comunicamos en forma inmediata, y gentilmente el equipo de periodismo y el periodista del alcalde me contestó en forma inmediata, entendiendo la contingencia de la situación. Y dice, acá, claro, me manda las gracias. Estamos en contacto, perfecto. Lo vamos a agregar ahí a nuestra lista de gente importante al... No lo teníamos al periodista, ¿ok? Y ustedes también, si están en sintonía, le estamos acompañando en vivo a esta hora de la tarde, que son las 6:10, haciendo un trabajo obviamente un poco diferente. Estamos en alerta, estamos con una alerta amarilla por este fenómeno climatológico y meteorológico, en realidad, que va a ser lo que seguramente va a llegar en las próximas horas de la tarde-noche y madrugada de este día lunes a martes, que es lo que estamos esperando. Hemos tenido contacto con varias autoridades y estamos muy atentos a cada uno de los acontecimientos y de la información que nos llega minuto a minuto.
1: Sí, Tomás, ya está en disposición del alcalde, al director de Seguridad Pública, y estamos la decisión que vamos a hacer en estos momentos.
0: Ah, perfecto, nos informan ahí que, bueno, ya se tomaron algunos resguardos, me parece bastante bien. Sí, mire, muy importante a usted que está en sintonía. Insisto, y me parece que es fundamental, así como mucha gente lo ha hecho, de comunicarnos de alguna eventual situación anómala en la ciudad, ya sea semáforos apagados, ya sea cualquier situación que usted considere que es importante o relevante para su prójimo, es importante que nos lo haga saber. Nosotros como medio tenemos la obligación y el deber moral y ético de comunicarlo. No con el afán de alertar, alarmar y generar, no, al contrario, es de ayudar, de colaborar y mantener bien informada a la gente, a la ciudadanía. Es por eso que agradecemos los contactos que ustedes envían, que nos hacen llegar, la información que nos hacen llegar, y agradecemos, por supuesto, toda la información que nos llegue en cualquier minuto, sobre todo de la gente que está en la calle, los que están conduciendo, los que andan en terreno a esta hora, porque son ojos que nosotros no tenemos como medio y que ustedes nos pueden ayudar, y nosotros podemos obviamente, quién sabe, salvar o ayudar a alguien. Eso es muy importante, así que agradecemos a toda la gente que nos envíe información, que lo hagan sin ningún temor absoluto, y por supuesto que se contacten con nuestro medio. Nuestro WhatsApp es el +56 552 38 68 32, el +56 552 38 68 32. Nuestro teléfono también está habilitado, el teléfono 38 68 32, al 38 68 32. 6:12, seguimos aquí en vivo para ustedes. Vamos con el gran Ricardo Montaner.

0: Bien, seguimos con estas interrupciones normales, obviamente, amerita el caso. Estamos nuevamente en contacto con la autoridad, estamos con el gobernador de la región de Antofagasta. Gobernador, buenas tardes. Carlos, buenas tardes, ¿cómo están?
1: ¿Qué tal, Tomás? Muy buenas tardes. Así es, como lo dice usted, estamos en contacto telefónico con el gobernador de la región de Antofagasta, don Ricardo Díaz. ¿Qué tal, don Ricardo? Muy buenas tardes, bienvenido a Radio Centro.
2: Muy buenas tardes, Carlos, Tomás. La idea es que estamos acá registrando, recibiendo toda la información y dispuestos para ver qué podemos ayudar a ustedes a comunicar ahí a toda la ciudadanía.
1: Don Ricardo, ¿cómo ha sido el balance con la lluvia de ayer desde la mañana y hace unos par de horas atrás?
2: Teníamos una alerta que se ha ido cumpliendo tal como se tenía previsto. Tuvimos lluvias de la madrugada, que en Tocopilla fueron mucho más.

0: fueron 14 milímetros. En Taltal también cayeron alrededor de 15 milímetros. Acá en Antofagasta lo que registró la estación no es que sea lo que efectivamente cayó, es 3 milímetros. Y todo eso dan cuenta de este frente que viene. Ahora, lo que hay que ir considerando que gran parte de lo que cae está cayendo arriba, en los cerros, en la cordillera. Por tanto, es posible que nosotros tengamos acá sin lluvia o tengamos despejado, pero es posible que siga descargando agua lluvia en el sector de la cordillera. Por eso es que se están monitoreando las distintas quebradas para ver si es que se activan, ¿ya? Y cuando yo hablo de activar quebradas, es cuando viene un flujo permanente con remoción de escombros. Sin duda, lo que hemos visto en la mañana, esto de que escurra agua por Baquedano o que escurra agua por Salvador Allende, eso va a ocurrir porque es parte de la lluvia. Pero cuando hablamos de activación de quebradas, estamos hablando de que viene un flujo contundente con remoción de escombros.
1: Perfecto. Buenas tardes, gobernador. Gusto saludarle. Mire, esto.
0: Hola, ¿cómo estás?
1: Buenas tardes. Muy importante este pequeño detalle que tal vez no se lo han consultado, pero cuando hablamos de monitorear atrás, esto ya nos pasó en 91, aprendimos la mitad de la lección, que fue prepararnos mejor para enfrentar mucha agua en poco tiempo. Por lo tanto, tenemos las vías operativas, es lo que entiendo, y recién yo le hice llegar a la autoridad, a la alcaldía directamente, a prensa, y ya tomaron acciones, entiendo que usted también está informado, de un vehículo que quedó como pseudo atrapado en la subida de Salvador Allende arriba, que hay un poco de barro que está cruzando ya la arteria, y más arriba había una camioneta también que estaba, me parece que se había tumbado hacia el lado. Para toda esa información se la estamos entregando, pero lo que nos hace llegar la gente. Pero mire, le consulto lo siguiente porque es muy importante para la ciudadanía. Esta consulta que yo le voy a hacer me parece sumamente relevante. Están los mapas de evacuación, están activos, se han entregado a través de todos los medios posibles. Hay mucha gente que a lo mejor no sabe, la evacuación debe ser horizontal hacia los lados, sobre todo la gente que está en alguna pendiente, hasta ahí estamos claros. El tema es los tiempos, gobernador, ¿de qué tiempo estamos hablando? ¿En qué minuto que la autoridad active esto? ¿Lo van a activar de qué forma? ¿Para saberlo tácitamente a través de del SAE lo van a hacer?
0: Ya. Varias cosas. El evento que ocurrió en el aluvión del año 91 fueron alrededor de 41 milímetros. Lo que se está pronosticando ahora está entre, sumando los dos días, alrededor de 30 milímetros.
1: Ya.
0: En ese momento no habían piscinas aluvionales. Hoy en día, de las 19 quebradas que tiene Antofagasta, hay 9 que están con piscinas aluvionales y que son las quebradas donde se activaron los aluviones.
1: Ya.
0: Esto no quiere decir que las otras 10 restantes sean lugares, por ejemplo, que estén poblados, porque hay quebradas que están en sitios que no están poblados, ¿ya?
1: Ya.
0: Se ha construido piscinas en las zonas más riesgosas, ¿ya? En segundo lugar, hay equipos que están activos de militares que están detrás de la cordillera, y lo que se estima es que habría un plazo entre 2 a 3 horas, cuando ellos dan la alerta, hasta que la remoción de agua llegaría a la ciudad.
1: Por tanto,
0: hay plazo para poder evacuar.
1: Perfecto.
0: Y también estamos considerando la posibilidad de hacer evacuaciones preventivas, como lo que hicimos en Tocopilla. En Tocopilla se hizo una evacuación preventiva porque se consideró que se estaba activando la quebrada. Las alertas van a llegar por la alarma SAE, van a llegar a los celulares, pero además van a estar desplegados los equipos de militares, carabineros, bomberos y todos los equipos de servicio también comunicando, informando. O sea, la alerta es posible que algún vecino no la pueda ver por el celular, pero además van a haber equipos desplegados por toda la ciudad que van a estar informando y van a estar avisando. Y eso es para consideración de todos. O sea, en el fondo, si se activa una quebrada, vamos a estar avisando a todos los que estén involucrados en esa quebrada, desde cerro hasta mar. Porque está afecta a toda la ciudad, porque
1: sin
0: no
1: duda.
0: Es solamente el sector de los cerros.
1: Sin duda, gobernador, claro que sí. Bueno, agradezco esta información, es muy importante y relevante para la gente, dejarlo claro para que estén todos atentos. Ya lo dijo el alcalde hace poco más de una hora atrás, mientras conversaba con nosotros, de mantener y retomar lo que hemos dicho toda la tarde. Señores, hemos tenido algunos accidentes, algún volcamiento en la ciudad en el día de hoy, producto del piso resbaladizo, está esto que cae agua, para un rato, vuelve, estamos en alerta amarilla, que es una alerta importante, y hacemos a través suyo el llamado también, gobernadora, que la gente, insisto, se mantenga en sus hogares, mantenga una mochilita de emergencia con vestuario, con alguna cosita importante, si se ve que está en una zona de riesgo sobre todo. También hemos hecho el llamado a que la gente no se acerque a la costa, porque muchos pensarán que la costa está a la papa, y no [S2] Claro. [S1] Es así, o sea, no haga ningún tipo de actividad hoy día, por lo menos hoy en lo que resta de día, de ningún tipo. Manténgase en su hogar, manténgase informado, atento, ¿ya? Y también yo le comentaba, gobernador, y esto sin afán de alarmar, pero seguramente mucha gente, sobre todo aquellos que pernoctan o tienen sus viviendas en las zonas altas de la cordillera, de los cerros, estoy hablando plenamente de los campamentos, no van a estar tranquilos ni cómodos, y eso me parece por una parte bien, porque estén atentos a cualquier eventualidad. Usted ya lo ha dicho, se está monitoreando con personal militar, se está monitoreando con drones, se están muy, muy agujas, por decirlo así en buen chileno, a cualquier eventualidad. Tenemos plazo aproximadamente de 2 horas para realizar evacuaciones, claro. Y usted también, entiendo por lo que nos ha dicho, que están evaluando minuto a minuto alguna evacuación preventiva.
0: Así es, eso ya. Se está analizando, se está revisando. Ahora, para información de todos, o sea, yo creo que no, es muy difícil que tengamos el mismo evento del año 91,
1: sí, claro.
0: Pero igual hay que estar preparado, igual hay que estar alerta, porque lo más fuerte de la lluvia se viene ahora, pues se viene, sí, ahora, claro. En la noche.
1: Sí, correcto.
0: O sea, para que todos estén alerta, estén pendientes, y ahí vamos a estar avisando continuamente, están todos los equipos monitoreando, el municipio, la delegación, los servicios, estamos todos monitoreando, revisando cómo podemos ir actuando, y ya lo hemos hecho preventivamente. Informarte también que hasta este momento hay como 200 familias que están en albergue, hay como 140 ya en Tocopilla, y hay 60 que están acá en Antofagasta, y también a las personas que tienen viviendas más vulnerables, yo les sugiero que si están viendo que se están lloviendo mucho, ahora en la noche se viene más fuerte, por tanto, vean si pueden, cuidando a los más pequeños, cuidando a los abuelos, irse al albergue para que si estén más seguros, están más secos y estén mejor, porque así evitamos posibles enfermedades futuras.
1: Sí, por supuesto. ¿Algo más que aportar, Carlos, tú, por ahí?
2: Bueno, para horas de la noche, de madrugada, y para mañana martes durante el día, ¿qué es lo que se viene para Antofagasta?
0: Mira, lo que se estima es lo que yo te decía recién. Se ha pronosticado alrededor de entre 15 y 25 milímetros en el sector cordillerano, de la cordillera a la costa, es arriba de los cerros. Eso ya podría activar quebradas, ¿ya? Y eso es lo que está pronosticado, que ha aumentado flujo. Acá en el borde costero sigue siendo entre 5 y 15, y en realidad se ha mantenido el pronóstico con lo que hemos visto, como que va pasando ciertas nubes y botan un poco de descarga, pero lo central va a estar arriba, en el sector de la cordillera, así que ahí hay que estar atento de lo que está pasando, lo que se está monitoreando, y se van a hacer la alerta y se van a hacer los avisos como corresponde.
2: ¿Recomendación para la comunidad, gobernador? Aunque suene repetitivo.
0: Bueno, la recomendación es la que ustedes mismos han dicho, tratar de no salir de casa, no moverse hacia sectores de las quebradas, no ir a ver las quebradas, y estar tranquilo en casa. Si se movilizan en auto, con mucha precaución para que no hayan accidentes por alcance. Si alguien tiene una gran charco de agua en su barrio, por favor no abra la alcantarilla, porque la alcantarilla no sirve para evacuar ese tipo de agua. Y se están desplegando distintos equipos del municipio con camiones limpiafosas para poder ir extrayendo el agua. Esta es una condición que vamos a tener hoy día hasta mañana en la noche. Entonces la idea es que estén todos pendientes y que estén todos seguros.
1: Perfecto. ¿Cómo? Sí, cómo no.
2: No sé si la pregunta del gobernador, igual cómo está él, su familia, todo el tema.
1: Sí, bueno, se la hemos hecho a todas las autoridades, gobernador, siendo un poco majadero, preguntarle, y perdón la pregunta que es muy personal, ¿cómo está usted? ¿Cómo está su familia, su gente, su cercano? A esta hora, ¿cómo está el estatus de ánimo? Porque nos parece relevante saber cómo están nuestras autoridades también. Y lo quiero transparentar al aire, claro que sí.
0: Bueno, yo vivo solo acá en Antofagasta, así que en realidad estoy ahí tranquilo y en el fondo estoy aquí 100% ocupado en el trabajo. ¿ya? Mi hija viven en Santiago, así que ella está muy bien. Allá también está lloviendo harto.
1: Sí, claro.
0: Entonces, eso es. Pero estamos aquí todos y, bueno, hemos tenido harta preocupación acá en el GORE, con la familia también de los funcionarios del GORE. Hemos dado teletrabajo y viendo cómo pueden estar todos tranquilos. Y con los equipos más cercanos estamos aquí al pie de cañón, viendo qué podemos ayudar.
1: Perfecto, gobernador, muchas gracias por este contacto. Insisto, las puertas abiertas de la radio, línea abierta para la Centro, cualquier información, como así nosotros también con ustedes como autoridades. Muchas gracias por este contacto.
0: Ya, pues un gran abrazo, se cuida.
2: Vale. Bueno, ahí estábamos con el gobernador Ricardo Díaz, gobernador de nuestra ciudad de Antofagasta, región de Antofagasta. También haciendo un llamado a la comunidad a cuidarse un poquito, que es súper, súper importante. Mira, comentarte, bueno, ya sabemos que hace poquitas horas cayó agüita nuevamente la tarde y nuevamente a los cabezas con agua, por favor, muchachos, especialmente a las camionetas rojas, bajemos las revoluciones, bajemos la velocidad y respetemos a los demás que van al lado, reduciendo velocidad y no estar mojando a la gente.
1: Perfecto, muchas gracias, Carlos. Muchas gracias por esa información también. Claro que sí.
2: Ya, muchas fuerzas para usted, ánimo. También sabemos que ha sido una persona fundamental en esto, que también ha tenido cansancio mentalmente y hay que seguir para adelante más poquito, ¿no?
1: Muchas gracias.
2: A la vida.
1: Ok. Un abrazo, amigo. Cuídate, que estés bien. Hablamos. Amigos, les comento que, claro, tal como lo dijo JP muy temprano, hace poco más de 30 minutos que logramos dar esta información, están pidiendo precaución en la ruta 26, Salvador Allende. El barro cubrió ambas pistas y hay varios sectores con sedimento que están cubriendo parte del camino. Por si usted va saliendo o entrando a Antofagasta, baje velocidad, luces encendidas, enganche en la bajada, si es vehículo, aunque sea un vehículo menor, y esté muy atento a las condiciones de la vía. Es muy importante, esto nos acaba de llegar desde uno de los medios de comunicación importantes de la ciudad de Antofagasta, para que estén, por favor, atentísimos a cada una de las informaciones que estamos dando. Son informaciones oficiales y chequeadas, obviamente, tanto por este medio como por los medios asociados que tenemos y la gente que trabaja en este mundo de la prensa, de la información, ¿vale? Voy a una pausa y regreso con ustedes. No se separe de la sintonía de la Centro.

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2: En FM Centro tenemos una nueva hora.
3: 18 horas, 33 minutos.
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0: Por exacta 18:39 de la tarde, noche de este día lunes, retomamos contacto con otra de las importantes autoridades que están monitoreando este frente de mal tiempo, estas lloviznas y precipitaciones que han estado golpeando el litoral costero Antofagasta, el litoral y también la parte de la cordillera de la costa. Carlos, buenas tardes nuevamente, seguimos en contacto.
1: Sí, seguimos en contacto, excelente de las de Radio Centro de FM, por supuesto, conversando con los protagonistas de la noticia, con las principales autoridades de nuestra región. Ahora tenemos en línea al Seremi de Transporte, con Pablo Fernández. ¿Qué tal, Seremi? Muy buenas tardes, bienvenido a Radio Centro.
2: Hola, hola, ¿qué tal? ¿Cómo están? Buenas tardes.
0: Buenas tardes, Pablo, gusto de saludarlo y gracias por este contacto. Nuevamente nos juntamos, ahora por una contingencia más compleja que la primera vez.
2: Don Tomás, un gusto saludarlo.
0: ¿Cómo está usted? ¿Cómo está su familia, Seremi?
2: Bien, bien, muchas gracias. Están creciendo los bebés, están creciendo. Ahí están sólidos, así que
0: esa es la idea.
2: Estamos contentos.
0: Qué bueno, me alegro. Seremi, bueno, el transporte, acabamos de recibir algunas notas sobre la bajada de Salvador Allende. Hay un poco de seguimiento en la ruta, en ambas pistas. Hasta el momento nada grave, pero sí un poco complejo de pasarla. Supimos también de un vehículo que había quedado enterrado, ya esto se informó al resto de las autoridades. ¿Cuál es la situación carretera que tenemos en estos minutos y cuáles son las recomendaciones principales a la gente que está en movilización, en camiones, en buses o particulares que se tengan que mover por fuerza mayor, independiente de este frente de mal tiempo? Seremi, le escuchamos.
2: Bueno, lo primero es llamar a la ciudadanía que se va a movilizar en vehículo, ya que tenga el mayor de los resguardos posibles, debido a que esta lluvia ha generado movimiento de sedimento y de tierra, como decías tú, ya por lo mismo algunos lugares han quedado medio pantanosos y otros lugares medio refaladizos por el tema de la tierra y el barro. Por lo mismo llamamos a todos que tengan mucha precaución cuando estén en sus vehículos, a andar a baja velocidad, estar atento a las condiciones del tránsito, a una velocidad sumamente moderada y de resguardo. Ya eso es lo primero, llamar a todos los usuarios de vehículos que transiten con tranquilidad y atento a las condiciones que se le estén dando. Con respecto al tema de las rutas, bueno, contar que acá en Antofagasta cierre de ruta no hemos tenido, pero sí tenemos cierre de ruta desde Taltal hasta el empalme con la ruta 5, todo lo que es Paposo está cerrado. Ya sacamos una resolución hoy día, lamentablemente tuvimos un accidente ayer, hoy día en la madrugada, ya, y hemos estado muy atentos a todas las condiciones que se nos están dando en la ruta. Por lo mismo está cerrado desde Taltal, Paposo, empalme con la ruta 5 Norte, está cerrado. Y en el caso de Tocopilla, tenemos cerrado desde Michilla hasta Tocopilla y desde Tocopilla hacia el norte, también lo tenemos cerrado. Ya solamente hasta Iquique, claro, tenemos, solamente se puede ingresar a Tocopilla por la ruta del interior. Y en el caso de Taltal, solamente se puede ingresar a Tocopilla por la entrada sur, ¿ya? Y acá, bueno, como te decía, acá en Antofagasta estamos atentos a todas las condiciones que se están dando debido a las lluvias. Hay muchas quebradas que se han activado, por lo mismo, activado significa que está cayendo agua, ¿ya? Está cayendo agua por las quebras. Entonces estamos también pendientes de eso para ver qué tanto tiene influencia, tiene cómo se llama un cómo impacta a las diferentes rutas para poder estar atento a las contingencias.
0: Seremi, buenas tardes nuevamente y gracias por estar con nosotros. Me acaba de llegar una información desde Autopista Santofagasta referida a la ruta 26 hacia Calama, y hablan de un cierre de vía producto de lluvias y deslizamientos. y están recomendando utilizar como alternativa la ruta 28 o la B400. ¿Usted nos podría corroborar esta información, si es que puede?
2: Eso, tiene toda la razón, esa información también me llegó. Corroboro esa información que usted acaba de mencionar. Ya esto es, bueno, sabemos que esto por el tema de la lluvia es minuto a minuto.
0: Sí, claro.
2: ¿Ya? Estamos haciendo una evaluación constante de todas las rutas, estamos en contacto con el MOB y con Carabineros. Ya en el MOB, porque el MOB tiene varias unidades que están en las diferentes rutas haciendo evaluaciones y también trabajando para poder despejar las vías.
0: Ajá.
2: Y obviamente siempre también con Carabineros tenemos una conversación constante, una comunicación constante con ellos, porque también esos Carabineros y la gente del MOB son las unidades que se encuentran en el terreno. Ya entonces recibimos la información y la distribuimos en forma rápida a todos los servicios y a toda la comunidad. Por eso que invito también a la gente a que se informe por los canales oficiales. En los canales oficiales siempre va a ser SENAPRED, ¿ya? SENAPRED es la entidad que entrega toda la información oficial y nosotros estamos constantemente nutriendo información a SENAPRED para que la pueda difundir. Y también obviamente en todo el área de comunicaciones del gabinete regional y también así como la delegación presidencial estamos entregando información constante de cómo se están dando los acontecimientos debido a este frente de mal tiempo.
0: Perfecto. ¿Usted dónde se encuentra en esta hora de la tarde, Seremi?
2: Yo ahora me encuentro aquí en el sector bajando aquí en la rotonda de La Negra.
0: Ya
2: estamos viendo puntual el tema de cómo se está comportando la bajada del agua por la quebrada. Ya la verdad es que se encuentra normal, la verdad.
0: ¿Sí?
2: Ya con un flujo normal, un poco más de flujo, nada más que eso. Pero bueno, también estuvimos en Cobre hoy día, ya hemos tenido dos Cobre y ahora se había desarrollado un tercero, pero ya estamos justamente ya en terreno viendo todo lo que se está desarrollando en realidad.
0: Perfecto, Seremi. Bueno, está toda la autoridad trabajando. Recién hemos conversado prácticamente con todas las autoridades que son pertinentes de hablar, y una de esas que es muy importante es el caso del transporte. Lo que se espera para las siguientes horas de la tarde-noche, lo hemos conversado también con el alcalde, con el gobernador, con la delegada presidencial y con toda la gente de salud, de la corporación. O sea, hemos estado atentos a toda la información que nos entrega y la suya es muy importante y relevante. Entiendo también, Seremi, y quiero ahí librarle un poco de responsabilidad, porque este tema de las rutas es minuto a minuto. O sea, pasa algo y a lo mejor puede que no nos enteremos en forma inmediata sobre alguna ruta, salvo la que yo le acabo de mencionar, que es la ruta de Calama, ¿ya? Que entiendo que Autopista Antofagasta la tiene prácticamente cerrada, pues justamente por lo mismo que yo le comentaba y usted me lo acaba de corroborar, para que la gente tome otra alternativa, era la 28 o la B400, en ese caso la gente que va hacia Calama. Aunque yo creo que lo más pertinente sería suspender varios viajes o cosas que no sean pertinentes de hacer, Seremia. No es por nada, pero
2: bueno,
0: acá pido la integridad.
2: Comparto sí. Contigo el llamado justamente a la gente a quedarse en sus casas, a no movilizarse entre ciudades, ya porque esto, como las lluvias son constantes, no sabemos justamente en qué momento puede haber un movimiento de tierra, ya, o que caigan desprendimientos o pasen aluviones por las pistas. Esto, oye, como tú lo acabas de mencionar, es sumamente preocupante porque, claro, uno no puede tener una persona cada 3 kilómetros para poder ver el estado de la ruta.
0: Sí, claro.
2: Entonces, esto incluso nos van informando a veces los mismos usuarios, los mismos transportistas, carabineros, gente del MOB, como te decía, la gente que va pasando por los sectores, va informando y vamos moviendo las diferentes unidades. Ya entonces, invitamos a la gente a que se quede en sus casas, ya que evite los viajes interurbanos. Nosotros tenemos también un contacto directo con la gente, con la gerenta encargada de los buses a nivel de la zona norte. Entonces, nos estamos comunicando directamente con ella, porque también como hay alto bus que están en ruta, también nos van informando constantemente, y así también nosotros también les vamos informando para que los buses no salgan a los destinos que no se puede llegar. Como por ejemplo el que decía, hoy en día ya no se puede llegar a Antofagasta tal, por la ruta 1 o por la ruta de la costa, sino que tiene que ser por arriba y directamente a Tocopilla también. No se puede ir por la costa, se tiene que ingresar por la cuesta de Arriles.
0: Perfecto.
2: Ya entonces llamamos a toda la gente también a que intente evitar estos viajes, porque claro, se complica debido al sedimento que cae, a las quebradas que se activan y después pasan por el medio de la pista. Y obviamente después de que esto se seca, igual queda este polvillo y también quedan sedimentos, pues pueden quedar rocas de gran tamaño que le pueden generar algún tipo de accidente. Entonces perfecto. Estamos invitando a la gente que guarde todas las precauciones había por haber y que evite el viaje interurbano.
0: Perfecto, qué buen dato ese, es muy importante. Sabemos que esto es una molestia, es un problemón, mucha gente no lo evalúa así, pero hay mucha gente, muchas personas, compatriotas, hay gente que tiene vida también y tiene que movilizarse de una ciudad a otra. Dado estas condiciones, obviamente la prioridad número uno, más allá del trabajo y del tiempo que se entiende, tiene que ser con y ver con salvaguardar la vida, la integridad. Yo sé que a lo mejor no es su cartera, Seremi, pero aprovecho de preguntarle, dejarle abierta la inquietud, por si usted después no nos puede comunicar. No tenemos mucho antecedente cómo está operando el aeropuerto. Ya nos aclaró un poco el tema de los buses interurbanos. Estamos hablando del Oviedo Cavada, que es el terminal de buses aquí en Antofagasta específicamente, y de que ustedes están monitoreando minuto a minuto qué buses pueden llegar a salir o no y hacia qué ruta por la conducta que están teniendo las carreteras del norte producto de esta lluvia. ¿Algo sabe usted del aeropuerto? ¿Está operando normal? ¿Hay vuelos suspendidos?
2: El aeropuerto, ¿ya? Muy buena pregunta. El aeropuerto está operando 100%. Ya no hemos tenido temas con el aeropuerto. La verdad es que se ha comportado en forma normal. Obviamente también mañana vamos a seguir haciendo evaluación hora a hora con el aeropuerto, porque para mañana están pronosticados de vientos bastante fuertes.
0: Claro.
2: Ya, entonces como están pronosticados esos vientos, bueno, ahí hay que estar constantemente también monitoreando, pero también tenemos una muy buena llegada y muy buena comunicación con la DGAC, ya, así que la verdad es que estamos informados constantemente y ellos me están reportando constantemente cómo está el funcionamiento del aeropuerto, pero todos los reportes han sido positivos y que sigue todo normal. Me gustaría también que me da un espacio ahí para poder también transmitirle a la gente el tema del transporte público, ¿ya? Para mañana, bueno, hoy día comenzamos el día con un 50% de máquina utilizando los perímetros, ¿ya? Y esto, bueno, después pues se fue dando el día y fue despejando, bueno, fue aumentando la cantidad de máquinas en la calle y llegamos al final como a un 70-72% ya de frecuencia de las máquinas del transporte público. Ya sí que tuvimos al final una baja del 30-40% de lo mismo que habíamos pronosticado y lo mismo que habíamos sacado un comunicado oficial el día de ayer junto a Trans y a Dutax con el tema del transporte público. En el tema de los taxis colectivos tuvimos una frecuencia del 20%, ahí bajamos bastante, pero igual teníamos un 20%, llegamos a un 25% durante el día de máquinas también en la calle, de autos también en la calle, así que también están ocupando el perímetro. Y para mañana, bueno, ahora justo ahora vamos a sacar en un par de minutos más, vamos a estar sacando el comunicado también con el transporte público, las micros, que también va a haber una baja de un 40% aproximadamente para el día de mañana, pero sí va a haber micro, ¿ya? Sí va a haber transporte público.
0: Pero no con la frecuencia
2: normal. Obviamente que no con la frecuencia normal, que son cada 3 minutos, ¿ya?
0: Esto va a afectar, esto obviamente para que la gente lo tenga en consideración, y aprovechando este contacto, Seremi, tiene mucho que ver con la familia laboral, vale decir, los trabajos, las empresas. Aquellos que no tienen automovilidad, no tienen móviles, buses, microbuses, o que traigan a su personal a los puestos de trabajo, aclararle que, claro, al haber una menor cantidad de microbuses, porque hay mucha gente que los utiliza, ya nos quedó claro que con este tema de la tarjeta, que es importante, mañana, claro, en la madrugada de martes se espera tal vez la peor fase de estas precipitaciones. Por lo tanto, claro que va a haber un nivel de afectación en las rutas, en la calle, pisos resbalosos, menos máquinas, por lo tanto el desplazamiento va a ser más lento tal vez, Y insisto, hago el llamado, y aquí a título personal, a que también se tomen en consideración todos estos fenómenos por el tema laboral. Las clases ya se suspendieron por parte de la municipalidad, no sé si a nivel, más privado, los colegios que son subvencionados, qué sé yo, tomaron la misma determinación. Es una cosa que no le compete a la autoridad por lo pronto, pero sí nos compete como medio, de que ojalá toda la gente esté en sintonía y sincronía con lo que está ocurriendo, desde los conductores, peatones y la ciudadanía en general. De mañana no va a ser un día normal, yo creo que para nadie, y van a haber mucha problemática. Seguramente vamos a tener muchos charcos de agua, y quién sabe qué más cosas, pero el llamado es justamente a eso, a priorizar la integridad física, la salud y la seguridad por sobre todas las cosas, Seremi. Mire, antes de que cerremos, me acaba de llegar una información de último minuto. Estos son nuestros móviles, ha desplegado, tenemos una cantidad de gente que nos informa. En la bajada de Allende, frente a la Chaqueta Blanca, ojo con esto, aparentemente intransitable. Información que se la puedo chequear y le puedo enviar el video, la foto, si es que no le ha llegado, Seremi, para que lo evalúen, ¿ya?
2: Perfecto, te agradecería si pudieras compartirme la información para tomar las medidas correspondientes.
0: Perfecto. Carlos, hazle llegar por favor al Seremi vía interna el WhatsApp de la radio, para que alguien ahí de prensa o de su equipo nos escriba y le mando inmediatamente la información. ¿Ya?
1: Ok. Tomás.
0: Seremi, muchas gracias por este contacto. Sí. Muchas gracias por este contacto. Sí, claro que sí.
1: Una pregunta. Interna, Tomás. Es que estábamos cargando combustible, Seremi, por si acaso. Por eso.
0: Sí, sí, me di cuenta que...
1: Una pregunta que no hace interna. Entonces, los viajes interurbanos, tanto para Iquique y Calcal, ¿se encuentran suspendidos?
2: Claro, pero ojo que se encuentra suspendido por la costa, ¿ya? Porque el viaje a Taltal puedes entrar, pero por la entrada sur, que es la entrada interior, y para Tocopilla lo mismo. Puedes ya ingresar por la cuesta de Arriles, por el interior. No así por la costa, porque la costa está cerrada.
0: Ah, perfecto. Ya.
1: Ok, excelente aclaración. Que tenga muy buenas tardes y, por supuesto, quedamos atentos. Si la noticia así lo amerita, estamos a disposición de ustedes.
2: Bueno, primero agradecer el contacto. Yo creo que es muy importante mantener informada a la gente, así que también a disposición de ustedes cuando necesiten, contáctenme, ¿no? Y yo encantado de poder transmitir lo que estamos desarrollando y lo que estamos haciendo por esta contingencia. Así que quedo atento ahí a cualquier llamado, y bueno, muchas gracias por el espacio.
0: Gracias a usted, bueno, Pablo. Muchas gracias.
1: Pablo Hernández.
0: Sí.
1: Seremi Transporte. Ahí estábamos con Pablo Hernández. Seremi Transporte también aclarando la situación sobre el transporte público y las carreteras en esta ciudad de Antofagasta, Coquito. Coquito, recién hablábamos sobre lo que estaba ocurriendo en Salvador Allende. Bueno, usted ya decía que ya se lo había mandado a diferentes autoridades.
0: Sí, también estaría informado. Claro que sí.
1: La delegada Catherine López también, que ya debe estar en el lugar monitoreando lo que ocurre, ¿no?
0: Sí, mira, te vuelvo a insistir, me llega información reciente, de hecho tu hermano me la envía, que está prácticamente intransitable el sector de Chaqueta Blanca en la bajada de Salvador Allende. Está muy complicado ahí, hay mucho barro, sedimento en la ruta, en ambas pistas. Se ven vehículos pasando, pero con bastante dificultad. Así es que esta información te la voy a reenviar a ti, Carlos, aquí al WhatsApp, para que se la haga llegar inmediatamente al Seremi, ¿te parece?
1: Sí, por favor, Tomás, y lo mismo a nuestros auditores que quizás están transitando por la Negra o por la bajada ya de Roca Roja también, si nos están escuchando y tienen alguna información, sería importante también ser el puente con nuestros auditores y las autoridades, enviándoles las fotos, los videos que graben en el momento.
0: Perfecto, muchas gracias, Carlos, estamos en contacto.
1: Hasta más ratito, Tomás.
0: Muy bien, chao.
3: Coquito, un colega que venía atrás mío mandó la foto.
0: Perfecto.
3: Coquito está intransitable porque bien bajando y subiendo vehículos, está lleno de barro, piedras, y ahí se está formando una sola pista.
0: Claro.
3: Para subir y para bajar.
0: Ya, aquí le vamos a hacer llegar esta información en forma inmediata a la gente de la MUNI, que a través de ellos pueden canalizar mejor esta información. Eso es, ya te lo hice llegar, Carlos, si me estás escuchando ahí, para que vean el video y el audio que pusimos al aire de tu hermano, que anda en la ruta. Hasta ahora hay un colega que anda en la ruta. Es muy importante y relevante toda esta información que nos llega, y lo agradecemos mucho a la gente que nos envía esta información. Creo que es lo más inmediato que tenemos, aprovechar las redes sociales, en este caso el WhatsApp, para poder transmitir esta información lo antes posible. Hay muchos ojos puestos en la costa, la zona costera, cordillerana, está la milicia, porque para que usted lo sepa, hay militares que están monitoreando, hay maquinaria, hay drones, está la autoridad pertinente, están muy cercanos, están monitoreando minuto a minuto el comportamiento de las quebradas, que es lo que más preocupa, es lo más preocupante. Reivindicar que estamos en mejor preparación, con una mejor infraestructura como ciudad de Antofagasta, lo cual no significa bajar la guardia. Nadie ha bajado la guardia hasta este minuto y vamos a seguir atentos en la medida de lo posible para informar, y a usted que está escuchando el programa, que está en vehículo, si está en su casa o está en su trabajo todavía, retírese, váyase a su casa, esté con la familia, la gente que está en zonas de riesgo por los mapas aluvionales, estar atentos, preparar alguna mochila, es muy importante todo eso ante cualquier eventualidad. Las autoridades están trabajando, hemos conversado con todos y cada uno lo que hemos podido, desde alcalde, gobernador, delegada presidencial, seremi de transporte, de salud y también escolar, o sea, todo el mundo está en la misma, tratando de aportar desde su capacidad humana y técnica para enfrentar esta situación.
4: Coquito, información de colegas, se puede bajar por La Negras con facilidad. Está despejadita La Negra, está tranquilo, y venirse así por Avenida Argentina, que está todo despejadito.
0: Ya, perfecto. Buen dato también, JP.
4: Eso es lo que están comunicando los coleguitas, sí, acá, Coquito.
0: Qué bueno que lo digas, porque si va a bajar Antofagasta, usted viene escuchando la radio, le rogaría que tomara la ruta más segura, desvíese hacia las plantas arriba hasta la ciudad industrial, entiéndase, hacia La Negra, y por ahí podría ingresar un poco más cómodo y más tranquilo a la ciudad de Antofagasta. Está claro que está prohibida la bajada de camiones de cierto tonelaje hacia arriba. Por favor, no se olvide. Y usted que anda en vehículo particular, tome una precaución, gaste un poquitito más de combustible, un par de minutos más, pero hágalo por La Negra hasta este minuto. Recién conversábamos con el seremi de transportes. Él está justamente en ese sector monitoreando minuto a minuto, y hasta el momento está normal. ¿Ya? Vamos a una pausa y regresamos con más informaciones y más compañía para ustedes.

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1: En FM Centro tenemos una nueva hora.
2: 19 horas, un minuto.
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0: 7 de la tarde, 19 horas con 3 minutos. Ya tenemos una noche bien oscurita en la ciudad de Antofagasta. Me acaban de reconfirmar que momentáneamente cerraron la ruta 26 para poder despejar ambas vías, producto de este sedimento que está en ambas pistas. Entiéndase el camino a Calama, para que le quede más claro la subida de Salvador Allende. Estaría cerrada momentáneamente hasta que equipos de trabajo la despejen. Recordemos que esta información nos llegó hace algunos minutos, poco más de 20 minutos atrás. Por lo tanto, rogamos a las personas tomar alternativas. Si se van a mover por otras vías, puede ser la 28 por el minuto y la B400. Información que nos llega directamente desde Autopista Antofagasta. Y la orden de cierre acaba de llegar desde la Seremi de Transporte. Van a trabajar allí para poder despejar la vía lo antes posible y dejarla nuevamente transitable. Va a ser un cierre momentáneo, salvo que la naturaleza diga otra cosa.
1: Vamos a empezar.
0: Les acompañamos con noticia e información en vivo, con música, 7 de la tarde con 4 minutos. 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

0: Vamos a reiterar información ratificada por Autopistas Antofagasta y también la autoridad pertinente del Ministerio de, o en este caso la Seremi de Transporte, que se ha cerrado momentáneamente la ruta B26, entiéndase, hacia Salvador Allende, para interrumpir momentáneamente el tránsito acá. Si usted va a salir por ahí, no lo haga, busque otra salida, que en este caso podría ser la Negra, y para ingresar exactamente lo mismo, ¿ya? O la B400, si es que viene más arriba, ingresando a la ciudad, sería la otra opción. Por lo pronto estaría cerrada la arteria, está la vía B26, entiéndase, la subida de Salvador Allende. Se tomó la decisión de interrumpir momentáneamente su tránsito para poder limpiarla, ¿ya? También se ha informado a través de redes sociales y las alternativas serían la Negra, bajar por la Negra, tomar la Negra, salida o entrada, y la ruta B400. Y están en comunicación minuto a minuto con la entidad, en este caso con Pistas Autopistas Antofagasta, y se está recoordinando minuto a minuto esta contingencia, sobre todo en las rutas. Lo rectificamos, recién se lo dijimos como una opción, pero ahora es ya obligatorio. Tome la Negra para llegar a Antofagasta. No baje directo porque hay trabajos ahí.
1: Coquito, muy buenas tardes. ¿Cómo está usted? Espero que bien. Con este día lluvioso, sobre todo en la mañana. Coquito, bueno, comentarte que estamos bien. Dentro de la casa ningún problema. Solamente el antejardín y el patio.

0: Así que un abrazo para todos y todas. Y esperar de que hoy en la noche no sea tan brava la cosa, sino mañana vamos a despertar quizá con qué tragedia. Eso, Coquito, chao, chao.
1: Siete de la tarde, gracias Mauricio por tu cariño y buena vibra. 7:16. En vivo en la centro para toda la región, la ciudad de Antofagasta. Qué bueno que seguimos al aire, eso es muy importante. Pese a lo que ha acontecido, mucha gente me está preguntando hasta qué hora vamos a estar acá informando. Bueno, hasta que, pensando, podamos, nos dé el aguante y podamos transmitir lo que es relevante e importante. En cualquier minuto vamos a retomar contacto también con el alcalde, nuevamente, en cualquier minuto. Estamos haciendo los nexos ahí, monitoreando nuestras autoridades también para poder conversar con ellas. Le reitero, la subida a la B26 cerrada momentáneamente, ¿ya? Momentáneamente, porque tienen que...

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3: 19 horas, 32 minutos.
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0: 19 horas, 7 de la tarde y 34 minutos de este día lunes, inolvidable lunes 17 y posiblemente martes 18 de agosto del 2026. Esta información recién la comentábamos a título personal, que estaba relacionado con la ida a trabajar mañana. Por favor, tómenlo como un comentario personal, pero también hay un llamado a la autoridad, a las empresas, a no olvidar algo que es muy importante, que tiene que ver con la salvaguarda de la integridad y la salud de sus trabajadores. ¿Por qué le comento esto? Porque en las próximas horas, seguramente, esperamos que no, pero bueno, dado todo esto que está ocurriendo con estas precipitaciones y toda la tremenda maquinaria humana y material que se está movilizando, sobre todo en la región de Antofagasta, es pertinente pensar en si ir o no a trabajar mañana en las condiciones como están las rutas, como están las calles, ¿ya? O cómo van a estar para mañana. Dicho esto, les voy a compartir un video, un audio de la autoridad del trabajo. Si producto de estas condiciones hay algún problema para desplazarse, es importante tomar en consideración, sobre todo los empleadores, actuar con responsabilidad. Vamos a ver si tenemos.
1: 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La ley es clara. El resguardo de la salud y la vida de los trabajadores está primero. Hacemos un llamado a la prevención y a tomar medidas de resguardo respecto de los trabajadores, principalmente aquellos que tienen que desplegarse para llegar a sus lugares de trabajo de otra comuna o del litoral costero. La recomendación a los empleadores es a poder propender medidas de resguardo y seguridad para la ida tanto como para el retorno. Los invitamos a poder informarse a través de nuestros canales oficiales o a presentar sus consultas o denuncias a través de la página web de la Dirección del Trabajo. Cuidarnos es tarea de todos.
0: Ella es...
2: Trabajando para usted.
0: Carolina Urriola, la Seremi del Trabajo y Previsión Social. Es importante el dato que ella nos entrega, sobre todo a los empleadores y también a los trabajadores. Y con esto no es una invitación a que usted vaya, no se levante o no, pero sí tome en consideración todo este proceso por el cual estamos pasando, que obviamente tiene que significar también tranquilidad. No sirve nada una empresa, un empresario, un negocio, un comercio, si sus trabajadores no están en condiciones óptimas para poder desarrollar, tanto a nivel personal como a nivel laboral. Ya, eso hay que tomarlo en consideración, me parece que es un dato bastante pertinente. 19:37 horas de esta tarde de día lunes. Estamos atentísimos a todas las informaciones a esta hora de la tarde-noche ya aquí en la ciudad de Antofagasta. Volvemos con buena música. Usted sabe, la línea está abierta. El teléfono de la radio, el 38-68-32, y como WhatsApp al más 56-552-38-68-32. Nos vamos con la música. Aquí está el señor Sandy Papo y su lote. Bueno, ya no queda mucho, ¿ah? Creo que fallecieron los dos integrantes de esta banda, si no me equivoco. Nos dejaron lindos recuerdos y muy buena música como esta.

0: Ahí estaba la banda Proyecto 1 a esta hora de la tarde noche. Mauricio, que nos envía una información acá. A ver, dice. ¿De qué se trata esto? A ver. ¿A qué fue lo que pasó con Sandy Papo? El famoso dúo dominicano de merengue House. Sandy Papo se terminó abruptamente en 99 tras la trágica muerte de Luis Deschamps, conocido como Papo MC. MC significa maestro de ceremonia en inglés, para los que no lo saben, ¿no? Como MC Hammer, también es maestro de ceremonia Hammer. Eso significa. Este fue un accidente automovilístico que le quitó la vida a Papo, el más, tal vez el más delgadito, el más joven. Años más tarde, Sandy Carriello intentó seguir como solista, pero falleció en diciembre del 2020 a causa de un infarto. Información ahí que nos hace llegar también seguidores de la radio, en este caso el Mauri.
1: Buenas tardes, Tomás. Mira, solamente agradecer a la radio y a ti como locutor de la radio por este programa tan especial donde nos estás informando de todo lo que está sucediendo y lo que puede suceder mañana para que nosotros estemos alerta. Ya, de todo corazón, mis agradecimientos y bendiciones para ti y para todos los que laboran en la radio.
0: Muchas gracias. Muchas gracias, la Gladys. Oye, sí, bueno, es una labor que la hacemos con mucha honra, de poder estar informando. En estos minutos la dirección meteorológica está evaluando pasar de alerta a alarma, ojo con eso, desde el martes 18 por la intensificación de las lluvias. Esto es algo previsible, amigos, auditores. Yo vuelvo a insistir y soy majadero en esto, es importante. Sobre todo aquellas personas, por ahí Carlos creo que me hablaba en la tarde de hoy sobre el aluvión, para la gente que no lo sabe. Yo no voy a reivindicar esa noticia que pasó en el mes de junio, si no me equivoco, del 91. Pero les quiero contar brevemente a la gente que es extranjera, estoy hablando de todos los extranjeros, puede que se me escape alguno, colombiano, ecuatoriano, boliviano, colombiano, venezolano, haitiano, los que estén acá. La ciudad de Antofagasta, usted que está escuchando, el año 91 vivió una de las tragedias más conocidas del país y de la historia de Antofagasta. Hemos tenido varias en la historia, pero el 91, por decirlo así, fue muy devastador justamente por esto, por las precipitaciones. Antofagasta tuvo que lamentar, no sé cuántas muertes hubo en esa oportunidad, pero muchas, ciento y tantas, 200. A mí me tocó en varias oportunidades llegar a lugares, esto yo a esta altura de mi vida ya lo puedo contar, ya no estoy en la institución, pero fui parte de ella, fui bombero voluntario durante más de 20 años, 25 años aproximadamente, y mi labor era ser voluntario de una unidad que es la octava, en ese tiempo era la, o sigue siendo la octava compañía Maximiliano Paulete. Yo vivía al frente de la bomba. Estoy hablando, esto es una experiencia personal. No es un gatillar para que la gente se asuste, sino para que tome conciencia. Esa tarde de ese día, en junio, me parece que fue el 19, me pueden corregir por ahí los más eruditos, puede que me equivoque. Pero bueno, en junio yo estaba activo en la compañía y esto parte a eso de las 12:40, una de la madrugada. Una lluvia torrencial que en poco más de 2 horas continua generó los aluviones. Esos aluviones, para que la gente que no lo sabe, es agua que mueve el sedimento, tierra, y con esto, con la potencia y la fuerza que tiene el agua, sumado a la gravedad, vale decir, cuando digo gravedad me refiero al ángulo de caída que tiene Antofagasta, desde la cordillera de la costa, desde nuestros cerros, para que le quede claro donde usted hoy día vive, donde usted ve todas esas vías aluviales o aluvionales, se tuvieron que fabricar después del 91 para enfrentar una situación como la de hoy y la de mañana. Se gastó una infinidad de plata, se invirtió mucho para evitar que más gente muriera como murió el 91. Y frente a un aluvión no es mucho lo que se puede hacer. Deben entender que un aluvión es una masa de agua con barro, sedimento, piedra, roca y lo que pille en su pasada. y la pendiente, para que se entienda, cuando yo hablaba de gravedad, me refiero a los grados de caída que tiene. Antofagasta tiene una caída hacia la costa, prácticamente la totalidad de la parte alta de Antofagasta, sobre todo el centro sur y algún trozo del norte de Antofagasta, tiene quebradas. Entonces, todo lo que usted ha estado escuchando en la tarde de hoy, todas las autoridades que han estado hablando, justamente están puestos en sus lugares y se han bancado esta emergencia, creo que con bastante estoicismo, justamente para evitar que fallezca gente producto de un aluvión. Por eso tanta laraca, por eso tanto movimiento y por eso tanto no ir a clases, ojalá no salir mañana, proteger sus techos, apagar computadores si no lo está ocupando para que no se quemen en caso de corte, juntar agua por si se llega a ver, a producir un corte de agua. Por eso es todo esto. No es una para esto, para la gente que no lo sabe o los que están foráneos acá o de paso. Antofagasta nunca ha estado preparada para aluviones por su geografía. Hoy día está mejor preparada, pero no podemos parar el agua. El agua va a caer igual, y no podemos evitar los fenómenos de la naturaleza como este. Por eso este llamado tan profundo que hago. A mí me tocó ver situaciones muy dramáticas, a pesar de que siempre he tenido corazón y alma de bombero. A veces lo converso con mi pareja, le he contado muy pocas historias, o a mis amigos, de lo que nos tocó vivir como bomberos el año 91, desde esa perspectiva. Y déjenme decirle que me siento orgullosísimo de la labor que logré cumplir en aquella oportunidad, no por el deber cumplido, sino que orgulloso de estar inserto en esa institución, que hoy día también está activa, ojo. Los bomberos están activos, están totalmente ocupadísimos y atentos a cualquier emergencia. Les ha tocado mucho trabajo en las últimas horas. Lo mismo carabineros. He visto carabineros por ahí haciendo zanjas, tapando, tirando pala. Lo acabo de ver en unos videos que me enviaron. Entonces, yo sé que hay desgraciadas mentes y corazones malos que ante estas emergencias se aprovechan, porque ese es el único camino que conocen o que entienden: hacer el daño y el mal, aun cuando está pasando algo malo. Cuide sus pertenencias, cuide su casa, manténgase con la familia, tenga una mochila en caso de cualquier otra situación, una mochila de emergencia, ármela como pueda. Perdón. Sobre todo si usted está en una zona de riesgo, ¿ya? Preste atención a las informaciones. Nosotros como radio hemos sido súper serios, como Radio Centro, con la gente que tenemos, que es un equipo muy chiquitito, de estar al aire con ustedes, acompañarlos con las noticias, con las informaciones, pero por sobre todas las cosas, con los datos importantes. Y si algo les puedo transmitir ahora, que no tiene que ver con la autoridad, no tiene que ver con lo correcto, lo legal, tiene que ver con lo humano. Protéjanse, cuídense y hagan lo correcto. Si anda en vehículo, váyase a su casa, vaya a estar con los suyos, es importante. Nosotros ya tuvimos una desgracia en Antofagasta que fue letal, fue muy letal. Y déjenme decirle algo, en ese entonces, si bien es cierto, tal vez esta lluvia no va a ser tan dramática como el 91, no lo sabemos, y no sabemos el comportamiento que va a tener hasta cuando ya lo veamos. Pero de ser así, en ese tiempo no estaban los campamentos y asentamientos que hay hoy día. Y es por eso la preocupación también. Entonces, si alguna usted se siente inseguro en su casa, recién lo dijo él, me parece que fue el gobernador, en su casa, o está, ve que está muy mojado, ciérrela y váyase a un sitio, a los albergues, infórmese con la junta de vecinos, o si quiere llame a la radio, yo se los doy personalmente, no hay problema, pero haga lo correcto, proteja a su familia, proteja a sus hijos, trate de mantener su casa protegida de la mejor forma posible que pueda. Ya a esta altura estamos sobre la situación, no hay mucho que podamos hacer, pero sí que pensar y decidir. El aluvión del 91 a nosotros nos dejó un pésimo recuerdo, por eso esta activación, por eso todo lo que se está haciendo, porque no lo queremos volver a repetir. Lamentablemente, abrir la puerta de nuestro país, y aquí me hago cargo de lo que digo, abrir la puerta de mi país en forma desmesurada, irresponsable, para que entrara una cantidad de inmigración tan grande que nadie, yo no tengo problema con eso. Chile es un país de migrantes, no ese es el tema, es la seriedad con la cual se hizo, y creo que entró mucha gente a hacer mucho daño a mi país, como también entró gente muy buena que le ha dado trabajo, que le ha dado vida y que ha hecho un trabajo excepcional acá, que ha hecho su familia inclusive acá. El tema no va por ahí. Pero eso también significó que al no haber un estatus de vivienda razonable para tan gran fenómeno migratorio, generó que muchos de ustedes tengan que estar hoy día en campamentos. Se tomaron su cultura, yo la puedo entender, la puedo comprender. Es diferente a la chilena. En Chile tratamos de portarnos bien, de hacer lo correcto. Por eso que usted ve que a veces en las calles, en la esquina, paramos cuando un peatón va a cruzar. Esa es parte de nuestra cultura vial. Lo aprendimos así. Somos respetuosos de las personas, no somos un pueblo malo, somos un pueblo bueno. Tenemos fallas como todos. Pero si todo lo que está usted escuchando, viendo en la televisión o lo que está escuchando en la radio, como migrante o como extranjero en nuestro país, y si está escuchando todo esto, es porque tuvimos una situación de similares características y fue realmente letal. No solamente estuvimos sin agua casi un mes, escucha bien lo que digo, sin agua casi un mes. Yo estuve acá, igual que muchos antofagastinos o gente que le tocó pasar el aluvión aquí en Antofagasta. Sabemos de lo que estamos hablando, lo vivimos con mucho dolor. La ciudad se cayó, y cuando digo se cayó, se cerró todo. Nos costó mucho levantarnos, sacar a nuestros cadáveres de los lugares más insólitos que usted se puede imaginar. Y eso no perdonó nada, ni poblaciones, casas, autos, camiones, nada. Llegó desde Cerro Amar y tapó la ciudad. Y eso fue letal. Por eso que nosotros tenemos, de alguna manera, este comportamiento. Y no es porque seamos, yo por lo menos no me considero en ese aspecto un comunicador negativo, al contrario, soy sumamente proactivo. Y de ahí que hago esta alocución y les comento a ustedes el porqué de tanto movimiento a nivel de gobierno, de Estado, y a nivel de alcaldía, gobernación, Senapred y todas las entidades que usted ha escuchado. Están activas todas las entidades en estos minutos precisos, mientras yo estoy hablando. Los carabineros están activos, PDI está activa, Defensa Civil está activa, bomberos, la gente de los hospitales, los SFAM, las unidades de emergencia, los choferes de ambulancia, los personales del hospital, están todos atentos y activos a lo que pueda ocurrir en las próximas horas. La alcaldía, con todo su equipo humano, quiero agradecerlo públicamente, decirlo aprovechando estos últimos dos minutos que me quedan, han estado trabajando, aún teniendo problemas, se ha tratado de estar en terreno y se va a seguir estando, sobre todo esta noche. Por eso hago un llamado a que usted sea responsable también, que es lo que me queda en este pedacito de programa que hemos tenido desde la mañana con David. Le invito, le insto a que cuide a su familia, cuide su vida, preocúpese y ocúpese más que nada de hacer lo correcto. Sea respetuoso. Ya cayó la noche en Antofagasta, hay muchos lugares que están anegados, hay mucha ruta en la costa con mucha agua, la parte alta también, hay varias avenidas que están mojadas, que hay barro. Sea cuidadoso, sea responsable, sea respetuoso de la vida, no solamente suya, sino que también de la de las otras personas. Es muy importante para nosotros que usted tome en consideración estas palabras que yo le entrego con tanto aprecio y cariño. 19:50, la central de alarmas de bomberos de Antofagasta despachó a la unidad BR8, justamente la compañía a la que yo pertenecí, la RX2, hasta la intersección de Traiguén y Monte Grande. Como información preliminar, caída de cables energizados al costado de una vivienda. También se ha informado, después de esta emergencia, que oficial a cargo informó que se trató de caída de cables energizados en la vía pública y se solicitó a personal de CGE al lugar. Esto está en proceso a esta hora de la tarde. ¿Ya? Si está Memo ahí en sintonía escuchándome, entiendo que vamos con el programa. Yo me despido por lo pronto. Créame que le vamos a dar prioridad. Viene ATD, es importante también saber lo que pasó con el Club Deportivo Antofagasta, pero estamos atentísimos a cualquier información que nos llegue por parte de las autoridades, ¿ya? Porque este proceso puede cambiar en cualquier